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1: 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Google tiene una nueva función gratis en Gemini para que los estudiantes puedan preparar los exámenes. Google continúa reforzando el uso de Gemini como herramienta educativa para que los estudiantes puedan prepararse bien de cara a los exámenes más importantes. La preparación del SAT, clave en el acceso a las universidades en Estados Unidos, suele implicar gastos elevados en academias. Por ello, Google busca una alternativa basada en inteligencia artificial que permite a los estudiantes realizar exámenes de práctica del SAT directamente desde Gemini. Desde el portal Digital Trends informan de que la principal novedad es que la inteligencia artificial de Google ahora ofrece simulacros complejos y gratuitos del examen SAT. Esta función se presentó en la conferencia educativa BET 2026 y permite que los estudiantes puedan realizar exámenes a modo de práctica cuando lo deseen desde Gemini. Al contrario de otras herramientas de inteligencia artificial, esta propone pruebas complejas que buscan simular la experiencia real del examen SAT.
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0: Aquí continuamos con más de Grandes Ligas al día por la noche de este miércoles. Hoy hay un programa un poquito distinto al de ayer, que estábamos con nuestro compañero Lewis Terán. Lewis Terán es salsero, entonces es como que bueno, vamos a elegir temas de salsa para iniciar cada bloque. En este caso, bueno, estábamos con Katherine, que es una persona que le gusta mucho la música. Sé bien que le gusta el rock, la música clásica y esto. Entonces yo dije, a mí también me gusta el rock, entonces vamos a poner una musiquita de Nirvana, vamos a poner un AC/DC. Y bueno, aquí hemos estado abriendo los bloques con canciones distintas, Katherine.
1: Cuando yo no estoy, ¿qué ponen?
0: Depende, aquí hay una variedad increíble. Yo estoy seguro de que cuando venga María Clara González, aquí se va a poner un vallenato. Claro, pero ella va a poner vallenato. En algún momento va a poner vallenato, porque a María Clara le encanta el vallenato. Okay. Sabrina Paz en algún momento va a poner vallenato también.
1: Sabrina. Ok.
2: O sea, y ya, metal, rock, salsa.
0: Sí, aquí okay. La diversidad es total, diría un amigo por allí.
1: Seguimos repasando los juegos ya terminados. Los Marineros le ganaron a los Bravos. Ojo, no es nada fácil ganarle a los Bravos en este momento. Y más allá de eso, le ganaron la serie. Y además es la primera vez en esta temporada 2026 que los Bravos pierden una serie. Imagínense todo lo que ellos están haciendo en esta temporada. A mí me parece impresionante, antes de hablar de los Marineros, por supuesto, y de esa victoria, Marco. Lo de los Bravos, sobre todo en la rotación. Y esto lo digo por la cantidad de lesiones y la cantidad de interrogantes que había respecto a ese cuerpo de abridores. Porque, a ver, estaban buscando ese quinto abridor, ¿verdad? Joey Wentz era el principal candidato para que asumiera entonces ese rol, pero lo hecho por Bryce Elder ha sido el mejor
0: totalmente.
1: De la rotación.
0: Y creo que Bryce Elder es un buen lanzador, ha demostrado ser un... Pero creo que no esperaba la gente, ni mucho menos Bravos de Atlanta, contar con el Bryce Elder que estamos viendo, que estoy revisando por encima, su efectividad es 2.02. O sea, es impresionante. Obviamente ya después, cuando te vas a los ponches, pues bueno, es difícil ser el líder en ponches de tu equipo cuando tienes a un Chris Sale ahí al lado, claro. ¿No? Pero la verdad es que el picheo de Bravos de Atlanta está...

0: Ha estado bastante interesante y ahora pues bueno, les toca seguir, digamos, poniéndose la capa de héroes, tomando en cuenta que lamentablemente, bueno, Ronald va a estar fuera por un tiempito mientras se recupera de unas molestias.
1: Sí, sin duda. Y lo de Ronald fue lamentable porque, a ver, estábamos transmitiendo precisamente a través de 90.3 FM ese juego y se trataba simplemente de un batazo, sí, que él iba para primera. O sea, fue algo muy rutinario y bueno, comenzó a sentir allí las molestias. Y, a ver, cuando hablamos de Bryce Elder, claro, el de caso de Elder yo lo resalto porque se trataba de ese quinto abridor que, bueno, no tenemos a Joey Wentz, vamos a poner, sí, a Elder, pues. Pero Elder está demostrando lo mismo que hizo en la primera parte de la temporada que lo llevó, fue en 2023, si mal no recuerdo, al Juego de las Estrellas. Sí. Lo de Chris Sale, por supuesto, no dudamos de la capacidad de Chris Sale como uno de los mejores abridores de la MLB, pero también está allí Reinaldo López. Antes, ahora fue movido al bullpen porque llega Spencer Strider, forma parte entonces de los movimientos, pero también estaba teniendo una muy buena campaña. Grant Holmes también tuvo muy buena, sobre todo en las primeras semanas, y el relevo ha sido hermético, lo, sí, hecho por los relevistas de los Bravos ha sido, mire señores, yo me puse a ver un poquito los números en cuanto a ponches. Están entre los mejores, entre los líderes, ese cuerpo de relevistas. También los que hacen que fallen mucho, muchos swing fallidos, muchos whiff están allí generando. Pero bueno, nos toca hablar de los Marineros porque ganaron entonces esa serie. Finalmente pierden los Bravos una serie en 2026. Y el protagonista de esta tarde fue Brian Boo. Allí con 6 entradas en blanco, solo un imparable. Escuchen bien, un imparable ante la mayoría de los departamentos que están liderando de ofensivos, me refiero, los Bravos de Atlanta. Permitió Boo solo un hit, 2 boletos, 9 ponches allí en su línea final. Y bueno, después vinieron buenas actuaciones de Criswell, de Ferrer. Bazardo sí permitió una carrera en una entrada. A mí me encanta Brian Boo, no, creo que está infravalorado.
0: Mira, me quitaste la palabra de la boca. Brian Boo está infravalorado. Qué picherazo es Brian Boo, impresionante. Y bueno, nos deja joyas como las que nos dejó hoy. Que, a ver, si de pronto uno revisa las estadísticas de Boo en este 2026 por encimita, te das cuenta que tiene efectividad de 4.02, que ciertamente es alta. Pero eso no es normal para Brian Boo. En algún momento él va a retomar su nivel habitual. Y me parece de verdad que no hay mejor término que el que utilizaste para definir a Brian Boo. Es un lanzador que está muy, muy, muy infravalorado. De hecho, Brian Boo encaja perfectamente en cualquier rotación de cualquier equipo de grandes ligas. Sí. Fácilmente.
1: Sí, lo que hablábamos de las rectas cuatro costuras de Paul Skenes es algo que también vemos en Brian Boo. Él no tiene tanta velocidad en comparación con esos lanzadores que estuvimos comentando, élites, sí, que se definen principalmente por esa herramienta, ese recurso, pero él tiene una recta que se mueve mucho.
0: Sí.
1: Tiene una recta que la puede ubicar fácilmente en la parte alta de la zona de strike y que eso permite que luego puedas usar esos picheos quebrados que tienen muchísimo movimiento. Su slider es muy bueno. Y a ver, tú comentas lo de la estadística de la efectividad y siempre a mí me gusta cuando hablamos de ese tipo de lanzadores ver las estadísticas subyacentes, ¿no?
0: Sí.
1: El porcentaje de poncha, el porcentaje de boletos, el FIP, por supuesto, el picheo independiente de fildeo, pero aún es temprano para que esa estadística tenga la estabilidad necesaria. Sí. El Sierra igualmente, pero aún sigue generando esa buena cantidad de buenos números, ¿no? En cuanto a esas estadísticas. Por ejemplo, en boletos está entre los mejores. Está en 98 en el percentage ranking. Eso quiere decir que es 98% mejor que el lanzador promedio de la Liga Americana. Tiene buen promedio de ponches en general. En las últimas salidas es que ha tenido algunos problemas, sobre todo con el control. Eso es lo que yo he visto hasta,
0: sí,
1: ahora.
0: Sí, sí. Ha estado un poquito regado.
1: Exacto. Y sin embargo, ha logrado ir lejos en la mayoría de esos compromisos. De hecho, solo una salida ha sido de 5 episodios. Las demás, perdón, 2. Una de 3 también. Pero las demás han sido de 6, sí, en adelante.
0: Fíjate que otro que tuvo una súper, súper apertura hoy, nuevamente, aunque salió con la derrota, fue Martín Pérez.
1: Sí.
0: Martín Pérez está teniendo una muy buena temporada, ya a sus 35 años, viniendo incluso de una lesión. Recordemos que Martín Pérez, en su pasantía con Medias Blancas de Chicago, se lesionó de gravedad y recibió esta oportunidad de Bravos de Atlanta. Y la verdad es que no le ha ido para nada mal. Hoy lanzó por espacio de 5 entradas y 2 tercios. Le conectaron 5 hits, recibió 2 carreras limpias, otorgó un boleto y ponchó a 5. Como decíamos, bueno, lamentablemente se llevó la derrota. Ya sabemos que, bueno, al final el renglón de victorias y derrotas actualmente no te dice mucho. Tú puedes perder 13 veces en una campaña y ser el Cy Young de la liga. No pasan como en aquellos años el famoso Cy Young que dicen que bueno, no dicen. Yo soy partidario de que ese Cy Young que ganó Bartolo Colón era de Johan Santana, pero se valoraba mucho el tema de victorias y derrotas.
1: Sí.
0: Pero lo cierto es que, bueno, Martín Pérez, otra buena salida para el venezolano. Hace 2 días, por cierto, Katherine, Bravos de Atlanta puso en asignación a Carlos Carrasco. Un movimiento que de cierta forma viene a ser algo sorpresivo, porque si bien Carrasco pichó poco con ellos, si no me fue a la memoria, fueron 2 entradas y 1/3 nada más que pudo actuar. Lo cierto es que no le batearon y lució bastante bien. Claro, lo hicieron porque reactivaron a Raisel Iglesias de la lista de lesionados y necesitaban, sí, abrir un espacio en el roster, pero me pareció bastante llamativo ese movimiento, que está sacrificando un lanzador que quizás te pudiese dar algo más, porque se había mostrado bastante bien en estas primeras de cambio, por decirlo de esa manera.
1: Sí, a ver, los Bravos tienen esta tendencia, ¿no? Ellos lo vimos bastante con Jesse Chávez, por ejemplo, sí, antes de su retiro. Esa última campaña había hasta un meme, ¿no? Que aparecía, bueno, este Jesse Chávez con los Bravos se va y vuelve a andar.
0: Y regresa. Sí, sí.
1: Y lo vimos con Martín Pérez hace par de semanas. Bueno, ya creo que son 2 veces, si no me equivoco, que, ¿sí?, fue designado para asignación. Pero es porque saben que las condiciones contractuales le permiten, y de acuerdo al mercado que ese tipo, ajá, de lanzadores también tienen, lo que tú mencionas de que viene de una lesión, Martín Pérez, que bueno, de verdad que le está yendo de esa forma. Es precisamente ante esas condiciones, esas características que ellos, de acuerdo a cómo manejan este tipo de los contratos, este tipo de movimientos contractuales, este tipo también de movimientos de lo que tú mencionas, de reactivas, entonces de signo para asignación. Pero creo que ellos, teniendo la certeza, incluso hasta puede ser hablado, ¿no?
0: Sí.
1: Que él va a regresar. Sí. Precisamente por las opciones que ellos tienen, porque igualito fue Martín Pérez, igualito fue Jesse Chávez, es ese tipo de movimientos que siempre los Bravos tienden a contar, porque ellos les gusta tener bastante profundidad, pero no les gusta arriesgar.
0: Sí, de hecho, cambiando por un momentico nada más el tema, Katherine, sería bonito incluso que Carlos Carrasco viniese a pichar en Venezuela con Leones del Caracas antes de que... Carlos Carrasco tiene 39 años, si no me falla la memoria, ya no le queda mucho, sus mejores años pasaron. Cuando digo no le queda mucho, me refiero obviamente a lo deportivo. Sería interesante ver a Carlos Carrasco retirarse con el equipo, con el uniforme de Leones del Caracas, además que siento que es un pitcher que todavía en esta liga puede aportar bastante.
1: Sí, sin duda. A ver, y lo simbólico, ¿no? Siempre, sí, eso es lo que representa en la parte final de la carrera. El hecho de que tengas la oportunidad de que los fanáticos venezolanos, los que siempre estamos allí viéndolos en la pantalla, en los juegos por televisión de las grandes ligas, tener la oportunidad de luego de una carrera exitosa, una carrera larga en el béisbol, sí, de la MLB, pues verlo aquí para culminar esa trayectoria. De verdad que es admirable lo hecho por Carrasco, lo que sufrió de su enfermedad, cuando gana el regreso, sí, del año, es admirable. Tienen mi respeto.
0: Totalmente, un carrerón en todo el sentido de la palabra, lo de Carlos Carrasco, que se puede retirar ahorita mismo, en este momento, y se puede ir tranquilo.
1: Sí.
0: Él no le debe nada al béisbol, él no le debe nada a él.
1: Tal cual.
0: Pero ya que comenzamos a hablar un poquito de Leones del Caracas, Katherine, hay un fuerte rumor. Nuestra, ajá, colega que suele tener muy buena información, Georgiany Pérez,
1: okay,
0: puso en sus redes sociales
1: saludos
0: a Georgiany, por cierto. Muy, muy buena la información que tiene Georgiany, siempre pionera con todos estos temas. Sí. Dijo que, bueno, al parecer Lipson Nava está muy cerca de Leones del Caracas para el puesto de manager. Y sabemos que a donde va Lipson Nava, por lo general, se trae con él a Wilson Álvarez.
1: Sí.
0: Y esta dupla ya sabe lo que es ser campeón con Leones del Caracas. En su momento, bueno, Lipson era el coach de banca, sí, alguacil, era el manager principal del equipo, y Wilson sí fungía como coach de lanzadores. Entonces, ¿qué te parece a ti eso, Katherine? ¿No te parece interesante ver nuevamente esta dupla con Leones, pero esta vez en un rol más protagónico?
1: Sí, sin duda. A ver, lo hecho por Lipson Nava y por Wilson Álvarez también, cuando hablamos de una liga venezolana con tantas complicaciones, ya ustedes saben, no las voy a enumerar porque ustedes conocen el tema de los cambios constantemente que se hacen en la liga, del picheo que no es la carta de presentación, sí. Y sin embargo lo que hemos visto a lo largo de su carrera como coach para cada uno de esos nombres ha sido superlativo, ha sido por encima del promedio. A ver, a mí me encanta Wilson Álvarez como coach de lanzadores.
0: Totalmente.
1: Lo respeto totalmente en ese rol. Es de ese tipo de coach que habla de forma muy directa con sus pitchers y tiene una confianza considerable, pero también los respeta. Recuerdo que él decía que era parte también del modelo, ¿no? Que maneja el Lipson Nava cuando está allí encargado de algún equipo en la dirigencia. Decía, mira, cuando yo hablo con mis lanzadores, les digo, ¿te sientes bien? Ok. Yo considero que debes hacer esto. Si el pitcher me dice no, porque yo estoy confiando en esto, yo lo respeto.
0: Claro.
1: Entonces, es ese equilibrio, ¿no?, que logra mantener siempre Wilson Álvarez, y creo que verlo nuevamente allí a Lipso, también en los Leones del Caracas, la 22-23 fue esa, ¿verdad? Sí. Si mal no recuerdo. No está en duda para nada lo que ha sido la carrera de Lipso Nava como dirigente en el béisbol invernal, sin duda.
0: No, totalmente. Y si hay alguien que sabe de pelota y que conoce la pelota, sobre todo la pelota venezolana, es Lipso, que te comentaba en el corte que tuve la oportunidad de coincidir con él en Houston en el Clásico Mundial de Béisbol. Él estaba como coach con el equipo de Italia, dirigido por el super Francisco Cervelli, que de verdad demostró que es un super manager también. Y yo le preguntaba como que, oye, mire, ¿y tú regresas con Águilas del Zulia? Estamos hablando que era el mes de marzo, y me dijo... Yo quiero, pero todavía no, yo no he recibido ni un mensaje, no he recibido ni una llamada. Ya veremos cómo termina todo esto. Al parecer, pues bueno, si lo que nos reporta Georgeny Pérez, que suele fallar muy poco en esta clase de informaciones, pues entonces Lips obviamente no estaría dirigiendo este año en el Luis Aparicio, por lo menos con el uniforme de las Águilas del Zulia.
1: Sí, sin duda. Pero no, a mí me gusta. Mira, por ejemplo, aquí alguien me comentaba que también le gustaba en el live, que le gusta esa dupla, ¿no?
0: Claro.
1: En el caso de Leones del Caracas. Porque este ha sido uno de los temas más tocados en las últimas semanas. No solamente a nivel de manager, a nivel de dirigencia, sino también a nivel de gerencia, ¿no?
0: Sí.
1: Y ya sabemos todo lo de Robinson Chirinos, que ya no es un secreto, ha tenido bastantes conversaciones, bastante avanzadas. Ya estamos hablando de que se ha reunido directamente con los directivos de Leones del Caracas. Él lo decía claramente en las entrevistas, que estaba pues buscando la forma, porque eso a mí particularmente me llamaba la atención, que tuve la oportunidad de conversar con él cuando regresaba del Clásico Mundial, y decía, mira, estuvimos viendo cuáles son las estrategias, qué es lo que podemos mejorar, qué es lo que podemos reforzar. A ver, Leones del Caracas ha tenido muchos problemas con su importación en los últimos años.
0: Totalmente.
1: Ha sido uno de los principales puntos débiles.
0: Sobre todo el año pasado, que por gran parte de la temporada ni siquiera completaban el cupo de importados.
1: Sí.
0: Entonces esa fue una de las cosas que realmente también se le criticó mucho a la gerencia, a la antigua gerencia deportiva de Leones del Caracas. Pero a mí, en líneas generales, me parece que esa dupla Lipso Nava y Wilson Álvarez, por lo menos el año pasado con Águilas del Zulia, me parece que hicieron mucho con quizás poco. Y con esto no quiero yo faltarle el respeto a nadie, pero me parece que tuvieron que mover muchas piezas, tuvieron que utilizar lo que tenían para llevar a un equipo hasta al round robin y llegar con vida hasta los últimos días del campeonato, antes de que, por supuesto, comenzara la final. Entonces, sería interesante ver a Lipso Nava y a Wilson Álvarez, en caso de que terminen llegando a Leones del Caracas, cómo pueden gestionar un grupo que a priori luce más sólido,
1: sí,
0: que lo que por lo menos tenía Águilas del Zulia el año pasado. Me parece a mí que sería un acierto total tener tanto a Lipso Nava como a Wilson Álvarez en el dugout de Leones del Caracas. Y bueno, ya tú comentabas lo de Wilson Álvarez, todos sabemos lo que puede hacer Wilson Álvarez, todos sabemos lo que ha hecho Wilson Álvarez. Wilson Álvarez, incluso el trabajo que hizo con Henry Centeno el año pasado fue tremendo. O sea, mérito total, por supuesto, a Centeno, que se levantó de esa situación y logró regresar y retomar su nivel, pero también a Wilson, que estuvo allí guiándolo para que volviera a ser el Henry Centeno que todos conocemos, ¿no?
1: Sí, y lo de los jóvenes.
0: Sí.
1: O sea, a mí me gustaba mucho que le daba mucha confianza a los jóvenes para momentos importantes. Eso a mí me llamaba la atención de verdad, y vimos historias excelentes como la de Everson Polanco, por ejemplo.
0: Polanquito, sí.
1: Fue increíble. Y hay otro que es, en este momento no lo recuerdo, que le gustaba, por cierto, Wilson, porque tuvimos la oportunidad de conversar y se lo pregunté en una entrevista. Es un chico que está en el sistema de ligas menores y que por lo general lo usaban por allí en el séptimo episodio, sexto episodio. Ahorita ya les debo el nombre, pero...
0: En el sistema de ligas menores.
1: Sí, él estaba en el sistema y tenía unos picheos quebrados y él no tenía tanta velocidad. Eso es lo que a mí me gustaba particularmente, okay. Que tenía la oportunidad de enfrentar a alineaciones. Recuerdo un turno, por ejemplo, que tuvo Osvaldo Arce con las bases llenas en el Estadio Monumental, donde sabemos que es un parque que le favorece bastante bien a ese tipo de bateadores, y él vino con esa seguridad, con esa confianza, y logró enfrentarlo con picheos de poca velocidad, ponchando con mucho movimiento, con mucho quiebre, y de hecho Wilson lo decía, estuvimos trabajando con él varios aspectos, y igualmente cuando uno conversaba con Wilson, él por lo general estaba involucrado en algún proceso, incluso con jugadores que pueden ser MLB, pero que están allí pues dispuestos a aprender de un grande como lo es Wilson.
0: Totalmente, y punto importante lo del bullpen de que comentabas de Águilas del Zulia. El trabajo de Iverson Polanco fue tremendo. De hecho, a mí me sorprendió que Iverson no tomara un poquito más de votos al novato del año, que obviamente lo merecía ya, era Reynamo, sin ningún tipo de discusión. Lo de Nomar Rojas fue impresionante.
1: Eso fue increíble. En esta liga, sí, con la liga venezolana, que
0: se batea mucho.
1: Rol.
0: Y entonces lo traías todo el tiempo cuando las papas queman, como se dice por ahí. O sea, entró Nomar Rojas con tres hombres en base y un out en la pizarra.
1: Sí.
0: Y entraba, rolling para doble play, se acababa. Entonces tú veías a Nomar Rojas que se iba caminando como que si estuviera en la sala de su casa, de lo más tranquilo. Al principio funcionó muy bien esa combinación, Cabanerio, Pedro Rodríguez y por supuesto Silvino Bracho, que está más que probado en la liga. Ya luego, pues bueno, digamos el cansancio le pasó factura, sobre todo a Cabanerio y a Pedro Rodríguez, que sobre todo Pedro Rodríguez ya también es un pitcher de una edad un poco avanzada. Y bueno, que sabemos que el calendario de Águilas no es fácil. Águilas es el equipo que más sufre con el tema de los viajes, porque juegan lejos de básicamente todos los demás equipos. El calendario del año pasado fue un poco extraño, porque normalmente sabes que cuando ellos van a Puerto La Cruz, ellos juegan de una vez los juegos que les toque en el Alfonso Chico Carrasquel, okay, para no tener que volver, porque aquí se viaja por autobús y un viaje de Maracaibo a Puerto La Cruz no está fácil. Pues bueno, Águilas tuvo que regresar a Puerto La Cruz para jugar la segunda parte de la serie como visitante, cosa que de hecho ni yo ni mucha gente entendió, pero me parece que mucho mérito a lo que hizo Lipso y Wilson con esa base de jugadores, y ya veremos si se terminan confirmando pues los rumores de que llegan a Leones del Caracas. Vanessa Ferreira debe estar contenta. Esa noticia se anuncia mañana y Vanessa Ferreira compra pizza para toda la oficina.
1: Ah, bueno.
0: Mañana mismo. Ojalá entonces que se anuncie, ¿no?
1: Me trae la gluten free.
0: Les trae aquí en la esquina, venden gluten free, cierto, para Katherine. Te queda cerca, cerca.
1: Claro. No, bueno, ya veremos qué pasa, pero sí, ya es algo que ya estaba prácticamente avanzado. Muchas personas por aquí escribían en el live precisamente que debatiéramos, que habláramos sobre este tema de Leones del Caracas. Pero bueno, ya saben. Y aquí Marco adelantó un poquito lo que estaba ya compartiendo nuestra colega Georgeny Pérez. Igualmente estuvimos hablando lo de Robinson Chirinos en cuanto a la gerencia de Leones del Caracas. ¿Qué más tenemos por acá? Los angelinos ganaron. Por cierto, allí fue una muy buena labor, salida de calidad de 6 entradas y una carrera para Walber Ureña.
0: Oye.
1: Y creo que ese señor, desde que fue movido a abridor, ha pasado por debajo de la mesa, y creo que ya debemos hablar de Walber Ureña. Ya les voy a decir por qué, porque yo estuve revisando los números temprano. Él está debutando este año en la MLB. Y él ya tiene una salida de calidad anterior, es decir, esta es la segunda apertura con estas características, pero ha tenido buenas actuaciones. Por ejemplo, la anterior a ella, que fue ante los Mets, a esta,
0: correcto,
1: la última, fue de 5 entradas y solo una carrera permitida. Es un lanzador que, si ustedes, los invito a que vean la página de Baseball Savant, en la parte de arriba donde dice el Versatility Ranking, allí van a encontrar un montón de rojitos, y esto es algo impresionante, sí, porque es un debutante, está en un equipo que sí, no es muy sonado y por eso es que pasa por debajo de la mesa, insisto, pero la mayoría de esos departamentos están en rojo. Por ejemplo, el Chase, Swings, Apicheo, que estén fuera de la zona de strike, está induciendo muchos esos resultados. Tiene buena velocidad, le promedia su sinker 98 millas y este sinker es el que más utiliza, pero claro, está prácticamente distribuido. El sí. cambio de velocidad, la recta cuatro costuras, el sweeper, induce muchos roletazos. A ver, yo siempre tengo un problema con esto, lo vamos a seguir repasando después del corte, pero rapidito, que creo que infravaloran a los lanzadores que inducen roletazos.
0: Sí, cosa que es muy importante en este, bueno, de toda la vida en el béisbol ha sido importante que los lanzadores induzcan roletazos, pero en este béisbol actual, más todavía, pero eso lo vamos a conversar al regreso porque ya nos están haciendo más señas que un fiscal de tránsito.
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3: Bienvenidos a la Agenda Cultural. La edición más emotiva de Ellas Son Bolero será el domingo 10 de mayo a las 11 y media de la mañana en el Centro Cultural de Arte Moderno para rendir tributo a la showwoman de Venezuela, Floria Márquez. El musical Mr. Hamlet se va de tour metropolitano con la Compañía Nacional de Teatro y Fundarte. En homenaje a Aquiles Nazoa, este montaje ya se encuentra de gira por teatros de sectores populares de la capital, para ofrecer el clásico de Shakespeare transformado en un sainete lleno de picardía venezolana. Ya están disponibles las entradas para Conexiones, el show de magia y mentalismo de Rafael Gorrochotegui, que se presentará en una única función, viernes 15 de mayo desde las 7 de la noche en el Teatro 8, ubicado en Las Mercedes. Forma, volumen, espacio y humanidad dialogan en la Universidad Central de Venezuela. La exposición Diálogo entre Formas, de Daniel Suárez, se exhibe en la Sala de Exposiciones Carlos Raúl Villanueva de la Facultad de Arquitectura y Urbanismo de la UCV, con un lenguaje que honra la poesía del espacio arquitectónico mediante esculturas abstractas y geométricas. Soy Ana Karina Fajardo y nos pueden seguir en @lacultural y @caritopía. Hasta la próxima edición de Agenda Cultural. Chao.
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1: Qué buen tema. No, es más, si me ponen a decidir, si yo soy cerrador entre God's Plan de Drake y esto de Eminem,
2: esto es está difícil, pero esto es un el temazo.
1: Exacto. Claro,
2: yo como bateador digo, oye, me toca enfrentarme a un cerrador calibre Mason Miller. Y entra con este tema, yo dije, hermano, ya batí rolling a segunda, con suerte, batí rolling a segunda, con suerte, posiblemente vaya ponchado. Pero... Ah, bueno.
1: Bueno, no sé si viste cuando Eminem hizo esa presentación, ya viejo, ya sí, su edad, la última que hizo de esa canción en vivo en los Oscars, creo. No, sí, increíble, increíble. Bueno, ¿sabes que estábamos hablando fuera del aire de los lanzadores? Y aquí la gente ha comentado un poquito en los lives, porque nosotros estamos también aquí, sí, en los lives. Alguien me dice, Jesús Martínez nos comenta, Otani dejó en ridículo al tuve con una sweeper que se movió de un dogado a otro. Eso fue increíble.
2: No, impresionante. O sea, la sweeper fue... así, así, sí, increíble el movimiento de esa sweeper. Pero bueno, miren quién la tiró, Shohei Ohtani, nada más y nada menos.
1: Ojo, y está usando más ese sweeper. De hecho, esta es la temporada que aumentó en mayor consideración la tasa de uso de ese picheo. Ese sweeper le ha hecho movimientos agregados, tanto de caída como de movimiento horizontal. Y les digo algo, a mí me encanta Shohei Ohtani, sé que muchos también son seguidores. Ese es el actual jugador favorito para mí, toda MLB. Y todos los años yo reviso las estadísticas cuando él lanza. Él todos los años hace cambios.
2: Sí.
1: Ustedes ven que pueden ver, o sea, ustedes pueden notar que aumenta su extensión, aumenta o cambia algo en el ángulo, aumenta el vertical break inducido de la recta cuatro costuras, aumenta el movimiento de la sweeper. Todos los años hace un ajuste, para mejor, claro.
2: Por supuesto. Aquí hay una pregunta importante, y la pregunta sería, ¿de verdad hay alguien que no le guste Shohei Ohtani? Como pelotero, obviamente. Como que no puede no gustarte.
1: No puede.
2: Para mí, el jugador más completo en la historia de este juego. Porque sí, anteriormente hubo gente como Babe Ruth que lanzó y batió y es leyenda y es salón de la fama. Pero bueno, me parece que el nivel actual de béisbol y de deporte en general, pues otra cosa. Ahorita los peloteros son atletas de élite.
1: Sí.
2: Y no es fácil rendir a ese nivel en las dos vías, tanto como lanzador como bateador. Si ya de por sí la rutina de un pitcher es compleja, siendo nada más lanzador, imagínate tú que tengas que combinar ambas cosas. Tienes que hacer rutina de pitcher y rutina de bateador cuando aquí nos está visitando nuestro compañero Sardi. ¿Cómo va el Senado? Dame buenas noticias.
3: 9-4
2: ganando el Senado nuevamente. Oye,
1: ah, bueno, eso, es una, bien, bien.
2: Eso es una muy buena noticia, porque aquí en Unión Radio también somos circuito oficial de Senadores de Caracas y por sí supuesto es. Bueno, le estamos ligando al Senado. Alejandro Sardi está hoy narrando ese compromiso acompañado de María Clara.
3: Sí.
2: María Clara González, bien, en los comentarios.
1: Bien, bien. Bueno, seguimos repasando. Ya va, dejamos un comentario cierto sin completar. Aquí para responder al slide, alguien me decía, bueno, la combinación de recta y slider de Mason Miller. Bueno, realmente tenemos que explicar.
2: Sí.
1: Busque lo que yo le dije de Baseball Savant, busquen el percentil ranking. Y van a ver que todos los departamentos están en rojo. Todos. Todos. Es el Ohtani o el Judge en picheo. Es increíble lo de Mason Miller. De más está describirlo, ya todos lo sabemos. No es nada fácil cuando tienes la capacidad de tener buen movimiento en tu recta, pero no cualquier movimiento, un movimiento élite. Sí. O sea, estamos hablando de que... el movimiento vertical inducido es de 15 pulgadas como promedio. Todo lo que sea sobre 15 pulgadas es bueno. Él está como en 18, entonces algo élite. Además de eso, a esa velocidad, sí, 101 millas le promedia. No es que es máximo, no, le promedia. Escuchen bien, le promedia.
2: Mira, es que te iba a decir, era enfrentarse actualmente a Mason Miller y no poncharte es un logro. Es increíble, o sea, sí, hasta hace par de semanas había una estadística que ahorita no me queda muy clara, pero más o menos para tener una idea, era como que los últimos 30 bateadores que ha enfrentado Mason Miller había ponchado como a 27.
1: Sí, bueno, exacto. Esa era una de las estadísticas que se iba acumulando desde la temporada anterior. E incluso había otro, creo que fue Pichin Ninja, que compartía también sumando la postemporada.
2: Sí.
1: Eso era.
2: No. Era absurdo. Sigue siendo absurdo, de hecho, lo de Mason Miller. ¿Sabes qué? Lo de Mason Miller me lleva a pensar también algo, Catherine. Ahorita regresó Raisel Iglesias, pero si tú fueses manager de Bravos de Atlanta, ¿quién es tu cerrador? Teniendo en cuenta que tienes a Iglesias, tienes también a Robert Suárez.
1: Sí,
2: yo me quedo con Robert.
1: Sí,
2: yo
1: claro, por Robert. Lo que ha mostrado Robert.
2: Sí.
1: Y las características de sus picheos. Es el típico cerrador de MLB. Desde que hizo el ajuste en 2024, que empezó a usar más su recta, porque su recta pues aumentó bastante lo que acabamos de explicar de Miller. Lo mismo hizo para mejorar como cerrador en ese rol Robert Suárez. Desde ese entonces para mí era el cerrador. De hecho, las veces que lo ha tenido la oportunidad de hacerlo este año con los Bravos de Atlanta, ha respondido. No,
2: totalmente. Y también en el corte planteábamos un debate importante que habíamos quizás pasado por alto, aunque ya lo habíamos hablado al principio. Se lesionó Tarik Skubal, se va a perder de 2 a 3 meses. Esto prácticamente lo deja fuera de la carrera por el Cy Young de la Liga Americana. Garrett Crochet también tiene molestias físicas, no ha tenido su mejor arranque en este 2026. Y eso deja la puerta abierta a candidatos como el anteriormente mencionado Cam Schlittler y José Soriano. Catherine, me parece que va a ser una carrera bastante interesante la de este año para el Cy Young, tomando en cuenta que ya quizás dos de los principales candidatos posiblemente no lleguen a final de temporada con posibilidades de llevárselo.
1: Sí, tú hablabas también el tema del Cy Young, cómo ha avanzado al nivel de las estadísticas, ¿no? Ya no se consideran tanto las estadísticas que no dependen esencialmente del pitcher, lo que no tiene bajo su control, como lo es la defensa.
2: Sí.
1: Y eso suma también el respaldo ofensivo que tú hablabas en el caso de los ganados y perdidos. Eso lo sabemos. Más habla del equipo que del lanzador el récord de ganados y perdidos. Eso no hay una prueba que pueda refutar esa parte. Y el hecho de que José Soriano tiene un pitcher independiente de fildeo, insisto, todavía falta temporada, estamos empezando, son estadísticas que necesitan su establecimiento, necesitan su tiempo considerable para tener credibilidad, para tener certeza, pero tiene muy buenas proyecciones a nivel de todo lo que está haciendo. Ahí es cuando nos vamos a las estadísticas subyacentes, tanto en el caso de Schlittler como de Soriano, realmente es muy parecido. A ver, yo voy a buscarlo aquí para hablarles ya con los números a la mano, pero esas estadísticas que te llevan el porcentaje de los ponches, el porcentaje de swings fallidos, la tasa de chase, todo esto está en rojo, todo esto está por encima del promedio. La tasa de hard hit limita muy bien el poder de los rivales.
2: Tal cual.
1: Es decir, al menos 95 millas por hora en velocidad de salida. Extensión, bueno, es algo ya muy fisiológico, es algo de sus características. Sí. Pero la tasa de rodados, él tiene esa capacidad. Que cuentas con tu sinker, ya lo comentabas, para inducir los contactos débiles, pero cuentas también con una curva y un split que tiene mucho movimiento y que también te permite tener una alta tasa de ponches. Entonces está fungiendo como un lanzador muy completo. Ahora, aquí, por supuesto, siempre el debate que se plantea, ¿no? La salud y la consistencia, porque sabemos que la segunda mitad siempre son complicadas, porque todos los equipos tienen sus analistas, todos los equipos tienen su equipo, su personal de
2: scouting,
1: de analítica,
2: esto,
1: exacto,
2: claro.
1: De scouting, que están allí al escauteo de avanzadas, cada juego, viendo cuáles son las debilidades, viendo cómo puede ser el plan al momento que te paras ahí en el cajón de bateo. Entonces, todo va a depender, ¿no? Pero a nivel de estadísticas subyacentes, lo he hecho por Soriano y Schlittler, creo que tiene la capacidad para mantenerse, solo que necesitan siempre hacer sus ajustes, sobre todo los abridores, Marco, porque
2: sí.
1: ¿Qué es el reto? ¿Cuál es el reto? ¿Cuál es la principal, digamos, el principal desafío de un lanzador abridor? Que se pueda mantener competitivo a lo largo del juego.
2: Totalmente.
1: Que tenga la misma capacidad de variar o de confundir a los bateadores cuando enfrentan por segunda, por tercera vez a la alineación. Entonces veremos cómo se va desarrollando. Ojo, estamos hablando que, por ejemplo, en el caso de los Yankees con Schlittler, los Yankees tienen uno de los mejores laboratorios de biomecánica en ligas menores para desarrollar y para mejorar lanzadores. Entonces ellos tienen un personal bastante especializado que se dedica a esto.
2: Sí. Todo esto ha avanzado muchísimo a través de, bueno, la tecnología. El juego ha ido cambiando en todos los aspectos y eso se refleja en el béisbol que estamos jugando hoy día. Pero también en el corte, Catherine, sé que las personas que están en el live pudieron escucharlo, pero las personas que están a través de Grandes Ligas al Día con nosotros por 90.3, hablábamos de Matt Waldron y su famosa
1: bola de nudillos.
2: Sí, bola de nudillos. Y ya yo lo sé porque me lo dijiste, pero ¿cuál es tu picheo preferido de toda la historia?
1: Esa, la bola de nudillos. La complejidad, ¿por qué me gusta? Porque es algo extraño, sí. Es algo muy complicado, incluso para los receptores es complicado tener una buena defensa, tener un buen allí mascoteo, incluso cuando se trata de una bola que cae tanto. Y que además, lo que más me encanta de la bola de nudillos es que el spin rate es escaso.
2: Sí, tal
1: eso
2: cual.
1: Es algo increíble.
2: Eso ni se mueve.
1: En cámara lenta.
2: Ajá.
1: Bueno, de hecho, el último nudillista antes de Waldron, y es una de las razones por la cual a mí me encanta que Waldron le fue bien hoy. Por cierto, allí abrió en esa victoria de los Padres 5-1 ante los Gigantes. Abrió el venezolano Bradley Rodríguez por primera vez que está en esa figura de opener allí abriendo un juego bajo ese rol. Waldron trabajó por espacio de 5 entradas permitiendo solo una carrera. Él le ha ido muy mal desde que llegó a la MLB. Sí. Ha fungido principalmente como una opción de profundidad ahí en la rotación, pero ante tantas lesiones que en los últimos años han enfrentado los del cuerpo de abridores de los Padres, pues ha tenido acción constante. Él viene de una lesión, de hecho, una recuperación tanto larga. Me gusta que le vaya bien porque es el único nudillista que tenemos actualmente en las Grandes Ligas, señores, el único.
2: No, y hay que, ¿cómo te digo? Hay que valorarlos, porque imagínate, que yo recuerde así, a bote pronto, nudillistas, pero nudillistas buenos. Por supuesto, el fallecido Tim Wakefield, que sí. Yo cuando empecé a ver béisbol, por allá en el año 2003, 2004, que era todavía un muchacho, pues estaba Tim Wakefield tirándole mariposas a todo el mundo, y me parecía impresionante. Sí. Por cierto, cuando falleció Tim Wakefield, que ya creo que fue el año pasado, o fue hace 2 años, Padres de San Diego estaba jugando una serie en Fenway Park, para que veas cómo son las cosas. Y creo, uno de los lanzamientos que hizo Waldron, que si no me equivoco fue el primero que hizo en todo el juego, fue una bola de nudillos, pero con un movimiento espectacular, como rindiéndole un homenaje a Tim Wakefield, que fue uno de los pioneros con esta clase de lanzamientos. Y por supuesto, pues también está R.A. Dickey, que de hecho comentábamos en el corte, ganó un Cy Young a punta de bolas de nudillo, sí. ¿No? Increíble, a este nivel, sí. Lo efectivo que todavía puede ser ese picheo.
1: Es raro. Ahora con tantos cuidados, con tantas formas de entrenar a los lanzadores, que tratas de que no se lesionen el codo, de que al momento de hacer un agarre no sea tan agresivo, sí. Esto pasa, ¿no? Cada vez son más escasos. A ver, yo estuve investigando, porque no recordaba el nombre del relevista de los Orioles, que fue el último lanzador con bola de nudillos, el último nudillista en su esencia. Porque, a ver, a veces cuando vienen los jugadores de posición a lanzar, lo marcan como bola de nudillos. Ajá. Pero eso en realidad es lo que llaman el IFU.
2: Sí, por tal cual.
1: Exacto, es algo muy lento. Ajá. Es algo que sabemos no forma parte de un lanzador.
2: Es en hablando coloquialmente, como una bola puesta.
1: Exacto.
2: Te la estoy poniendo ahí.
1: Eso es golpe.
2: Tal cual, es como que mira, te la estoy poniendo ahí y tú ves si bateas o no. Pero exacto. Realmente no, son pocos los jugadores de posición que realmente son efectivos a la hora de lanzar. Son muy pocos, pero lanzar no es fácil, obviamente, es difícil.
1: Mickey Giannis es el último que fue en 2021. Por cierto, los invito a que ustedes vean un video, ese lo pueden encontrar en Twitter o Instagram, de Mickey Giannis, que tomaron el enfoque, pero así siguiendo la trayectoria de la pelota de la bola de nudillos, eso no se movió en ningún momento. Wow. No hubo ni un solo giro. Eso es impresionante. Ese video es increíble. Bueno, Marco, seguimos repasando los resultados porque se nos va a acabar el tiempo. Los Cerveceros, por cierto, ahí lanzó muy bien, aunque fue una salida corta de 4 innings, corrijo, de Brandon Sprout.
2: Okay.
1: Es uno de esos lanzadores que, bueno, el año pasado estaba entre los 3 grandes a debutar de los Mets de Nueva York junto a Jonathan, que terminó también haciendo su pasantía por la MLB y aún está en ligas menores esta temporada, y por supuesto McLean. Entonces le fue bien a Sprout, que fue parte de ese cambio, que llegó a Milwaukee, ganaron 6-2 el equipo de los Cerveceros, que también tienen un récord positivo.
2: Sí, ¿cómo le fue? Creo que le fue muy bien hoy, por cierto, nuevamente a Jackson Churio, ¿no?
1: Ya vamos a verificar.
2: Que regresó hace poco, hace par de días, por cierto.
1: Sí, porque fue también una salida, una ausencia de acción prolongada, sí, para Chaurio. Sí, de 5-2, de con 5-2. Impulsada, entonces, para el venezolano Jackson Chaurio.
2: Bueno, y cuando regresó hace 2 días, que pudo hacer por fin su debut en la temporada, pues se fue de 4-4 con boleto negociado, y se unió a una selecta lista donde hay nombres de un tal Miguel Cabrera, un tal Elvis Andrus, un tal Ronald Acuña Jr. y un tal Jackson Churio, con peloteros venezolanos de 22 años o menos, con juegos de 4 o más hits. Churio, ese fue su quinto o sexto juego, si no me falla la memoria.
1: Recuerdo que Fernando Veracierto, que es uno de los grandes responsables de esa firma de, con los cerveceros de Churio, él cuando no tenía mucha promoción, estaba aún en doble A, si mal no recuerdo, o clase avanzada, me decía, hay un jugador que sería bueno que hables de él, es 5 herramientas y se asemeja en el perfil a un Ronald Acuña Jr. Y era Churio precisamente, que él venía a los 17 años de convertirse en el segundo jugador más joven en conectar cuadrangular en la liga venezolana.
2: Sí.
1: Creo que el primero es Galarraga, si mal no recuerdo, sí, en esa lista. O es el segundo o el tercero. Entonces, eso es lo que realmente ha mostrado, ¿no? Es un jugador completo, de esos que no son tan comunes actualmente en el béisbol. Creo, sí, que es una lista muy selecta. Ahí podemos meter a Bobby Witt Jr. sin duda. No,
2: por supuesto.
1: Ahí metemos, aunque no sea tan, tan valorado y no esté teniendo muchas oportunidades, pero Jarren Durán también lo es.
2: Claro, Jarren es un peloterazo. Mira, Boston tiene una sobrepoblación en el outfield. Y créeme que si hay, sí, alguien que yo no cambio es a Jarren Durán.
1: No, a pesar de que está involucrado en muchas veces en los cambios.
2: Es que siempre es el que está como en los rumores, porque quizás es la pieza más, más llamativa que tienes para ofrecer.
1: Sí.
2: ¿Quién no quiere un Jarren Durán en su equipo? Pero yo no lo cambio, yo me quedo con Jarren Durán. Eso es un peloterazo.
1: Él es de Boston, por
2: yo soy de Boston, por supuesto. Entonces, tampoco cambio a Wilyer Abreu, cuidado. Porque además también, okay, me puedo meter en problemas en casa, entonces... A Rafaela, sí.
1: A Rafaela,
2: sí,
1: okay.
2: A Yoshida también lo cambiaría, por supuesto. Hay varios ahí que puedo ofrecer.
1: Opa, Yoshida yo creo que le va mejor de emergente.
2: Sí, por supuesto.
1: Le va mejor que regular.
2: ¿Sabes qué te iba a preguntar? ¿Cómo le dices tú? ¿Jackson Chourio o Jackson Churio?
1: Mira, yo te le decía Jackson Chourio y todavía, ¿qué?, caigo en decirlo, pero entiendo que él lo aclaró.
2: Sí.
1: De hecho, lo decíamos nosotros en las transmisiones, él lo aclaró y desde entonces trato de pasarme el switch y decir, ya va, es Churio, cierto, es Churio.
2: Yo una vez le pregunté, mira, ¿cómo prefieres tú que te llame? Él dice, a mí algunos me dicen Churio, otros me dicen Chourio, pero yo prefiero que me digan Churio. Y también se lo comenté a su hermano, a Jason O'Neill, y me dijo exactamente lo mismo. Churio, okay, o Chourio, como ustedes quieran, pero yo prefiero que me digan Churio. Entonces, en ese momento yo empecé a decir Jackson Churio o Jason Churio, según fue el caso.
1: A mí me falta todavía que me pase el suceso para poder decirlo. A veces de verdad se me va el apellido. Los Dodgers ganaron 12 carreras por 2 a los Astros. Ay, Astros, ay, Astros. A ver, rapidito, porque nos queda poco tiempo.
2: Sí.
1: Tatsuya Imai lesionado. Hoy se dio a conocer que Carlos Correa, antes de meterme mejor con los pitchers, vamos a hablar de los jugadores de posición. Jainer Díaz está lesionado, Jeremy Peña está lesionado, Carlos Correa está fuera de la temporada, un tendón roto en su tobillo izquierdo. Ojo, porque no es el mismo tendón, no es el mismo tobillo, mejor dicho, que no lo hizo firmar ni con los Gigantes ni con los Mets. Recuerda cuando, exacto, estaban esos rumores que iba a firmar un contrato, bueno, lucrativo antes de firmar finalmente con los Mellizos de Minnesota. No es el mismo tobillo, es el izquierdo en este caso, pero lo cierto es que está fuera de la campaña. A ver, los Astros no han tenido problemas ofensivos, eso todos lo sabemos, pero realmente lo que han tenido que hacer en cuanto a movimientos para su rotación allí con Gordon, ahorita no recuerdo el nombre del otro también que está allí, que llamaron desde ligas menores, pero Tatsuya Imai, preocupante porque ya llamaste a ese, o te lo traes de allá de la NPB con la garantía, o al menos con la esperanza de que sea esa pieza faltante en la rotación, acompañando a Cristian Javier, que también tiene problemas de lesiones, acompañando a un Hunter Brown que está fuera por lesión. Entonces, nuevamente los Astros sufriendo con su picheo, pero lo que más me impresiona, más allá de las lesiones en la rotación, es el bullpen, porque este ha sido el punto fuerte de los Astros en los últimos años, desde que comienza a ganar la Serie Mundial en 2017.
2: Sí.
1: Entonces, bueno, los Medias Rojas, felices aquí Marco, también feliz nuestro productor Gabriel Quintero, están ganando 4 carreras por 0 a los Tigres. En esa estaba abriendo Jack Flaherty, el único, sí, abridor, sí, que tienen los Tigres de los que tenían previsto para esta campaña. Y bueno, Sonny Gray, que está lanzando muy bien, fueron 5 episodios para él de 4 imparables sin carreras, considerando que estaba regresando a la lista de lesionados.
2: Exacto. Muy bien.
1: Y los Atléticos están ganando a los Phillies 3 carreras por 2. Los Atléticos es el tercer equipo que tiene, luego de los Yankees y los Rays, el récord positivo en la Liga Americana, Marco.
2: es sorpresón. Sorpresón, realmente, porque el que te diga a ti que contaba con ver atléticos, no de Oakland ni de Sacramento, todavía no tienen apellido, en esta posición, a estas alturas de la temporada, creo que nadie, ni siquiera ellos mismos, de pronto. Pero es un equipo. Nosotros iniciamos este programa hablando de Tampa Bay y de lo que puede ser un equipo que quizás no tiene los grandes nombres, pero que cuando se juega en conjunto hemos visto lo que puede lograr. El caso de Athletics es algo similar. A mí me gusta mucho, por ejemplo, Langeliers, me parece un peloterazo increíble. Increíble, me parece.
1: Completo, como sí, bateador.
2: Sí, me parece que en su posición es uno de los mejores que tenemos actualmente en todo el béisbol. A eso, bueno, se les fue sumar el trabajo de Jacob Wilson, de Nick Kurtz, Severino.
1: Lo de Carlos Cortés.
2: O sea, es un equipo que realmente es interesante. Y yo hablaba con
1: Brent Rooker.
2: Yo hablaba con Argenis, nuestro compañero de labores en One Baseball, Argenis Aguilar, y él me decía: a mí me gusta el line-up que presenta Atléticos para este principio de temporada. Okay. Me parece que es un line-up bueno, me parece que es un line-up balanceado. Ok, no son los Dodgers, pero me parece que es un line-up balanceado. Quizás la incógnita es el tema del picheo, el tema de la rotación. Pero él decía, si esta rotación puede responder, al menos de forma regular, este equipo puede llegar por lo menos a dar una que otra sorpresita. Y de momento, pues, le ha salido todo bien.
1: Sí, a ver, y el caso de los Atléticos y su organización, el hecho de todas esas extensiones que están otorgando, ya se está viendo una cara distinta que se está reflejando en los resultados, como bien lo comentas. Desde que le llevaron ese contrato multianual a Luis Severino, ya se veía la intención que era distinta de cara a la temporada 2025, ¿no? Y luego venían esas extensiones, la de Brent Rooker me parece de las más importantes. Ojo, la historia de Brent Rooker para mí es fascinante. Es de esos jugadores que nadie daba por regular, por titular en la MLB, y termina siendo no solamente regular, sino uno de los mejores bateadores de poder en la MLB. El caso de Lawrence Butler también, con la extensión que le garantizaron allí. Ya todos esos nombres que tú comentas. La gran pregunta siempre va a ser el relevo y la rotación. Jeffrey Spring, por cierto, fue, antes de culminar aquí, el abridor para hoy, 5 entradas y un tercio de labor, 2 carreras, pero Springs ha estado bien. Y sí, recordemos que en las primeras semanas se vio un poco de lo que podrían aportar en cuanto a picheo se refiere con esa serie ante los Yankees, donde fueron muy pocas carreras que permitieron ante los bombarderos.
2: Fíjate que te iba a decir, Catherine, ya antes de irnos, te iba a preguntar por Munetaka Murakami y te iba a decir... Está empatado en el liderato de cuadrangulares con Aaron Judge con 14. Pues no, Aaron Judge acaba de batear su 15º jonrón de la campaña, pero creo que me puedes dar un comentario rapidito sobre Murakami antes de irnos, ¿no da chance?
1: Sí, sí, me llamaba la atención porque Murakami decía al principio que le estaba costando un poquito lo de la zona de strike en el béisbol de Estados Unidos porque consideraba que era más reducida, que eran más estrictos, pero he visto que está teniendo planes distintos al momento de llegar ahí al cajón de bateo. Ojo, cuando dijo esto igual estaba bateando jonrones.
2: Sí.
1: Ojo. A ver, y aquí yo estaba también revisando, él ha mejorado porque él estaba comentando que le estaba costando mucho ante las rectas. Ante los picheos aún le cuesta, eso sí, está bateando 190, 270, pero esto es promedio.
2: Sí.
1: Cuando nos vamos a slugging, 714 en las rectas y en los quebrados está en 405. Y eso es un buen número considerando a un bateador slugger en su esencia. Eso es lo que se esperaba en Munetaka Murakami, grandes velocidades de salida, velocidad de swing élites desde que fue triple coronado allá en la NPB y se convirtió en el segundo jugador o en el jugador más joven, ahorita no recuerdo bien, en el jugador más joven en conectar 56 jonrones, si no me falla la memoria. Eso fue en 2022 allá en la liga japonesa.
2: Bueno, ya después de esto, obviamente yo no tengo más nada que agregar, ya ustedes escucharon a Catherine. Espero de verdad que hayan anotado y aprendido mucho con este programa de hoy con Catherine, porque la verdad, como comencé, Catherine, quisiera terminar. Para mí es un gustazo y un placer compartir este espacio contigo. Me parece que eres una de las personas más preparadas en cuanto a esta profesión, a esta carrera y a informar del béisbol. que es lo que realmente nos apasiona y nos gusta. Y como te digo, para mí, un gustazo compartir este espacio contigo.
1: También lo fue para mí, Marco, de verdad. Valoro tus palabras porque me gusta mucho tu trabajo, lo respeto igualmente, lo admiro igualmente. Así que un gusto y espero que también se hayan divertido con nosotros y hayan, pues, estado al tanto, porque no solo les llevamos la MLB, también les llevamos el EVP, los últimos rumores, las últimas actualizaciones de parte de Marco, así que no se pueden quejar.
2: Aquí hubo de todo, pero bueno, buenas noches, nos vemos mañana con más de Grandes Ligas al Día. Esperemos que ya Vanessa Ferreira esté de regreso, ¿correcto? Ah, no, todavía no. Bueno, ya mañana veremos, pero buenas noches.
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2: Ok, estamos grabando. Usuarios y usuarias de Unión Radio, muy buenas noches. Estaremos acompañándoles en la producción Génesis López, en los controles Juan Clark, y frente al micrófono y a la conducción del espacio, esta servidora Anaí Arismendi. Ya visitó nuestra página web, si no lo ha hecho, no lo deje de hacer, porque siempre tenemos información actualizada para usted, no solo las últimas noticias nacionales e internacionales, sino también todas las entrevistas y los audios del día. Nos pueden seguir a través de nuestra señal en vivo, www.unionradio.net. También saludamos a quienes nos siguen a nivel internacional y sus sugerencias y comentarios siempre son necesarios para nosotros. Así que compartimos nuestras redes sociales, arroba Anaí Arismendi, A-N-A-H-I Latina Arismendi con Z. Y la presidenta encargada, Delcy Rodríguez, anunció todo un plan integral de atención para los adultos y adultas mayores. Plan, por cierto, hermoso, porque es la base sobre todo de lo que va a ser el trabajo de las brigadas juveniles en el país, de toda la misión Venezuela Joven, un intercambio intergeneracional que van a tener como responsabilidad toda esa atención que necesitan en el ámbito social nuestros adultos y adultas mayores, nuestros pensionados, a los cuales se les otorgó también un ajuste salarial, un ajuste en la pensión, mejor dicho, pero que la misma vicepresidenta considera insuficiente, ciertamente, y en tal sentido, bueno, está el desarrollo de todo este plan. En ese sentido, ya nos acompaña Junior Pérez, viceministro de Protección Social del Ministerio del Poder Popular para los Adultos y Adultas Mayores, Abuelos y Abuelas de la Patria. Bienvenido, viceministro, gracias por acompañarnos. Bueno, ¿cómo se está organizando el desarrollo de este plan? Y de todo lo que va a ser esta atención integral desde la juventud para los adultos y adultas mayores. Bienvenido.
3: Buenos días, un abrazo a toda la audiencia, saludos. Y bueno, sí, efectivamente, la presidenta nos ha puesto una tarea muy bonita y necesaria para nuestro pueblo adulto mayor. Ahora mismo se encuentran ya conformadas y desplegadas un conjunto de brigadas de atención integral para los abuelos y abuelas de la patria. Es una tarea que vamos a estar desarrollando en las 5.336 comunas de todo el país, ubicando justamente a los adultos mayores en condiciones de mayor vulnerabilidad. Sabemos que, producto de estos últimos 10 años de asedio a nuestro país, de bloqueo y de sanciones, ha desmejorado sustancialmente la vida del pueblo venezolano y de manera muy especial de nuestros adultos y adultas mayores. Sin embargo, bueno, digamos, la solidaridad entre nuestro pueblo ha permitido que muchos compañeros y compañeras, digamos, mantengan su vida en condiciones, relativamente bien,

0: Sin embargo, hay otros compañeros y compañeras adultos mayores que definitivamente las sanciones han dado, digamos, de manera crucial en sus vidas. Y bueno, hoy por hoy pues tenemos adultos mayores en la patria en condiciones de mayor vulnerabilidad que otros, y estamos, bueno, detrás de ellos, ubicándolos de manera organizada. Están estas brigadas conformadas por, bueno, un conjunto de actores institucionales, pero también actores del poder popular. Me refiero a instituciones como el Ministerio de los Abuelos, el Ministerio de Salud, el Ministerio de la Juventud, el Ministerio del Deporte, el Ministerio de la Cultura. Pero por otro lado, están también las misiones de Nueva Generación, la gran misión Abuelos y Abuelas de la Patria, la gran misión Venezuela Joven, entre otras instituciones como el Instituto Nacional de Nutrición, instituto como el Instituto Nacional de Servicios Sociales, entre otros. Nos organizamos en cada uno de los territorios y, bueno, salimos al despliegue a buscar este conjunto de adultos mayores que, bueno, con un principio son un poco más de 200.000 los adultos mayores que estamos ubicando en cada territorio, caracterizando esto, su situación, bueno, para solventarla.
1: Ahora, el ministerio hizo una encuesta recientemente sobre cuál es la condición de los adultos y adultas mayores en el país. ¿Cuáles fueron las conclusiones? Porque ciertamente este es un sector poblacional que ha sido muy impactado por todo el tema de la migración inducida. Algunos se encuentran, bueno, solos, sin los hijos. Hay también distintos niveles de responsabilidad, incluso en relación a los que se fueron. Pero, digamos, hay, como bien lo planteas, algunos sectores de máxima vulnerabilidad. Pero ¿cuál es la característica, los resultados de ese diagnóstico sobre la población adulta mayor en el país?
0: Sí, fíjese, en relación a los elementos de vulnerabilidad, sin duda alguna va a pasar por, digamos, la condición de bajos ingresos producto, bueno, de todo lo que ya comentábamos inicialmente. Eso, por otro lado, bueno, evidentemente lo relacionado a la migración inducida, la migración, digamos, por razones económicas, eso ha permitido que entonces muchos hijos abandonen a sus padres. Por ejemplo, hay realidades, no solamente en comunidades, digamos, en barrios o en pueblos, sino que hoy por hoy tenemos realidades en zonas de clase media, donde pudiese haber una persona, un adulto mayor, o una pareja de adultos mayores viviendo, por ejemplo, en el cafetal, en una casa o en una quinta, una casa en condiciones, pero de pronto el ingreso que tenían hace unos años no es el que tienen hoy, y los hijos viven en el exterior. Entonces, esta persona, aunque vive en una zona que desde el punto de vista, digamos, digamos los mecanismos para medir la pobreza o la vulnerabilidad, que, digamos, pareciera que aquí no ocurre, pero sí ocurre, aunque sea una zona de clase media, producto de que, bueno, compañeros, adultos mayores de avanzada edad, 70, 80 años, pudieran vivir solo. Y ya eso es un indicador muy tremendo, digamos, que hoy por hoy, bueno, ocurre producto de esto que comentábamos. Entonces, bueno, elementos que digamos, que confluyen para que un adulto mayor sea vulnerable, bueno, vivir solo, tener alguna patología crónica, digamos, fuerte, bajo ingreso o ningún ingreso, no tener, digamos, asistencia médica. Todos estos elementos confluyen para nosotros, digamos, ir caracterizando quién tiene, bueno, esta condición. Y nuestro pueblo adulto mayor está organizado. Hoy por hoy existen más de 95.000 círculos de abuelo en todo el país. Y entonces, bueno, a través de todos estos círculos que están organizados en las diversas comunas de todo el país, en estas 5.336 comunas, pues ellos ya tienen un barrido, digamos, ellos se conocen, ellos saben quién del círculo o quién que no está en un círculo, porque en la comunidad tiene una situación más precaria que otro. Y bueno, eso es un poco el mecanismo. En relación a la encuesta que tú me comentas, yo creo que, no sé si te refieres a la encuesta del año anterior, que era una encuesta en relación a, ya un poco, a las diversas formas de violencia que sabemos que ocurre, a veces violencia, a veces microviolencia, le llaman.
1: Sí, según, ciertamente, que, bueno, que son condiciones también de vulnerabilidad, sobre todo porque los abuelos y las abuelas estaban, o sea, muchos de ellos, adultos mayores, están solos.
0: Sí, correcto. Bueno, en el mundo que hoy recorremos, que hoy vivimos, que hoy respiramos, un mundo, bueno, con algunas concertaciones o algunas cosas naturalizadas, y una de ellas es pensar que un adulto mayor, por tener ya, digamos, una edad avanzada, digo, 60, 70, 80 años, entonces ya es una persona que está fuera, digamos, de las lógicas sociales, muchas veces lo dejan fuera de las lógicas familiares. O sea, hay un modo de vivir que yo creo que tiene que ver con el modo en cómo nos hemos, digamos, conformado, que básicamente tiene que ver con la lógica del capital. Es decir, una persona se desarrolla, crece, trabaja, y luego cuando envejece, entonces ya luego se le aparta, ¿no? Digamos, eso es un poco la lógica social instaurada en todo el mundo, eso se replica en todas partes, y a veces, bueno, también, digamos, la familia replica esa lógica, termina replicando esa lógica. A veces el propio adulto mayor pudiera pensar, no, yo tengo 70, 80 años, yo ya viví. No es cierto. Entonces, un adulto mayor, como cualquier otro ser humano, pues vive hasta que deja de vivir realmente, y tiene que ser así. Entonces, en ese sentido, pues a veces se instalan en muchos espacios, en espacios familiares, en espacios comunitarios, espacios, digamos, en términos generales, una especie de microviolencia, donde el adulto mayor termina siendo apartado, termina siendo a veces el último en convocarse para la reunión familiar, o no se convoca. En fin, hay un conjunto de digamos, por ejemplo, nosotros tenemos visualizado elementos como este. A veces el adulto mayor, usted sabe, una persona de 70 años, 80 años, pudiese, digamos, perder, digamos, relativamente la audición. Entonces, de pronto está escuchando su radio, tiene un volumen allí medio, y de pronto llega el familiar, el hijo, el nieto, el sobrino, y le cambia esto, le baja volumen a esto, y entonces el adulto mayor se va acostumbrando, como que que lo vayamos arrinconando, el nieto que llegue y le cambie la televisión a este adulto mayor que está en su casa, viendo su televisión. Esas son formas, digamos, de microviolencia, a veces naturalizada, que nosotros, bueno, a través de esta encuesta que usted comenta, bueno, que nos evidenció un poco cómo ocurría, sobre todo el tema del transporte, que también es una de los flagelos importantes que yo creo que como sociedad tenemos que combatir. Digamos, a veces que un adulto mayor pueda subirse a una unidad de transporte público es un temazo, porque nos separa, porque le hacen exigencias, le regañan, le dicen cualquier cosa, y si se monta y van en ese autobús, entonces también a veces nosotros, nuestra vida a veces diaria es un poco acelerada, entonces ese autobús va por ahí dando bandazo, y ese adulto mayor que ya tiene 70, 80 años, se complica. O sea, si nosotros lo revisamos, en la encuesta nos refleja eso, una persona avanzada se limita de salir. Una persona de 80 años, si alguien no lo saca, esa persona no sale. Digamos, eso no debiera ocurrir. Esas son formas, bueno, que también estamos nosotros, que hemos comprendido y que, bueno, estamos, digamos, luchando contra ese flagelo, bueno, concientizando cada vez más a nuestro pueblo en términos generales.
1: La cifra de 200.000, o esta cifra inicial de captación de 200.000 adultos mayores para todas estas jornadas de atención integral, ¿surge de dónde? O sea, ¿es una primera avanzada, o por qué este número?
0: Sí, originalmente, digamos, bueno, usted sabe que nuestro gobierno siempre es protector de nuestro pueblo, tiene un mecanismo de altísima importancia, que es el sistema de la patria, el sistema de la patria. Y es un mecanismo que nos permite, digamos, según diagnósticos que de allí hemos realizado, bueno, ¿quiénes son los adultos mayores en condiciones de mayor vulnerabilidad? Entonces, eso por un lado, pero así mismo igual el Ministerio tiene un Registro Nacional de Adultos Mayores, y digamos, hay allí todo un trabajo, digamos, inicialmente desde el punto de vista de los datos que hemos ido construyendo, pero luego, fíjense que, digamos, los datos ese pudieran ser fríos o grises, ¿no? Entonces, más allá de tener, digamos, una data inicial, bueno, vamos, salimos a la calle justamente a validar, ¿sí?, que eso sea así. De pronto no es ese adulto mayor el que es vulnerable, porque, como digo, a veces los datos pueden ser fríos, pero es el vecino que está al lado. Entonces, bueno, estamos haciendo ese barrido nacional, bueno, para nosotros comprender, digamos, darle la mano allí al adulto mayor directamente en el territorio, hablar con él, verle a la cara, y bueno, digamos, terminar de consolidar esto para generar entonces la asistencia que nos corresponde. Bueno, como digo, una primera fase a este conjunto de adultos mayores que pudieran ser o son los más vulnerables que tenemos en el país.
1: ¿Y cuáles van a ser el tipo de actividades que van a caracterizar esta primera jornada? ¿Cuál es el tipo de atención que van a recibir estos adultos y adultos mayores?
0: Sí, aquí la tarea es amplia, ¿no? Lo primero es que tenemos un mes, tenemos todo el mes de mayo para tener, digamos, ya comprobado, barrido todo el país, quiénes son los adultos mayores vulnerables. Posteriormente, bueno, vienen el conjunto de acciones. Bueno, inicialmente cuando se hacen los abordajes, allí mismo se generan
1: etapa, esa etapa, disculpe, viceministro, esa etapa diagnóstico, digamos así, de captación, ¿se inicia este fin de semana o cuándo?
0: No, esa fase de captación se inició ya el día domingo. El día domingo, okay, 3 de mayo, ocurrió, digamos, una primera acción, un primer despliegue, que lo hicimos originalmente en 333 municipios, y en el caso del municipio Libertador de Caracas lo hicimos en las 22 parroquias, y en el caso del estado de La Guaira lo hicimos en las 11 parroquias del estado de La Guaira. Desde allí, desde el día domingo, iniciamos este despliegue a nivel nacional. Tenemos todo el mes de mayo para realizar esto. En el sitio se generan respuestas concretas, porque allí, bueno, participan, digamos, instituciones del ámbito social. Ahí está el Ministerio de Salud como un actor clave, el Ministerio de los Abuelos como un actor clave, el Ministerio de la Juventud, Somos Venezuela, todo el sistema de misiones. Y, digamos, en estos barrios se generan respuestas concretas, pero evidentemente hay situaciones que son, digamos, más difíciles, más
1: de un altísimo nivel. ¿Y cuáles han sido, las principales situaciones en las cuales se encuentran los adultos mayores que conformarían parte ya del plan de atención integral general?
0: Sí, evidentemente lo que más ocurre, que ha sido, como insisto, heridas de estos últimos 10 años de asedio a nuestra patria, evidentemente tiene que ver con condiciones de salud, de patologías crónicas, digamos, no atendidas, porque significa un alto costo, porque significa, digamos, sostenida, requiere de un costo. Lo otro que también sabemos que ocurre mucho asociado a esto es que si un adulto mayor tiene avanzada edad, tiene una patología crónica, no tiene ingresos, entonces, bueno, esa persona se complica si el techo se le rompe, se complica si se le daña la nevera, la cocina, todo esto, digamos, este conjunto de realidades se presenta, ¿no? Como una situación multifactorial, o sea, no es solamente un factor, sino que son un conjunto de factores, digamos, allí que confluyen, que hacen que un adulto mayor no pueda generarse la solución, o el familiar directo no pueda ayudarle a generar esta solución para el adulto mayor. Entonces es allí donde, digamos, nuestro gobierno nacional, idealizado por nuestro presidente Elche, pues nos ha instruido a realizar toda esta bonita misión, que además debo decir que es una misión muy bonita. Yo creo que si algo pasa con estas brigadas, es que son unas brigadas amorosas por el otro, y que, bueno, que realmente es un despliegue amoroso el que está ocurriendo ahora mismo en este mes de mayo, que tiene que ver, sí, con una atención, digamos, en los ámbitos sociales y de salud, ¿no? Pero más allá de eso, yo creo que una de las cosas que está ocurriendo, que es muy bonito y que también hay que hacerlo ver, es que el hecho de visitar a 200.000, a más de 200.000 adultos mayores, termina siendo un hecho bonito, porque allí una de las cosas que ocurre significativo, y es que llegar a la casa de un adulto mayor, hablar con él, escucharlo, darle un abrazo, termina siendo algo extremadamente significativo para nuestros abuelos y abuelas de la patria, y quienes están involucrados en esta brigada lo saben, lo sienten, y por eso te insisto que es una brigada y es un despliegue amoroso, y yo creo que eso también tiene un significado importante.
2: Gracias, viceministro. Nos acompañaba el viceministro de Protección Social del Ministerio del Poder Popular para los Adultos y Adultas Mayores, Abuelos y Abuelas de la Patria, Junior Pérez, con quien estuvimos conversando sobre todo este despliegue de atención para la atención integral de nuestros adultos y adultas mayores. Nosotros vamos a la pausa informativa y ya regresamos con más.
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5: Y hasta ahora continuamos. Seguimos en los controles Juan Clark, en la producción Génesis López y acompañándoles esta servidora Anaí Arismendi. Hasta ahora ya nos acompaña Indu Anderi, periodista y activista por los derechos del pueblo palestino y coordinadora de la Plataforma Internacional de Solidaridad con la Causa Palestina. Y es que hoy se realizó también una movilización de distintas organizaciones sociales frente a Naciones Unidas, denunciando la detención arbitraria de los dirigentes internacionales, el liderazgo de solidaridad internacional, Thiago Ávila de Brasil y Saif Abu Keshken de España, y también que han venido luchando por las causas palestinas por parte de las autoridades israelíes en aguas internacionales. Estos compañeros formaban parte de toda una delegación, también de la flotilla como de solidaridad con Palestina, que no es la primera vez que ha venido teniendo hostigamiento, detenciones arbitrarias. Recordemos que recientemente la otra acción también de solidaridad por parte de la gran movilización de distintos países a través de la flotilla internacional, también hubo varios detenidos por parte del Estado israelí. Esto ha significado incluso también la reacción por parte del gobierno de España y el gobierno de Brasil. El presidente Lula da Silva consideró que es absolutamente injustificable la detención de Thiago Ávila y miembros de la flotilla global Sumud, y exigió su liberación inmediata. Indu, bienvenida, gracias por acompañarnos. Bueno, es importante sin duda la solidaridad internacional. Y primero un poco para describir el hecho para quienes no lo conocen, estos ciudadanos fueron detenidos en aguas internacionales, forman parte de acciones de solidaridad, y lamentablemente no es la primera vez que se ataca a iniciativas de la solidaridad internacional. Por cierto, también se conoció que lamentablemente, no se lo puedes confirmar, la mamá de Thiago había fallecido, no pudo acompañarla. ¿Cuál es la situación de ellos actualmente?
6: Sí, bueno, un saludo, buenas noches, Ana, y un saludo a todos tus usuarios y usuarias, y gracias por esta invitación. Bueno, empezando por el último tema, ¿no? Efectivamente, la mamá de Thiago Ávila, uno de los dos compañeros secuestrados por el régimen terrorista de Israel, falleció en Brasil mientras su hijo estaba detenido allá en las mazmorras del ente sionista. Ahora, un poco para describir la situación, Thiago y Said, Thiago Ávila, que por cierto forma parte de la Plataforma Internacional de Solidaridad con la Causa Palestina, y Saif Abu Keshk, forman parte de la flotilla Sumud, una iniciativa que tiene varios años, que comenzó alrededor de 2009, cuando la primera flotilla salió a Gaza y fue atacada y 10 ciudadanos turcos fueron asesinados en aguas internacionales, masacrados por los mercenarios sionistas. Hay muchísimas iniciativas de solidaridad en el mundo, pero no podemos, digamos, dejar de reconocer que el esfuerzo de la flotilla ha sido muy importante para que en los últimos dos años se evidencie mucho más el genocidio, el bloqueo a Gaza y toda la situación de violaciones a derechos humanos del pueblo de Palestina. Esta última acción pues se da después de dos frustradas que intentaron salir y fueron atacadas antes de salir. Recordemos que uno de los barcos fue bombardeado en pleno puerto y eso evitó que salieran los compañeros. Ahora, ¿qué ocurre? Que el ente sionista de Israel, que no se acoge a ninguna instancia internacional, que no respeta las resoluciones de Naciones Unidas, que viola permanentemente todos los acuerdos que hay a nivel internacional para poner orden, para poner, digamos, para que haya una convivencia en el mundo, una convivencia sana en el mundo, pues ha violentado nuevamente el derecho internacional al atacar a estos compañeros, al secuestrarlos en plenas aguas internacionales.
0: Luego, ahí quisiera que puntualizáramos, disculpa Indu, primero para que todos los usuarios y usuarias puedan conocer más sobre la característica de la flotilla. La flotilla, de hecho, el año pasado, la más reciente, reunió a casi más de 40 países. Son la mayoría líderes, digamos, reconocidos, activistas de los derechos humanos, incluso ha habido hasta alcaldes, alcaldesas, autoridades, gente muy conocida, reconocida por Naciones Unidas, diputados, diputadas, y además Naciones Unidas conoce los organismos internacionales que su misión es tratar de llevar alimentos y medicamentos a Gaza, así Palestina, es. Donde Naciones Unidas ha reconocido de que hay una crisis humanitaria y que necesita todo el apoyo y que millones de personas, o sea, y sobre todo miles de niños, niñas y adolescentes están en este momento en riesgo y que fallecen lamentablemente a diario. En este contexto están dos activistas.
6: Sí, eso es una flotilla civil, una flotilla humanitaria, una flotilla que no lleva armas de ningún tipo, porque nosotros pudimos haber participado en la flotilla del 2010, pero por razones de que no se consiguió el combustible para uno de los barcos y era nuestra misión en Venezuela, porque el señor Rafael Ramírez no quiso dar el combustible, nosotros no participamos en la del 2010. Pero cualquier persona que fuese activista de la causa palestina puede participar en la flotilla siempre y cuando reúna ciertos requisitos. Por ejemplo, tiene que ser una persona relativamente sana porque el viaje es largo en mar. Pero además de eso, a nosotros lo primero que nos decían era hay que tener control sobre las situaciones que se presenten en ese momento porque nosotros no podemos de ninguna manera tener reacciones violentas ni agresivas. Eso forma parte incluso del test que te hacen para tú formar parte de la flotilla humanitaria. Entonces, ¿qué ocurre? ¿Qué ocurre? Quienes iban en esta flotilla, así como Tiago, que tú lo conociste, que nosotros lo conocemos, que es un muchacho tierno, un muchacho comprometido, un muchacho con una gran voluntad y un corazón gigante, así es la mayoría de los miembros de la flotilla. Unos se conocen y otros no, pero son gente pacífica. ¿Qué es lo que se lleva ahí en la flotilla, Nahí? Se llevan medicamentos, se llevan equipos médicos, se lleva mantas, carpas, todo lo que significa alimento, ayuda para el pueblo de Palestina, que está no solamente sufriendo hambre y el tema de salud, que es completamente terrible, sino que muchas de estas personas están viviendo a la intemperie. Y el clima de Palestina no es como los ignorantes creen, que todos los pueblos árabes y los países árabes son un gran desierto. No, en los países árabes hay nieve, hay inviernos fuertes. Entonces, muchas de estas familias están viviendo en la intemperie y, por ejemplo, una carpa para una familia es similar a una de estos, ¿cómo se llama? Los que estamos mandando para Cuba para la energía.
0: Los paneles solares son muy necesarios.
6: Los paneles solares, es decir, un panel solar para Cuba es similar a una carpa, hermana, para el pueblo de Palestina que no tiene techo, está viviendo la intemperie. Entonces, esto es lo que está movilizando la flotilla de la libertad. Lo lamentable es que, como tú lo has dicho, la Organización de Naciones Unidas sabe lo que allí está ocurriendo, y la Organización de Naciones Unidas en otras situaciones ha puesto su mano para generar conflictos en el planeta, pero hasta el momento no ha podido detener este genocidio tan terrible, porque hay que recordar, Anaí, lo que le decíamos esta mañana en la concentración frente a Naciones Unidas allí en Altamira. Ellos son responsables de lo que está pasando en Palestina, porque ellos fueron los que dividieron Palestina, los que le entregaron Palestina a la élite sionista. Ahora, la flotilla...
0: Eso es lo que te quería preguntar, Indu, porque ciertamente en el caso de Tiago, quizás porque, bueno, como es brasileño, es más cercano, ha venido varias veces no solo a Venezuela, sino a otros países, es un activista internacional reconocido, e incluso con posiciones frente a Naciones Unidas, es decir, son activistas de derechos humanos que, como han estado también en varias iniciativas, tanto él como el otro compañero, también son, digamos, reconocidos, son conocidos. Es decir, Taid Abuquerque saben que ellos son activistas de derechos humanos, son además mediáticos, declaran, son públicos. En ese sentido, ¿qué le exigieron ustedes hoy a Naciones Unidas?
6: Bueno, mira, nosotros fuimos en primer lugar, por supuesto, inspirados, es decir, movidos por la situación de Said Abuquerque, que es un palestino español y que es peor a nivel de seguridad la situación de él por ser palestino, y Tiago Ávila. Eso en principio, solicitar la liberación de Tiago y la liberación de Said Abuquerque y de cualquier otro compañero que esté secuestrado por el régimen terrorista de Israel por el hecho de ser solidarios y manifestar solidaridad. La otro punto que también expresamos, por supuesto, es que se detenga de una vez por todas el genocidio en Palestina, porque no se ha detenido, porque es falso que haya fuego cero. Igualmente denunciar ese mismo genocidio que se ha trasladado a el Líbano, donde están muriendo asesinadas miles de personas por parte del régimen terrorista de Israel. Y lo otro es el respeto a la defensa de los pueblos en lucha y los pueblos en resistencia. Y que se detenga el ataque progresivo, sistemático contra la República Islámica de Irán, que no atacó a Israel, que no atacó a ninguna instalación militar o petrolera hasta que fue atacado y bombardeado por Estados Unidos y por Israel. Entonces nosotros creemos que hay que ponerle orden al asunto, para no decir otra palabra. Hay que poner las cosas
0: en el caso de Naciones Unidas. Hay que decir, por ejemplo, que lamentablemente esta no es la primera oportunidad en que se detienen activistas por Palestina y activistas por los derechos humanos. Inclusive en junio del 2025, el año pasado, también en otra iniciativa, en el marco de otra iniciativa de la flotilla, fue detenida la activista ambiental sueca Greta Thunberg. Incluso una mujer que durante su juventud también fue reconocida por Naciones Unidas. Fue puesta como ejemplo incluso para la juventud. Se suponía o era de esperarse que, digamos, en relación a la flotilla y a este tipo de iniciativa, iba a haber un mayor respeto, si se quiere. Ahora estamos nuevamente, hay activistas detenidos. Sobre eso, ¿qué acciones puede desarrollar la plataforma de solidaridad con Palestina u otras acciones desde el punto de vista ya sea jurídico u otros ante el derecho que tienen activistas de derechos humanos de poder ser solidarios con Palestina?
6: Bueno, nosotros y nosotras, la Plataforma Internacional de Solidaridad con la Causa Palestina, que es una iniciativa venezolana, pero que se ha ido extendiendo en todo el mundo a través de los compañeros de México, hemos estado apoyando las medidas que ha adoptado Sudáfrica ante las instancias internacionales, ante la Corte Penal Internacional, en contra del genocidio que comete el régimen terrorista de Israel. Allí hemos hecho algo puntual, estamos apoyando a través de nuestra, seccional, de nuestro capítulo México, estamos apoyando esa iniciativa. Pero desde la plataforma podemos, a través también de otros capítulos, porque estamos en Bruselas, porque estamos en Holanda, porque estamos en Londres, en fin, porque estamos en varias ciudades del mundo, podemos también emprender acciones legales que lamentablemente desde Venezuela no lo podemos hacer por razones de bloqueo e incluso por razones de que nosotros en algunas instancias no tenemos presencia. Sin embargo, a través de estos capítulos sí podemos emprender acciones de demanda. Es muy difícil, Anaí, tú que eres una estudiosa del tema de los niños y de las niñas, es muy difícil en este momento tener, digamos, una base de datos exacta de las víctimas, del número de víctimas que se ha generado, por ejemplo, en Palestina. Pero nosotros sabemos quiénes son los miembros de la flotilla de la Libertad, claro. Sumut.
0: Bueno, pero
6: y podemos
0: Naciones
6: apoyar
0: Unidas
6: a
0: admitió,
6: estos...
0: UNICEF admite que lamentablemente fallecen, y eso fue el año pasado, antes de toda esta tragedia también de la falta de vivienda y el impacto que está teniendo el clima, que estaban falleciendo casi un niño casi cada 10 minutos o herido. Es decir, hay una situación que el mundo no puede ser indiferente, no debería ser indiferente ante lo que está ocurriendo, una práctica prácticamente de genocidio contra la infancia palestina.
6: Y bueno, mira, yo la verdad que cuando se hablan de cifras, ahí tengo siempre mis dudas. Tú sabes que yo no creo en esas cifras oficiales, claro, que se difunden a través de estas instancias internacionales. Yo siempre digo que si en Palestina, en Gaza, en el año 2023 había asignadas 2.500.000 personas, y que a la fecha se han utilizado explosivos para fabricar 4 bombas atómicas, y está destruido el 98% de la infraestructura de Gaza, a mí no se me puede, yo no puedo creer en 70.000 muertos. Yo creo que lamentablemente en Palestina hay más de 1.000.000 de personas asesinadas debajo de los escombros. Además, recuerda que...
0: Y lo que me refiero con el dato, que no es un dato menor, es decir, que así será la dimensión del conflicto, que UNICEF tiene que admitir, estamos hablando de un niño cada 10 minutos. Eso es un dato ya de por sí, que seguro se puede quedar
6: horrible.
0: Que debe llamar a todos a la reflexión. Ahora, Indu, ¿cuáles son las porque nos va a quedar unos minutos, estamos conversando con Indu Anderi, quien es coordinadora de la Plataforma de Solidaridad Internacional con Palestina. ¿Cuáles son las otras iniciativas que vaya hoy realizaron toda esta movilización junto con otros movimientos y activistas de derechos humanos? ¿Qué otras iniciativas se van a llevar adelante, no solo por la liberación de Tiago Ávila y Saif Abu Keshek, sino también, digamos, en todo lo que es la solidaridad activa que se mantiene en el mundo con Palestina?
6: Sí, bueno, recuerda, Anaí, que en los próximos días, el 14 de mayo, se cumplen 78 años del inicio de la catástrofe de Al-Nakba. Este día 14 de mayo, el día jueves, vamos a estar en una actividad desde las... Me estoy dando un tubazo, hermana, porque no ha salido ni en el flyer. Vamos a tener una actividad desde las 9 de la mañana hasta la tarde en la escuela Robinsoniana, en la avenida Sucre de Catia. Vamos a tener actividades ahí diversas, foros, actividades con niños, conciertos y todo eso. Luego el día 15 vamos a generar un pronunciamiento. El día 16 vamos a tener en la Plaza Linarrón la instalación de la brigada muralista Jandala de la Plataforma Internacional de Solidaridad con la Causa Palestina. Y luego el día 17 va a haber una actividad deportiva, natural, hermosa, para subir el cerro Itagua en La Vega, y allí vamos a desplegar banderas. Pero para el mes de junio, Anaí, también te adelanto, nosotros vamos a tener un ciclo de cine palestino dedicado a los 67 años de la llegada de Che Guevara a Gaza, y coincide con el aniversario de sus 98 años de edad. Es decir, cumpliría el Che el 14 de junio 98 años de edad. Entonces, el 14 de mayo tenemos actividad 14, 16, y, o sea, 14, 15, 16 y 17, y el mes de junio tenemos actividades desde el 14 de junio hasta el término de la semana, con proyecciones de películas en la Cinemateca Nacional y actividades en diversas ciudades. Lo otro es que nosotros estamos también desplegándonos a nivel nacional y estamos instalando los comités de solidaridad con la causa palestina de la Plataforma Internacional de Solidaridad con la Causa Palestina, y estamos ya en varios estados de, del país. Y lo otro es que estamos captando a jóvenes justamente para el tema de las brigadas moralistas, la formación de los jóvenes que están importante en este tema. Y por supuesto continuamos con acciones internacionales con el resto de los capítulos de la plataforma en los países donde hacemos vida.
5: Bueno, muchísimas gracias, Indu. Indu Anderi, periodista y activista por los derechos humanos del pueblo palestino y coordinadora de la Plataforma de la Solidaridad Internacional con la Causa Palestina. Hoy, día en el que en la mañana se realizó una gran movilización de distintas organizaciones sociales y derechos humanos y activistas frente a Naciones Unidas aquí en Caracas, la sede de Naciones Unidas, para solicitar la liberación de los activistas Thiago Ávila y Saif Abu Keshek, quienes se encontraban en aguas internacionales y fueron detenidos por autoridades israelíes, que ellos venían en la flotilla Sumud, que viene denunciando el genocidio en Palestina por parte del gobierno israelí, apoyado por Estados Unidos. Estuvimos acompañándoles hasta esta hora en la producción Génesis López, en los controles Juan Clark, y en la conducción del espacio esta servidora Ana Yaris Méndez. Tengan muy buenas noches y continúen con nuestra programación. Anaí Arizmendi.

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1: Me da un enorme gusto poder conversar una vez más, esta vez vía Zoom desde Maracaibo, con Ezio Angelini, expresidente de Fedecámara Zulia, diputado ante la Asamblea Nacional por un nuevo tiempo, expresidente de la Cámara de Comercio de Maracaibo. Ezio, buenos días. Te hemos visto muy presente en las redes sociales, precisamente en la reflexión de esas cosas que nos interesan a todos, ¿no? Te saludo, te confieso que me ha llamado la atención porque me han parecido muy pertinentes tus posiciones. Bienvenido.
2: De verdad que sí, muchas gracias Eduardo, Saúl, gracias por la invitación y bueno, siempre la orden.
3: A la diputada, buen día.
1: Bueno, Ezio, ¿cómo ves ese panorama de las condiciones laborales del venezolano una vez que hemos llegado al más reciente anuncio por el primero de mayo, cuando se dice que ese concepto tripartito funcionó para que el Ejecutivo, como el poseedor exclusivo de la prerrogativa de dar el anuncio, pudiera haber consultado, pudiera haber conversado, y ahora, bueno, falta mucho por hacer para buscarle la vuelta a las cosas y darle un verdadero vigor a lo que gana el venezolano. ¿Cómo pones esto en perspectiva?
2: Mira, como lo dije en la rueda de prensa y lo he dicho en la asamblea y se lo he comentado a todos, la situación del trabajador es muy precaria en Venezuela, muy, muy precaria. Fíjate que el aumento que dieron estos $240 de BCV no alcanza ni siquiera para cubrir la mitad de la canasta alimentaria. Imagínate la canasta básica. Se necesitan 4 salarios de esos para cubrir la canasta básica de una familia de 4 personas. Definitivamente, y no me da pena decirlo, le robaron las prestaciones. Entonces, yo creo que debemos volver a la tripartita, debemos sentarnos en una mesa, cosa que creo que no hemos hecho. La gente piensa que sí, pero yo pienso que no. Tenemos que sentarnos, dialogar, buscarle una solución. Entiendo que el Ejecutivo no tiene recursos, que le está dando recursos, pero ella pudo haber hecho un anuncio más a largo plazo, decirle, señores, hoy tenemos esto, estimamos que el aumento del ingreso petrolero va a ser tanto de aquí al próximo año. Se habló la presidenta que a final de año vamos a tener un ingreso petrolero alrededor de 1.400.000 barriles. Bueno, yo creo que pudimos haber hablado de eso y también debimos haber hablado de la reforma de la ley de trabajo, porque aquí hablamos de prestaciones y de derechos adquiridos que ya no existen. Entonces, yo creo que hay que empezar a hablar con honestidad a los trabajadores y a la gente. Tenemos una crisis económica, social, que viene desde hace muchísimos años, y la gente lo sabe, y ellos lo saben, y yo creo que hay que decirlo. Y entonces, siempre se buscan excusas. Las excusas son las sanciones. No, aquí las excusas no son las sanciones, aquí las excusas son, y el problema es que tenemos años llevando una política económica completamente equivocada. Y imagínate, el Zulia, las expropiaciones de los muelles petroleros, que lo he dicho todas las veces, ¿cuántos puestos de trabajo dejaron de dar? ¿Cuántos ingresos se le quitó al trabajador y al empresariado? Yo creo que tenemos que hablar con la verdad.
3: Ahora, diputado, fíjese, el Parlamento ha tenido mucho trabajo, ha tenido chamba desde enero. Y uno lo ve en distintas reformas. La ley de hidrocarburos, están en plena reforma de la ley del Tribunal Supremo de Justicia, etcétera, etcétera, etcétera. Pero recuerdo mucho cuando se dan este tipo de debates, esa canción de Jennifer López que te dice, ¿el anillo para cuándo? Fíjate, usted te ha dado en el clavo con la ley del trabajo. ¿Para cuándo? Si es que ya está establecido un debate dentro del Parlamento de la ley del trabajo. Porque pudiéramos hablar y, es más, llevamos varios días hablando del aumento del trabajo y muchos, casi que todos los invitados que han desfilado por aquí dicen, bueno, es necesaria una actualización de la ley del trabajo. ¿Ya se habla dentro del Parlamento, un próximo debate, una próxima sesión, o falta ese detallazo nada más y nada menos?
2: Mira, lamentablemente la agenda del Parlamento la llevan ellos. La llevan ellos como le da las ganas y de la forma que da las ganas oportunamente. De verdad que yo ahí sí me asombra, porque fíjate que la ley de minas nosotros nos la dijeron minutos antes. La ley de hidrocarburos nos enteramos horas antes. Ayer la ley de la modificación del Tribunal Supremo de Justicia nos lo dijeron también minutos antes y Tomás lo dijo. Nosotros de verdad la información que tenemos es muy poca. Sí lo decimos, sí hablamos, solicitamos hablar de la economía de la situación económica del país, de los trabajadores, hemos introducido documentos. Yo pertenezco a la Comisión Laboral y por eso estoy hablando algo laboral y estoy estudiando algo de eso y lo dije, vamos a hablar de este punto, tenemos que discutirlo, hablarlo. Hablé de modernidad, hablé de que le dije que las prestaciones sociales y la jubilación no se ha manejado más por el Estado, sino que busquemos fondos de pensiones privados, mixtos y aportar soluciones. Cuando estuve en Fede Cámara, cuando Carlos Fernando era presidente y yo era presidente de Fede Cámara Zulia, presentamos alternativas a la ley de trabajo. Pero lo que está pasando es que para mí sigue siendo el mismo lobo con diferente cuero. Y disculpe que sea tan honesto.
1: Fíjate, tú hablas de que no se ha dado la tripartita en ninguna forma, porque uno ha entrevistado aquí a varias personas que dicen que se han reunido representantes del Estado, representantes de la empresa y de los trabajadores.
2: Mira, yo lo que te quiero aclarar, sí se han dado. Lo que yo, y me expresé mal, ¿dónde están los resultados? ¿Qué hemos obtenido nosotros resultados? La inamovilidad sigue, el salario paupérrimo sigue, el estudio de la ley sigue, no nos hemos sentado para discutir un salario real digno para los trabajadores. O sea, la situación en el sector empresarial sigue igual. Yo quiero que me digas si hemos resuelto el problema de voracidad fiscal, de encaje legal. O sea, yo creo que nosotros hemos avanzado desde el punto de vista económico algo, pero falta mucho y tenemos que dar resultados. Ejemplo muy sencillo. Hicimos una ley de hidrocarburos. Te aclaro, para mí es buena. Tiene sus defectos, pero para mí es buena. Pero todavía al día de hoy no la hemos reglamentado. Entonces, es como si no hubiéramos hecho nada. Vamos a terminar la de reglamentar el Ejecutivo y el Ejecútese. Imagínate que tú le des el Ejecútese en la costa oriental del lago y empiezan a devolver las barcazas expropiadas y los muelles expropiados. Y perdonan que insista tanto en eso, porque es algo que afecta mucho a mi región. Entonces, claro. Yo creo que tenemos que evolucionar. Y no me quiero... Porque yo sé que tengo poco tiempo, el problema de los servicios públicos. Aquí en Maracaibo se sigue yendo la luz 2-3 horas todos los días. Y no quería perder la oportunidad de decirlo ahorita al aire. No, Dios, también tenemos que trabajar en base a eso, a los servicios públicos.
1: Que dicen, por cierto, que hay mucha gente, no sé si de General Electric o Siemens, o de ambas, que han estado metidas en Maracaibo, representantes que están allá intensamente.
2: Tengo entendido que están haciendo un diagnóstico, sí.
1: Y te voy a decir una cosa, Ezio. Tú hablas de la situación precaria del trabajador venezolano, pero para que haya trabajador tiene que haber empresario, tiene que haber el dador. Y esa situación, por eso es tan importante la tripartita. Tú tocas, por ejemplo, la voracidad fiscal, pero es que la masa no está pabollo. Quien no lo note, no sé en qué país vive. Mira, está difícil la situación para quien toca pagar el salario también. Hay que... Por eso la importancia de, no sé, llámalo tripartita, llámalo como sea, pero el país tiene que encontrarse a definir verdaderos pasos en este territorio, ¿no?
2: Mira, yo lo he dicho y lo digo, en donde me inviten voy a estar para defender el mundo empresarial y la parte laboral. Mira, un ejemplo, hicimos una ley de minas y una ley de hidrocarburos, donde se le está dando incentivo al empresario que viene de afuera, cosa que yo estoy completamente de acuerdo, ¿no? Quiero que aclararte. Pero nosotros, para recuperar la economía, tenemos que darle incentivo al que está invirtiendo en Venezuela y aguantó este aguacero. O sea, yo creo que me puse a buscar y le pedí al contador mío que me diera más o menos cuánto pagamos nosotros de impuestos en entre los parafiscales y los impuestos en Venezuela, y llegamos casi a un 60%.
1: Wow.
2: O sea, eso es un número exorbitante. No tengo problema en hacerlo público, lo tengo y se lo puedo pasar para que... Disculpe.
3: No te preocupes.
2: Para que hablemos de números reales. Yo creo que tenemos que empezar a generar incentivos, tenemos que empezar a hablar de encaje legal. O sea, yo creo que las propuestas están hechas, hablar de descentralización, cambiar un modelo por completo, pero ya es momento de aplicarlo, de empezarlo a hacer, porque eso, aunque ustedes no lo crean, generando este incentivo, va a generar más empleo y va a generar inclusive más ingresos para el Estado venezolano. O sea, yo estoy hablando del ABC, que te lo dice Asdrúbal, te lo dice Luis Vicente, todos ellos te dicen eso. Y como digo yo, la rueda está inventada, pero vamos a aplicarla. Yo no sé ¿Cuál es el miedo de aplicar esta rueda? Y sí, por supuesto, no podemos dejar de hablar del profundo problema político que tenemos. O sea, claro, tenemos que buscar estas tres condiciones que nos dijeron desde Estados Unidos: estabilización, transición y recuperación. Se hagan las tres al mismo tiempo. Yo no,
4: ¿qué es lo que dice Juan Pablo Guanipa?
2: Bueno, yo estoy de acuerdo con ese punto. No estoy de acuerdo con él en muchas cosas, pero en eso sí estoy de acuerdo. Las tres cosas se pueden hacer al mismo tiempo. Tenemos que elegir un nuevo CNE lo antes posible y tenemos que llegar a unas elecciones donde bueno, quepamos todos, donde quepan ellos también. Quiero
4: Ezio, ¿no? La frase que tú decías, ya está inventada la rueda, hagamos que ruede. Ezio, un gran abrazo, hasta pronto.
2: Gracias, amigos, y gracias a los dos por invitarme.
4: Saludos, diputado.
2: La próxima vez sea en Caracas. Y yo
4: eso. Ezio Angelini, Ezio Angelini, expresidente de Fedecámara Zulia, diputado ante la Asamblea Nacional por un nuevo tiempo, expresidente de la Cámara de Comercio de Maracaibo. Estos son los temas que le interesan a la gente.
3: Correcto.
4: Los que le están doliendo.
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7: Amigos, bienvenidos a Salud y Bienestar, con el gusto de llevarles todos los fines de semana los temas de actualidad en salud y belleza con los mejores profesionales. 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Y en la producción general y locución de este espacio, quien tiene el gusto de hablarles, doctora Mercedes Elena Ledesma. Mi correo saludybienestarunirradio@gmail.com y la red social X @saludbienestar, todo pegadito. La celulitis es una de las preocupaciones que más atormentan a la población femenina. Bueno, yo me incluyo, por supuesto. En cuanto a apariencia se trata, y es que 9 de cada 10 mujeres pueden llegar a sufrir de esta afección de la piel en algún momento de su vida. Nuestra invitada, la doctora Carolina Romero, médico cirujano con especialidad en varias cosas, pero es largo el currículum, pero vamos a resumir, especialista en medicina estética. Y el tema, adiós a la celulitis. Bueno, Carolina, te puse un compromiso con esta celulitis que acompaña hasta las muchachas jóvenes, total, los adolescentes, así sea en un centímetro cúbico. Y bueno, vamos a desglosar todo esto y bienvenida a Salud y Bienestar. De ahora en adelante, pues ya sabes que esta tribuna está abierta a todos los conocimientos tuyos y de nuestra colega, la doctora Cristina Premel, que le agradezco este contacto.
8: Muchísimas gracias, doctora Ledesma. Gracias por la invitación. Y sí, la celulitis, que es realmente el nombre comercial o coloquial que nosotros tenemos, que se llama a nivel médico realmente paniculopatía dermatofibroesclerótica.
7: Ay, Dios mío.
8: Sí, es un nombre largo.
7: Bueno, hay gente que le encanta hablar así, tú
8: sabes. Sí, es complicado un poco, claro. Pero la verdad es que nos afecta a casi todas las mujeres. Como tú bien dijiste, 9 de cada 10, o sea, un 90% de las mujeres pueden sufrir de esta fisiopatología, de esta enfermedad, ¿okay? Siendo muy, muy, muy común, y creo que por eso es un problema para todas.
7: Y que a veces se pasa desapercibido no le quieren prestar atención, sí. O dicen, no, como yo estoy joven, eso se va a ir quitando con el tiempo.
8: Y esto todo lo contrario.
7: Es todo lo contrario.
8: Más bien va empeorando con el tiempo a medida que va evolucionando con las fases hasta llegar a un punto que puede llegar a ser irreversible inclusive.
7: Claro, pero vamos a hablar un poco, pero en términos no tan médicos, muy sencillo para que esto se pueda digerir y pues en un momento dado cuando ya estemos llegando al final de nuestro programa, pues nuestros radioescuchas digan, pero puede haber prevención o sí. una intervención precoz. Para cuando pase el tiempo, pues no se vea de que yo tuve o no se note tanto que tuve celulitis. ¿Cómo se forma esto debajo de la piel, de la parte que se ve del órgano más grande, más extenso?
8: Claro, fíjate, en la piel hay tabiques, hay como una especie de fibras de colágeno que van a jalar muchas veces la piel hacia abajo. Uh-huh. Y eso es lo que va a producir esas irregularidades en la piel, porque en esos cuadrantes que nosotros podemos ver a nivel uh-huh. histológico,
7: sí.
8: hay grasa localizada. Hay unas células que se llaman adipocitos que van acumulando grasa. Cuando esos adipocitos van creciendo, van de alguna forma jalando esas fibras de colágeno hacia adentro y es lo que me genera esas irregularidades en la piel que famosamente nosotros sabemos que se conocen como piel de naranja.

0: reales, o hay pacientes que los ves inclusive de pie o acostados.
1: Claro, tienes razón. ¿Y hay factores predisponentes?
0: Por supuesto. Existen múltiples factores y por eso la celulitis a veces es un poco difícil de tratar, porque hay factores genéticos propios, es decir, de alguna u otra forma podemos tener dentro de nuestro código genético información que nos lleve a presentar mayor predisposición a celulitis. Hay factores en cuanto al sexo del paciente. Hablamos que en las mujeres es un 90% de probabilidades de que tenga. En cambio, en los hombres es lo contrario, es un 10%, ¿okay? Hay factores hormonales súper importantes, porque las mujeres tienen altos niveles de estrógeno. Y el estrógeno me va a estimular muchas cosas, pero entre ellas a que la célula grasa sea mucho más grande, se hipertrofie. Y además haya más células grasas, porque evolutivamente hablando, las mujeres tendemos a acumular más grasa porque quedamos embarazadas, tenemos a nuestros bebés, entonces digamos que la reserva energética que tenemos es mayor. Claro. Entonces hay un componente hormonal. Claro. Y hay factores que sí podemos controlar, como pudiese ser, por ejemplo, la alimentación. Por supuesto que una alimentación alta en carbohidratos me va a predisponer a aquella mayor acumulación de grasa. Uh-huh. Y por ende haya más celulitis en estos pacientes. Hay factores obviamente que tienen que ver con el sedentarismo, es decir, pacientes que de repente no hagan ningún tipo de actividad física pueden obviamente tener menos gasto calórico y por ende acumulan también más grasa, por eso es tan importante hacer el ejercicio. Es decir, hay múltiples factores que pueden estar asociados a que esta patología empeore o se desarrolle muchísimo más rápido.
1: Fíjate que cuando me estás conversando sobre la que hay mucho sedentarismo,
0: sí,
1: lo que estoy pensando en los jóvenes que ahora con uh-huh. esta tecnología pues pasan muchas horas sentados, acostados, de lado, como sea, pero siempre tienen una tablet, cualquier cosa que sea altamente tecnológico, pero que lo único que mueve son los dedos y los ojos.
0: Sí, eso es bastante
1: sí.
0: preocupante porque claro. la falta de ejercicio físico va a contribuir a que este proceso comience más temprano y además empeore más rápido, entendiendo que la celulitis aparece desde que las pacientes son muy jóvenes. Inclusive uno de los tipos de celulitis es un tipo de celulitis fibrosa que hay en pacientes flacas que no necesariamente tienen que ser con sobrepeso, pero por el componente hormonal y estrogénico pues estimula que aparezca esto. Entonces podemos ver pacientes muy jóvenes, adolescentes ya presentando celulitis.
1: Claro.
0: Y eso lo podemos trabajar si, por ejemplo, a nuestros chamos los ponemos en una actividad física, algún deporte. Eso lo va a ayudar muchísimo, no solamente a su desarrollo en general y a la salud en general, sino evitar particularmente este proceso que es el que estamos hablando de la celulitis.
1: Claro, y fíjate que ya por las características de su aparición, como muy bien explicaste, nosotros como sexo femenino pues tenemos algunas demandas de la naturaleza uh-huh. y entonces ya está ella ahí como asomándose, pero también hemos visto muchacha muy jovencita que apenas comienza su desarrollo adolescente y podemos observar cuando estamos en la playa que tienen en los senos, vamos a decirlo así, o glándulas mamarias, las partes laterales, que ya se ven como esas rayitas de dice, por ahí viene celulitis, estrías, porque también están las estrías acompañando a la celulitis.
0: Sí,
1: ¿verdad?
0: La verdad es que las estrías ya es como una ruptura de las fibras de colágeno de la piel.
1: Sí, pero
0: y
1: salen
0: empeora,
1: junto.
0: Exacto. ¿Qué pasa? Que empeora la apariencia de la celulitis.
1: Claro.
0: Porque ya de por sí hay unas hoyuelos que están allí por esas fibras de colágeno internas que están jalando la
1: claro.
0: piel hacia adentro, pero esa apariencia que da la estría hace que se vea mucho más grave el componente celulitis.
1: Sí.
0: Las estrías a veces pueden ser por varias cosas. Una de ellas son las estrías de crecimiento, que son típicas en la adolescencia.
1: Sí.
0: Y también por, obviamente, un estiramiento muy repentino de la piel.
1: Cierto.
0: Entonces, si aumentamos de peso muy rápido o hay un crecimiento normal muy rápido, pudiesen aparecer. Y eso, obviamente, no nos ayuda con específicamente la celulitis porque va a hacer que visualmente se vea mucho más.
1: Claro, claro. Pero bueno, no todo queda uh-huh. así porque más adelante vamos hablar pues,
0: de la solución.
1: De todas las soluciones y a tiempo, ¿no?
0: Exactamente.
1: Y también pues de la prevención en este caso. Bueno, como todas nuestras conversaciones aquí, siempre que hablamos de estas patologías, eventos en la salud,

0: Siempre hay clasificaciones, no es que a nosotros nos guste complicar la situación, pero vamos a hablar de esos tipos de celulitis, ¿verdad?
1: Exacto.
0: ¿Cuáles son los tipos de celulitis? Sí, lamentablemente hay muchos tipos, imagínate.
1: Exactamente. Nosotros a nivel médico pudiésemos clasificar la celulitis en cuatro tipos que son, digamos, la clasificación más usada, ¿okay?
0: Ajá.
1: Se encuentra lo que es la adiposa o la dura, donde básicamente el factor predisponente es la acumulación de tejido graso. ¿Qué quiere decir eso? Son pacientes que tienen medidas por encima de lo normal o están en sobrepeso. Entonces, aquí lo que más se va a visualizar es que la celulitis está acompañada de grasa localizada, ¿ok? Es dura al tacto y los pacientes tienen medidas un poco más de lo que debería ser normalmente, ¿ok?
0: Claro.
1: Tenemos aquella que es edematosa, ¿ok? Donde más bien está asociada a una insuficiencia vascular, hay más edema que otra cosa, es un poco más blanda, está asociada más a los pacientes entre la década de los 30 años y muchas veces está asociada a eso precisamente, insuficiencia vascular, venas dilatadas, y hay que probablemente referirlo a algún cirujano cardiovascular que descarte cualquier problema en la insuficiencia vascular.
0: Sí,
1: es
0: porque,
1: importante.
0: Porque fíjate, un inciso aquí, que a veces en las últimas etapas del embarazo hay como una ligera inflamación
1: Sí.
0: de los tobillos, un poquito más arriba de la pierna, y las características son de eso.
1: Exacto.
0: Sí.
1: Entonces, claro, porque, ojo, las mujeres también tenemos esta insuficiencia vascular mucho más, digamos, predisponente que las de los hombres por este contenido estrogénico, porque además de eso, pues, estamos expuestas a factores como el embarazo, a también el sedentarismo. Todas estas cosas influyen a que seamos más predisponentes a una insuficiencia vascular. Los anticonceptivos también. Y
0: siguen
1: eso
0: figurando.
1: Siguen figurando, exactamente.
0: Claro.
1: Y eso hace que haya más edema y que por ende el proceso de celulitis sea mayor, porque hablamos de que el edema es uno de los factores que está allí asociados a la celulitis, ¿okay?
0: Claro.
1: Entonces, ese digamos que es un tipo. Después tenemos lo que es la fibrosa, ¿okay? Uh-huh. Que en estos casos se ve más en pacientes jóvenes, adolescentes de 20, dentro de lo que es la década de los 20, donde los pacientes son normopesos y más bien esa celulitis pudiese presentarse por un factor hormonal.
0: Claro,
1: ¿Okay?
0: claro.
1: El contenido de estrógenos en este caso es lo que más nos está afectando.
0: Claro. Ya vamos a continuar explicando esto. Nos vamos a una breve pausa y ya regresamos.
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0: 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Carolina, nos estabas explicando pues los diferentes tipos de celulitis, la dura, flácida, edematosa, me falta una.
1: Sí, justo la hipotónica.
0: La hipotónica, esa no la habíamos dicho.
1: Esa no la habíamos mencionado, pero por allí no.
0: Ah, ¿cómo es eso? Hipotónica es que es así como
1: flácida.
0: Flácida totalmente.
1: Básicamente, es
0: wow.
1: Ese tipo de celulitis donde casi la piel se ve colgando.
0: ¿Verdad?
1: Sí. Casi siempre está asociado a pacientes de la década de los 40 años, ¿ok? Ya hay un componente edematoso importante, un componente fibroso importante, pero lo que más uno observa es el nivel de flacidez. Casi que la celulitis está sosteniendo la piel para que no se caiga.
0: ¿Y eso hay alguna condición metabólica previa en el paciente?
1: Pudiese
0: o sea,
1: haber.
0: Que engordó mucho y empezó a adelgazar o qué sé yo, no sabría ubicarlo.
1: Fíjate, ya de por sí, cuando ya entramos a la década de los 40, hay un proceso de envejecimiento generalizado,
0: claro,
1: en la piel, ¿ok?
0: Claro.
1: Las fibras de colágeno están más degeneradas.
0: Están haciendo maletas.
1: Exactamente, ya se están yendo de acá. Pero además de eso, el edema es mayor y sí está asociado a esos cambios bruscos de peso. Muchas veces estas pacientes que durante su vida han subido y bajado de peso en múltiples oportunidades, al bajar un poco de peso, esa piel pierde la capacidad de retraerse, de volver a su posición inicial. Y eso obviamente lo que me lleva es a la flacidez. a que la piel no pueda a volverse a ver tersa o sostenida como es lo estético.
0: Claro, por supuesto. Es como si se tiene que poner una licra bien ajustadita.
1: Exactamente, para poder sostener esa piel.
0: Lo que pasa es que no sea blanca porque se va a ver todo. No, en serio.
1: Por favor.
0: Es así.
1: En las blancas se ve todo.
0: Sí, realmente. Entonces, la fase de la celulitis forma parte de la evaluación médica.
1: Sí.
0: ¿Verdad?
1: Sí.
0: Cuando pues el paciente va por cualquier motivo a una consulta, pues, y le hacen su examen físico, pues el médico se va a dar cuenta de que tiene una alteración, una paniculopatía, y que va a ser referida a ustedes, que son los especialistas en esta parte estética, que no es intervencionista generalmente,
1: no,
0: de tipo quirúrgico, que
1: no,
0: eso lo vamos a hablar posteriormente. Los pacientes que van a su consulta con esta patología que es la celulitis, ¿qué edades has visto en la consulta?
1: Mira, desde
0: ¿cuál ha sido la más joven hasta la mayor?
1: Mira, desde los 15, 16 años se empieza a ver el proceso de celulitis en la consulta, ¿ok?
0: Wow.
1: Y la podemos ver inclusive hasta los 60. Es una enfermedad que, como te explicaba, básicamente afecta a todas las edades, pero que progresivamente va empeorando a través de las fases.
0: Claro.
1: Entonces, obviamente, claro, lo ideal es que sea entre más joven posible, mejor para nosotros, porque está en unas fases, digamos, que está iniciando y son más sencillas de trabajar.
0: Claro.
1: En cambio, cuando ya la paciente es de 50, 60 años, probablemente en una fase mucho más avanzada, la probabilidad de mejora es mucho más poca, es peor. Uh-huh. Y además de eso es más difícil de trabajar. Uh-huh. Entonces, digamos que sí se puede ver casi que todas las edades. Digamos que las que más vemos entre los 30 y 40 años, pero podemos ver desde las pacientes más jóvenes, 15, 16, hasta pacientes, por supuesto, mucho mayores que también quieren mejorar.
0: Claro, eso no
1: tiene
0: es lógico.
1: Que, claro.
0: Tienen un estilo de vida, quieren tener un estilo de vida más saludable que vaya acompañado con una mejor visión de su cuerpo, o sea, de cómo me siento. Uh-huh. Si estoy invirtiendo en actividad física, eso tiene que irse para alguna parte, yo no lo quiero ver allí.
1: Exacto.
0: Claro. Ahora, esos casos, te pregunto, Carolina, que pues va a llevar a lo mejor mucho tiempo de tratamiento o no ha mejorado con los esquemas o las sesiones que corresponden de los tratamientos, ¿esos serían los que tienen que ser la parte quirúrgica?
1: Muy probablemente.
0: Mm,
1: por eso es importante,
0: claro,
1: la evaluación para determinar hasta qué punto es realmente algo que se puede manejar de forma mínimamente invasiva,
0: sí,
1: con
0: supuesto,
1: aparatología o inyecciones, y hasta qué punto, pues, no, debe hacerse más bien algo quirúrgico.
0: Claro, entiendo. Bueno, de todas maneras, cuando se está en la etapa de gestación de un embarazo, uh-huh, pues durante esa etapa no se puede hacer,
1: no,
0: nada. Tiene que esperar unos,
1: sí,
0: meses. Que
1: en el embarazo no se puede hacer nada.
0: Que el cuerpo tome su forma, que todo,
1: exacto,
0: vaya a su lugar nuevamente, para que tú le hagas la evaluación y ella diga, bueno, sí, no fue tan grave. Lo que pasa es que todavía estaba embarazada, me veía toda más,
1: claro,
0: grande, y los tejidos estaban infiltrados. Porque la verdad que el proceso de formar un nuevo ser,
1: sí,
0: es bastante complicado.
1: No, y genera muchísimo edema y empeora,
0: no,
1: muchas cosas.
0: Y mucha hambre.
1: Total.
0: Entonces, sí, entonces,
1: hay más ingesta de carbohidratos, la piel también se ve afectada. O sea, las mujeres embarazadas sufren todo.
0: Sí, y generalmente dicen, no, después me acomodo.
1: Exacto.
0: Entonces, bueno, pero no,
1: exacto,
0: hay que abusar de eso.
1: Exacto.
0: ¿Cuáles,
1: sí,
0: son las zonas de distribución de la celulitis en hombres y mujeres?
1: Mira, generalmente entre hombres y mujeres no hay tanta diferencia entre zonas de distribución. Las zonas de distribución habituales vendrían siendo lo que son los muslos, la zona trocantérica, que son las caderas, ¿okay?, los glúteos. Y la verdadera diferencia entre hombres y mujeres es el porcentaje en cual aparece. Como te había comentado, 90% en el caso de las mujeres, 10% nada más en el caso de los hombres.
0: Mm. Bueno, pero los que tienen ese rollito en la cintura también.
1: Pero eso más que todo es adiposidad localizada.
0: Mm.
1: No hay tanta piel de naranja asociada. Pudiese,
0: claro,
1: haber, pero,
0: claro,
1: no hay tanta piel de naranja.
0: Es cierto, en el hombre es raro verlo.
1: Es raro, es muy extraño que tú en el hombre puedes haber adiposidad localizada distribuida de forma diferente. Casi siempre se distribuye a nivel de lo que es la zona abdominal, ¿okay?
0: Ay, sí.
1: Pero Piel de naranja como celulitis casi siempre está en la zona de los muslos, glúteos y caderas.
0: Y la zona del antebrazo, perdón, del brazo, la cara interna del brazo, lo que llaman alas de murciélago, todo eso.
1: Eso es más un componente de flacidez.
0: De flacidez.
1: Y eso es un diagnóstico diferencial importante.
0: Claro.
1: Porque eso nos va a permitir tratar la zona de forma diferente. Uh-huh. No es lo mismo tratar un proceso de celulitis, que es muy particular su fisiopatología, que de flacidez netamente, que es básicamente la caída de lo que es la piel, donde no hay tono. La piel no tiene tono para poder sostener eso que está allí. Hay grados de flacidez que son quirúrgicos y hay grados de flacidez que se pueden manejar a nivel de medicina estética.
0: Claro, hay que invertir bastante tiempo también en pues la parte física, que bueno,
1: eso es indispensable. Sin tener actividad física y buena alimentación, es imposible que vayas a ver una real mejoría con cualquier tratamiento médico estético que uno haga. Y eso siempre se lo digo a los pacientes. Si no ponen de su parte, ese dinero que están invirtiendo en hacerse tratamientos estéticos no va a rendir sus frutos.
0: Sí, claro, pero como todo en medicina, que la especialidad que tú tienes pues no está exenta de lo mismo que nosotros le decimos a nuestro paciente, pero tienes que mejorar tu comida, claro, tu alimentación.
1: Claro.
0: No creas que aquí seamos milagros.
1: Exactamente.
0: No, pero es que es bueno hablarle así al paciente en el sentido de también nosotros entender qué perspectiva tiene él de ese tratamiento.
1: Sí, o sea, hay que manejar
0: muchísimo. ¿Qué esperas
1: muchísimo
0: de nosotros?
1: Sí, sí, sí. El tema de las expectativas es algo que uno, inclusive como médico, tiene que aprender a manejar.
0: Sí, y preguntarlo de entrada.
1: Es que desde que estás en la primera consulta tienes que preguntar al paciente qué es lo que espera.
0: Claro.
1: Y de allí definir si realmente es posible lograrlo con medicina estética o si de repente necesitamos en algo quirúrgico. También dependiendo del caso, de la fase. Cuando tú estás en una fase muy avanzada de la celulitis, no, que ya es irreversible, no puedes pretender que no exista nada de celulitis.
0: Claro. No, y debe ser muy común que tú escuches en la consulta, no, es que yo vengo de hacerme diversos tratamientos.
1: Total.
0: Que si sueroterapia, tomo té verde, me pongo fajas, envoltorios, bueno, qué sé yo.
1: De todo.
0: Todas esas cosas que han evolucionado, gracias a Dios, a la desaparición de esos métodos que son tan engorrosos y que realmente, sí, pues lo que están haciendo es por fuera, por la parte de la piel, y ese es algo fisiopatológico por debajo.
1: Totalmente.
0: Como dice la procesión, va por dentro.
1: No, en la consulta escuchamos de todo. Y además que antiguamente existían tratamientos dentro de lo que es la medicina estética,
0: claro,
1: pero que requerían demasiadas sesiones. Te hablo de 15 y 20 sesiones.
0: Wow.
1: O sea, era estar en un compromiso a un paciente dentro del consultorio 2 y 3 veces por semana, por 1 o 2 meses. Eran tratamientos de verdad engorrosos.
0: Sí, ¿okay? Y los pacientes, me imagino que a mitad de camino se retiraban.
1: Exacto. ¿Qué pasaba? Que muchos no terminaban de hacer los protocolos. Porque, claro, es un proceso tan lento también y que también involucra esa buena alimentación, esa actividad física, que muchos terminaban desistiendo a mitad de los protocolos.
0: Sí, es bastante amplio la exigencia. Fíjate que hay algo que siempre se comenta, nuestros pacientes y la gente, pues todos dicen, no, bueno, no tomes tanto refresco, tanta azúcar, uh-huh, tantas jugos industrializados. Es real eso, ¿no?
1: Total. Porque, ¿qué pasa? Tanto los refrescos, estos jugos industrializados tienen un alto contenido de azúcares, que eso al final se traduce realmente en grasa.
0: Claro.
1: Porque ese exceso de energía se va a guardar como lo que es el tejido graso o en células adipositarias a través de ácidos grasos y triglicéridos. Entonces, por supuesto, que si tú tienes un alto consumo de azúcares en general, vas a tener mayor predisposición a grasa localizada, a aumentar de peso y, por supuesto, a empeorar el proceso de celulitis.
0: Yo me imagino que estos años de pandemia pues hicieron que la celulitis,
1: horrible,
0: tocara la puerta y entrara a tu casa.
1: Imagínate que no, sí, podían ni salir.
0: Bueno, nos vamos a un pequeño corto, una pausa y ya regresamos con Salud y Bienestar.

0: breve continúa Salud y Bienestar. 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
2: Román Losinski te va a contar La vida sin Santi, escrito por Andrea Maturana, ilustrado por Francisco Javier Olea y editado por el Fondo de Cultura Económica en México.
3: Maya y Santi son los mejores amigos. Nunca se aburren de jugar. Cuando no están juntos, es como si lo estuvieran. Pero un día el papá de Santi tiene que irse una larga temporada a estudiar muy lejos. Y eso no es fácil de aceptar. Antes de la partida, el tiempo parece correr demasiado rápido. Y de un minuto a otro, la despedida llega. Pero lo peor es que, después de la partida de Santi, en la vida de Maya queda un gran espacio vacío. Y ese vacío crece a ciertas horas y en ciertos lugares. Además, ahora el tiempo pasa muy despacio y el vacío sigue a Maya a todas partes. Es aburrido. No sirve para jugar ni deja que otros niños se le acerquen. A veces los días parecen oscuros, otras todo se hace lejano y hasta extraño. El tiempo continúa pasando y Maya encuentra compañeros inesperados, nuevos amigos y hasta nuevos amores. Cuando habla con Santi, Maya le cuenta sobre el gatito y su nueva amiga. Él le dice cómo son los koalas y los canguros, y con la primavera todo empieza a florecer. Así, el tiempo corre de nuevo cada vez más rápido y Maya pierde la cuenta. Entonces, llega el día del reencuentro, solo que Maya no está feliz, está preocupada. ¿Dónde va a poner a Santi si ya no hay espacio para él? Pero cuando Santi llega, Maya entiende. Hay espacios que el tiempo no toca.

0: Edición y montaje, Fernando Camacho. 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
1: Regresamos con Salud y Bienestar. Adiós a la celulitis. Eso es una petición a grito de todas nosotras. Con la doctora Carolina Romero, especialista en medicina estética. Retransmisión de nuestro programa Salud y Bienestar por 90.3 FM Unión Radio. Sábados 8 de la mañana y 9 de la noche, los domingos también a las 8 p.m. También por Simple TV, canal 980. Carolina, de verdad que en el segmento anterior yo te estaba diciendo que cuando, bueno, todavía estamos en pandemia, ¿no? Pero todos esos años que estuvimos, que si sal, baja por las escaleras, tú me dijiste que estabas, hacías yoga por YouTube, pero que también estabas trabajando en Médicos Sin Frontera, pero es que uno decía, sí, yo voy a bajar por la escalera. Y veías a un vecino y salías corriendo y te devolvías para la casa, de verdad. Sí, que
2: era ese estrés y atrás, también empeora la celulitis, sin duda.
1: Y atrás venía la celulitis y el vecino, entonces, y la ansiedad y la angustia. Pero bueno, estamos a tiempo de retomar todo y bueno, hay que atajar las consecuencias de toda esta situación, porque dentro de la casa, con todo ese estrés que teníamos de nuestra salud y es el miedo a enfermar, pues también la ingesta de alimentos no adecuados y las veces que abrías la nevera,
2: claro,
1: pues hicieron mella en nuestra humanidad.
2: Además que también hay que agregar allí el estrés. El estrés hace que nuestro cuerpo esté en un proceso inflamatorio y que por ende empeore el proceso de edema, empeore la acumulación de grasa, y bueno, a nivel psicológico nos hace comer más alimentos de alto contenido de carbohidratos, o sea, empeora muchísimo este proceso.
1: Claro. Para hacer el diagnóstico, cuando te llega el paciente a la consulta, aparte de la historia clínica, ¿hay algún examen diferente al examen físico para catalogar y decir si usted tiene celulitis, tiene estría y?
2: Ok. En el caso de la celulitis, el examen básico es físico, es clínico. Uh-huh. Nosotros podemos determinar sobre todo la fase en la que está a nivel de lo que es la historia clínica y cuando uno evalúa al paciente en consulta. Hay fases iniciales en donde no se evidencia tan notorio esa piel de naranja, pero entonces uno hace una técnica de pellizco para poder determinar si allí está comenzando el proceso de celulitis, ¿okay? Y en esas fases son ideales para comenzar porque ayudan a prevenir y también a tratar esa poca celulitis que hay. Además de eso, se evalúa al paciente parado precisamente para evaluar si hay hoyuelos.
1: Claro, la gravedad va a hacer su efecto allí.
2: Exactamente, pero también acostado, porque eso nos va a permitir ver si está en una fase hematosa, en una fase fibrosa o esclerótica. Y palpar si el paciente tiene micronódulos o macronódulos que también están asociados a casos de severidad de la celulitis, que ya cuando el paciente presenta macronódulos, es decir, que tú tocas y vas a sentir como esas especies de bolitas en la piel, ya tú sabes que estás en una fase más bien irreversible de la celulitis y que su proceso de mejora es muy pobre y que por ende hay que hablar muy bien con el paciente de sus expectativas y de qué tanto se puede hacer y qué tanto va a mejorar.
1: Claro. Sí, no quisiera estar allí al lado de ese paciente. No, pero está bien, sí. hay que hacerlo. Claro, de verdad que sí. Ahora bien, es innegable que pues la ciencia y todos los que trabajan con nosotros han hecho muchos esfuerzos tecnológicos, más allá de nuestra profesión y de nosotros siempre estar actualizados en el conocimiento médico, avances tecnológicos y biomédicos para mejorar la apariencia de la piel, que es el órgano más extenso, más grande que tenemos. ¿No me podrías mencionar cuáles han sido eso y cuáles son los que tenemos ahorita, que están, como dicen, en el top 10?
2: El que está en el top 10 número uno y que lo tenemos en el centro del San Ignacio, donde la doctora Cristina Premel, es el Onda Plus, ¿ok? Esta es una tecnología italiana que va a combinar lo que es la radiofrecuencia con microondas a nivel de la piel para no solamente mejorar el problema de la microcirculación, porque genera un drenaje linfático de la zona, sino que también va a estimular la salida de la grasa de los adipocitos, que son esas células que acumulan la grasa. Entonces, es una tecnología muy efectiva y muy segura, que no requiere de 20 sesiones ni de 15, o sea, su cantidad de sesiones es bastante limitada, entre 4 a 6 sesiones aproximadamente, para mejorar precisamente de forma efectiva ese proceso de flacidez.
1: Claro, ¿cuál sería el mecanismo? ¿Cómo actúa debajo la piel? ¿Qué es lo que activa? Porque claro, sabemos que nos explicaste lo de los tabiques y las células grasas o adiposas. Entonces, ¿qué pasó con esos tabiques? Pues el colágeno se escondió, pero llegó Onda Plus, ¿qué vamos a hacer?
2: Fíjate, el Onda, al colocarlo en la piel y hacer ese masaje que se hace típico durante el procedimiento.
1: Claro, en contacto con la piel.
2: En contacto siempre con la piel. Uh-huh. Esas microondas que están penetrando van a generar un movimiento en la célula que va a liberar esa grasa y me va a generar un calor, una temperatura ideal para que se libere la grasa de la célula adipositaria. Es decir, va a disminuir el tamaño de esos panículos adiposos que están dentro de los tabiques. Al tú liberar esa grasa de los tabiques, vas a hacerla más pequeño ese tabique y no se va a ver ese típico de jalar la piel hacia abajo.
1: El hoyito
2: no se ve porque tú estás reduciendo esos pequeños adiposidades que están en toda la piel, del glúteo, del muslo, etcétera. Además, ella tiene radiofrecuencia, que la radiofrecuencia genera calor, es decir, aumenta mucho más la temperatura, y tiene una luz LED que también estimula lo que son las fibras de colágeno para disminuir el proceso de flacidez. Genera un aumento de lo que son la microcirculación de los vasos linfáticos, me genera el drenaje de la zona, disminuyendo así también el edema, que es típico de los procesos de celulitis. Entonces estás disminuyendo la grasa localizada, pero también estás disminuyendo el edema típico que se ve en este proceso.
1: Claro, se ve que funciona correctamente.
2: Total, actúa sobre todos los factores típicos que pudiesen producir la celulitis. Y por eso es tan efectivo, porque no va a actuar solamente sobre la grasa, ni solamente sobre lo que es el sistema linfático, sino actúa en ambos para generar el efecto máximo y la mejora de la piel y del aspecto de piel de naranja.
1: Sí, según nos explicas, el calor está presente.
2: Sí.
1: ¿Es incómodo?
2: No, es súper cómodo, es súper tolerable, no duele, no molesta. Puedes sentir un poco el calor de la zona, pero realmente muy tolerable.
1: Claro, y el paciente se puede hacer su actividad normal.
2: Completamente.
1: No tiene prohibido ir a la playa, por ejemplo.
2: Para nada.
1: Hacer, o sea, una actividad física.
2: Este tratamiento no tiene ningún tipo de cuidado posterior. Simplemente vas, dura entre 15 minutos, media hora, dependiendo también de la cantidad de zonas a tratar.
1: ¿Okay? Claro.
2: Porque si es una zona, podrán ser 15 minutos. Si son dos zonas, van a ser 30 minutos. La cantidad de zonas uno la evalúa en consulta porque eso va a depender del tamaño. Normalmente las zonas son de 15 por 15, entonces hay piernas que requieren, digamos, más zonas que otras, porque
1: claro,
2: son más grandes, en diámetro, en perímetro, etcétera.
1: Hacen un mapa, vamos a decir, esa palabra.
2: Inclusive se marca al paciente para poder hacer el movimiento justo en esa cuadrícula va a hacer y respetar esos tiempos, porque claro, esa máquina requiere, digamos, una técnica específica para que sea efectivo. ¿Okay?
1: Sí, hay que seguir las instrucciones.
2: Sí, exactamente. Pero nada, el paciente se puede ir tranquilo a su casa, puede hacer ejercicio, puede ir a la playa. De verdad que no hay ninguna contraindicación posterior a la realización del tratamiento.
1: Claro, pero esto aunado, como dijimos hace rato, pues a ciertos cambios en tu estilo de vida que incluye la alimentación.
2: Total.
1: Claro, y los porque hay pacientes que pueden tener alguna comorbilidad, es decir, alguna enfermedad controlable, crónica, manejable, por ejemplo, tiroides, hipercolesterolemia, o sea, pacientes que ya están tratados por su endocrino. Entonces, eso quiere decir que debe ser a la par del tratamiento con el otro especialista.
2: Por supuesto, para eso siempre se hace una evaluación y una historia clínica antes de comenzar cualquier tratamiento corporal.
1: Claro.
2: Porque en esa evaluación uno determina cuáles son los antecedentes del paciente, qué toma, cuáles son los medicamentos, si es alérgico a algo, y de acuerdo a eso, si hay que referirlo inclusive a otro especialista para que nos acompañe durante el proceso.
1: Claro.
2: Y se determina, por supuesto, el protocolo de tratamiento, porque bueno, el ONDA es el tratamiento con el que hablamos y que nos parece excelente y súper efectivo, pero hay otras cosas que pueden estar asociadas y que pudiesen, digamos, adherirse al protocolo. Entonces, la evaluación clínica es indispensable. La única contraindicación para la realización del procedimiento son pacientes con arritmias.
1: Eso te iba a decir, que ¿cuál contraindicación?
2: Arritmias. Pacientes con arritmias son los únicos que realmente no deberían hacerse el tratamiento. Pero el resto puede ser para cualquier
1: en
2: paciente.
1: En ese caso sería importante y necesario que además de que él lo refiera, pues lleve la evaluación de su cardiólogo.
2: Sería ideal.
1: Claro, que
2: sería
1: diga, ideal. Bueno, sí se puede, está bien medicado, X.
2: Exacto.
1: Pues, pero que tenga también el aval del especialista.
2: Sí, sería lo ideal precisamente para uno estar tranquilo y saber exactamente qué tipo de arritmia y si no hay ninguna otra comorbilidad asociada que pudiese empeorar. Pero realmente todo eso se determina en la evaluación
1: clínica.
2: Claro,
1: y dependiendo también si tiene alguna lesión en piel, ¿no?
2: Sí, obviamente si tiene alguna infección en la zona a tratar, no se puede realizar el tratamiento en ese momento, ¿ok?
1: Claro.
2: Por ejemplo, hablamos, no sé, alguna infección a nivel de lo que es la piel, una foliculitis muy, muy pronunciada, algo, pues hay que tener, digamos, consideraciones en esos casos.
1: Sí, es importante toda esa aclaratoria. Entonces, ¿quiere decir que el ONDA Plus, pues, prácticamente hace cosas que la tecnología anterior, pues,
2: no, sí.
1: trató, la
2: sí.
1: puede haberse logrado, pero en muchísimas sesiones,
2: exacto,
1: con el
2: exacto.
1: agotamiento del paciente, que con su paciencia.
2: Uh-huh.
1: En sí, tiene una actividad regeneradora y tonificante, se puede decir.
2: También. Lo que pasa es que el ONDA no solamente funciona para celulitis. Él tiene un programa que podría decirse que es inteligencia artificial, prácticamente, donde tú escoges si es hombre o si es mujer, la zona y qué vas a tratar. Aquí porque estamos hablando de celulitis en general, pero el ONDA también tiene la configuración para escoger si quieres tratar grasa localizada o si quieres tratar flacidez. Porque, por ejemplo, tú me preguntabas de la flacidez en brazos. Eso es algo que se puede tratar con el ONDA, pero haciendo la programación del tratamiento de flacidez.
1: Ok, ya vamos a ampliar esa parte de los... las zonas grasositas que no tienen celulitis. Nos vamos a una pequeña pausa y ya regresamos.
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1: John Wayne, conocido popularmente como El Duque, fue un actor y director estadounidense que comenzó su carrera en el cine mudo en la década de 1920. Fue símbolo de la rudez y masculinidad. Su gran talla de 1 m con 93 cm lo hacía parecer invencible. ¡Cáncer! Yo ya lo vencí, fue la expresión de John Wayne ante esta enfermedad con la cual estuvo luchando por 15 años. También su corazón estaba afectado. Wayne recibió tratamiento en la UCLA Center de Los Ángeles, pero nada de esto lo ayudó. Falleció a la edad de 72 años. Sus hijos, a pesar de la derrota médica con su padre, donaron una importante suma de dinero y ahora este centro de salud se conoce como Instituto de Cáncer California John Wayne. Adiós a la celulitis con la doctora Carolina Romero, especialista en medicina estética, aquí en Salud y Bienestar por 90.3 FM Unión Radio. Carolina, dijiste algo muy importante también, bastante importante como lo de la celulitis, que se puede tratar con esta avance técnico, vamos a decir así, que es la celulitis con el Onda Plus. Ahora bien, pero también esas grasitas así, como esa barriguita fastidiosa, te pones el pantalón y te sale superior a la cintura del pantalón, o con ese vestido tan lindo ceñido al cuerpo, o cuando el caballero se pone su franelita nueva, no puedo con el cauchito.
2: Exacto.
1: Ajá, ¿cómo es la cosa?
2: Fíjate que eso también lo podemos tratar con
1: sí,
2: este
1: el
2: equipo.
1: Salvavidas.
2: El salvavidas. Sí, este equipo, como te estaba comentando en el segmento anterior,
1: claro,
2: tiene la capacidad de programarlo según lo que nosotros queremos hacer. Si es tratar celulitis, se programa para celulitis. Pero también podemos hacer una programación para tratar adiposidad localizada. Es decir, podemos tratar cauchitos, podemos tratar la zona de piernas, por ejemplo, si no tiene celulitis, pudiésemos colocarlo en programación solo para adiposidad localizada, cadera, o sea, en cualquier parte a nivel corporal puede ser utilizado para reducir esas células grasas, siempre y cuando se programe de forma adecuada. Y hablamos también del tema de la flacidez, que también es un proceso que a todos nos va a afectar en algún punto durante el proceso de envejecimiento, y existe el proceso de flacidez corporal que puede estar en abdomen, esas pacientes inclusive posbariátricas, uh-huh, o pacientes poslipo que tienen procesos de flacidez en abdomen pudiese ser tratado con este equipo a nivel de brazos. O sea, es verdad, es un equipo muy completo porque nos ayuda realmente con casi cualquier problema a nivel corporal.
1: Claro, claro. Eso de esa palabra dice, no, eso es una maravilla, dice la paciente. Me disolvió la grasa. Sí, pero también recuerde, no se olvide, el sí, estilo de vida, la todo alimentación, tal. Y hay que moverse.
2: Hay que moverse, claro, todo el tiempo.
1: Y es posible que eso sea, este Onda Plus pueda ser utilizado posquirúrgico.
2: Sí, por supuesto.
1: ¿En qué casos?
2: Fíjate, por ejemplo, posterior a cualquier intervención quirúrgica, pudiese haber grados de flacidez. Cuando tú haces una lipo, hay zonas que pudiesen quedar con algo de flacidez, claro, porque estás retirando una grasa y la piel todavía no ha tenido esa capacidad de contracción. Entonces, allí podemos usar el Onda
1: Claro,
2: Plus.
1: Quedó un espacio.
2: Claro, quedó un espacio allí que no está ocupando básicamente nada y la piel cae.
1: Claro.
2: Y allí podemos usar la programación específica de flacidez. O inclusive hay pacientes que posterior a una lipo, están muy recientes, todavía tienen algo de panículo adiposo, uh-huh, y quisieran tratárselo sin reintervenirse.
1: Que es muy pequeño, o sea,
2: que
1: muy
2: es
1: puntual.
2: Muy pequeño y es muy puntual. Entonces allí también podemos utilizar la programación de grasa localizada y disminuir ese panículo adiposo.
1: Por ejemplo, cuando han perdido mucho peso y cerca de las rodillas les quedan esas pelotitas
2: también
1: de grasa.
2: Fíjate que muchas veces es más flacidez que grasa, cuando tú sientes que está cayendo justo por encima de las rodillas. Entonces eso es una zona, claro, uno evalúa, ¿es grasa? Vamos a trabajarlo con el programa de grasa localizada. ¿Es flacidez? Vamos a trabajarlo con el programa de flacidez.
1: Claro, en ese caso allí la radiofrecuencia tiene un papel importante, ¿verdad?
2: Claro, porque me va a hacer ese estímulo de las fibras de colágeno para que me produzca un colágeno tipo 1, que es un colágeno bueno, que genera ese proceso de contracción de la piel.
1: Y no importa que el colágeno ya esté en el aeropuerto con las maletas.
2: Lo que pasa es que estamos realmente estimulando la formación de nuevo colágeno.
1: Okay,
2: pero no del colágeno que ya está degenerado.
1: Está sembrando esperanza, está sembrando,
2: ¿sí?,
1: esperanza. Sí, claro, porque siempre uno dice, ay, bueno, no pongo tantas velitas en la torta, pero ya yo sé que el colágeno se fue.
2: Exacto.
1: Entonces, bueno.
2: Hay formas de estimularlo. Por supuesto,
1: claro,
2: nunca va a ser igual que cuando éramos jóvenes.
1: Claro.
2: Pero sí hay formas que nosotros podemos lograr un proceso de estimulación de esa célula para que me produzca un colágeno bueno y un colágeno nuevo, que me genere una disminución en la visibilidad de la flacidez.
1: Claro, porque gente dice, yo estoy tomando gelatina. ¿Cómo? Sí, claro, porque el otro colágeno se fue. ¿Qué opinas?
2: Exacto. Bueno, fíjate que el tema de consumir colágeno por vía oral es controversial, porque realmente no hay como estudios que sean más allá de las casas comerciales que lo producen, de que de verdad consumir este colágeno va a llegar al colágeno de la piel. Porque cuando tú consumes colágeno, él se va a degradar y va a ser tomado por el cuerpo a la zona que más lo necesite, y de repente no es la piel. Entonces eso nos da como esa diatriba de si de verdad está funcionando o no. Yo pienso que hay que hacer más estudios al respecto. No digo que no funcione tomar colágeno, pero digo que está como en una zona gris todavía. Porque quienes me dicen que funciona son las casas comerciales que lo producen.
1: Ya, no tenía que hacerte la pregunta porque me habían dicho.
2: Sí.
1: Doctora, si va a entrevistar a la doctora, pregúntele por la gelatina.
2: Sí, realmente sí. Como que está en esa controversia de si de verdad funciona o no. Cuando haya, yo siento que esto en algún momento va a haber estudios mucho más profundos que no estén patrocinados por estas casas comerciales que de verdad nos digan si sí funciona o si es un mito. La verdad es que muchas veces en esos casos se utilizan otros métodos que pudiesen ser de mesoterapias, que me estimulen directamente ese colágeno y que me los produzcan específicamente en la zona donde yo estoy. Allí, digamos que podemos actuar con otros tratamientos que sean específicamente en la zona donde queremos activar ese colágeno. Por ejemplo, mesoterapias que nos estimulen al fibroblasto de forma directa o estas máquinas, por ejemplo, el Onda Plus, que me genera esa estimulación del colágeno.
1: Carolina, en los casos de cicatrices posquemadura, posquirúrgica, que quedan tan gruesas, ¿es posible el Onda Plus allí?
2: No, en estos casos no, porque cuando las cicatrices están grandes, probablemente es un exceso de un colágeno que es malo, ¿ok? En estos casos, el Onda no va a hacer efecto. Hay otras tecnologías que podemos utilizar, inclusive en el centro tenemos varias de ellas. Tenemos, por ejemplo, un ND Jack de pulso largo que nos ayuda a desvascularizar esas cicatrices, que es súper importante para evitar a que sigan creciendo. También tenemos lo que es el CO2, que me va a ayudar a disminuir ese grosor de la cicatriz. Se puede utilizar mesoterapias con esteroides que también disminuyan, digamos, el grosor o el espesor y que paren ese proceso de cicatrización excesivo que está generando que se vuelva cada vez más grande y que pueda formar incluso hasta un queloide. Hay otros tratamientos para el caso de cicatrices que inclusive manejamos en la unidad, pero en el caso del Onda Plus no es para
1: eso. Sí, pero vale la pena, o sea, aclarar el punto de que sí hay otras alternativas.
2: Total, existen muchas alternativas para el tratamiento de cicatrices.
1: ¿Las complicaciones? ¿Se han presentado complicaciones?
2: La verdad es que no, es un tratamiento muy, muy seguro y mientras sea llevado a cabo de forma correcta, no hay complicaciones realmente descritas.
1: Claro. Fíjate, en esos pacientes que han tenido quemaduras, vamos a decir extensas, no en todo el cuerpo, pero en zonas tan visibles que te acomplejan, tú dices, oye, no puedo, mira, no me puedo usar una ropa tan descubierta en la cara, en el rostro, lo más visible. ¿Tienen otras tecnologías ustedes para eso?
2: Sí, por supuesto. Lo que te hablaba de las teorías de las tecnologías láser. Las mismas tecnologías láseres pueden ayudarme en todo lo que tiene que ver con la fisiopatología de una cicatriz. Desde el momento de la vascularización, que es súper importante controlarla, hasta el punto como tal de la cicatriz o del tamaño, del grosor, sí pueden ser mejorados. Son procesos largos que requieren varias sesiones, pero claro que se pueden mejorar. Con tecnología láser es realmente lo ideal o es el gold estándar para el tratamiento de cicatrices.
1: Carolina, como siempre, el tiempo nos está mirando feo. De verdad, muchas gracias a la doctora Carolina Romero, especialista en medicina estética. Este tema es bellísimo. Y bueno, siempre esta va a ser una tribuna para ustedes. Contactos.
2: Pueden hacerlo a través del Instagram de la doctora Cristina, DRA Cristina Premel, o a través de mi Instagram, DRA.CarolinaRomero.
1: Ah, está bien. Bueno, le doy las gracias también a ustedes por su audiencia, a nuestro equipo, Isabel Iturriza, Inmaculada Sebastiano, Carlos Javier Virgüe, Juan Juárez, Fernando Camacho y Giancarlo Caraballo. También nos puede seguir por @mundour.com y DirecTV Canal 980. Mi correo Salud y Bienestar Unión Radio @gmail.com, la red social X @saludbienestar. Hasta nuestra próxima entrega de Salud y Bienestar, les habló la doctora Mercedes Elena Ledesma.
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4: El camino que lleva a la resiliencia no es un camino fácil y no está exento de estrés y malestar emocional. La resiliencia no es algo que una persona tenga o no tenga, es algo que una persona puede desarrollar. Debes tratar de ser más fuerte que tus circunstancias. No te victimices. Imagina siempre que el vaso está medio lleno y no medio vacío, y en todo caso, agradece tener el vaso. Lo único bueno de un mal día es que solo dura 24 horas. Vive plenamente.
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7: En el programa pasado estuvimos conversando con Jaime Maussan, una verdadera autoridad en todo lo que tiene que ver con ovnis y extraterrestres. Exploramos el avistamiento o cuando se estrellaron las naves en Los Álamos y todos los detalles que rodearon estos estrellamientos. Y ahora quisiéramos ahondar un poquito más en los avistamientos y en el futuro que hay sobre el fenómeno OVNI. Y de nuevo invitamos a Jaime Maussan para que nos acompañara, y él cordialmente aceptó la invitación, así que le damos de nuevo la bienvenida a Todo es Energía. Bienvenido de nuevo, Jaime.
8: ¿Cómo estás, Teresa? Mucho gusto. Aquí estamos.
7: Igualmente.
8: Para continuar.
7: Sí, estábamos hablando entonces sobre los detalles que rodearon a Los Álamos. Pero
8: sí, claro.
7: Yo veo que hay muchísimos avistamientos y estrellamientos y muchos contactos de todo tipo con extraterrestres también en Sudamérica. Estábamos hablando de aquellas naves que se ha testificado que se estrellaron, que dejaban todo el territorio árido, que nada podía crecer allí después, y eso se ha proliferado muchísimo. Es decir, ya los avistamientos son tantos que no se pueden negar. Inclusive había un caso de un camionero, al parecer, en Argentina, que estaba cambiando una llanta y fue abducido. No sé si sabes de este famoso caso. Y bueno, como muchos otros que han testificado que fueron abducidos y que fueron llevados a las naves, todos, algunos los recuerdan, otros no los recuerdan, pero hay muchísimos testimonios de abducciones.
8: Pues mira, recientemente ocurrió un caso, esta señora Irma Rick, en el mes de noviembre, si no mal recuerdo, creo que fue el 16 de noviembre. Ella a las 7 de la mañana empezó a escuchar ruidos muy extraños, salió al patio de su casa y ahí pues prácticamente desapareció. Reapareció 22 horas después, a las 5 de la mañana del día 17 de noviembre, a una población que se encuentra a unos 60, 65 kilómetros de distancia, en línea recta. Entonces, una mujer con sobrepeso, que difícilmente podría haber caminado esa distancia en 24 horas, ¿no? Y además haberlo hecho sin que nadie lo hubiera visto. Y ella apareció con una gran cicatriz en la cabeza, perfectamente curada. O sea, evidentemente algo le hicieron, pero el rastro era de que lo que hubiese sido ya no tenía una herida, la herida estaba curada. Y esto convenció a un gran número de personas de que se trataba de un caso genuino, auténtico. De tal manera que pues estos casos, como el del camionero y otros, que aparentemente han ocurrido especialmente en Argentina, son legítimos, son auténticos. Entonces, creo que sigue sucediendo. Mira, hemos visto que en los casos de las llamadas mutilaciones de ganado, casi siempre las mutilaciones son de órganos blandos, de la lengua, de partes genitales, de partes que son las que mayor acumulan los niveles de contaminación que hay en una atmósfera, en un lugar. Es decir, estos seres creo que investigan qué tan contaminados, especialmente de energía atómica o de residuos nucleares, estamos los seres humanos. Por eso se llevan a los animales y también a lo mejor posiblemente por eso también se llevan a las personas, ¿no? No lo sé, no lo sabemos. Pero pues es una de las posibilidades, ¿no?, de que sea en realidad investigación que ellos están realizando para determinar qué tan afectado está nuestro mundo, ¿no? Entonces, esto en cuanto se refiere a los casos de abducción. No siempre hay otros casos. Tenemos el caso de Ron Noel, un niño que estaba con otros dos niños en un lugar en 1970, creo que fue, en Orlando, en Florida, en un lugar donde había una huerta, y ahí ellos fueron llevados a una nave, y a dos de ellos, o al menos a él, se le colocó un implante en la muñeca, ¿no?, que descubre muchos años después, y el doctor Roger Lear, quien ya murió, ya era un especialista de este tema, encontró el implante y le propuso que se lo quitaran, y me invitaron a mí, y yo estuve ahí, y bueno, se realizó la regresión hipnótica, y él pudo recordar perfectamente todo lo que le ocurrió, y que no se acordaba, Entonces, fue un caso muy interesante también, donde en ese caso le colocaron un implante a esta persona, ¿no? Pero, pues, puede ser cualquier cosa que se haga, o sea, análisis, extracción de órganos, intervenciones quirúrgicas, o en este caso la colocación de un pequeño aparato que descubrimos, por cierto, que transmitía a una frecuencia muy, muy grande y que estaba transmitiendo directamente al espacio exterior. Entonces, imagínate, eso fue lo que encontramos con el doctor Roger Lear en ese caso.
9: Es que hay patrones comunes, entonces, porque casi todos los que reportan o testifican que fueron abducidos tienen alguna herida en alguna parte o les pusieron implantes. Yo recuerdo que cuando con una CIMO se llamaba Contacto Extraterrestre, hubo varios testigos que localizamos para poder obtener la entrevista y nos daban la entrevista, pero después se asustaban y no querían participar en el programa. Y todos los patrones eran muy parecidos. Eran heridas, se hacen en el cuello, en la cabeza. Entonces habían implantes. Ellos manifestaban que cambiaban su forma de ver las cosas, todo, su percepción de la realidad cambiaba después de aquella experiencia. Y algunos recordaban los detalles, otros no. Tuvieron que hacerlo bajo hipnosis o con drogas a veces para inducirlo. Pero los patrones eran muy parecidos. Estas personas estaban muy atemorizadas y no querían pues que sus testimonios fueran presentados. Pero entonces estos extraterrestres lo que estaban es sencillamente estudiándonos, buscando información, como dices tú, el nivel de radiación, o ver cómo funciona nuestra mente, o ver cómo nos comportamos. O sea, ya no nos podemos conformar con que solamente estaban atraídos por la bomba atómica o por ver nuestra capacidad bélica, o quizás también, pero creo que también se están yendo hacia la parte de estudiarnos ya como seres, a ver qué somos capaces de hacer o hasta dónde podemos llegar.
8: Así es. Yo creo que pues ellos están tratando de determinar hacia un futuro cuál sería la posibilidad de establecer una comunicación con nosotros, ¿no? O sea, yo veo en muchos casos, por ejemplo, la intención de los llamados crop circles, o ahora estas luces que le llaman crop circles in the sky, porque son luces que semejan las figuras que aparecen en los campos de trigo, pero en el cielo. Y yo creo que ahí el mensaje

0: Va a ocurrir la gran exclusiva, la gran noticia en todo el mundo, que es lo que estamos esperando, ¿no?
1: Sí.
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1: Recuerden, amigos, que escuchan Todo es Energía a través de Actualidad Radio y estamos hablando con Jaime Maussan. Jaime, esa parte es interesantísima porque nosotros lo que hemos hecho es retardar esta comunicación durante todas estas décadas.
0: Claro, claro, por eso ellos es lo que han venido presionando. O sea, realmente lo más interesante es cuando, o sea, bien estamos a punto de decir, sí, no estamos solos. ¿Y a dónde nos lleva eso? O sea, digamos que el gobierno de los Estados Unidos reconozca que no estamos solos. ¿A dónde nos lleva? Sabiendo que hay otras inteligencias ahí, pues a comunicarnos. No hay de otra, no hay para dónde hacernos. O sea, tendremos que comunicarnos, ¿no? Que eso es realmente lo importante. Lo importante no es reconocer que no estamos solos. Lo importante es... Y mira, en 1974, el 16 de noviembre, Frank Drake y Carl Sagan mandaron un mensaje cuando se inauguró el radiotelescopio de Arecibo hacia la constelación de Hércules, al cúmulo de estrellas M13, 22.800 años luz de distancia. Y este mensaje, código binario electrónico que se mandó, tardaría en llegar, o va a tardar en llegar 22.800 años y otros tanto en regresar después de que lo descifren y lo manden de regreso. Bueno, eso pensábamos, desde luego siempre con la mentalidad muy, muy humana, ¿no? Sin embargo, llega el mensaje llega a agosto del año 2001, es decir, que fue exactamente 27 años después. 27 años después, nosotros preguntamos cuáles son los átomos básicos de la vida, cuál es la química del ADN, cuál es la estructura del ADN, cuántos planetas vivimos o viven ustedes. ¿Qué otra cosa fue? ¿Cuál es el tamaño, su peso, su número de personas, etcétera? Y todo eso fue respondido perfectamente y apareció en una figura en los campos de trigo en Inglaterra. Pero sí hubo una respuesta. La única vez, vamos a mandar otro mensaje de la misma manera. ¿Qué tal si viene una respuesta? O ese es el temor de que venga una respuesta, ¿no? Se le dijo a Frank Drake, vamos a responder esto, dijo no, porque como no llegó al radiotelescopio de Arecibo, entonces es otra cosa, ¿no? Y no, tú sabes todas las cosas que han estado pasando en el Pentágono, en el Congreso, se han acercado los pilotos de combate a los congresistas ya quieren que esto se abra, los congresistas representan a la sociedad, no a los militares, les van a dar todo el dinero que quieran a los militares para que investiguen, pero van a tener que tomar el fenómeno con seriedad. Esto ya está escrito.
1: Ya se venía haciendo esa investigación.
0: Sí, eso
1: ya se veía que los materiales.
0: Y ahí se desarrolló la fibra óptica, las fibras de alta resistencia, el rayo láser, los circuitos integrados de las computadoras, la visión nocturna, etcétera. ¿Y por qué lo sabemos? Porque el coronel Philip Corso, en su libro The Day After Roswell, él dijo, yo fui el encargado de sembrar esta tecnología dentro de la industria estadounidense. Yo tuve 6 millones de dólares en mis manos para encauzar esta tecnología que se había recuperado de las naves. Él trabajó en una oficina que se llamaba de tecnología extranjera entre 1958 y 1961 en el Pentágono, y en esos años él fue capaz de llevar a esta tecnología a la IBM, bueno, a diferentes industrias, no conozco a todas, y de regalarles la tecnología y permitirles que la patentaran. Entonces con mucho gusto lo hicieron y ahí se perdió todo el rastro, pero él dijo, me critican y me juzgan, dice, pero yo estuve ahí, ellos no, yo estaba ahí, yo lo tuve en mis manos, ellos no. ¿Y sabes qué? Creo que él realmente fue el encargado de desarrollar toda esta tecnología y que lo hicieron industrias de los Estados Unidos y que se la dan primero a los militares, ¿no? Y luego

0: ya de los militares llega al resto, ¿no?, de la gente. Pero simplemente ver las computadoras, la revolución que estamos viviendo viene de las naves extraterrestres, ¿no?
1: Y aún hay mucha más tecnología que nosotros no conocemos y que pudiéramos conocer si tan solo nos abrimos a comunicarnos. Y parece que estamos ya a un paso de poder hacer
0: Exactamente,
1: eso.
0: Exactamente, ese es el punto. O sea,
1: primero la aceptación, aceptar que existe.
0: Creo yo, Teresa, que la única oportunidad, el ser humano estamos muy mal, estamos contaminando, estamos cambiando el clima, estamos creciendo nuestra población a niveles insostenibles, estamos contaminando de plástico, de gases, estamos desecando los lagos, los ríos, estamos contaminando los océanos, los estamos calentando, estamos destruyendo los corales, etcétera, etcétera, etcétera. Mira, el 24 de junio de 1947, Oppenheimer y Einstein le mandan una carta a Harry Truman donde le dicen: ante la presencia de las entidades extraterrestres, ¿qué vamos a hacer? ¿Cómo les vamos a permitir derechos? ¿Vamos a exigir, les vamos a dar derechos o le vamos a exigir derechos nosotros? ¿Les vamos a permitir que lleguen a cualquier lugar del planeta? ¿Qué vamos a hacer? ¿Cómo los vamos a tratar? Y creo que esa carta, esto es una apreciación personal, le dio tanto temor a Harry Truman que dijo: no, esto no lo podemos abrir, vamos a mantenerlo cerrado. Le dio mucho miedo.
1: Yo estoy completamente de acuerdo contigo.
0: Eso fue exactamente dos semanas antes de Roswell. Y yo creo que fue muy determinante esa carta para decir: no estamos listos para darles derechos a estos seres y no estamos listos a adquirir obligaciones ante estos seres.
1: Y no estábamos listos ni siquiera para comunicarnos con ellos porque estaban a un nivel espiritual,
0: claro,
1: por ponerle
0: listos,
1: un nombre muy elevado.
0: Para nada. Pero yo creo, es mi concepto, que perdimos una oportunidad de oro en 1947, etcétera, para iniciar este proceso de comunicación. Aunque hubiera sido, hubiera sido en ese momento muy complicado y que hubiera generado una respuesta desconocida de los seres humanos. Pero aún así, por más que hubiera pasado, hubiera sido menos malo que lo que estamos viendo ahora.
1: Es muy probable.
0: Yo creo que perdimos en este momento del desarrollo de la civilización humana. ¿Hubiéramos nosotros aceptado iniciar este proceso de comunicación o lo hubiéramos establecido? Nuestra realidad sería totalmente distinta.
1: Yo estoy totalmente de acuerdo contigo, Jaime, pero quizás en ese momento no estábamos preparados totalmente para absorber o para recibir todos los mensajes, la tecnología, no solo la tecnología.
0: Sí, pero mira, te repito, por mí no estábamos, yo acepto que no estábamos preparados, pero después de pasar el caos, hubiéramos seguido adelante y entonces creo que las cosas hubieran sido mucho mejor, a pesar de que hubiera, acepto que hubiera generado caos, pero a pesar del caos, el caos hubiera sido menos grave que el caos que estamos viviendo hoy. Creo que perdimos la oportunidad,
1: pero la tenemos ahora, Jaime, la tenemos ahora.
0: A lo mejor hasta estrellan sus naves a propósito. Finalmente, los seres que vienen adentro creo que son seres creados específicamente. Los pequeños grises y todo esto, creo que son seres que han sido generados en laboratorio. Creo que los verdaderos no los conocemos. Pueden parecerse a nosotros o puede que no, la verdad no lo sé. Pero yo creo que a veces hasta sacrifican seres con tal de que nosotros nos demos cuenta de que están aquí y que incluso permitirnos desarrollar la tecnología que ellos traen, pues a recuperar parte de las naves, ¿no?
1: Sí, estoy totalmente de acuerdo contigo, Jaime, y en este momento tenemos una oportunidad de oro y esta vez sí no la podemos perder porque ya hemos llegado a un grado de caos tan grande como mencionaste que necesitamos toda la ayuda que podamos recibir y quizás eso es lo que están sintiendo para...
0: Sobre todo
1: para...
0: la motivación, más allá de la ayuda... Es que nos demos cuenta que somos parte de una comunidad cósmica, que hay muchos seres, que esos seres posiblemente pasaron por un desarrollo similar al nuestro, ¿sí? Pero finalmente lo superaron y fueron capaces de llegar hasta otros planetas. Ahí es donde estamos nosotros. Estamos en una situación muy, muy complicada, sin duda alguna es muy complicada. Pero de superarla y de nosotros poder encontrar la armonía, y la armonía con nuestro mundo, podríamos llegar a ser como ellos son. Y por eso creo que también la presencia de ellos demuestra que es posible. Y pensar, ¿te imaginas lo que sería este desarrollo de la humanidad? Pensar en el paraíso, pensar en poder llegar a cualquier planeta y hacer lo que quieras, que el dinero deje de tener sentido, que lo más importante es el conocimiento y la experiencia y el vivir y el ser creativos. Entonces, o prefieres lo que tenemos y este mundo que se nos cae a pedazos, ¿no? Eso es lo que hay que preguntarnos cada uno de nosotros, qué es lo que realmente queremos. Porque el cambio viene, querámoslo o no lo queramos. Mira, he venido siguiendo un caso que me parece que es el más importante de todos los casos que yo he investigado. Todo empezó el 9 de diciembre del 2009 en el Kremlin, cuando un grupo de amigos que iban en un auto después de una fiesta, medio tomados, pudieron observar una pirámide enorme, enorme sobre el Kremlin. Esta pirámide, y lo sabemos perfectamente porque hay dos videos, el primero tomado a las 5 de la mañana tiempo local, el segundo a las 8:15 de la mañana. Estuvo 3 horas esta pirámide de 200-300 metros de diámetro. Al mismo tiempo se estaba lanzando desde el Mar Blanco un cohete, un misil Bulava. Era un misil que puede llevar hasta 6 cabezas nucleares. Era una prueba. El misil falló y generó una espiral que tú la puedes buscar en internet, la espiral de Noruega, así se llama. Perfecta, una espiral hermosa de lado a lado del horizonte, que la vieron en muchos países y que fue hecha con el mismo cohete. Fue una señal. Luego, ¿por qué lo sabemos? Porque el 19 de diciembre del 2018, a las 3 de la mañana, la misma pirámide fue grabada por 4 personas distintas sobre el Pentágono, ¿no? Y ahí están los videos, ahí está la investigación, y no hay duda de la autenticidad, no hay duda. Entonces, ese fue el segundo caso. ¿Y qué pasó? Pues el 18 de diciembre por la tarde se firmó el memorándum donde se creaba el US Space Combat Command, el Comando de Combate Espacial de los Estados Unidos. Me parece a mí que también fue una advertencia, una señal. No pueden utilizar el espacio exterior con fines bélicos. Lo mismo que se les dijo a los rusos, no pueden, porque este cohete volaba, es un cohete que puede salir al espacio y luego penetrar y ir a un lugar en la Tierra y bombardear. Luego, esa fue la segunda vez. Luego viene, descubrimos que también en el 2009, el 21 de diciembre, la misma nave fue grabada sobre el Reichstag en Alemania. El video es precioso. Se ve porque fue grabado en infrarrojo verde, esta imagen que sale verde, y se puede ver a la pirámide dando vueltas sobre el Reichstag, el Congreso alemán. Ese día estaban discutiendo ahí que Alemania se saliera de la guerra porque habían matado a muchos inocentes en un accidente, ¿no? Y es lo que pasó ahí. No estamos muy seguros, a lo mejor es otra la razón, pero ahí se presentó. Luego tenemos el caso en el mismo objeto se presenta en China, no, primero muy cerca de la NASA, muy cerca de la NASA. En octubre del 2019, una persona que va en la carretera logra captar 2 fotografías donde claramente se ve este objeto. Impresionante, impresionante. Luego viene, se presenta en junio, el 21 de junio del 2020, sobre el distrito financiero de Shanghai. Fíjate nada más, 4 de los grandes centros de poder del mundo, ¿no? Y ahora, y además de la NASA, y ahora se acaba de volver. Fíjate que ayer me mandaron un video de Bavaria, de Alemania, donde nuevamente se grabó esta pirámide y donde no solamente se ve bastante clara, también grabada en infrarrojo, sino también se ve cómo se va. Entonces todavía no sabemos por qué se presentó en Alemania, pero yo creo que es una verdadera advertencia que nos han estado haciendo. Una advertencia que implica que no podemos utilizar el espacio con fines bélicos. Y si lo hacemos, nos vamos a tener a las consecuencias.
1: Pues yo estoy encantadísima de haber conversado contigo hoy, Jaime, porque veo que vamos por buen camino. Si ya se está abriendo la comunicación, pues...
0: Va a ser un año diferente en ese aspecto, porque se viene el Omicron, se vienen muchos problemas, se viene la hambruna de Afganistán, que es una cosa verdaderamente espantosa que está pasando. Hay tantas cosas que están ocurriendo, pero hay una buena, que es finalmente el ser humano se está abriendo ante la posibilidad de reconocer que estamos siendo visitados. Y eso es lo más importante.
2: Llegamos al final de nuestro programa. 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
3: Maya y Santi son los mejores amigos. Nunca se aburren de jugar. Cuando no están juntos, es como si lo estuvieran. Pero un día el papá de Santi tiene que irse una larga temporada a estudiar muy lejos. Y eso no es fácil de aceptar. Antes de la partida, el tiempo parece correr demasiado rápido. Y de un minuto a otro, la despedida llega. Pero lo peor es que, después de la partida de Santi, en la vida de Maya queda un gran espacio vacío. Y ese vacío crece a ciertas horas y en ciertos lugares. Además, ahora el tiempo pasa muy despacio y el vacío sigue a Maya a todas partes. Es aburrido. No sirve para jugar ni deja que otros niños se le acerquen. A veces, los días parecen oscuros. Otras, todo se hace lejano. Y hasta extraño. El tiempo continúa pasando y Maya encuentra compañeros inesperados. Nuevos amigos. Y hasta nuevos amores. Cuando habla con Santi, Maya le cuenta sobre el gatito y su nueva amiga. Él le dice cómo son los koalas y los canguros. Y con la primavera, todo empieza a florecer. Así, el tiempo corre de nuevo cada vez más rápido y Maya pierde la cuenta. Entonces, llega el día del reencuentro, solo que Maya no está feliz, está preocupada. ¿Dónde va a poner a Santi si ya no hay espacio para él? Pero cuando Santi llega, Maya entiende. Hay espacios que el tiempo no toca.

0: Edición y montaje, Fernando Camacho. 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
2: Bienvenidos a nuestro programa Voces por la Naturaleza, el espacio radial para las voces de investigadores, expertos y personas que buscan el cambio y la conservación a través de su pasión por el ambiente. Soy Judy Trasladino y en el programa de hoy hablaremos de uno de los grupos de especies de mayor importancia ecológica en los ecosistemas, los árboles, así de como quienes se dedican a darles visibilidad para preservarlos. Siendo uno de los representantes más destacados del reino Plantae, los árboles son pequeñas plantas leñosas con un tronco principal que se ramifica a cierta altura del suelo y que tiene raíces, generalmente profundas, que lo anclan a la tierra permitiendo la absorción de nutrientes. Los podemos encontrar en casi todos los ecosistemas alrededor del mundo, al estar adaptados a varios tipos de clima, especialmente a los templados. Los árboles no solo son esenciales para la producción de oxígeno y la reducción del dióxido de carbono, también proporcionan recursos valiosos, como frutas, medicinas, aceites y maderas que usamos para múltiples usos en nuestro día a día, siendo fundamentales tanto para nuestra vida como para la biodiversidad y el equilibrio ecológico. En Venezuela, bajo resolución del Ministerio de Educación, celebramos el Día del Árbol el último domingo de mayo, desde 1951, con el fin de promover la conciencia sobre la protección de las áreas forestales y fomentar la participación ciudadana en la conservación de la naturaleza. Desde el 29 de mayo de 1948, el araguaney nos ha representado como árbol nacional, debido a su belleza, amplia distribución y resistencia a diversos ambientes. En nuestro país hay quienes dedican sus esfuerzos y conocimientos a la conservación, protección y educación en torno a los árboles. Un ejemplo de ello es el equipo de la Cabra Verde, cuya premisa es: solo quien conoce puede dar a conocer. Y para conocer más sobre su labor de conservación, el día de hoy hemos traído a una invitada muy especial.
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2: De hoy nos acompaña en el estudio María Margarita Brewer, veterinaria y directora de la Cabra Verde. Bienvenida a Voces por la Naturaleza, María. Nos alegra que puedas acompañarnos.
3: Muchísimas gracias, Judith. Yo estoy honrada y encantada de estar con ustedes aquí hoy.
2: Tan linda, muchísimas gracias. Para empezar, me gustaría preguntarte, ¿de dónde nace tu amor por la naturaleza?
3: Bueno, esa es una pregunta amplia, pero yo nazco, básicamente nace desde que yo nazco, porque yo nazco en una familia sumamente natural, digamos. Mi papá, un gran amante de la naturaleza, Charles Brewer Carías, como ustedes lo deben conocer bien, él, desde que yo era muy chiquitica, nos llevó a la selva, nos llevó a recorrer el país en una combi. Me daba mucha risa, nosotros somos tres hermanos, y él y mi mamá nos llevaban a recorrer el país en una camioneta, divertidísimo, donde íbamos llegando, guindábamos un chinchorro y ahí dormíamos. Recorrimos el país de punta a punta en esa camionetica. Y fueron años muy felices. Y donde íbamos, él nos iba enseñando todo. Por supuesto, además de cada viaje que él llegaba, me traía algún animal que había rescatado de un chápolo o de alguna comunidad indígena. Bueno, aquí hay un paují, bueno, aquí hay un picure, bueno, aquí hay una comadreja, bueno, y yo iba criando cuanto animal existe desde que era chiquito.
2: ¡Guau! Wow.
3: Sí, y además era, nos enseñaban los árboles. Nosotros me acuerdo que íbamos, yo me acuerdo particularmente unos viajes que hacíamos a Caruao mucho, en la camioneta, y nos sentábamos en el techo, los tres hermanos chiquitos, o sea, mis papás locos de pila, yo lo pienso hoy en día y digo, wow, tenía como una parrilla el carro, entonces ahí nos metíamos, íbamos afuera al aire libre y mi papá nos iba diciendo, eso es un indio desnudo, aquello es un bucare, aquello no sé, entonces eso está conmigo desde que era muy chiquita. Y además mi abuelo materno, que
2: Okay.
3: era Teo Capriles, en paz descanse, era un gran amante de la naturaleza, la gente no sabe eso. Y mi abuelo era un amante de los árboles. Y él me montaba en un Volkswagen verde que él tenía, yo me acuerdo, chiquitica, y me llevaba a recorrer Caracas cuando los araguaneyes estaban en floración. Entonces me
2: Wow.
3: llevaba a conocer los araguaneyes. Yo me acuerdo que yo era tan chiquita que yo veía como por la ventana, así como desde abajo. Y él me llevaba a ver los árboles. Entonces, la naturaleza está conmigo desde que yo nací.
2: Okay. Es una larga historia, o sea, es casi una tradición familiar ese amor por la naturaleza, viene casi que por las venas.
3: Es una tradición familiar y además después cuando crecí un poco más, empecé a organizar expediciones. Desde que tengo 18 años, yo estoy organizando expediciones al llano y a la selva y a donde fuera. Y organizaba con mis amigos y la que organizaba todo era yo, tal vez porque vi chiquita mi papá organizando tantas expediciones. Y luego, de un par de carreras, decidí, tal vez un poco tarde para algunos, estudiar veterinaria porque yo quería hacer eso. Y no ser diseñador gráfico, que era lo que yo era en ese momento. Yo sentía que mi corazón estaba más del lado natural. Entonces me fui a estudiar veterinaria a los 26 años, casi 27, y me gradué de veterinario. Entonces, ¿sabes? Mi vida ha sido deliberadamente natural.
2: Claro. Y entonces, ¿por qué o cómo surgió la idea de la cabra verde y por qué decididamente visibilizar árboles? ¿De dónde nace esta decisión?
3: Ah, bueno, la cabra verde. La cabra verde nace. Bueno, ¿cuándo nace la cabra verde? Bueno, yo estudié veterinaria, ¿verdad? Y cuando me gradué, trabajé muchos años como veterinario de pequeños animales y después trabajé en una gran compañía transnacional. Y después que me fui de esa compañía, me dediqué a la medicina de cabras, de cabras. Veía varios rebaños de cabra aquí en el centro del país y tenía mi propio rebaño. Yo producía queso y vendía queso de cabra divino. Y entonces esa compañía con la que yo vendía mi queso de cabra se llamaba La Cabra Verde, porque era un queso orgánico y tal, y no sé qué. Y me encantó ese nombre. Entonces, luego de que yo dejo de hacer queso, digamos, y estoy aquí en mi casa y siempre he tenido ese amor por los animales que se manifestaba desde que yo estudiaba veterinaria. Hace 30 años, yo me acuerdo que yo paseaba con mis amigos, los montaba en mi carro a dar vueltas en el campus de Maracay, que es un campus muy bello, muy verde. Y yo les decía, bueno, vamos a aprender los árboles. ¿Qué árbol es este? Entonces, a mí me sorprendió, Judith, ver que ellos solamente podían identificar los mangos que estaban frente al cafetín de veterinaria. O sea, esos eran los únicos árboles identificables por la mayoría de mis amigos. Entonces, cuando pasa el tiempo, yo digo, perro, yo necesito traer esos árboles de vuelta o traerlos a la mente y a los ojos de las personas, porque hay algo que fue un concepto que se esgrimió en 1980 que se llama plant blindness. Es muy interesante, es como una ceguera verde donde la gente tiende a ver las plantas como un fondo, como el fondo en una película, que tú no te das cuenta, tú te das
2: Claro.
3: cuenta de lo que está pasando aquí adelante con uno, con los animales, con qué sé yo, pero las plantas las ves como un fondo. Entonces yo dije, yo necesito, si yo logro que tres personas se aprendan un árbol venezolano, para mí eso ya es ganancia. Entonces, la urgencia, yo pienso que nace, eso de visibilizar árboles, nace de una urgencia, es la urgencia de ver la destrucción de los bosques, de la selva, del bosque deciduo que nos rodea a todos y que está siendo tan vapuleado, quemado, talado. Entonces yo digo, ¿por qué se destruyen nuestros bosques? Y básicamente se destruyen por ignorancia. ¿Y cómo? Entonces yo pensaba, decía, ¿y cómo se combate la ignorancia? Bueno, la única manera de combatir la ignorancia es con conocimiento. O sea, la antítesis de la ignorancia es el
2: Claro.
3: conocimiento. Y recordaba unas palabras, me vinieron hacia la mente unas palabras de Da Vinci, que decía que no se puede amar lo que no se conoce y no se puede defender lo que no se ama. Entonces, hay una consecuencia o una consecución, digamos. O sea, para tú poder proteger o defender, tú tienes primero que conocer. Porque tú para
2: Correcto.
3: poder proteger tienes que amar, ¿verdad? Pero si tú no conoces, no amas. Entonces, yo dije, bueno, la base para la conservación no es otra cosa que una estrategia de defensa y de protección, pero la base de ella es el conocimiento.
2: Perfecto.
3: Entonces, traer esta visibilización, como le dices tú, a través de las redes, que para mí, yo pienso que hoy en día cumplen un papel que no nos esperábamos, es un papel extraordinario para este propósito. Entonces yo dije, bueno, voy a empezar a publicar árboles, no como un botánico, porque yo soy un botánico por afición, pero bueno, después te contaré un poco más de eso. No como un botánico, porque eso es muy aburrido, nadie quiere que le digan toda la taxonomía de un árbol. Yo quiero que la gente se conecte con el árbol, que de alguna manera se apasione, de alguna manera sienta lo que yo siento. O sea, yo lo que quiero es transmitir lo que yo siento por el árbol y que un post de la cabra verde logre que 1.000 personas lo vean. ¡Wow! Son 1.000 personas que están conociendo ese árbol y que logre que 300.000 lo vean, como me ha sucedido. De verdad, es un logro maravilloso en esta cruzada que es dar a conocer nuestros árboles para que cada uno aprenda a protegerlo, pues.
2: Claro, súper. Tomaré un momento para recordarle a nuestros oyentes que están escuchando Voces por la Naturaleza. Y el programa de hoy estamos hablando del cuidado y conservación de los árboles con el proyecto La Cabra Verde. En esta ocasión nos acompaña María Margarita Brewer, directora del proyecto. Hablemos un poquito sobre la situación de las especies de árboles en nuestro país. ¿Consideras que hay mucha diversidad, que están en una situación de peligro bastante considerable, están amenazadas? ¿Qué es lo que has ido viendo con el proyecto de la Cabra Verde a lo largo de estos años?
3: Bueno, fíjate, una cosa que me pareció muy interesante mientras yo leía y me documentaba más sobre los árboles en Venezuela hace un tiempo, que me invitaron yo fui tutoré una tesis de unos estudiantes de comunicación social, y entonces yo me puse a estudiar un poquito, profundizar en eso de los árboles venezolanos. Y a mí me impresionó que el BGCI, que es el Botanic Garden Conservations International, estima que Venezuela tiene, ya va, ¿cuántas es que son? Unas 4.800 y tantas especies de árboles. O
2: Wow, son
3: sea,
2: bastantes.
3: sí, eso es muchísimo, Judith, eso es muchísimo, porque eso coloca a Venezuela en el quinto país en diversidad dendrológica en el mundo. Quinto país en el mundo. Y yo te voy a decir más, no sé si pudiéramos estar más adelante, pero hemos vapuleado nuestros árboles. Pero es el quinto país en el mundo en diversidad dendrológica, es decir, en diversidad de árboles. Y como ya sabemos, Venezuela es un país megadiverso. Venezuela está en más o menos en la mitad de los 17 países megadiversos del planeta.
2: Correcto.
3: Entonces, entender que somos el quinto país en especies arbóreas y que además de esas 4.000 y tantas, casi 5.000 especies, el 13%, yo diría que más, están amenazadas de extinción. Eso es una gran cosa. Eso es
2: Claro.
3: algo por lo que nos tenemos que ocupar, digamos, más que preocupar. Preocupar, pero ocupar. Y yo creo que ese es el papel también que nosotros cumplimos, pues ocuparnos de darlos a conocer para traer a la conciencia de las personas la urgencia de proteger nuestras especies arbóreas.
2: Claro, y como tú bien mencionaste, uno no puede proteger lo que no conoce y lo que no ama. Y ese amor viene del conocimiento, ¿no? Entonces, qué importante la valiosa labor que ustedes realizan a darlos a conocer, a educar a las personas, porque como bien dices, muchos de nosotros conocemos el araguaney y la matica de mango.
3: Que no es venezolana, by the way.
2: Oh, qué
3: El mango no es
2: interesante, ¿no?
3: venezolano.
2: Súper. Ok, entonces te pregunto, ¿cómo podemos nosotros, la gente, la ciudadanía, fomentar un cambio positivo para el cuidado de los árboles?
3: Bueno, yo creo que yo tengo que seguir pensando en lo que ya hablamos, ¿no? Sin duda, dando a conocer de manera amena, de manera clara, que la gente conozca y se anime a enseñar a otros, a cuidar, a entender cada especie, a entender por qué un árbol, aunque no le dé un fruto o no le dé una flor, porque a veces la gente valora el árbol, es porque, ¿y qué da ese árbol? Bueno, a ti no te da nada, digamos, pero él tiene un lugar en la naturaleza. Hay personas que no trabajan o no hacen esto o no hacen aquello y no, por eso no merecen vivir, ¿no? Entonces, todos tenemos un lugar, todos tenemos un lugar, y ese lugar hay que ponderarlo y respetarlo y valorarlo. Entonces yo creo que la idea es que la gente se anime a conocer, a entender el lugar de cada árbol en su ecosistema y en los distintos ecosistemas, y también entender que los árboles también tienen un derecho y un deber dentro de la ciudad. ¿Cuáles son las ventajas de los árboles en la ciudad? ¿Cuáles son las ventajas de su presencia como definitivamente algo súper positivo dentro de las comunidades? Bueno, no te puedo decir la cantidad de estudios que están hechos de la importancia que es tener verde y tener árboles en el lugar donde tú vives.
2: Claro.
3: ¿Cómo reduce el estrés, la presión arterial, las depresiones? O sea, es una lista enorme. Entonces, pero todo esto hay que darlo a conocer, porque, bueno, y conocemos montones de pensamientos que dicen que un hombre ciego es un instrumento, un hombre ignorante es un instrumento ciego de su propia destrucción. Entonces, la ignorancia se combate con conocimiento, pero el conocimiento, tenemos que ser sabios para saber cómo administrarlo, cómo llegarle a la gente, cómo tocar, como dicen los americanos, ese sweet spot, cómo darle a la pelota para que esa pelota vaya lo más lejos posible.
2: Claro.
3: Entonces, bueno, el cambio viene fomentando el conocimiento.
2: Es correcto. Recuerden que están escuchando Voces por la Naturaleza. Y el programa de hoy trata sobre el cuidado y conservación de los árboles con el proyecto La Cabra Verde. En esta ocasión nos acompaña María Margarita Brewer, directora del proyecto. María, ya nos comentaste cómo desde la ciudadanía podemos nosotros cuidar y preservar los árboles. Pero concretamente en el caso del proyecto, ¿cómo podría la gente apoyar la labor que ustedes realizan?
3: Bueno, nosotros estamos proponiendo muchas cosas en este momento. Y te voy a decir, este proyecto ha terminado siendo, de cierta manera, un proyecto de ciencia ciudadana, porque las personas interactúan increíblemente con la página, interactúan increíblemente con el proyecto, perdón, en Instagram. Increíble. O sea, la cantidad de interacción que yo tengo a través del proyecto es valiosísima y a mí me fascina, porque la gente me escribe, no solo en los posts, sino en privado muchísimo, diciéndome, mira, yo tengo esto, mira, en tal lado hay tal árbol, mira, en tal lado hay tal cosa. Y entonces nosotros ahorita estamos empezando una etapa, vamos a decir, una divergencia de este camino que ha sido la Cabra Verde, ¿no?
2: Ok.
3: Es que yo me inscribí ahorita en un posgrado y un poco aterrorizada, pero dije, óyeme, yo creo que el problema que estamos teniendo todos como ciudadanos y como sociedad en general es que estamos teniendo cualquier persona comunicando cualquier cosa, Judith.
2: Correcto.
3: Y muchas veces no podemos confiar en el mensajero. Yo me documento muchísimo, busco que la información que estoy enviando sea de primera mano, es decir, soy yo la que voy y recopilo la información, soy yo la que hago el estudio, soy yo la que profundizo. No es algo que saqué de por ahí, lo copié y lo pegué, o bueno, yo voy a colaborar contigo en lo que tú estás haciendo porque yo quiero relevancia para ganar números. No, o sea, de verdad, yo creo que este proyecto ha calado tan hondo porque la gente ha sentido la honestidad.
2: Claro.
3: claro. de que nosotros lo que queremos es que la gente conozca los árboles a toda costa, pero de una manera veraz y genuina, sin montarse arriba de nadie, sin usar a otros de catapulta. Sin... Entonces, en ese sentido, yo dije, bueno, si el mensajero es tan importante como el mensaje, Judith, y yo no puedo enfatizar menos esto. O sea, en un mundo donde todo el mundo te está bombardeando con información, donde tenemos exceso de información equivocada, de desinformación, gente que agarra y dice cualquier cosa porque está repitiendo como un loro lo que el otro dijo. O sea, yo dije, esto tiene que parar. Y la única manera de parar es nuevamente haciendo una documentación correcta. Entonces, por eso yo decido y digo, bueno, pero si yo estoy trabajando en botánica y yo he trabajado en tantas cosas toda mi vida, ¿qué me impide hacer un posgrado? Así que me metí en un posgrado de botánica en la Universidad Central de Venezuela. Más que un posgrado, un doctorado. Y quiero trabajar con nuestras especies de araguaney. Y para esto, esto es un proyecto, Judith, ahora que me preguntas cómo puede la gente colaborar o ayudar en esa labor que realizamos. Esto es un proyecto que básicamente va a necesitar muchísimo la ciencia ciudadana. Y ya lo está haciendo. Yo hice un post de esto y no sabes la cantidad de respuestas que he tenido de gente diciéndome, mira, aquí en tal sitio hay una población de araguaneyes, aquí en tal sitio hay una población de curaríes, aquí en tal sitio hay una población de estos que florean amarillo. Y eso es lo que necesitamos.
4: Buenísimo.
3: Que las personas se involucren con nosotros para darnos parte de estas poblaciones que yo no estoy viendo con mis ojos de mi casa. Para yo poderlas ir a muestrear, yo tengo que saber dónde estoy. Y esto es una herramienta valiosísima. Entonces... además, por supuesto de eso, vamos a necesitar muchísimas cosas. Vamos claro. a necesitar GPS, una computadora, vamos a necesitar un dron, vamos a necesitar equipo de escalada, vamos a necesitar... O sea, hay tantas cosas que ya tenemos, pero hay tantas cosas que estamos necesitando, que una vez que me metí en este paquete me di cuenta, wow, yo necesito alguien que patrocine este proyecto también.
4: Me
3: y
4: imagino.
3: Realmente estamos buscando no una, sino muchas personas que se unan también a patrocinar esto desde fondos, porque definitivamente es muchísima más la inversión de lo que nos imaginaba.
2: Claro. Quisiera preguntarte si podrías dejarnos rápidamente tus redes sociales y página web para los oyentes curiosos que están escuchando este programa y quisieran saber y aportar más a lo que ustedes están haciendo.
3: Ay, claro, Judith. Mira, bueno, te voy a dar mi Instagram, que es @lacabraverdevenezuela abreviado, VZLA. Eso es donde una vez por semana traemos un árbol venezolano para que lo conozcan los domingos en la mañana y para que así lo puedan hacer llegar a otros. Nosotros teníamos una página web que nos tumbaron en estos días
4: wow.
3: porque el host no permitía que fuera en Venezuela y después de tener casi un año con ella nos las tumbaron. Entonces tenemos que empezar de cero. Si las personas también quieren ayudarnos con su conocimiento de páginas web, pues estamos totalmente fascinados de que también nos colaboren en ese aspecto. Entonces, bueno, por ahora nuestras páginas son @lacabraverdevenezuela abreviado, VZLA, y estamos totalmente a la orden para responder y dar a conocer, como dice nuestro lema, nuestros árboles, porque solo quien conoce puede dar a conocer.
2: Muchas gracias, María, por acompañarnos y por estar aquí el día de hoy y por conversar acerca de tan maravillosas especies y la labor que hacen para su conservación.
3: Muchísimas gracias a ti y a ustedes y bueno, un abrazo y feliz día.
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2: Vamos con nuestra siguiente sección. Curiosidades y puntos importantes a resaltar sobre los árboles. Nuestro planeta cuenta con más de 100.000 especies de árboles. Esta cifra representa un 25% del total de las plantas de la Tierra. Y a diferencia del resto de los ejemplares de su reino, pueden ser increíblemente altos, llegando a medir algunos más de 100 metros, como es el caso del gomero gigante de Australia. El nombre de nuestro árbol nacional, el araguaney, proviene de la palabra Aravaney, pues es así como lo denominaban los indios caribes. En épocas de lluvias, sus flores contribuyen a la polinización y reproducción de otras especies. Además, existen 5 subespecies en el continente americano. 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Gracias a todos por acompañarnos en Voces por la Naturaleza. Soy Yui Trasladino y nos vemos el próximo fin de semana para hablarles más sobre las distintas y maravillosas especies de nuestro país, así como de los proyectos que se encargan de conservar nuestra hermosa y megadiversa Venezuela. Hasta la próxima semana.

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3: Sapo tenía mucho miedo. Estaba metido en su cama y escuchaba ruidos extraños por todas partes. El armario crujía y se oían susurros por las cuatro esquinas del cuarto. Hay alguien debajo de mi cama, pensó Sapo. Saltó de la cama y corrió por el bosque oscuro hasta llegar a la casa de Pata. ¡Qué amable! Me has venido a visitar, dijo Pata. Pero es un poco tarde y ya me voy a acostar. Por favor, Pata, dijo Sapo, tengo miedo. Hay un fantasma debajo de mi cama. ¡Tonterías!, dijo Pata riéndose. Los fantasmas no existen. Sí existen, dijo Sapo. Y el bosque también está embrujado. No tengas miedo, lo tranquilizó Pata. Te puedes quedar conmigo. Yo no estoy asustada. Y se acurrucaron juntos en la cama. Sapo ya no tenía miedo. De pronto, oyeron rasguños en el techo. ¿Qué fue eso?, preguntó Pata y se sentó de golpe. Luego escucharon unos crujidos en las escaleras. Esta casa está embrujada, gritó Sapo. ¡Vámonos de aquí! Sapo y Pata corrieron por el bosque oscuro. Sentían que había fantasmas y monstruos por todas partes. Llegaron jadeando a la casa de Cochinito y golpearon a la puerta. ¿Quién es?, preguntó una voz soñolienta. Por favor, Cochinito, abre la puerta. Somos nosotros.

0: El bosque está lleno de fantasmas y monstruos. Cochinito se rió. ¿Qué tonterías son esas? Los fantasmas y los monstruos no existen. Ustedes lo saben. Mira tú mismo y verás, dijo Sapo. Cochinito se asomó por la ventana, pero no vio nada raro. Por favor, Cochinito, ¿podemos dormir contigo? Tenemos tanto miedo. Bueno, dijo Cochinito, mi cama es grande y a mí nunca me da miedo. No creo en esos cuentos de fantasmas. Los tres se acostaron en la cama de Cochinito. Esto es muy rico, pensó Sapo. Ahora no nos puede pasar nada. Pero en ese momento sintió otra vez los ruidos extraños que venían del bosque. Pata, susurró Sapo, ¿escuchas? Sí, contestó Pata. Y esta vez Cochinito también los oyó. No podían dormir. Los tres amigos trataron de darse ánimo. Se acurrucaron y repitieron juntos una y otra vez: no tenemos miedo. No le tenemos miedo a nada. Pasó mucho tiempo hasta que, por fin cansados, se quedaron dormidos. A la mañana siguiente, Liebre fue a visitar a Sapo. La puerta estaba abierta de par en par y Sapo no se encontraba por ningún lado. ¡Qué extraño!, pensó Liebre. La casa de Pata también estaba vacía. Pata, Pata, ¿dónde estás?, gritó Liebre, pero nadie contestó. Liebre comenzó a preocuparse y pensó que tal vez algo terrible había pasado. Muy asustado, corrió por el bosque buscando a Sapo y a Pata. Buscó por todas partes, pero no encontró ni una seña de sus amigos. Tal vez Cochinito sepa dónde están, pensó. Liebre tocó a la puerta de Cochinito. Nadie contestó. Todo estaba quieto y en silencio. Se asomó por la ventana y allí estaban sus tres amigos en la cama, rendidos durmiendo. Eran las 10 de la mañana. Liebre golpeó en la ventana. Un fantasma, gritaron Sapo, Pata y Cochinito, pero luego vieron que era Liebre. Cochinito quitó el candado de la puerta y los tres corrieron afuera. Liebre, Liebre, dijeron, tuvimos tanto miedo. El bosque está lleno de fantasmas y monstruos horribles. ¿Fantasmas? ¿Monstruos?, preguntó Liebre. Pero si no existen. ¿Cómo lo sabes?, preguntó Sapo enojado. Había un fantasma debajo de mi cama. ¿Lo viste?, preguntó Liebre sin alterarse. Bueno, no, dijo Sapo. No lo vi, pero sí lo oí. Entonces, por un largo rato, los cuatro amigos hablaron de fantasmas y de monstruos y de otras cosas espeluznantes. Cochinito, ¿preparó té? Saben, dijo Liebre, todo el mundo tiene miedo alguna vez. ¿Tú también?, preguntó Sapo sorprendido. Sí, yo también, contestó Liebre. Tuve mucho miedo esta mañana cuando pensé que ustedes se habían perdido. Hubo un silencio. Y entonces Sapo, Pata y Cochinito se rieron. No seas tonto, Liebre, dijo Sapo. No tienes que tener miedo. Nosotros siempre estaremos aquí. Liebre sonrió. Y yo estaré con ustedes cada vez que le tengan miedo a los fantasmas.
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Estas fueron las gloriosas notas del himno nacional de la República Bolivariana de Venezuela. 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

Les habla Rafael Arraiz Luca desde Unión Radio y esto es Venezolanos, un programa sobre el país y su historia. 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Hoy, en la continuación de la serie sobre militares venezolanos. Hasta la fecha.

muy cerca de donde hoy en día está el santuario de la Virgen del Valle. Sus padres fueron Santiago Mariño de Lobera y Acuña, nacido en Pontevedra, Galicia, en 1755, y Atanasia Carich Ortega, nacida en Chaguaramoas, en Trinidad, en 1760. Y a la sangre gallega de su padre se sumó la de su madre, hija de un irlandés, Gerald Carich Fisheral, y una criolla, María Rosa Ortega de la Cova. El padre de Santiago Mariño fue comerciante y teniente de justicia mayor en el Golfo de Paria, y amasó una fortuna considerable, sumada a la buena posición económica de la familia de su madre. Se casaron en Margarita en fecha imprecisa y se fueron a vivir a Trinidad, donde Mariño también tenía intereses importantes. En el año 1800 hallamos al joven Santiago Mariño Carich estudiando en Trinidad, en un colegio que había fundado su abuelo materno, según nos informa su biógrafo Manuel Doniz Ríos. Por otra parte, Héctor García Chuecos, en una nota biográfica sobre Mariño, afirma que en 1808 fallecieron su padre y su abuelo materno en Trinidad, lo que condujo al hijo a trasladarse a Margarita a atender los bienes heredados en la isla y también otros bienes en tierra firme. Ya es un joven de 20 años, educado en Trinidad entre profesores de habla inglesa y española y con intereses personales que defender. Cito: era para entonces un joven adinerado que había heredado de su padre una cuantiosa fortuna que ascendía a los 40,000 pesos en bienes raíces. Esto lo dice el profesor Manuel Doniz Ríos en su biografía de Santiago Mariño, publicada por la Biblioteca Biográfica Venezolana. La otra mitad de la fortuna pasó a manos de su única hermana, Concepción Mariño, dueña de la hacienda de algodón en el islote de Chacachacare. Y en 1810, el cabildo de Cumaná, después de los hechos caraqueños del 19 de abril de ese mismo año, le encargó al joven Mariño una misión ante el gobernador inglés de Trinidad. Luego regresa y sirve como capitán en la división que comanda el coronel Manuel Villapol. Muy pronto, Mariño es ascendido a coronel y le asignan la custodia de la costa de Paria. Pero, ante la capitulación de Miranda en julio de 1812, se va a Trinidad en resguardo de su vida. Luego, convocados por Mariño, 45 jóvenes orientales se reúnen en el islote de Chacachacare y redactan la famosa acta y emprenden la campaña de Oriente. Invaden por Guiria y alcanzan la primera de una serie de victorias a partir del 13 de enero de 1813. Entre ellos van los hermanos Bermúdez, José Francisco y Bernardo, los hermanos Martínez, Juan y Francisco, Manuel Carlos Piar, Juan José y Manuel Valdés, Francisco Javier Maíz, José Francisco Azuaje, Agustín Armario, entre otros de los 45. Y Francisco Javier Cerveris, el temible realista, embiste contra este grupo oriental en Irapa el 23 de enero y es derrotado. Luego Bermúdez y Piar se dirigen a Maturín mientras Mariño busca sitiar Cumaná. En febrero toman Maturín. En marzo, los realistas Suazola y Fernández de la Hoz, al frente de 1,500 hombres, atacan a los patriotas y estos vencen, otra vez encabezados por Piar. El 11 de abril insisten los realistas y son nuevamente derrotados por Piar. Entonces toma cartas en el asunto Domingo de Monteverde, quien se desplaza personalmente e intenta tomar la plaza el 19 de abril. Pero ahora el propio Mariño lo vuelve a vencer. Insiste otra vez el 25 de mayo y Piar de

0: nuevo lo vence. La seguidilla de derrota fue catastrófica para los españoles. A Monteverde no le queda otro camino que huir hacia Barcelona. En julio de 1813, Mariño se dirige a Cumaná a darle combate a Eusebio Antoñanzas. Se rinden a los pies de Mariño Cariaco, Carúpano y Río Caribe. Y el 3 de agosto entra triunfante a Cumaná. En Margarita, José Francisco Guevara toma el mando, libera a Juan Bautista Arismendi, que estaba preso, y se suma una nueva plaza a los patriotas. Hasta allá va a navegar Mariño y un joven cumanés que se ha incorporado a su ejército, Antonio José de Sucre y Alcalá. El 19 de agosto navegan hacia Barcelona y la toman. Y la legendaria campaña de Oriente ha sido un éxito. El país, en los meses finales de 1813, tiene dos libertadores, no uno solo, como cierta historiografía desinforma. Tiene a el libertador de Oriente y el de Occidente, pero el de Occidente, que es Bolívar, ha tomado Caracas. Y esa fue una diferencia sustancial. Mariño permaneció en sus predios. Y el 17 de enero de 1814 sale Mariño de Aragua de Barcelona al frente de un ejército de 3.500 hombres y va a encontrarse con Bolívar por primera vez en su vida, en los primeros días de abril, en la Victoria. Antes se entera de los aprietos de Bolívar en San Mateo y corre a auxiliarlo, sin saber que Boves ha levantado carpa y se dirige a Villa de Cura con su ejército maltrecho. Ambos se encuentran en Boca Chica, cerca de la puerta, y Mariño le propina otra derrota a Boves el 31 de marzo de 1814. Y afirman los expertos en estos temas que si Mariño hubiese perseguido a Boves, lo habría destruido para siempre. Pero no lo hizo. Y este alcanzó a llegar a Valencia, ya no con 7.000 hombres, sino con 2.000, y dos derrotas a cuestas. Bolívar se desplaza de San Mateo a la Victoria y tiene lugar el encuentro referido antes, entre Mariño y el caraqueño, el 2 y el 3 de abril. Bolívar regresa a Caracas y Mariño se queda en los valles de Aragua. Por su parte, Ceballos y Boves reúnen sus ejércitos en Valencia y deciden seguir hacia Calabozo, por la proximidad de Bolívar, que ha salido de Caracas a buscarlos. En Arao es atacado el ejército de Mariño, y si no es por la intervención de Urdaneta, el desastre para los patriotas hubiera sido total. Mariño entra a Valencia con su ejército maltrecho el 19 de abril de 1814. Allí está hasta el 16 de mayo, cuando ambos, Bolívar y Mariño, salen a buscar batalla con Cajigal y Ceballos, que se mueven hacia Tinaquillo. Va a tener lugar la primera batalla de Carabobo el 28 de mayo de 1814. Y aunque el ejército realista era numéricamente superior, el patriota contó con 5.000 hombres y derrotó a Cajigal y a Ceballos e hicieron prisioneros a 3.000 soldados realistas, así como se adueñaron de un buen parque que comprendía caballos, fusiles, víveres y hasta los papeles del archivo de Cajigal. Cajigal huyó casi solo con Ceballos y ambos se salvaron de milagro. Y afirman los expertos militares que aquí ha debido terminar la guerra, que se ha debido salir al encuentro de Boves de inmediato. Pero Bolívar tomó otra decisión y disgregó el ejército. Urdaneta regresa a Occidente, Rivas se va a Caracas, y Bolívar ordena que Mariño, con 3.000 hombres, espere en Aragua a Boves. Entonces se ignoraba la magnitud del ejército que había reunido el asturiano. Con malicia, Boves logra llevar a Mariño al sitio de la puerta, donde antes había derrotado a Vicente Campo Elías. Y el 14 pernoctan los ejércitos listos para el combate que ocurre al día siguiente. Bolívar y su ejército llegan el 15 de junio de 1814, cuando la batalla ha comenzado. El Libertador se percata de la desventaja en que está Mariño y se propone replegarse, pero Boves advierte su presencia en el campo de batalla y enfila la vanguardia a toda velocidad para que no puedan eludir el embate. Los destrozan. Su superioridad numérica era aplastante. Bolívar huye hacia Villa de Cura y Mariño hacia San Sebastián. Boves vence en menos de una hora. Mueren el secretario de Bolívar, Antonio Muñoz Tebar, Aldao, García de Sena, Freites y Pedro Sucre. El valiente Diego Jalón es hecho preso y decapitado por órdenes expresas de Boves, después de arrancarle confesiones por tortura acerca de la magnitud del ejército patriota. Aquí la catástrofe fue completa. Boves toma Valencia el 8 de julio. El 10 llegan Cajigal y de la Calzada, mientras Bolívar y Mariño, que están en Caracas y saben de la cercanía de Boves, deciden la llamada emigración a Oriente. El 6 de julio de 1814. El horizonte no puede ser menos provisorio. Va a iniciarse otra tragedia. Y ante el avance indetenible de Boves, quien ya estaba con sus fuerzas el 29 de junio en Puerto Cabello y se dirigía hacia Caracas, una junta de notables deliberó acerca de qué opciones tomar. Bolívar impuso su criterio: evacuar la ciudad y huir a Oriente, hacia donde ya había partido el general Mariño y los patriotas conservaban alguna fuerza bélica. El 7 de julio afirma Francisco Javier Llanes, el historiador, que abandonaron la ciudad cerca de 20.000 personas. Unos fueron a La Guaira a buscar embarcarse hacia algún destino, otros hacia el oriente del país. También afirma Llanes que perecieron las tres cuartas partes a fuerza de hambre, cansancio, desnudez y sed. El 16 de julio entró Boves a una Caracas desolada. Entretanto, las fuerzas patriotas sobrevivientes de una y otra derrota se reunieron en Aragua de Barcelona, junto con los emigrantes a Oriente, incluidos mujeres, ancianos, niños. Y ante el avance de Morales, al frente de 6.000 hombres, deciden darle batalla. Nueva catástrofe. Bolívar logra reunir a 2.000 hombres mal armados, mientras Bermúdez alcanza a armar a otros 1.000. Bolívar propone un plan que Bermúdez considera que expone peligrosamente a los orientales, mientras que los centrales quedan a buen resguardo y no lo aceptan. Bolívar conviene y se adapta. Y el 18 de agosto tiene lugar la batalla que pierden estrepitosamente los patriotas. Morales entró en el pueblo y pasó por las armas a toda la población, como ya era costumbre, mientras Bolívar, Bermúdez, Cedeño y Sucre logran escapar de la carnicería. Las cifras de la mortandad oscilan entre 3.000 y 4.000 dados de baja, incluida la población civil. Muchos de los caraqueños que habían emigrado a Oriente a instancias de Bolívar, huyendo de Boves. Un desastre. Los jirones del ejército y los civiles emigrantes logran llegar a Cumaná el 20 de agosto, con Bolívar a la cabeza. Por su parte, Bermúdez, herido de bala en el brazo, Armario, Sucre y Monagas llegan a Maturín. De inmediato comienzan a moverse las fuerzas más oscuras, las que buscan un culpable de la derrota. Mariño y Bolívar serán los señalados por los jefes sobrevivientes, Rivas y Piar. La secuencia fue así. Bolívar y Mariño se embarcan en Cumaná el 25 de agosto rumbo a Margarita, con el tesoro de la plata labrada de las iglesias de Caracas, con el que vienen cargando desde que salen de la capital, para salvarlo de la tropelía saqueadora realista que quería adueñarse de la plata labrada. El viaje lo hacen en embarcaciones de un italiano aventurero que participaba en estas luchas, esperando recompensa pecuniaria, llamado Giovanni Bianchi. quien aprovecha la coyuntura para presionar el pago de sus acreencias. Al llegar a Pampatar, Piar impide que bajen del barco, los acusa de traición y desconoce la autoridad de ambos. Les toca regresar a Carúpano. El 2 de septiembre, en Cariaco, enterado Rivas de los pormenores de la derrota y de los movimientos de los jefes, es designado jefe de Occidente, mientras Piar lo es de Oriente, en sustitución tanto de Bolívar como de Mariño. Al llegar a Carúpano, estos son impuestos de la noticia y se les invita a abandonar el país. Al día siguiente, zarpan Bolívar y Mariño para Cartagena y salen de la escena venezolana, hasta cuando regresan de Haití a Margarita, pero ya el 3 de mayo de 1816, casi 2 años después de esto. Y en Haití se forma la expedición de los Cayos, de la que son integrantes, además de Bolívar, por supuesto, que la encabeza, Mariño, Piar, Gregor MacGregor, Carlos Sublet, José Antonio Anzuategui, Bartolomé Salón, Ambrosio Plaza, Pedro Briceño Méndez, el general franco-prusiano Ducodré Holstein, quien provenía del sitio de Cartagena, y también, por supuesto, el cura soleño, animador de la aventura, Luis Brión, y van a zarpar el 31 de marzo de 1816. 7 goletas se hacen a la mar después de que Bolívar en consejo tuvo que imponer otra vez su primacía. Y antes de recalar en Juan Griego el 3 de mayo de 1816, libran un breve combate naval frente a los islotes de los Frailes, del que salen bien librados. En Margarita estuvo la expedición hasta el 31 de mayo, cuando zarpan con destino a Carúpano. Desde allí, Mariño es enviado a tomar Güiria. Piar es destinado a Maturín y Bolívar envía mensajes a Monagas, Sarasa, Cedeño y Rojas, notificándoles su llegada. Antes, en Margarita, ha sido reconocido como jefe supremo el 7 de mayo, de modo que la autoridad de Bolívar está otra vez ratificada. Y el 1 de julio decide moverse hacia Ocumare de la Costa. Allá llega el 6 del mismo mes. Envía a Sublet a tomar los valles de Aragua y este es avistado por las tropas de Morales. Bolívar recibe información en Ocumare y advierte la precariedad de su situación. Y ante la posibilidad de perder la vida, se embarca a toda prisa hacia Bonaire el 15 de julio. Allí se reúne con Brión y deciden intentar de nuevo el desembarco. Y al acercarse a Choroní, advierten que el puerto está ocupado y recalan al lado, en Chuao, pero no hay nadie. Alzan velas y se van a Güiria. En Güiria, Bolívar es culpado del fracaso por Mariño y es expulsado de Oriente. Bolívar recoge sus pasos en medio del fracaso y se va a Haití otra vez. Allá va a recalar, abrumado por un nuevo revés, en agosto. Y bueno, una junta reunida ante la expulsión de Bolívar nombró a Mariño jefe supremo, por supuesto, y a Bermúdez su segundo. Esta fue una nueva vuelta de tuerca de las rivalidades en el mando patriota y una nueva humillación para Bolívar. Muy pocas semanas después, ante la imposibilidad de ponerse de acuerdo los distintos jefes patriotas, deciden reclamar la presencia de Bolívar, quien se encuentra en Haití. Y hasta allá va el neogranadino Francisco Antonio Cea a buscarlo. Bolívar regresa de inmediato. En diciembre de 1816 está en Margarita. Por su parte, en el ámbito personal, Santiago Mariño se ha casado en Valencia con Ana Teresa Malpica Hidalgo, con quien va a tener 2 hijos, Santiago en 1817 y Eusebio Mariño Malpica en 1819. En la próxima parte del programa seguiremos con esta historia extraordinaria de Santiago Mariño.
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En la parte anterior del programa veníamos señalando que Mariño, en el orden personal, se ha casado en Valencia y que ha tenido dos hijos allá, uno en 1817 y otro en 1819. Y luego vamos a ver que Bolívar y Mariño se juntan en Barcelona y van a enfrentar sucesivas contiendas entre febrero y marzo de 1817, hasta que Bolívar decide bajar a Guayana buscando otros derroteros. En abril, Mariño pierde Barcelona y desconoce a Bolívar una vez más. Este, Bolívar, decide seguir hacia Guayana y asegurar una plaza. Le siguen Bermúdez, Sarasa, Arismendi, Sublet y Santander, entre otros. Mariño sigue en abril hacia Cariaco. Entretanto, Piar consolida posiciones en el Caroní. Y entre la batalla de San Félix y el sitio de Angostura ocurre el Congreso de Cariaco. Veamos los hechos. Está de vuelta en Venezuela después de 3 años de cárcel en Cádiz, liberado junto con Rocio, Iznardi, Ayala, Paz del Castillo y otros. En 1815 está de vuelta, decía, el presbítero chileno José Cortés de Madariaga, un personaje central de los hechos del 19 de abril de 1810, en el famoso balcón. Y el canónigo le propone a Mariño regresar al esquema federal de la Constitución de 1811. Y a Mariño le parece bien, ya que era más proclive a cualquier forma constitucional que mejorara su situación en desmedro de la situación de Bolívar, que se ha dicho además hasta la saciedad, detestaba el federalismo en aras del centralismo. Deciden entonces Mariño y Cortés de Madariaga organizar el Congreso, y ocurre entre el 8 y el 9 de mayo de 1817. Nombran autoridades sobre la base de las instituciones de 5 años antes de la Constitución de 1811. Se forma un triunvirato integrado por Fernando Rodríguez del Toro, Francisco Javier Maíz y Simón Bolívar, sin consultarle, obviamente. Mariño es designado jefe supremo del ejército y Luis Brión de la Armada. En esa asamblea estaban presentes Francisco Antonio Zea, Diego Bautista Urbaneja, Manuel Izaba, Diego Vallenilla, Francisco Javier y Diego Alcalá, Manuel Maneiro, Francisco de Paula Navas y, por supuesto, Cortés de Madariaga. Cuando Bolívar se entera de la ocurrencia del Congreso y del proyecto federal, lo desechó rotundamente con su silencio. Y como era de esperarse, y en lo sucesivo ya apuntalado Bolívar en Guayana, dominando un vasto territorio y con el apoyo de una mayoría que no siguió a Mariño en la aventura del Congreso de Cariaco, pues las decisiones del Congreso fueron quedando en el olvido, en el aire, en letra muerta. A todas estas, Piar es fusilado el 16 de octubre de 1817, y a partir de entonces a Mariño le queda claro que desconocer la autoridad del Libertador tiene un costo muy alto, de tal modo que se pliega definitivamente a sus designios, después de haberlo desconocido varias veces, como hemos visto aquí. Por su parte, Bolívar comprende que la dominación del centro del país y la captura de Caracas, su sueño estratégico, son imposibles, y se retira a Angostura, y allá llega el 5 de junio de 1818, dejando en manos de los realistas todo el centro del país. Es entonces cuando comienza a operar en 3 sentidos. 1. Aglutinar el ejército en torno a su mando supremo. 2. Tejer una red institucional civil que legitime lo que hace en el campo de la guerra y se avance en la constitución de una república. Y además, 3. Dar pasos hacia una salida distinta a la conquista de Caracas, es decir, invadir a la Nueva Granada. Lo primero lo logra aviniendo a Mariño y Bermúdez y alcanzando que el primero reconozca la superioridad de Bolívar, y lo logra. Y así se crea un Estado Mayor del Ejército que los incluye a todos, unificado. Lo segundo, el 22 de octubre hace pública una proclama Bolívar donde convoca a un Congreso de Venezuela.
Y lo tercero, el 26 de agosto parte Santander de Angostura hacia Casanare a formar el ejército de vanguardia de la futura campaña de conquista de Nueva Granada. Y en ese congreso de Angostura que ha convocado Bolívar, Mariño es electo diputado por Cumaná. Y el congreso se reúne en febrero de 1819. Mariño participa en las deliberaciones y en la creación de la República de Venezuela y su nueva Constitución Nacional. Bolívar se va a la campaña de Nueva Granada y Mariño queda en Oriente. Y cuando Bolívar regresa triunfante de Nueva Granada y crea la República de Colombia el 17 de diciembre de 1819, a Mariño le queda claro que hay un solo jefe y que le toca obedecerlo. No tiene otro camino, Santiago Mariño. Bolívar destaca a Mariño y lo designa jefe del Estado Mayor General del Ejército Libertador. En pocas palabras, lo reconoce como su segundo, no es poca cosa, y así se mantendrá hasta que llega la batalla de Carabobo del 24 de junio de 1821. Después de la batalla, Bolívar se va muchos años a las campañas del sur, a la creación de Bolivia, y regresa a Venezuela en 1827. Mientras tanto, Mariño queda designado como comandante de los departamentos militares de Occidente en 1821. Y entonces comienza la relación personal de Mariño con el hombre fuerte que emerge en Venezuela después de la batalla de Carabobo, José Antonio Páez. En 1826, el 14 de mayo, el general Páez jura ante la Municipalidad de Valencia cumplir las leyes y hacerlas cumplir, así como, voy a citar, no obedecer las nuevas órdenes del gobierno de Bogotá. Fin de la cita. El 29 de mayo, en sesión solemne de la Municipalidad de Caracas, juran ante Páez, ahora jefe civil y militar, las nuevas autoridades del Departamento de Venezuela. El general Santiago Mariño, segundo jefe militar. El doctor Cristóbal Mendoza, intendente. El doctor Suárez Aguado, provisor y vicario capitular. Y el doctor Francisco Javier Llanes, presidente de la Corte Superior de Justicia. Estos años serán los años de la preeminencia de Páez y el acatamiento de Mariño, quien pasa a un segundo plano, como es evidente. Tiempo después, el Congreso de la República de Colombia envía una comisión el 20 de enero de 1830 a dialogar con los venezolanos. La preside el mariscal Sucre, busca impedir que Venezuela se separe de Colombia. El presidente de la delegación venezolana es Mariño. No se llega a nada, como era de esperarse, porque la separación era un hecho del Departamento de Venezuela de la República de Colombia. Y una vez refundada la República de Venezuela a partir de la Constitución Nacional del 22 de septiembre de 1830, se convocan a elecciones que fueron ganadas por José Antonio Páez el 24 de marzo de 1831. Antes de eso, en enero del 31, el general José Tadeo Monagas en Oriente reaccionó contra la Constitución Nacional, proclamando la integridad de Colombia y la autoridad máxima del Libertador, pero cuando se alzó Monagas, ignoraba que Bolívar había muerto. Consideraba que la Constitución promulgada no respetaba suficientemente los fueros militares. Luego se alzó en mayo en Aragua de Barcelona, proponiendo la Constitución del Estado de Oriente, integrado por cuatro provincias y que llevaría el nombre de República de Colombia. El general Páez, ante esta proposición delirante de Monagas, envía al general Santiago Mariño a disuadir a Monagas. Y en vez de lograr su cometido, Mariño termina encabezando el proyecto inicial de Monagas, desplazándolo. Así se da una de las piruetas más extrañas de las que se tenga noticia entre nosotros.
Mariño había sido designado por Páez como titular de la cartera de Guerra y Marina y, sin embargo, se sumó al proyecto separatista de Monagas. Por supuesto, el Congreso Nacional destituye a Mariño, lógicamente. Y queda encargado de la presidencia de la República el vicepresidente Diego Bautista Urbaneja, ya que el general Páez se dirige al frente de su tropa a Valle de la Pascua a dialogar con Monagas. Páez logra el 23 de junio que Monagas deponga las armas y lo favorece otra vez con un indulto. El desprestigio de Mariño no puede ser mayor. Se retira a la vida privada, a ocuparse de sus bienes de fortuna, sin haber sido sancionado por el grave delito que cometió al desconocer la autoridad del presidente Páez en su condición de secretario de Guerra y Marina y sumarse a la proposición de Monagas. Sin embargo, Mariño no desistió de llegar al poder y se presentó como candidato en las elecciones de 1834. Como sabemos, a lo largo del segundo semestre de este año tiene lugar la campaña electoral para la selección del presidente de la República. Se presenta la candidatura del general Carlos Sublet, apoyado por Páez, la del general Santiago Mariño, respaldado por José Tadeo Monagas y otros caudillos orientales, y también la del médico José María Vargas, apoyado por los comerciantes que han visto crecer sus negocios durante los años de Páez y bajo el espíritu de la libertad de contratos consagrado en la ley del 10 de abril de 1834. El resultado fue favorable a Vargas, con 103 votos, seguido por Sublet con 45, Mariño con 27, Urbaneja con 10 y Salom con 10 sufragios también. Y desde el momento mismo de la victoria de Vargas se va creando una suerte de conjura en su contra por parte de los seguidores de Santiago Mariño. No hace lo mismo Sublet, que se va a Europa, ni Páez, que se retira a sus haciendas. Muy pronto, Vargas va a entrar en diatriba con el Congreso de la República cuando este último propone una ley de impuesto subsidiario del 1% recabado en las aduanas con destino a la hacienda pública. El presidente objeta el proyecto de ley, pero las cámaras lo aprueban, a lo que Vargas responde invocando la violación de la Constitución por parte del Senado. Esta prueba de fuerza condujo a que el doctor Vargas presentara su renuncia el 29 de abril de 1835, pero no le fue aceptada, aunque alegaba no disponer de la suficiente fuerza como para mantener la paz de la República entre las facciones que estaban en pugna. Y la renuncia de Vargas fue interpretada por sus adversarios como una muestra de debilidad, aunque no le hubiese sido aceptada. Y así fue como se estructuró una conjura en su contra, que se denominó la Revolución de las Reformas. Esa conjura estaba integrada por Mariño, Diego Ibarra, Luis Perú de la Croix, Pedro Briceño Méndez, José Tadeo Monagas, Estanislao Rendón, Andrés Lebel de Goda y Pedro Carujo. Y esta sonada se expresó el 8 de julio en Caracas, cuando Carujo penetró en casa del doctor Vargas para detenerlo, y se produjo un intercambio de palabras que la historia ha recogido insistentemente. Al parecer, dijo Carujo: "Doctor Vargas, el mundo es de los valientes". Y Vargas le respondió: "El mundo es del hombre justo". Y después de la detención del presidente y del vicepresidente Andrés Narvarte, fueron embarcados ambos con rumbo a San Tomás esa misma tarde. Y al no más conocerse la sonada, acompañada de un texto de 9 puntos en el que los conjurados querían el mando de las Fuerzas Armadas para el general Mariño, el entonces jefe de esas mismas Fuerzas Armadas, designado por Vargas para tal efecto, José Antonio Páez, se puso en marcha para dominar la situación y restablecer el hilo constitucional. Páez entra triunfante a Caracas el 28 de julio de 1835 y el 20 de agosto está de nuevo Vargas en la presidencia de la República. El movimiento insurreccional, sin embargo, no terminó de ser derrotado sino el 1 de marzo de 1836 en Puerto Cabello.
Lo que debía hacerse con los derrotados fue la piedra de tranca entre Vargas y Páez. El primero y sus seguidores exigían que sobre ellos cayera todo el peso de la ley, mientras Páez abogaba por la clemencia y el indulto. La estrategia conciliadora le había servido en el pasado a Páez en distintas circunstancias. Acabamos de ver una, la de Monagas. Pero Vargas, con toda razón, exigía castigos ejemplares, es decir, que se aplicara la Constitución y la ley. Por otra parte, ya era evidente que la figura del general Páez había crecido mucho más con esta situación, ya que se había convertido en una suerte de árbitro mayor y absoluto de la República. De modo que las posibilidades de Vargas de imponer sus criterios por encima de los del caudillo llanero eran improbables. A Vargas le fue aceptada finalmente la renuncia el 24 de abril de 1836. Por supuesto, no fue propicia la señal que quedó en el ambiente nacional después de la presidencia de Vargas. No porque el doctor Vargas no fuese el hombre excepcional que fue, sino porque al no más asumir el poder un civil, el hervidero de los caudillos regionales comenzó a alborotarse con Mariño a la cabeza y tuvo que venir el caudillo mayor Páez a aplacarlo. Y entonces Mariño fue expulsado del país a perpetuidad. Realmente es un episodio lamentable y vergonzoso, no se puede decir otra cosa. Mariño se va a Curazao, luego pasa a Riohacha y después a Haití. Y después de soñar con una invasión a Venezuela para recuperar el poder, se establece en Nueva Granada, en la costa caribeña. Estamos ya en 1840 y Mariño va a estar en Santa Marta. Y en 1844 se casó con Rafaela Linero y Campos y va a tener tres hijos más. Leonidas, que nació en el año 1845, Pablo en 1847 y Luisa en 1849. Al tiempo, Mariño tiene que irse de Santa Marta por una situación que no hemos logrado precisar y se refugia en Jamaica. Llevaba una vida azarosa y aventurera hasta que el magnánimo Carlos Sublet, de vuelta de ser presidente de la República, entre 1843 y 1847 firmó un decreto de amnistía para todos los golpistas de 1835. Quedan liberados de cargos y Mariño puede regresar a Venezuela a partir del decreto de 1845. Y bueno, ahora han pasado los años y gobierna Monagas, quien ha sido electo con el respaldo de Páez, pero tres meses después Monagas se le voltea a Páez e incorpora a Mariño a su gobierno. El 4 de febrero de 1848, Páez entrega una proclama en Calabozo y luego se traslada a Apure. Monagas encarga a Mariño enfrentarlo y este delega en el general José Cornelio Muñoz, antiguo paecista, batir sus tropas en contra de las de Páez. Y ocurre la batalla en el sitio de los Araguatos el 10 de marzo. Páez es derrotado, pero logra huir a Colombia, acompañado por Sublet y Ángel Quintero. De allí se traslada a Curazao y desde allí invade a Venezuela de nuevo por las costas de Coro el 2 de junio de 1849. Sublet esta vez no lo acompaña. Páez logra armar un ejército compuesto por 600 hombres con grandes dificultades, ya que parte de sus recursos han sido confiscados por el gobierno de Monagas. Y esta nueva ofensiva concluye en otro fracaso. El general José Laurencio Silva lo hace preso en Rojedes, en el Valle de Macapo abajo, y lo remite a Valencia, donde es humillado con la colocación de grillos en los pies. Trato que muchos consideraron inaceptable para un hombre que había acumulado sus méritos. Luego es trasladado a Caracas, donde fue nuevamente humillado. El encargado de su prisión era Ezequiel Zamora, entonces un joven. En los traslados callejeros del prisionero,
es zarandeado de nuevo. Le gritan abajo el rey de los araguatos, haciendo alusión a la derrota en la batalla llanera. Luego es trasladado al castillo de San Antonio de la Eminencia en Cumaná, de donde parte al exilio arruinado el 23 de mayo de 1850. Por su parte, Mariño, ya de 60 años, en 1848, ve reducirse de nuevo su influencia y es separado del ejército. 4 años después, en 1852, el Estado venezolano le dona 20,000 pesos a Mariño por los servicios prestados. Y al año siguiente los hacen efectivos, verdaderamente se los entrega. Entonces gobernaba José Gregorio Monagas y acusaron a Mariño de formar parte de una conjura en su contra y lo hicieron preso. Otra vez Mariño inmerso en una trama conspirativa. Se defendió. Los masones, él era masón, solicitaron su excarcelación y finalmente, hacia septiembre de 1853, salió de la prisión por clemencia de Monagas. Y en 1854, en la ciudad de La Victoria, dejó de existir Santiago Mariño. El 4 de septiembre, a los 66 años, muy lejos de las glorias de la campaña de Oriente de 1813, con una hoja de servicios con notorias contradicciones, por decirlo menos, significativos hechos bélicos y lamentables violaciones de los preceptos básicos de la República. El golpe de Estado contra el presidente Vargas en 1835, no hay manera de comprenderlo ni justificarlo desde una perspectiva valorativa de la República. Los restos de Santiago Mariño yacen en el Panteón Nacional desde 1877, cerca de los de Bolívar, con quien mantuvo más desavenencias que encuentros a lo largo de toda la etapa compartida. Quien quiera escribir un panegírico de Santiago Mariño va a enfrentar un desafío. Se impone una valoración crítica de su vida y de su obra. No hay otra manera de entender la vida y obra de Mariño sino acercándose a ella con resortes críticos y viendo sus luces y sus sombras, porque en este caso las hay y muy, muy, muy pronunciadas. Bien, hasta aquí la vida y obra de este oriental venezolano cuya participación en todo el periodo de la independencia es muy importante y cuya participación en el periodo de consolidación de la República de Venezuela, ya separada de Colombia, es también importante en unos sentidos y contradictorio en otros, por decir lo menos. Bien, esto es Venezolanos, un programa sobre el país y su historia, y habla para ustedes Rafael Arraiz Luca. Me consiguen en mi correo electrónico rafaelarraiz@hotmail.com, en Twitter @rafaelarraiz. Me acompañan en la producción Inmaculada Sebastiano y Fernando Camacho, y en la dirección técnica Fernando Camacho. En la continuación de esta serie sobre militares venezolanos y este programa de hoy sobre Santiago Mariño. Hasta nuestro próximo encuentro.

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3: Rojo y Azul. A mi mamá le gusta el azul, a mi papá el rojo. Mi mamá dice que el azul es el color más bello de todos. En cambio, para mi papá, el rojo es superior. No solo a mi mamá le gusta el azul, también a otras personas que conozco. A mi primo alto, al papá de mi mejor amigo, al vecino del piso 2. No solo a mi papá le gusta el rojo, también a otra gente. A mi tía gorda, a la señora que vende periódicos en la esquina, al vecino del piso 1. A veces mi mamá ve en la televisión a unos señores que también prefieren el azul y dice que tienen razón y sonríe. A mi papá no le interesan esos programas. Él solo mira la tele para ver a los señores que escogieron el rojo como color favorito. Mi mamá dice que el azul es mejor, porque las paredes de la casa son azules y porque el cielo, que es más grande que la tierra, también es azul. Mi papá dice que el rojo es mejor porque las manzanas son rojas y porque todos los seres humanos tenemos la sangre roja. Mi mamá salió un día a la calle con muchas personas para defender el azul. Habían hombres, mujeres, niños en coches, viejitos con muletas. Llevaban globos azules. Yo iba con ella y también llevaba mi globo azul. Mi papá salió un día a la calle con muchas personas para defender el rojo. Había hombres, mujeres, niños en coches, viejitos con muletas. Llevaban gorras rojas. Yo iba con él y también llevaba mi gorra roja. Mi tía gorda dice que mi primo alto es un tonto porque él prefiere el azul. El papá de mi mejor amigo no compra periódicos en el kiosco de la señora porque ella prefiere el rojo. La vecina del piso 2 y el vecino del piso 1 no se saludan porque les gustan colores diferentes. A veces, mamá y papá también se pelean por sus colores y no se hablan por varias horas por culpa de eso. Hoy, me sentaron frente a ellos y me preguntaron, ¿cuál de los dos colores me gusta más? Yo les digo, me gusta el azul porque el mar es azul y me encanta nadar en el mar. Me gusta el azul porque los ojos de mi abuela son azules y se le ponen mucho más azules cuando la voy a visitar. Mamá sonríe, papá se enoja. Luego digo, también me gusta el rojo porque las fresas son rojas y a mí me gusta comer fresas. Me gusta el rojo porque las rosas que le regalamos a mamá en su cumpleaños fueron rojas. Papá sonríe. Mamá se enoja. Hacen silencio.
4: Te tienes que decidir por un color.
3: Me dicen los dos al mismo tiempo. Pienso, pienso y pienso. Entonces les digo que mi color favorito es el morado, porque es el color de las uvas y del vestido que usó la niña más bonita en la fiesta de la escuela. Pero sobre todo me gusta el morado, porque tiene el azul de mamá y el rojo de papá. Azul y rojo.
1: Edición y montaje, Fernando Camacho. Selección de cuentos, Banco del Libro. Música, tema central de la Radio Escuela, Leo Blanco. Música, tema central de Te Tengo un Cuento, Carlos Poleto. Producción, Isabela Iturriza.
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7: Hola amigos de Unión Radio Cultural, es un placer para mí estar con ustedes hoy con una invitada de lujo, hermosa por fuera y por dentro. Se trata de Anahe Torrealba, cantautora y activista de La Paz, con quien vamos a tomarnos un cafecito despacito, por aquí, por Vivir Plenamente.
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0: Hola Nae, me encanta estar contigo en la cabina de Unión Radio Cultural. Qué placer verte. Coincidimos en una oportunidad en una emisora y estamos nuevamente aquí, pues tomándonos este cafecito despacito para ponernos al día con todo lo que estamos haciendo, con esas cosas lindas que tú siempre haces y traes. Y cuando te presenté, me percaté de que tu nombre lleva dos N's. Y me pregunto, yo he escuchado en televisión que te dicen Anae, Agné. Pero tú me dices que incluso te han dicho acné.
1: Y apnea y cosas peores. Hola a todos, encantada de compartir contigo. Gracias por la invitación. Qué bonito poder estar en este espacio, trayendo siempre los cuentos de la cantidad de cosas que hacemos con la esperanza de acompañar al público y de darle una nota positiva, de buena energía, de esperanza, de luz, a través del folclore y la cultura musical venezolana. Sí, me han cambiado el nombre muchísimo. Realmente yo me llamo Ana Evelia, pero por un tema de, no sé si será artístico o monería, y se hizo la contracción del Anae, de la Ana Evelia, y se le colocó la doble N, y desde hace muchísimos años la gente me llama Anae. De hecho, mi abuelo, Juan Vicente Torrealba, me decía Anae como algo normal.
0: Pero la gente te dice Anae, Anae, si te dicen, tú volteas igual.
1: Bueno, sabes que el venezolano es como muy cariñoso para usar los disminutivos. Yo digo que el Ana Evelia lo utiliza mi mamá nada más cuando me va a regañar, porque nosotros solemos recortar los nombres y a mí me llaman Anita, Ani, Anae, Ane. Bueno, me dicen un montón de cosas cariñosas, pero yo siento que lo más bonito es sentir esa empatía y esa conexión con la gente que se acerca a ti, que aún sin conocerte siente que eres parte de su familia, que te aborda, que ahora te escribe al directo de las redes sociales y tú puedes tener contacto con el público. Y creo que esa familiaridad del venezolano es una de las cosas que más me gusta de este país.
0: Absolutamente. Anae, yo quisiera conversar de lo que has hecho, de tu legado. Por supuesto, vienes de una dinastía de músicos, de personas que han sido referencia a nivel de folclore, de cultura. Y cuando uno habla de persona que se dedica al folclore nacional, uno se imagina una persona mayor, una persona con un traje floreado y bastante mayor. Y llama la atención ver a una muchacha contemporánea, madre, esposa, amiga, una persona con una vibra tan liviana que ha dedicado su trayectoria a promover los valores del folclore nacional, a promover la identidad nacional y es además activista de la paz. Yo supongo que toda esa vena folclórica viene, por supuesto, de tu familia, del gran maestro y conocidísimo arpista Juan Vicente Torrealba, tu abuelo y tu papá, con quien fundó el grupo Los Torrealberos. Pero ¿qué te llevó a consolidar ese linaje familiar? ¿Por qué no dedicarte a la música pop? ¿Por qué no dedicarte a la composición de temas contemporáneos?
1: Mira, lo he hecho. Yo he ido y venido. Yo creo que el folclore es algo que está escrito en mi ADN por elección de la vida, no una selección mía, pero lo llevo como una bandera con muchísimo orgullo y lo disfruto. Todo el tiempo he cantado música venezolana, pero por asuntos de ejercicio comercial durante muchos años canté con orquestas bailables, salsa, merengue, reggaetón, en inglés, francés, en italiano. He hecho muchas cosas musicalmente. De hecho, mi primer disco es de folclore, de pasaje llanero. Y el segundo disco tiene flamenco, pop, bossa nova, balada, bolero. Siempre he sido como muy abierta en ese sentido y de alguna forma creo que estoy haciendo lo mismo que hizo mi abuelo en los años 40, porque él tomó la música llanera, la tonada, el pasaje, lo vistió de gala y se lo llevó al mundo, quizás en un refrescamiento para la gente que no tenía eso como una cultura común y no conocía la vida del llano. En mi caso, yo no suelo vestirme como una folclorista porque yo no veo el liquiliqui y el traje típico como un disfraz, sino como parte de mi identidad. Y además, el blue jean con las botas y la camisa de cuadro no es un traje típico, eso es música, eso es ropa tejana de la cultura americana, no venezolana. Pero más allá de eso, yo no necesito ponerme un traje para sentirme venezolana, porque esa es parte de mi vida, de mi esencia y de mi identidad. Y también he querido darle un toque como de modernidad, contemporaneidad, de una mujer normal, común y corriente que quiere decir que está orgullosa de su música, de su cultura y de su país. Y además me encanta el glamour. Yo en muchas oportunidades he dicho, no, yo quiero ser como una Miss Venezuela que cante música llanera. Cuando tenía cuerpo en Miss Venezuela, ya no. Pero siempre me ha gustado vestir de gala nuestro folclore, porque yo no concibo que la música venezolana tenga que asociarse únicamente a carne en vara, cachapa, barro y toros coleados. Eso es una parte del folclore. Pero yo creo que nuestra música merece escenarios de alto nivel, ser competitiva a nivel mundial internacional, ser un platillo de gala, ser gourmet dentro de lo que es el repertorio musical folclórico internacional y que puede llegar a un nivel mucho más elevado. Y por eso hemos estado trabajando con otro concepto y otra forma de hacer música venezolana.
0: Absolutamente. Es que el folclore no es un disfraz. Disfraz es adoptar quizás tendencias o música anglo o música que representa otras culturas y tomarla como propia. Yo creo que la exacerbación de nuestros valores no es un disfraz, ni es una tendencia, ni está asociada a grupo etario. No significa que las personas mayores son las que se dedican a música folclórica o las personas con ciertas características físicas. Yo creo que la maravillosa tarea de llevar a los adultos contemporáneos la música de nuestros, bueno, de las personas que hicieron historia a nivel folclórica, es una bellísima tarea que no tiene edad, que no tiene traje. No hay que nacer en el llano para apreciar la música venezolana, y no hay que disfrazarse para conocerla, para apreciarla y para aplaudirla.
1: No, y aparte, yo no soy una persona con una pose de folclorista, eso es algo natural en mí. Hay algunos artistas que toman el folclor cuando lo necesitan, porque está de moda, porque el sentimiento nacional es lo cool y lo chic, utilizan al folclor y después no toman en cuenta la responsabilidad que eso implica. Yo más bien soy un vehículo para que, a través de mi visibilidad, del poder comunicador que yo tengo, del alcance que tiene mi trabajo, el folclor llegue a más personas y tenga mejor aceptación, inclusive en las nuevas generaciones, porque creo que hay que mantenerlo vivo, hay que impulsar la evolución del folclore y hay que acercarlo a los niños para sembrar país a través de las nuevas generaciones.
0: Es que, Nae, yo creo que realmente nosotros somos producto de lo que vimos en nuestra casa. En mi caso particular, mi mamá es médico, mi papá es investigador científico, y toda mi labor siempre se centró en calidad de vida, en salud, en prevención, porque fue lo que yo vi en mi casa. Yo me crié entre libros, entre médicos, entre científicos, entre premios Nobel, y eso fue lo que yo vi, eso fue lo que quise emular, a eso fue lo que quise rendirle tributo desde mi tribuna como periodista. Yo creo que cada uno de nosotros somos aquello que con orgullo vio en su casa, en

0: Tránsito y Sembrando Paz de la Fundación Cantamos por la Paz, para poder llevar a las escuelas el amor por la música venezolana, hablando de los valores que sostiene la cultura de paz.
1: Es que estamos hablando, tanto tu familia como la mía, estamos hablando de familias donde se practicó la ciencia, las artes, la medicina, la música. Mi abuelo era parte de la Orquesta Filarmónica de Venezuela y tocaba violonchelo. Y yo dije en programas anteriores que en la casa de mis padres había incluso una recomendación de trabajo de Vicente Emilio Sojo. Y cuando uno se da cuenta como niño que las cosas más perecederas y más importantes de la vida no tienen precio, que te lleven, por ejemplo, un concierto en el Aula Magna, que te lleven a oler los libros en la Biblioteca Marcel Roche de Liebig, que pongan música clásica y que tú puedas apreciarla, que te regalen, por ejemplo, un instrumento en vez de que te lleven a comer todos los fines de semana, que te regalen, por ejemplo, en mi caso me regalaron un piano, no te voy a decir que hice carrera o que la profesora me va a recordar como una gran alumna, pero sí, tuve mi momento de clases de piano con mis cuadernos de solfeo, con mi cronómetro. Y eso es muy lindo, porque quien te enseña a vivir con todos los sentidos, pues te potencia la vida.
0: Porque te da las herramientas para que tú te puedas convertir en un ciudadano integral con una construcción de valores y principios en función de todas las opciones y posibilidades que te dan como alternativas para que tú decidas quién quieres ser. Yo creo que la música es parte indispensable en la vida del ser humano y que todos deberíamos tener algún contacto con la música, bien sea como público o como instrumentista o como intérprete, porque eso complementa el espíritu y eso fortalece al ser humano como tal. Y una persona que está apegada a la música, a los valores y a los principios, es una buena persona y es alguien que contribuye en positivo a la sociedad.
1: No solamente es una persona que puede divertirse con cosas que no tienen precio, una persona que es capaz de disfrutar de buena música, una persona que es capaz de disfrutar de una galería de arte, de un museo, es también capaz de disfrutar de la tranquilidad de un picnic en el parque sin esa síndrome de insatisfacción que mucha gente tiene. Hay mucha gente que necesita grandes acontecimientos para ser feliz o para pasarla bien. Hay gente que necesita de un centro comercial, de un restaurante, de un gran plan. Y hay gente que encuentra una gran paz y una gran placidez disfrutando de las pequeñas grandes cosas.
0: Apreciar las cosas sencillas definitivamente le da otro sentido a la vida y te hace un ser humano mucho más lleno. En mi caso tuve la oportunidad de vivir todo eso y un poquito más porque tuve el contacto con el campo y con la ciudad, de crecer en Calabozo, estado Guárico, rodeado de la naturaleza, de muchas cosas bellísimas y también de tener ese sabor de la ciudad cosmopolita, de la vida bonita, de todas esas cosas llamativas del mundo del espectáculo, desde una forma muy humana, pero siempre centrado en el valor de la familia como la base de todo mi desempeño.
1: Es que los atardeceres del llano son un cuadro inolvidable.
0: Y eso que dijiste ahorita me dejó muy impresionada, el olor de los libros. Yo no recordaba
1: el olor de los libros, absolutamente, porque ahorita está de moda el Kindle y ahorita están de moda leer en celulares, no sé, en aparatos, pero el olor de los libros es algo que me lleva a mi infancia más temprana y entrar a una librería y mezclar un café, el humo del café, un café humeante con el olor de los libros, eso yo creo que eso forma parte de la lista de mis 5 o mis 10 rituales de felicidad, porque yo estoy convencida, tú eres una persona tan espiritual que yo creo que tú compartes esta postura, yo estoy convencida de que a veces yo creo que la felicidad no existe, la felicidad hay que procurársela. Algunos más científicos dicen que la felicidad es una conjugación de neurotransmisores, la conjugación de la serotonina, la dopamina, la oxitocina. Y yo creo que también, además de esa teoría de los neurotransmisores, yo creo que así como uno tiene deberes, uno también tiene derechos. Y así como uno se procura o tiene que cumplir con las obligaciones, uno también es el deber de uno procurarse placeres. Y yo los llamo, yo los llamo antidepresivos de libre prescripción y lo llamo rituales de felicidad. Yo creo que el olor de los libros, una torta recién salida del horno, el sonido de la naturaleza.
0: Los pies descalzos en la arena tibia, a la orilla del mar, el sonido de las olas. Son cosas maravillosas que no tienen ningún valor material, sino que te reconfortan la vida y el alma y te recargan la energía.
1: Mira, va a sonar raro. Escuchen la frase completa. El lenguazo de un perro. Cuando un perro te besa, cuando tu perrito se te acerca y te besa. Eso forma parte de un amor, ritual de felicidad. Sí. Entonces yo creo, vamos a ser honestos, yo creo que esa teoría rosa de ser feliz, yo creo que la felicidad hay que procurársela. La felicidad

0: son pequeños episodios de la vida que a veces, me vas a perdonar la sinceridad, a veces como pasa con el ritmo intestinal, que a veces hay que ayudarlo, yo creo que la felicidad también hay que ayudarla.
1: Claro, por supuesto, y esa actitud de necesito ser feliz, merezco ser feliz y me doy permiso de ser feliz, porque hay muchas personas que están cumpliendo con los estándares de la sociedad, que están aferrados a lo que tienes que ser, y la gente se preocupa mucho por ser bella en lugar de ser buena. Y resulta que la satisfacción que te da a ti ayudar a otra persona, construir un éxito a partir de un esfuerzo muy grande, alcanzar una meta por pequeña que sea cuando tú le has dedicado pasión, tiempo y cariño, eso es lo que realmente le da sentido a esta vida y que tú te puedas decir un día, me lo gané, me lo merezco, lo necesito y lo disfruto, sin complejo y sin culpa.
0: Es así. Y los rituales de felicidad son parte indispensable. Y hasta racional, porque tú dices, hay tantas cosas en el día que...
1: Y muy personal, porque no, te voy a decir una cosa, a mí me hace feliz comerme unos perros calientes en las Mercedes, eso que tienen mucha salsa allá afuera, y a mí eso me hace feliz, y yo lo disfruto, y es un placer sencillo, y no necesariamente la felicidad tiene que estar asociada con costos materiales, con yates, helicópteros, drones, no, la felicidad es aquello que te conforta y que tú en algún momento estás de cabeza en el fregaplato, levantas la mirada y ves una guacamaya y dices, qué belleza, qué afortunado soy de disfrutar esto, soy feliz. Y reconocerlo en la cotidianidad de tu vida.
0: Absolutamente, Ana, pero así como tú anotas en tu lista, mira, tengo que ir al seguro, tengo que llenar esta planilla, tengo que ir al supermercado, tengo que ir al doctor, uno también tiene que anotar conscientemente tus rituales de felicidad y agendarlos porque te los mereces. Porque la vida es una sinfonía de gratos y no tan gratos momentos, pero hay que agendar también los rituales de felicidad. Este programa se llama Vivir Plenamente. Y yo no puedo dejar de hacer una analogía con tu famosísimo y célebre abuelo, Juan Vicente Torrealba, quien se fue a este mundo a los 102 años.
1: Correcto.
0: Esa longevidad implica muchas cosas, implica una paz de espíritu, implica cuerpo sano, mente sana, aspiraciones. ¿Cuáles son tus preceptos de vida plena?
1: Mira, yo creo que yo aprendí de mi abuelo unas lecciones muy importantes y me preguntan mucho qué me ha quedado de él y yo lo vi sostenerse sobre tres pilares porque él fue un hombre íntegro, auténtico y honesto. Y creo que eso es un punto de partida importantísimo. Además, mi abuelo le tuvo mucha fe a la lechosa y a la avena. Tenía una alimentación muy saludable y se tomaba los problemas como eran, con su justa medida. Y creo que todos esos han sido valores que se han quedado en mí, que los aprendí más allá de la música, del folclore y de todo lo que pudo haber significado un personaje tan importante para la música latinoamericana. Creo que cuando tú vives una vida con la convicción de que eres honesto contigo mismo, que eres fiel a tus principios, que eres íntegro y que además eres auténtico, que no estás buscando imitar a nadie, sino todos los días ser una mejor versión de ti mismo, creo que empiezas en un crecimiento, un desarrollo y que te lleva a otro nivel. Además, en mi caso, yo descubrí que yo necesitaba la paz en mi vida y me convertí en activista de paz a raíz de enfrentar mis guerras con completa honestidad, ver mis batallas, ver qué es lo que estaba mal y decir yo no quiero esto para mi salud emocional y hacerme dueña de mi destino y decir yo necesito vivir plenamente con lo que yo tengo, mis limitaciones, mis capacidades y todo lo demás. Y en ese momento asumí que tú no puedes dar lo que no tienes y que tú la paz no la pides, sino que la proclamas y la ofreces. Entonces, todo eso, encontrarse con el espejo, verse plenamente, aceptarse. Estuve viendo una película recientemente que me impactó mucho de eso, de la aceptación personal, sobre todo cuando vamos cumpliendo años y ya no vamos encajando en esa juventud maravillosa que nos deja una gran euforia, pero también nos limita mucho en función de la sociedad. Creo que esa aceptación personal, ese amor propio y ese reconocerse y saberse valioso indistintamente de tu aspecto o de tus recursos y esas cosas es lo que te da la posibilidad de ser feliz y de vivir plenamente.
0: Mira, Nae, dice que a la gente se le conoce por la música que escucha. Sorpréndeme. Háblame de una canción, de una melodía que no esté relacionado con el legado de los Torrealberos y que no tenga nada que ver con la música que tú creas o tú produces o que tú sueles interpretar. ¿Qué canción te gustaría escuchar aquí en Vivir Plenamente?
1: Mira, hay una canción que me ha gustado toda mi vida y no me preguntes por qué. Es un aura, una magia. Creo que es una poesía extremadamente romántica de un hombre muy enamorado. Es una canción que se llama Lady in Red de Chris de Burgh. Una canción viejísima. Lady in red, she's dancing with me. 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Esa canción, nada más que la introducción con aquella atmósfera y ese reverb ochentoso, no sé qué, siempre me ha dado algo como muy especial.
0: Y aquí te la vamos a poner. Lady in red.

0: Aquí estamos en Vivir Plenamente con Anaet Torrealba. Bueno, escuchamos Lady in Red por aquí, por Unión Radio Cultural. Estamos conversando divinamente con Anaet Torrealba. Y antes de esta breve pausa musical, estábamos hablando de, bueno, de esas batallas que nosotros libramos a veces con nosotros mismas, de esas insatisfacciones, de vernos al espejo y a veces querernos y a veces no querernos. Y yo creo que esas batallas son comunes para muchísimos de nosotros. Yo creo que la gente siempre piensa que otros nos critican. Y yo digo que cada quien tiene sus propios complejos y sus propias insatisfacciones. El pensar que la gente nos observa, nos hace un escrutinio, es simplemente un síntoma de inseguridad propio que uno tiene que vencer. Yo creo que a veces las batallas que uno tiene que ganar son batallas contra uno mismo, batallas ganarle a la inseguridad, al miedo, a los complejos, a ese sentimiento de insatisfacción que todos tenemos.
1: Es que muchas veces yo creo, Marian, que el juez más duro que tenemos somos nosotros, porque nos exigimos a veces cosas que son irreales y que se escapan de nuestra situación. Y a mí me daba mucha risa. Hace muchos años escuché una frase que las hay más feas y también se casan. Entonces, ¿qué quiere decir eso? ¿Cómo que las hay más feas y también se casan? La gente no necesita ser bella para ser feliz. La gente no necesita ser flaca para ser feliz. Si la sociedad se ocupara más en tener el cabello limpio que en tener el cabello liso, las cosas cambiarían. Porque nuestros valores están un poco distorsionados. Y cuando una persona te quiere, te acepta, te respeta, no lo hace por cómo te ves. Obviamente, el cuidado personal es muy importante. El respeto y la autovaloración. Por aquello de vístete como quieres que te traten. O sea, una persona con los zapatos sucios habla del desapego hacia sí mismo. Una persona con las uñas comidas, las mujeres con las pinturas escarapeladas. Eso me parece horrible. Porque habla de una dejadez personal. Y si tú no eres capaz de cuidarte a ti mismo, ¿cómo tú vas a cuidar a otra persona? Creo que las batallas las libramos nosotros contra nosotros y son las más difíciles de luchar. Y también creo que tenemos que racionalizar todo lo que nos bombardea el mundo para entender qué es lo que nosotros somos y cuál es nuestro valor y cuál es nuestra potencialidad.
0: Anae, tú has liderizado una campaña hermosa en contra de la violencia de género, que se llama Ni con un pétalo, supongo que es el abreviativo ni con un pétalo, como decían los abuelos, ni con el pétalo de una rosa. Y esto me da pie para decir que lo que estábamos hablando hace muy poco, que para que otros te respeten, tú debes respetarte, para que otros te amen, tú primero debes procurar el amor propio. Digo que el primer gran amor es el amor propio. Y enseñar a tantas personas que no necesitan de la aceptación de los demás, no necesitan tener una referencia del éxito como la de Jennifer López, o como la de Julia Roberts, o como la de, no sé, esas personas que tienen 6 millones de seguidores. Yo creo que uno tiene que ser una versión mejor de esa persona que eras ayer. Y yo creo que cada referencia del éxito es sumamente personal. El hecho de quererse, de comprenderse, de darse palmaditas en el hombro, de entender que siempre hay la posibilidad de que mañana podamos tener un día mejor que el de hoy. Y esa campaña de Ni con un pétalo, pues yo creo que es valiosísima, es una campaña en contra de la violencia de género y gran parte de los abusos y de los crímenes y de los problemas de violencia de género, pues se mitigarían si todos comprendiéramos que el primer amor comienza con el amor propio. No necesitas esa teoría de que necesitas una media naranja, todos somos naranjas completas, nadie necesita un limón podrido que te amargue la vida.
1: No, y aparte de eso, también hay que entrar en conciencia de que es una responsabilidad de todos, porque el problema de la violencia de género es de salud pública y nos afecta no solamente a las mujeres, no somos nosotras las que tenemos que llevar esta lucha, sino que los hombres también, en protección de sus hermanas, de sus hijas, de sus amigas, de sus vecinas. Esta campaña surgió de un tema autobiográfico, Ni con un pétalo. Obviamente es una canción muy personal, porque la escribí en base a una experiencia de un matrimonio que terminó por violencia de género, y es una solicitud de respeto desde el respeto, porque tampoco concibo que la violencia de género se combata con más violencia, atacando a la otra persona. Y creo que ha sido un mensaje sobre todo para apelar más allá del tema físico, del golpe, de la patada, sino también del impacto psicológico y emocional que puede tener en una sociedad que una madre, que una mujer, que una constructora de un hogar que está formando las nuevas generaciones esté vulnerada, se sienta frágil, se sienta humillada, se sienta poca cosa y poco valorada desde su perspectiva personal. personal. Yo lo logré y esta canción se utilizó para respaldar el trabajo de la Fundación Voces de Género y con este videoclip donde participó el primer actor Daniel Jiménez, quisimos llevar esta campaña hacia una sensibilización para que todos seamos protagonistas de la solución y no del problema.
0: Anae, si tuvieras que irte a una isla desierta, ¿qué te llevarías?
2: La vida es para vivir aquí, no para llevar.
1: Uy, mi familia, cualquier cosa con mi familia. Mi familia es el centro de mi universo, mi esposo, mis hijos, mis padres. Tengo una familia muy grande y me ha dado mucho amor durante toda mi vida, mucho apoyo. He hecho grandes sacrificios por mi familia y todos han valido la pena porque creo que son el centro auténtico de todo lo que tengo y de todo lo que soy y el pilar de mis éxitos.
0: Anae, me ha encantado conversar contigo aquí en la cabina de Unión Radio Cultural, pero no te puedes ir sin que me respondas esta pregunta. Y que aquí hay una sección espectacular que se llama Regalo de Salida. ¿Cuál es el regalo de salida que tú le dejas a la audiencia de Unión Radio Cultural?
2: Regalo de salida.
1: Esperanza. Siempre tendremos esperanza. Siempre habrá una luz al final del túnel y cuando la haya, seamos nosotros la luz dentro del túnel.
0: Me ha fascinado conversar contigo. Eres una persona no solamente bella por fuera, bella por dentro. Eres una persona llena de optimismo, una persona llena de planes, una persona generosa. Generosa no solo de materia, generosa de espíritu. Y me encanta contagiarme de gente que te hace ser más, que te hace ser mejor. Y me encanta también contagiarme de gente que reivindica la cultura, porque yo creo que es hora de decirle a todo el mundo que la cultura jamás pasará de moda. Las marcas, la moda, todo eso tiene una temporalidad, pero la cultura es atemporal. No sustituyamos las marcas por los buenos modales. Jamás una marca avasallante podrá sustituir unos buenos modales. Jamás.
1: No, y tenemos una cultura muy hermosa cimentada en el buenos días, por favor, con permiso, gracias, en ser nobles, solidarios, honestos y trabajadores. Y eso es lo que debe destacar para nosotros. La cultura venezolana y el folclore de nuestro país es la más pura expresión de lo que somos y podemos estar muy orgullosos porque esta tierra de gracia es extremadamente noble y las cosas malas siempre son menos que las cosas buenas.
0: Así es, que nos recuerden por nuestros valores, por nuestra música, por nuestra gastronomía, no por nuestros kilos, por nuestra edad, por nuestras arrugas o por nuestra cuenta en el banco, que no es gran cosa. Gracias, Anae Torrealba. Fue un inmenso placer conversar contigo por aquí, por Vivir Plenamente a través de Unión Radio Cultural. Nos escuchamos el fin de semana que viene.

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4: A nuestro programa Voces por la Naturaleza, el espacio radial para las voces de investigadores, expertos y personas que buscan el cambio y la conservación a través de su pasión por el ambiente. Soy Judith Trasladino y en el programa de hoy hablaremos de un tema muy importante, las aves migratorias. Dos veces al año, con la llegada de la primavera y el otoño, ocurre uno de los fenómenos más impresionantes de la naturaleza. Millones de aves emprenden un largo y arriesgado éxodo desde sus sitios de anidación hasta sus áreas de invernación y viceversa. Todo esto con el fin de conseguir mejores condiciones para su reproducción y alimentación. Siguiendo rutas establecidas de norte a sur, generalmente nocturnas y compartidas, con lugares propicios para descansar, varias especies de aves deben hacer frente al mal tiempo, la deshidratación, la contaminación, el hambre y los depredadores. De acuerdo con National Geographic, la migración es común en la mitad de las casi 10.000 especies de aves conocidas en el mundo, incluidas varias aves cantoras, marinas, acuáticas y algunas aves rapaces. El abanico más diverso de aves migratorias se encuentra en el hemisferio norte. Gracias a la ubicación geográfica de nuestro país, al norte de América del Sur, Venezuela es un punto de hospedaje para una gran diversidad de aves migratorias, pudiendo observar a más de 100 especies durante sus viajes. Hoy en día, la tecnología nos permite entender y conocer más acerca de sus trayectorias. En Venezuela, por ejemplo, el proyecto Motus Ven utiliza estaciones receptoras de radio automatizadas para detectar animales migratorios. Y para conocer más sobre las aves migratorias y el proyecto, hemos traído a un invitado muy especial.
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4: El día de hoy nos acompaña en el estudio Miguel Mata, científico e investigador dedicado a la conservación y análisis de las aves migratorias. Bienvenido a Voces por la Naturaleza, Miguel. Nos alegra que puedas acompañarnos.
5: Muchas gracias por la invitación, estoy contento de estar aquí con ustedes.
4: Para empezar, me gustaría preguntarte, por pura curiosidad, ¿de dónde nace tu amor por la ornitología y especialmente por las aves migratorias?
5: Bueno, inicialmente yo vengo de Barquisimeto, en donde hay un grupo de educación ambiental llamado Grupo Guardaparques Universitarios que elabora los fines de semana en el zoológico de Bararida. Ahí hacíamos educación ambiental cada fin de semana para enseñarle al público sobre la importancia de las aves, la importancia de los animales en cautiverio y cómo podíamos ayudarlos. Entonces, en ese grupo nos invitaron a participar en el programa Anillado de Aves en el Henri Pittier. Yo con 16 años fui de voluntario allá y me encantó la experiencia porque era enfrentarse a una salida de campo científica en donde se capturaban las aves, aprendía sobre ellas, y uno de los componentes principales de ese proyecto es que recibe aves migratorias a través de lo que es el Paso de Portachuelo, una localidad en el Parque Nacional Henri Pittier. Y cuando capturamos nuestras primeras aves migratorias, la primera pregunta era de dónde venían, por qué esas aves tan pequeñas estaban cruzando esa montaña tan grande, y al regresar y conocer el origen, que venían de Estados Unidos y Canadá, bueno, eso particularmente llamó mucho mi atención, como un organismos tan pequeños puedan hacer esas rutas tan largas.
6: Claro.
5: Y después de terminar mi bachillerato en Barquisimeto, bueno, tomé la decisión, después de esa experiencia, estudiar biología, y me vine a Caracas, en donde formo parte de la colección ornitológica William H. Fels, y ahí, bueno, aprendí sobre las aves de Venezuela, sobre las aves migratorias, y fui fortaleciendo mi conocimiento al respecto. Pero sí, lo más impresionante de estas aves es que son diversas. Desde colibríes hasta rapaces pueden realizar esas migraciones, y eso es lo que me llamó la atención.
6: Claro. Ya que mencionas tu curiosidad de tu versión de 16 años, esa es básicamente también mi curiosidad. ¿Cómo saben las aves migratorias qué rutas deben tomar y hacia dónde deben ir? ¿Lo has descubierto?
5: Bueno, eso es una pregunta que los científicos están respondiendo por muchos años. Al inicio, por ejemplo, se creía que, por ejemplo, en Europa la cigüeña migratoria desaparece de los países en Europa por una parte del año, y cuando las personas veían esas cigüeñas migrar hacia el mar, pensaban, bueno, que se convertían en peces y regresaban a sus países siendo peces para las poblaciones de personas. Pero una cigüeña pues regresó con una, digamos, una flecha en el cuello. El individuo fue colectado, y cuando analizaron esa flecha se dieron cuenta de que era muy similar a la flecha que usaban las poblaciones ancestrales de personas en África. Y empezaron a darse cuenta de que quizás había una conexión geográfica mucho más grande y una explicación mucho más lógica de por qué migraban estas aves. Esos fueron los primeros conocimientos que dispararon esas primeras preguntas de hacia dónde van las aves, por qué migran. Con el tiempo se entendió también que las estaciones en el mundo, especialmente en latitudes templadas, influyen mucho. Cuando llega el invierno, estas poblaciones de aves se quedan sin recursos. No tienen alimento, no tienen hábitat para refugiarse, entonces les toca, como a nosotros, caminar y buscar esa fuente disponible.
6: Claro.
5: Y también eso, digamos, una respuesta al ambiente en el que ellas viven, pero tienen mecanismos intrínsecos en su cuerpo que las ayudan a orientarse, las ayudan a responder. Por ejemplo, el cambio de la disponibilidad de sol. Hay días del año que son más cortos, hay días del año que son más largos. Entonces, eso es una respuesta que activa una cadena, digamos, hormonal en las aves, que le dice, necesito moverme. Y para estudiar la migración de las aves hay distintos tipos de biólogos, de los biólogos celulares que están estudiando esos procesos, digamos, moleculares, hasta los biólogos en ecología o zoología que se aventuran incluso a perseguir estas aves país tras país, para ver dónde paran, qué es lo que hacen cuando migran, qué comen. Y hoy en día sabemos, gracias a las tecnologías de rastreo, cuáles son esas rutas o las rutas generales que estas aves están recorriendo a través del año, y lo hacen en múltiples oportunidades. Cuando llega la primavera, ellas llegan a sus áreas de reproducción, se reproducen, crían a sus pichones, y luego estas aves, incluso recién nacidas, con pocos meses de nacidos, ya saben hacia dónde deben ir. O sea, es un comportamiento intrínseco de las especies, pero también puede ser aprendido. Hay otras aves que necesitan de grupos que les enseñen cuáles son esas rutas.
6: Claro.
5: Eso es lo más interesante, y son preguntas que todavía se están respondiendo para algunas especies. Los colibríes son aves tan pequeñas que los dispositivos todavía no existían para para rastrearlos, pero para aves más grandes como las rapaces, las cigüeñas, ya hay dispositivos de GPS que te ayudan a determinar exactamente a dónde van y por qué lo hacen.
6: Claro, que sabes la naturaleza, ¿no?
5: Sí, increíble.
6: Ya que mencionas el caso de los estudios de cómo traquean, digamos, a las aves, te quería preguntar, ¿cuántas especies de aves migratorias pasan por Venezuela y cómo ustedes llevan ese registro?
5: Sí, en Venezuela existen alrededor del 14% de nuestras aves son migratorias. Esto quiere decir que alrededor de 178 especies de aves son exclusivamente migratorias. Estas pueden venir de Norteamérica y Canadá, hablamos de Estados Unidos y Canadá, y migran hacia el sur, o pueden venir del sur, de Argentina, Chile, y migrar al norte. O sea, hay dos sistemas importantes, el sistema boreal del norte y el sistema austral del sur. Pero incluso también hay migraciones intratropicales, especies que nacen en las islas del Caribe y van al continente, o especies que están en el continente y van hacia islas del Caribe. O migraciones altitudinales, especies que están en zonas bajas, que luego se desplazan a la alta montaña y viceversa. Entonces, en ese conjunto de estrategias existen alrededor de 178 especies en nuestro país, y es un número grande porque además estamos ubicados geográficamente al norte del Ecuador, casi que en la mitad del continente, lo cual hace que seamos una ruta de migración constante en el año. Cuando no están las del norte, tenemos a las del sur, y cuando no están, y en el intermedio tenemos a todo el Caribe. O sea, es como una autopista con muchos canales, y a veces entender la situación no es tan fácil, es muy complejo.
6: Claro, me imagino. Están escuchando Voces por la Naturaleza, y en el programa de hoy estamos hablando sobre las aves migratorias. En esta ocasión nos acompaña Miguel Mata, científico e investigador dedicado a la conservación y análisis de las aves migratorias. Quisiera preguntarte ahorita, en tus años de experiencia y de amor por estas aves, ¿por qué es tan importante estudiar los patrones migratorios que tienen?
5: Sí. Las aves son centinelas de nuestra naturaleza. Ellas nos informan cuando cambian las estaciones, por ejemplo. Cuando empieza a haber un problema en el ambiente, ya son las primeras que se dan cuenta. Cuando nosotros estudiamos las rutas o los patrones de migración de las aves, sabemos el tiempo en que lo hacen, por qué lo hacen. Y lo que está ocurriendo ahora es que estos patrones están siendo afectados, pueden ser alterados, ya sea por factores asociados al cambio climático o por factores asociados a la vida humana, como la contaminación lumínica, la contaminación sonora, la contaminación química por plástico. Todo eso afecta el patrón migratorio de las aves. Si, por ejemplo, muchas aves migran durante la época de huracanes. Wow. Es un momento en donde ellas tienen corrientes de vientos muy fuertes que las ayudan, pero también por el hecho del incremento de la temperatura producto del cambio climático, estos huracanes son cada vez más intensos y ya no son un momento específico, son por mucho más tiempo. Entonces las aves se están enfrentando a situaciones de cambio muy, muy dramáticas en muy corto tiempo, y estos patrones, determinarlos, monitorearlos, nos ayuda también a entender qué es lo que está sucediendo en el mundo a nivel regional y a nivel global.
6: Claro, entiendo. Y háblame un poquito sobre las estaciones de Motus Fen. ¿En qué consisten?
5: Sí, Motus es un proyecto internacional colaborativo donde cientos de investigadores en el mundo rastreamos a las aves de forma conjunta. Motus significa en latín movimiento. Y esta tecnología está ampliamente distribuida en América. En Venezuela nosotros somos los primeros que estamos estableciendo una red de estaciones receptoras. Entonces, estas estaciones lo que hacen es detectar aves que llevan consigo unos transmisores en sus espaldas. Una vez que lo detectan, manda esa información a una página web global en donde podemos ver cuál fue la ruta o de estaciones que siguió un ave en particular. Es una tecnología que utiliza la radiodetección, muy diferente a la geolocalización por GPS o la geolocalización por niveles de luz. Entonces es como hablar con un con la misma tecnología de los walkie-talkies.
6: Oh, okay.
5: Entonces es sencilla, es económica y además es internacional y colaborativa.
6: Y no es invasiva, me imagino.
5: No es invasiva, se ha probado que estos dispositivos sean lo más pequeño posible, de manera que no afecten a las aves y que no pesen, por ejemplo, más del 3% del peso de un ave, que sería como nosotros cargar nuestra ropa.
6: Claro.
5: Este proyecto ya lleva 3 años, vamos para 4 en el país, y estamos estableciendo estaciones para determinar con mayor precisión cuáles son las rutas de entrada, de salida y de permanencia de las aves que cruzan nuestro país.
6: ¿Y han podido probarlas en aves pequeñas? Comentaste el caso del colibrí previamente. ¿Sí puede funcionar para estas pequeñas aves?
5: Sí, no, la tecnología ha evolucionado mucho y hasta el día de hoy podemos no solamente marcar colibrí, sino también mariposas, libélulas y otros insectos. Estos dispositivos se han miniaturizado tanto que nos están dando información que antes era solo un sueño, ¿verdad? Por ejemplo, aquí en Venezuela estamos marcando un grupo de aves que se llaman reinitas migratorias. Estas aves no pesan más de 10 gramos.
6: Wow.
5: Estamos hablando de que 2-3 monedas pesan más. Entonces, las estamos capturando en diversos lugares del país para ver sus rutas y tenemos resultados interesantes de estas aves tan pequeñas. Próximamente vamos a empezar a marcar colibríes porque tenemos unos colibríes en Venezuela que son migratorios, el colibrí rubí, que nace en las islas del Caribe y luego migra hacia Venezuela, incluso pasa por Caracas. Entonces es una ave muy bonita, muy vistosa, pero del cual no sabemos nada sobre su ruta. Y al mismo tiempo la tecnología no la estamos usando solamente para aves migratorias, también estamos usando la tecnología para aves residentes. Estamos marcando vencejos, que son un grupo de aves que prácticamente vuela de día y de noche para intentar entender su vida diaria. Y,
6: claro,
5: y si se mueven o se mantienen en el lugar durante todo el año. Entonces es una tecnología que da para más. Y no solamente para aves, se puede utilizar en murciélagos, como dije, en insectos. Incluso algunos botánicos han estudiado algunas semillas que son desplazados por los vientos y les colocan estos dispositivos y es como si estudiaras a un animal en movimiento.
6: ¡Qué bendición ha resultado la tecnología para este tipo de cosas! Maravilloso. Recuerden que están escuchando Voces por la Naturaleza y el programa de hoy trata sobre las aves migratorias. En esta ocasión nos acompaña Miguel Mata, científico e investigador dedicado a la conservación y análisis de las aves migratorias. Quisiera preguntarte, para quienes nos están escuchando, ¿cómo nosotros como comunidad podemos ayudar a las aves durante sus viajes?
5: Sí, esa pregunta es muy interesante este año, que estamos celebrando el Día Mundial de las Aves Migratorias con el tema de conservación, espacios compartidos, creando ciudades y comunidades amigables con las aves. Lo que significa que estamos enseñando acciones simples que todos desde casa podemos realizar y que benefician mucho no solamente a las aves, sino a la naturaleza que nos rodea. Unas acciones que puedo compartir con ustedes es que, por ejemplo, todos tenemos mascotas, muchos tienen gatos, perros, pero sabemos también que nuestras mascotas pueden afectar mucho a la vida silvestre. Aquellas personas que tengan mascotas, cuando vayan a sacarlas a pasear, por ejemplo, pueden asegurarse de que siempre están en sus correas. A muchos perros les gusta perseguir a las aves en las playas y eso, si se tratan de las aves migratorias que vienen cansadas de estos extenuantes viajes, bueno, es un estrés mayor.
6: Claro.
5: Algunas pueden sufrir incluso infarto. También los gatos. Muchos gatos deambulan de noche sin supervisión y esto hace que algunas aves que están refugiadas en nuestros parques urbanos pues se vean vulnerables a estos gatos. Entonces, nosotros promovemos que las personas puedan incluso empezar a pasear a sus gatos con correas o crear espacios alrededor de la casa que le dicen patios para gatos o catios en inglés. Estos espacios son lugares donde hay lugares para que el animal se entrene, haga ejercicio y libere su energía.
6: Claro.
5: Y acciones tan simples como evitar el uso de plásticos de un solo uso, usar más cosas reciclables, promover la plantación de árboles nativos en nuestros jardines, en nuestros parques urbanos, que benefician más a las aves en vez de una planta exótica. Uh-huh. Y sobre todo, bueno, divulgar sobre esto que estamos haciendo el día de hoy, sobre estos recorridos maravillosos de las aves, nos hacen entender que son aves que están recorriendo el mundo y que necesitan nuestra ayuda en cada parada que hacen.
6: Súper. Y concretamente en el caso de Motus Ven y estos proyectos que hacen para el estudio de las aves migratorias, ¿cómo podría la gente apoyarlos?
5: Bueno, Motus Ven es un proyecto que se ha creado con mucha voluntad de distintos actores. Principalmente, bueno, nosotros como investigadores estamos enfocados en describir las rutas. Pero las personas que están escuchándonos, que quisieran apoyar el proyecto, hay diferentes formas. Para las estaciones estamos buscando lugares donde pueda haber acceso a internet, un lugar seguro para colocarla, un lugar alto para que pueda monitorear el espacio sin ninguna interferencia. Y estamos colaborando con atos privados, estamos colaborando con posadas privadas o públicas o parques nacionales que tienen una estructura donde sabemos que la estación va a estar resguardada y va a sobrevivir, y de esa manera vamos a tener un centinela monitoreando en ese lugar. Pero también este proyecto necesita algunas renovaciones como baterías, paneles solares, materiales de construcción para construir esas estaciones, que bueno, son bienvenidas las donaciones, son bienvenidos el apoyo de ese caso. Y por supuesto los traslados. Nosotros recibimos apoyo de traslado por la Universidad Central o por las organizaciones con las que colaboramos, pero siempre, si pensamos en un pajarito que un día está en Canadá y en dos semanas está en Argentina, entendemos que se mueven. Claro. Y nosotros no nos movemos tan rápido como ellos. Entonces, hay diferentes formas de colaborar con el proyecto. Contactándonos directamente podemos encontrar la mejor manera, pero sí, todos son bienvenidos a sumarse al proyecto, a colaborar de la mejor forma que puedan.
6: Perfecto. Y ya que mencionaste el tema de contactarlos, ¿podrías dejarnos para terminar tus redes sociales, las redes sociales de Motus Ven y página web para quienes nos están escuchando y quieran ayudar y conocer más?
5: Sí. Ustedes pueden seguirnos en tres lugares principalmente a nivel global. Pueden seguirnos en Environment for the Americas o @environmentamericas, donde conocerán todo sobre el Día Mundial de las Aves Migratorias, todos los proyectos educativos que estamos haciendo a través del continente. Aquí a nivel de Venezuela pueden seguirnos en @motusven, que significa Motus Venezuela, para información específica sobre nuestros proyectos acá. Y desde el Laboratorio de Biología y Conservación de Aves de la Universidad Central pueden seguirnos como @labaves, Laboratorio de Aves.
6: Perfecto, muchísimas gracias, Miguel, por hablarnos de las aves migratorias y acompañarnos el día de hoy. Ha sido un placer.
5: No, un placer a ustedes, para mí estar aquí, compartir sobre las aves, y espero que sigan los éxitos. Gracias.
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6: Vamos con nuestra siguiente sección: curiosidades y puntos importantes a resaltar sobre las aves migratorias. Entre las aves migratorias más conocidas se encuentra la aguja colipinta del Ártico, que se caracteriza por su gran resistencia. En 2020, los científicos registraron un ejemplar realizando un viaje de Alaska a Nueva Zelanda, que constituyó la migración ininterrumpida más larga de la historia. El ave viajó más de 12.000 kilómetros por el Océano Pacífico durante 11 días seguidos. Una de las especies de aves residentes pero con poblaciones migratorias en el norte de nuestro país es el pitirre gris. Mide unos 23 centímetros de largo, pero que su estatura no te engañe. Es muy territorial y puede ser bastante agresivo, lo que le vale el nombre de su género, Tyrannus. Cría en el sudeste de Estados Unidos, en las Antillas y en el norte de Sudamérica, pero hiberna en Puerto Rico, las Antillas Menores, Panamá y el norte de América del Sur. Recuerden que este espacio surge de la alianza entre Unión Radio Cultural y Provita, una ONG venezolana con 38 años de trayectoria en el sector ambiental. Si les gustó este programa y les interesa conocer más datos sobre naturaleza,
4: 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Gracias a todos por acompañarnos en Voces por la Naturaleza. Soy Judith Trasladino y nos vemos el próximo fin de semana para hablarles más sobre las distintas y maravillosas especies de nuestro país, así como de los proyectos que se encargan de conservar nuestra hermosa y megadiversa Venezuela. Hasta la próxima semana.
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7: A Más allá de la mente, un espacio en donde exploramos la mente humana y descubrimos juntos el camino hacia el bienestar mental. Soy Verónica Sarría, psicóloga clínica, tu guía en este viaje de crecimiento personal. Hoy vamos a hablar sobre algo que a menudo se presenta como una virtud, pero que por dentro puede ser una fuente enorme de sufrimiento, y es el perfeccionismo. ¿Cuántas veces has dejado de empezar algo porque sentías que si no podías hacerlo perfecto, era mejor no hacerlo del todo? ¿O terminaste algo y en vez de sentir satisfacción, solo viste lo que te faltó o lo que salió mal? El perfeccionismo no es lo mismo que tener estándares altos. Los estándares altos te motivan, en cambio el perfeccionismo te paraliza. La diferencia está en cómo te sientes cuando no alcanzas el resultado que tenías en tu mente. Si hay aprendizaje o si por el contrario solo hay vergüenza o culpa. La psicóloga americana Brené Brown, que ha dedicado años a investigar la vergüenza y la vulnerabilidad, señala que el perfeccionismo es en realidad un escudo emocional. Es una forma de protegernos del juicio de los demás. La persona piensa que si hace todo perfecto, nadie le puede criticar. El problema es que ese escudo también muchas veces nos impide avanzar, crear y conectar con otras personas. Para combatir esto, te comparto un ejercicio muy sencillo. Elige alguna actividad o alguna tarea que lleves mucho tiempo postergando por miedo a no hacerlo perfecto. Comprométete a hacer una versión imperfecta de eso esta semana. Puedes comenzar por un primer borrador, un intento, un comienzo que no tenga ningún tipo de garantías. Cuando lo hagas, observa qué pasa en ti, cómo te sientes, qué pensamientos surgen, qué incomodidades tienes. Y una última idea para llevarte, en lugar de preguntarte si algo está perfecto, cambia el foco de la pregunta y piensa, di lo mejor de mí con lo que tenía hoy. Porque el perfeccionismo te compara con un estándar irreal. En cambio, el esfuerzo te compara con la realidad, con tus recursos personales y con el momento presente, que es realmente lo único que puedes controlar. Si te gustó este episodio, puedes seguirme en Instagram en @verónicasarria, psicóloga.
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2: Hola amigos, bienvenidos a Salud y Bienestar y con el gusto de llevarles todos los fines de semana los temas de actualidad en salud y belleza con los mejores profesionales. Salud y Bienestar llega a ustedes a través de Unión Radio 90.3 FM y su red de emisoras en todo el país. 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Este programa es posible gracias a nuestro equipo conformado por Inmaculada Sebastiano, Carlos Javier Virgües, Fernando Camacho y Jean Carlos Caraballo. En la producción general y locución de este espacio, quien tiene el gusto de hablarles, la doctora Mercedes Elena Ledesma. También los invito a participar, escribirme a través de saludybienestarunionradio@gmail.com, mi correo, si desean algún tema específico para ser desarrollado aquí. En cada latido, el corazón bombea sangre a los vasos sanguíneos, que lo van a llevar a todo el organismo. La tensión arterial es producto de la fuerza con que la sangre presiona a las paredes de los vasos sanguíneos, arterias, a medida que el corazón bombea. La hipertensión arterial no es una problemática que afecta solo a los adultos, también a los niños. Nuestro invitado del día de hoy, el doctor Esteban Hamilton, especialista en puericultura y pediatría, médico ocupacional, especialista en diabetes y especialista en hipertensión arterial y director médico de Salud Baruta. El tema de hoy, por supuesto, la hipertensión arterial en niños existe. Doctor Hamilton, bienvenido a Salud y Bienestar y creo que este es un tema bastante novedoso aquí después de tantos años. Bienvenido.
3: Gracias, bien.
2: Bueno, mira, como siempre, cuando conversamos aquí en Salud y Bienestar, aunque este programa, la idea de nosotros es conversar no con tantos términos médicos, pero siempre es bueno hacer un concepto del tema, porque nosotros como ciudadanos pues manejamos los temas de una manera muy común, a veces con poca importancia. Vamos a definir lo que es la hipertensión arterial.
3: Ok, ante todo, saludo a todo el mundo. Y en realidad la hipertensión arterial es el aumento de la presión dentro de las arterias. ¿Por qué? Porque la sangre es 75% de agua y hace la presión como fue la presión de agua de una tubería. Y las arterias serían las tuberías de nuestro cuerpo. ¿Qué es lo que hace? Que la presión del agua, que sería la sangre produce presión en la arteria y eso tiene unos valores que en los cuales funcionan normalmente y cuando pasan de esos valores normales pueden producir daño tanto en el corazón como en la vista, como en el cerebro, que es cuando producen una enfermedad cerebrovascular o un derrame cerebral o cuando producen un infarto. Esos valores, ese límite para los adultos es 140-90 milímetros de mercurio. De esos valores de 140-90 para arriba se considera hipertensión arterial porque produce daño en el cuerpo. por debajo de esos valores que la gente se acostumbra a decir 120-80 o 12-8, porque le quitan el cerito.
2: Sí, sí, ¿verdad? Sí.
3: Esos valores son los que se consideran normales. Eso es lo que es la hipertensión o presión arterial elevada, por encima de los valores considerados normales según la Sociedad Internacional de Hipertensión. Claro. Por esa parte, en los niños es algo más diferente porque tiene unos valores que la gente normalmente no sabe o no se puede explicar por qué pasa. Entonces,
2: no se ha dado a conocer.
3: No se ha dado a conocer.
2: Porque hay que entender que como el niño pues varía, va en crecimiento desde el cero día, entonces sí. no es lo mismo la tensión arterial en un niño de un año que la tensión arterial de un adolescente.
3: Exactamente, uh-huh. Esa es la otra cosa. Normalmente en un adulto es de 18 años hasta 60 años o más todavía, los valores son 140-90. De 18 años para abajo hay unas tablas de pediatría.
2: Bastante numerosos los numeritos, eso está full.
3: Eso sí, son unos valores que se llaman percentiles, esos valores.
2: Hay que tenerlo.
3: Sí.
2: Hay que tener eso.
3: Uh-huh. Y normalmente los niños, puede ser un recién nacido, son 80, 60, son los valores de un niño de un año. En un adolescente son 160, 120, 80 para un adolescente de 14 años es hipertensión. Por eso es que uno tiene que estar pendiente, aunque el muchacho mida 1,60 m y pese 50 kilos.
2: Sí, puro cuerpo, pero...
3: Un adolescente, es un adulto. Y hemos tenido esos problemas con los médicos en la emergencia, que ven un muchacho grande y le ven 120-80. Le digo, no, ese muchacho es hipertenso. Debería tener 160 y tiene 120-80. Bueno, ¿y no es normal? No, eso es a los mayores de 18 años son los valores de adulto. Pero para los muchachos eso puede producir ese mismo problema, daño en corazón, en cerebro, en la vista, en los riñones. Porque nacen hipertensos. Ese es el otro problema que nadie sabe.
2: Sí, eso lo vamos a conversar ahorita.
3: Pero normalmente es eso. La hipertensión es los valores de la presión por encima de lo acordado que no produce daño en el cuerpo. Lo que llaman órganos blancos.
2: Sí, sí, sí. Uh-huh. Donde se hace efectivo, pues, y donde se puede tomar la tensión arterial. De todas maneras, te voy a comentar rápidamente antes de pasar al otro punto, porque estará la gente anotando, ay, dijeron muy rápido la cifra, yo tengo un niño de tal edad, y eso lo vamos a volver a mencionar. Pero me ha sucedido que cuando estoy en la consulta y llega, pues, o sea que los preescolares ahora son niños muy adelantados, vamos a decir, también bastante más grandecitos, entonces les estoy tomando la atención y los papás se miran, cuando están los dos se miran la cara y luego no se asusten. Esto es tan normal como tomar la temperatura. Lo que pasa es que no es frecuente o no es común, pero forma parte del examen clínico en una consulta, por favor.
3: No están acostumbrados a ver que le tomen la atención.
2: Y cuando ven los brazaletes. Pasa que la doctora está oyendo y escuchando y no habla, no.
3: Y ven los brazaletes que parecen...
2: Que son chiquitos.
3: Parecen los brazaletes de Barbie.
2: Entonces, sí.
3: De un muñeco, o sea, sí, entonces cuando lo ven así chiquitico y eso, no, eso es especialmente para el preescolar o para el recién nacido o para el adolescente.
2: Claro, claro, porque en los chiquitos, pues, muy pequeños, son otras zonas donde se les toma la tensión arterial. Pues, ya no es como en los adultos, en los adolescentes, que es en los brazos. Estamos conversando con el doctor Esteban Hamilton, recuerden, hablando de hipertensión arterial en niños. Entonces, los niños sí sufren de hipertensión, Esteban.
3: Sí, nacen.
2: Perdóname que te tuté.
3: Nacen hipertensos. Normalmente, cuando estábamos en el hospital universitario, yo veía a los niños recién nacidos en el retén normal y hasta en el patológico. Entonces, yo hablaba con el jefe de allá del retén. Digo, mira, quiero tomarle la presión a todos los niños que están aquí recién nacidos.
2: Dirían que estabas loco.
3: No, claro, yo pertenezco a la unidad de hipertensión arterial del Hospital Universitario de Caracas y yo era el jefe de la consulta y como me especialicé eso, ya el doctor Reynosa, está por allá el doctor Reynosa, me decía, bueno, Hamilton, tómame la atención a todos los muchachos, pero me le das la clase a los residentes. Entonces yo le daba
2: claro.
3: Y entonces le daba la clase y me dejaba tomarle la presión a todos los niños y en esa parte, desde que empezamos a hacer la parte de hipertensión en niños recién nacidos, conseguimos una prevalencia, que es la cantidad de niños que hay hipertensos, que nos daba un 10% de los niños que nacen en Venezuela son hipertensos. Eso significa que de cada 10 niños que nacen, uno es hipertenso.
2: Claro.
3: Es comparado con, tampoco, vamos a decirlo, en los adultos es 3 de cada 10. El porcentaje de hipertensión en adultos es 30%. Es mucho mayor que la diabetes, que cualquier otro tipo de enfermedad.
2: Sí.
3: Entonces, los niños cuando me decían, no puede ser, y empezamos a hacer los trabajos de investigación.
2: Claro.
3: Y conseguíamos 1 de cada 10. Y teníamos en el hospital, en el universitario, teníamos 50 niños hospitalizados y teníamos 5 niños. Pues decían, doctor, ¿por qué hay tantos niños hipertensos? Porque no le tomaban la atención cuando llegaban al hospital. Cuando empezamos a tomarle la atención a los niños, había de 50 niños, había 5 que tenían hipertensión. Le digo, ¿cuánto nos dieron los trabajos de investigación? 10%. ¿Cuánto es el 10% de 50 niños? 5. Uh-huh. Ahí tienen el 10%.
2: La estadística no falla.
3: Dicen, mira, ahí tienen la prueba tangente de las estadísticas. Mira, 5 de 50, el 10% de los niños hipertensos. Eso a medida que va subiendo la edad en los niños de recién nacidos hasta adolescentes, sube a 14, sube a 16. Cuando estuvimos en México, en un congreso de hipertensión, los mexicanos presentaron un trabajo con los adolescentes y ellos presentaron 16% de hipertensión en los adolescentes. Así que a medida que sube es porque por los factores de riesgo que se van presentando, no en el recién nacido, en el nacido, sino en el niño, que es la comida chatarra.
2: Sí, podemos hablar de eso de una vez y luego de los síntomas. Esos factores de riesgo, es bueno recalcarlo.
3: Hay 2 tipos de factores que producen hipertensión en todas las personas. Hay los factores de riesgo no... lo que se llaman hereditarios, ¿verdad? Que es en la parte de la herencia, que son los que no se pueden modificar, uh-huh. Se llaman no modificables, que son la herencia, el sexo, la edad y la raza, uh-huh. En los adultos, porque y en los niños también. Entonces, si mamá y papá son hipertensos,
2: sí.
3: Lo más seguro que, y así como heredó los ojitos verdes o el pelito amarillo, igualito heredan la hipertensión. Entonces, tienes la herencia de la hipertensión. La gente de raza más oscura sufre más hipertensión que la gente de raza blanca. La hipertensión también, a medida que pasan los años, eso no se ve en los niños.

0: en raza, mujer, en sexo, en raza, en la herencia y normalmente en la edad. Y los factores modificables son los que se dan con el tiempo. El comer en exceso, sodio, el tener exceso de peso.
1: Vamos a dedicarle un buen tiempo ahora con el exceso bendito
0: de peso,
1: sodio.
0: Falta de ejercicios, comidas chatarras, colesterol alto, triglicéridos altos, aumento del azúcar. Todos esos factores se pueden disminuir, que son los que se pueden modificar, que tú bajas de peso, haces ejercicio, comes menos sodio. En cambio, los no modificables, que son la herencia, eso no lo puedes modificar. Claro. Pero en los niños recién nacidos tuvimos ese problema, que el niño nace hipertenso, y yo hablando con el que hizo las tablas de hipertensión en Estados Unidos, el doctor Flynn y el doctor Gidding, le digo, doctor, ¿qué le ponemos al niño? Y dice, mira, no le podemos poner dieta porque lo que toma es pecho.
1: Sí,
0: entonces me dice,
1: claro.
0: Entonces dice, en los niños grandes sí. Que no coman comida chatarra, cosas así, que no coman grasa, no coman frituras, que bajen de peso, pero un recién nacido tú no le puedes quitar el pecho.
1: Déjame mencionar, recordarles a nuestros radioescuchas que estamos conversando con el doctor Esteban Hamilton de hipertensión arterial en niños, y esto existe, señores.
2: ¿Sabía usted que
1: los arrecifes de coral son la estructura viva más grande de la Tierra? Y la única estructura viva visible desde el espacio. Entonces, no le podemos quitar la teta.
0: No.
1: O sea, no le podemos poner una dieta hiposódica porque él es lactancia materna libre de demanda.
0: Yo chateando con el doctor allá en Estados Unidos, digo, doctor, tengo un niño así, quítale la sal, Hamilton, quítale las grasas. Doctor, tiene 3 meses y lo que toma es pecho. Ah, broma, ¿qué hacemos? Entonces, se le ponía tratamiento. No le puede, eso es uno de lo que llaman el tratamiento no farmacológico.
1: Claro.
0: Diferente al tratamiento farmacológico. ¿Usted qué es lo que tiene que ponerle? Tratamiento farmacológico, las mismas pastillas, los mismos tratamientos que se le ponen a los adultos, se le ponen a los niños, pero basados en kilogramos de peso por el niño.
1: Una pregunta que va a parecer como rara. Quiere decir, ojo, hago esto porque es muy obvio, que si el niño tiene las cifras tensionales, el bebé, es un bebé, ponte tú de 3 meses, y entonces no le puedes quitar pues su lactancia materna, el amamantamiento, podríamos pensar que si la madre tiene una dieta hiposódica, va a mejorar el tono de sodio en la leche.
0: Podría ser. Entonces uno
1: se me ocurre
0: porque de repente las mamás, mira, no comas grasa, no comas fritura cuando están dando pecho. Trata de no comer muchas grasas.
1: Pero es que se pone muy gorda porque le dice, tienes que tomar fororo, esto, el otro, para que tenga más lactancia materna.
0: Para que alimentes a dos, porque te estás alimentando tú. Sí, eso es típico de las mamás. Cuando lo vemos en la consulta, que no, es que estoy alimentando a dos, a mí y al niño.
1: Entonces, sí, claro.
0: Entonces, normalmente, uno trata de, en esos casos...
1: lo hacen.
0: Sí, yo...
1: O sea, no es jalado por los cabellos.
0: No es jalado por los cabellos, exactamente. Claro. Uno puede decir, mira, vamos a hacer una dieta baja en sodio. Claro. Eso lo vamos a explicar ahora, que es una cosa...
1: Sí.
0: Es baja en sal, sino baja en sodio.
1: Sí, ahora vamos a afincarnos un poco en eso.
0: Porque, entonces, todo el mundo piensa que en los niños, esa es la dieta que se les pondría a la mamá. Y claro, cuando ya pasan del año, que ya empiezan a tener una dieta completa, sí, entonces dice, mira, tiene que estar pendiente, que no coma mucha sal, que no coma mucho sodio, que no coma comida chatarra, que no coma enlatado, sino una dieta más saludable.
1: Creo que la educación es familiar, que todos comamos igual para que no haya resentimiento en la mesa. Y dice, ay, pero mira, a mi papá le sirvieron de esto y yo no puedo comerlo cuando ya están más grandecitos.
0: Sí.
1: Ahora bien, esto podría crear un poquito de angustia a nuestras madres que nos están escuchando y las abuelas que somos... a veces tan acuciosa de decir, hablaron, entonces el bebé tiene 4 meses, vamos a hablar con el pediatra que saque el tensiómetro y le tome la tensión al bebé. Para eso es que es la historia clínica en los antecedentes familiares, donde se pregunta quién de la familia es hipertenso.
0: Sí, eso fue el trabajo cuando hicimos ahí en el IDEA.
1: Correcto, aquí tengo, sí, que trajiste un trabajo muy interesante en el instituto, en la Fundación Instituto de Estudios Avanzados. Este es un trabajo de relación entre parto distósico, un parto difícil, y presión arterial elevada en los recién nacidos a 12 años de edad. Esto fue en el año 2014, estuviste tú, el doctor Esteban Hamilton, la doctora Carmen Luisa Domínguez y la doctora Antonita Mafut. Entonces, muy interesante, y de verdad hay que tomar en cuenta, esto está relacionado con todo lo que el doctor Hamilton nos está diciendo.
0: Sí, entonces cuando normalmente uno hace la historia, le pregunta, ¿la mamá sufre la tensión? Sí, ajá. Es más, mi jefe, cuando estábamos en el hospital universitario, el doctor Fraga Chan, y se me van a preguntar hasta los abuelos. Entonces uno preguntaba por los abuelos. el abuelo del niño

0: ¿Es hipertenso? Me dicen, sí.
1: Uno o fue.
0: O fue. Ajá. Abuelo hipertenso, abuela hipertensa, mamá hipertensa, papá hipertenso. Y dice, mira, tú tienes ahí todo. No,
1: la historia clínica.
0: Un regalito ya de una vez. Ay, ¿por qué salió hipertenso? Bueno, ¿y qué quería?
1: Esa es la herencia que no pides. Exacto. Sí. Ahorita vamos a conversar, ¿nos da chance, Fernando, sobre los síntomas que alertan a los padres? Esos síntomas, porque de verdad es un lactante, por ejemplo.
0: Entonces, ¿qué es lo que pasa? Resulta que uno le pregunta, mira, ¿y el niño cuáles son los síntomas? Cuando dimos una conferencia en uno de esos congresos para el público, uh-huh. ¿Cuáles son los síntomas? No hay. ¿Cómo que no hay? Muchas veces, como mucha gente hipertensa, tiene la atención en 200, un adulto, y tú
1: y va por allí caminando tranquilo.
0: Y jugando dominó y hablando con los amigos y tomando.
1: Trabajando tranquilo, ajá. Sí.
0: En los niños, y es igual. Entonces, de repente dice, mira, ¿cuáles son los síntomas? Dice, mira, no, a veces no hay, y la mayoría no hay. A veces puede ser que el niño diga, me duele la cabeza. Pero si es un bebé y no habla, tampoco lo va a decir.
1: Sí, a menos que tenga llanto constante.
0: Y con todo y eso, de repente dice, mira, puede ser cólico, puede ser...
1: Tiene hambre.
0: Tiene hambre.
1: La abuela dirá, es que ese niño no lo alimentan bien.
0: Tiene el pañal sucio.
1: Sí, o sea, claro.
0: Cualquier cosa. Entonces, normalmente no hay un síntoma así, que si se ponen los cachetes rojos, como mucha gente dice, no, que a mí se me ponen los cachetes rojos, a mí se me ponen las orejas, me da dolor caliente de cabeza. O sea, uh-huh. Entonces, en los niños... A veces,
1: no más. En los muy chiquitos.
0: En los muy chiquitos no hay manera de saber cuáles son los síntomas, claro, porque no los hay. Cuando son más grandes, de repente pueden decirte, mami, me duele la cabeza.
1: Entonces hay que hacerle lentes.
0: Entonces,
1: hay que hacerle evaluación oftalmológica.
0: Pero primero lentes, que es lo típico de los niños. Pues, primero lentes. No son lentes. Ajá, vamos a buscar otra causa. Y claro, uno por casualidad, que el pediatra le tome la atención y ¡ay! Y de repente así lo vemos. La única manera...
1: No, debiera ser por casualidad.
0: Por casualidad.
1: De rutina.
0: De rutina.
1: Claro.
0: Entonces, normalmente, lo que uno dice, mira, tómenle la atención a los niños. ¿Por qué? Porque tú no sabes cuál de ellos va a tener la atención alta.
1: Claro. Muy importante. De verdad que se me está ocurriendo, estoy hablando, conversando con el doctor Esteban Hamilton, se me está ocurriendo que es importante esas cifras tensionales. Y aunque eso es muy largo, voy a hacer un resumen y publicar algunas en el Instagram.
0: Sí.
1: Orientadoras. Pues pero sí, no es para que se asusten.
0: Sí.
1: El doctor también al final nos va a dar su por dónde las puede, le pueden escribir, pues. Entonces, los síntomas de los preescolares tampoco es tan fidedigno, porque los preescolares que ya, bueno, ellos conversan, hablan, pues, nos pueden confundir.
0: Sí. Porque siempre la primera causa de dolor de cabeza en los niños es la vista. Es lo primero que uno quita.
1: Sí.
0: Trata de eliminar. Y después ya puede ser anemia, pues hay 50,000 casos en los niños que pueden dar eso. Pero no hay un síntoma que diga, esto es hipertensión. Tratamos de buscar, hice otro trabajo en el año 2017, fue uno de los últimos que yo hice en el hospital universitario, buscar tener como unos parámetros, que fue el índice braquial. O sea,
1: sí,
0: lo que
1: sí, la circunferencia
0: del brazo. La circunferencia del brazo que se relacione con hipertensión. Eso no lo inventé yo. Esos trabajos lo hicieron los chinos y lo hicieron en Europa y les dieron que hay una relación directamente proporcional con el grueso del brazo del niño con hipertensión. Yo lo hice en la guardería del hospital universitario de aquí de Caracas y sí me dio, igualito conseguí, 16% de hipertensión en los niños del preescolar del hospital universitario y sí me daba una relación directamente proporcional que mientras más grueso es el brazo, el niño es hipertenso. Entonces, claro, cuando uno ya yo veo un muchachito con que tiene un bracito así gordito, digo,
1: claro,
0: no es 100% seguro, pero creo que me dio un 60-65% de relación directamente proporcional entre el perímetro del brazo y hipertensión.
1: Claro, claro. Esteban, otra cosa que me preocupa, tú me diste unas cifras muy interesantes que la presión arterial promedio, por ejemplo, de un recién nacido podría ser entre 60, 64, 40, 41, más o menos.
0: Sí, aquí la tabla que yo te enseñé.
1: Ajá, tú tienes unas tablas allí. Sí. Y también...
0: Te da, fíjate, para un año, lo normal sería 86-40.
1: ¿Y un recién nacido?
0: En un recién nacido, 60-30.
1: Bueno, lo que estábamos... Ajá, perfecto. Entonces claro,
0: para un muchacho de un año, 154 es hipertensión.
1: Claro, qué y bueno.
0: Ese es para un año. Por lo menos aquí lo que decían los muchachos de 14 años, aquí un muchacho de 14 años que pesa 47 kilos, 109, ¿verdad?
1: Ajá.
0: 109 y 107, 109, 64 es normal, pero 122, 78, que es lo que serían los adultos, 120, 80, es hipertensión para un niño un adolescente de 14 años.
1: Claro. ¿Cómo se mide la tensión arterial en los niños? ¿Brazo derecho, brazo izquierdo, fíjate, en el muslito?
0: Normalmente se toma la presión en el brazo. Puede ser el derecho o el izquierdo. La diferencia entre ambos brazos es muy pequeña. Son 1, 2, 3 milímetros de mercurio. Uh-huh. Igual que los adultos me dicen, ¿cuál agarro este, el derecho? Porque yo soy derecho, yo soy zurdo. La diferencia es muy pequeña, pero no cambia con respecto a la hipertensión. Entonces los niños utilizamos los ariobrazaletes para recién nacido, brazaletes para preescolar, o sea, o el lactante,
1: ¿verdad? Sí, sí.
0: Y los brazaletes para adolescentes.
1: Sí, sí, ya son grandecitos. Sí.
0: Es más, hasta los adolescentes, como ya son tan grandes, se pueden utilizar los adultos.
1: De adulto, claro, sí. Claro.
0: Pero normalmente los otros son los que son chiquiticos, que parecen una curita.
1: No, yo lo tengo, sí.
0: Parecen una curita.
1: Pero dirán, bueno, vamos a tomarle la atención a todos los recién nacidos. Volvemos con el punto de la historia clínica. Los antecedentes familiares tienen un peso importante en el examen clínico y la conducción del caso. Así entonces, sea un niño que va a control de niño sano a vacunarse.
0: Entonces, la herencia de los padres y el parto, que fue lo que yo hice ahí.
1: Ah, por favor, sí, claro, la relación con los partos.
0: Resulta que ahí también, ahí daba 14% de los niños eran hipertensos, de los que tenían parto distósico, y había un 85% en las conclusiones, sí. El 82% de los niños presentaban una relación entre el parto, o sea que casi el 90% de los niños, que las mamás presentaban o cesárea o tenían que hacerle forceps o presentaban preeclampsia o eclampsia, ese niño quedaba hipertenso. Uh-huh. Claro, tenía la parte de la herencia más el parto difícil o la preeclampsia. Normalmente nosotros veíamos a las mamás, porque yo tenía que ver a los niños y a las mamás también. Cuando
1: Claro, sí.
0: Cuando allá les daba preeclampsia o eclampsia, yo tenía que verlas después porque las mujeres que les da preeclampsia o eclampsia.
1: Eclampsia cuando ya convulsiona.
0: Cuando convulsiona.
1: Ajá, ¿y la preeclampsia?
0: Es que no convulsiona, pero se le sube las presiones a 200 en los últimos 3 meses del embarazo o durante el parto. Mm. Esos niños, si no convulsionaban, en caso de, no pasaba lo peor, que muriera el niño, muchos de ellos nacían y quedaban hipertensos. Entonces, cuando, y las mamás juegan a un 50%, 50 y 50. Después de una preeclampsia, 50% quedan con presiones normales y 50% quedan hipertensos. Por eso es que las mujeres sufren más de hipertensión.
1: Pero evidentemente, después del parto, tiene que estar pendiente de su tensión arterial cuando va a su control con su ginecólogo.
0: Hay que hacer un control por lo menos los siguientes 6 meses para ver cómo está la presión arterial. Y claro, hay que revisar al niño porque también está metido en esa cajita feliz, pues.
1: Sí, claro.
0: Entonces yo veía a la mamá y al niño.
1: Claro, entonces cuando hacemos la historia clínica, no es que lo estemos haciendo por docencia, si la mamá nos dice, yo tuve preeclampsia, estemos pendientes del niño. Bueno, nos vamos a un pequeño receso y ya regresamos con nuestro programa de Salud y Bienestar, la hipertensión arterial en niños sí existe.
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1: Y ya estamos de regreso en Salud y Bienestar con el doctor Esteban Hamilton, especialista en puericultura y pediatría, médico ocupacional, especialista en diabetes e hipertensión arterial, adultos y niños. Y nuestro tema, por supuesto, la hipertensión arterial en niños existe. Les voy a recordar también nuestra retransmisión de Salud y Bienestar por 90.3 FM, Unión Radio, sábados 8 a.m. y 9 de la noche, los domingos a las 8 p.m. Nos puede escuchar por Simple TV, canal 980, y también por Mundo UR Web. Esteban, de verdad que este es un tema bastante novedoso aquí en Salud y Bienestar, y seguramente nuestros radioescuchas pues estarán con los ojitos pelados, diciendo, bueno, ya le voy a decir, porque a mi nieto le tienen que tomar la atención. El tensiómetro es tan importante como el estetoscopio que tenemos todos los médicos, y sí, que lo cargamos encima como el celular. Hay que hacer la comparación, porque nadie deja el celular en la casa, nosotros tampoco dejamos el estetoscopio, pero es necesario tener el tensiómetro en nuestras consultas y familiarizarnos o hacer que nuestros padres de los pacientes o los tutores, los que están con los niños, se familiaricen que el examen pediátrico, además de tener una larga historia clínica y sobre todo sustanciosa, se toma la tensión arterial, y cuando ven el tensiómetro no se asusten, no es porque la doctora tiene oculto un diagnóstico por allí que le vio algo raro al muchacho, no, la historia clínica trae todo y nosotros tenemos que hacer efectivo el examen médico. Esteban, fíjate una cosa, hay algo que yo leí, es porque siempre que traigo mis invitados, pues a mí me gusta también ponerme a estudiar, ¿no? Eso es necesario, y repasar. Cuanto menor es la edad del niño y mayor sean los valores de presión arterial, es probable que esta hipertensión sea secundario a...
0: Sí, fíjate, normalmente...
1: Una causa secundaria, es lo que quise decir.
0: Normalmente, la hipertensión, siempre buscan cuál es la causa. El 90% de las causas de hipertensión son lo que llaman idiopáticas, que eso no hay,
1: ¿sí?
0: No se
1: exacto
0: conoce. El 10% de la hipertensión en los niños y en los adultos es de tipo renal. Puede ser por un feocromocitoma, puede ser por atresia de la arteria renal.
1: Sí, palabras así como raras.
0: Palabras de enfermedades.
1: Renales,
0: que son pielonefritis, síndrome nefrótico, síndrome nefrítico. Son cosas ya de muy, muy, muy específicas del riñón. Pero el 90% es herencia. Unos médicos, unos investigadores de Liebig, que son los hermanos de la IDEA, estuvieron investigando la parte genética y parece que hay un alelo o una parte del código del ADN del hombre que es el que produce la hipertensión. Y estaban, te estoy hablando, se fueron hace unos años que los amigos nos estaban diciendo que estaban investigando que es una parte de herencia o que viene ya en el código genético, que tienen exactamente un alelo que es el que produce hipertensión, que cuando hagan... alguna vez que hagan, como es ingeniería genética, y quiten esa parte, sí, eliminarán la hipertensión.
1: Como el estudio de los telómeros.
0: Ajá, de los telómeros.
1: Ajá, que si se van acortando, Dios mío, lo que hay ahí es candela, pero...
0: Pero entonces, normalmente, ¿qué es esa parte? Sí. Que están estudiando el ADN humano, sí, para ver dónde está exactamente el gen que produce la hipertensión.
1: Claro.
0: Pero es la, más que todo, herencia.
1: Sí, o sea que tenemos que estar, pues, muy pendiente de eso. Ahora bien... todo pediatra, pues nosotros, bueno, tú también eres de la misma especialidad, debe estar familiarizado con el manejo de las tablas de la presión arterial. Seguramente muchos colegas nos deben estar escuchando, y los nobles colegas, también es importante. ¿Cómo harían ellos para obtener estas tablas tan sencillas que parecen, cuando tú me las enseñaste casi que me da algo? O sea, son tantos números que parecía que me estaban dando, claro, ciencias actuariales.
0: Las tablas que aparecen en Pediatric, sí, eso trae una
1: favor
0: cantidad de números. Esa tabla,
1: ¿sí?,
0: que yo diseñé allá en el hospital universitario, trae solamente dos numeritos, lo normal y la alta. O sea, porque en total cada edad tiene, son siete números. Yo los reducí a dos, a normal.
1: Sí, hiciste una reducción.
0: Una reducción de cada edad, le puse normal y alta para que no estén con, si me da, no me da, me equivoqué.
1: Claro.
0: Entonces, como es una tabla simplificada,
1: claro,
0: entonces todo el mundo, doctor, ¿dónde tiene esa tabla? Y digo, claro, bueno, yo la diseñé, yo
1: las tablas de Moisés.
0: Sí, la tabla, yo se las puedo facilitar o enviárselas, claro, por mi correo, pueden escribirme.
1: ¿Cuál es tu correo?
0: estebanhamilton@gmail.com.
1: Con H.
0: Hamilton con arroba gmail.com. Entonces, Claro, me escriben y dicen, doctor, ¿me las puede enviar? ¿Cómo no? Con mucho gusto. O sea, se las mando por un... Por
1: claro. ¿Cuál es el diagnóstico o cómo es el diagnóstico de hipertensión arterial infantil, aparte de la historia clínica?
0: Entonces, fíjate, primero uno, además que agarrar la parte de la historia de mamá, papá, abuelos y todo, toma la presión y cuando, bueno, normalmente hacíamos, tomamos las presiones varias veces al niño, se ponen dos o tres veces, y cuando pasan de los valores que dice la edad, ¿verdad? En base a la edad, entonces dicen, mira, tu niño sufre de hipertensión, entonces uno tiene que decirle a la mamá, mira, es una enfermedad que es tratable, es controlable, y el niño, aunque nazca hipertenso, tú le pones tratamiento y ese niño puede vivir 100 años. Mis primeros pacientes que yo vi hace 20 y pico de años, creo que ya están casados, tienen hijos, se graduaron.
1: ¿Se están portando bien?
0: Creo, espero. Pero normalmente deben tener 20 y pico de años, y los que eran más deben tener 30 años, pero los que nacieron deben tener 20 y pico de años. Y me invitaron, doctor Ramírez, su paciente ya se graduó de bachiller, está en la universidad, se casó, tiene niños, porque se le pone tratamiento igualito.
1: Y que se porte bien.
0: Y que se porte bien. O sea, lo que hay que enseñar al paciente... Lo que es la dieta no farmacológica y la dieta farmacológica, que es algo...
1: El tratamiento no farmacológico y el farmacológico.
0: Sí, normalmente lo que es esa parte, el tratamiento no farmacológico y ellos están en conjunto. ¿Por qué? Porque si tú no haces una dieta más saludable, puede afectar el tratamiento, como se hicieron en muchos estudios con el enalapril, que si la gente comía con exceso de sal, el efecto del enalapril bajaba a la mitad y, por supuesto, no se le bajaba la presión. Eso lo hicieron en adultos. Entonces ya uno ya puede como extrapolarlo en los niños, que si igualito no cumplen el tratamiento no farmacológico, la dieta le afecta el tratamiento farmacológico, que son las pastillas. Entonces, normalmente hay que enseñar al paciente, y eso lo hacíamos mucho en el hospital universitario. Primero se les da una charla de información de lo que era la hipertensión, la dieta que tienen que tener, la dieta más saludable. No es que le vamos a quitar la comida.
1: Es que la palabra dieta siempre es...
0: Suena como a castigo.
1: Detona eso. Oye, estoy castigado porque me quitaron lo que me gusta.
0: Exacto. Entonces yo les explico a los pacientes, no te lo voy a quitar. Vas a disminuir para que tú estés consciente de lo que estás comiendo, y es una dieta saludable.
1: Son menúes. Exacto. Simplemente.
0: Pero entonces, claro, como no dice dieta, ya dicen, nada, ya me van a quitar lo que yo quiero.
1: Dieta es lo que comemos todos los días, sí, pues tu dieta de desayuno, almuerzo, es así. Ahora fíjate, ¿cómo toman los padres este diagnóstico de hipertensión arterial? Que
0: ponen
1: tú
0: una
1: que
0: cara...
1: eres especialista, no quisiera estar en tu puesto en la consulta.
0: O sea, como dicen, la cara es un poema.
1: Sí, exacto.
0: Entonces cuando dice, ¿cómo? Que mi niño es hipertenso.
1: Quiero una segunda opinión.
0: Entonces yo le digo, no te preocupes, mira, yo le voy a poner tratamiento, ese muchacho va a ser normal, va a poder correr, brincar, se va a casar, va a tener hijos, va a tener
1: nietos.
0: Pero
1: la familia tiene que apoyar, porque todos pueden comer saludable.
0: Entonces digo, yo te voy a dar unas pautas, cómo tienes que hacer para que coma más saludable, le vas a poner tratamiento, vas a hacer esto, y ese niño va a ser igualito que todo lo demás. Si tú no dices que es hipertenso, nadie se va a dar cuenta.
1: Eso no es un letrero que lleva puesto.
0: Ni siquiera se van a dar cuenta de que él es hipertenso, sino que, ay, ¿por qué toma esas goticas? Ah, bueno, porque el doctor se las mandó. Ya. Es como decir que soy asmático. Yo se lo digo a los pacientes. Ajá, si tu niño es asmático, bueno, le ponemos tratamiento. El mismo cuento. Si el niño es asmático, el niño es hipertenso, le digo, entiende que es una enfermedad que se puede controlar.
1: Manejar bien.
0: Y manejar bien, y puedes vivir una vida normal, siguiendo tu tratamiento y haciendo una dieta saludable, no es que le vamos a quitar comida.
1: Claro, es que es importante, o sea que nosotras las mamás con el asunto de la comida es un tema.
0: Sí.
1: No sé si es que somos las latinas nada más o qué, pero siempre estamos pendientes de eso y a veces se confunde calidad con cantidad. Dice que él no ha comido nada, sino un poquito, y cuando vemos el examen físico es totalmente normal, el peso también, y la calidad de lo que está comiendo. No todos los niños tienen la misma capacidad gástrica, y a veces la cantidad no es lo importante para nosotros. Lo que nos interesa es la calidad de lo que está colocando en el plato de nuestros hijos, pues, de sus hijos. Y bueno, hay que tomarlo con calma, pues, y no estar conversando de hipertensión, porque ahora como tenemos tecnología, todo el mundo es médico.
0: Sí, y sobre todo en las redes sociales.
1: Entonces, bueno, por eso.
0: Entonces sale hasta los... Usted no sabe bien de eso porque un amigo mío me dijo, o sea, porque de paso un amigo me dijo, o sea, ni siquiera es que son médicos.
1: Sí, exacto. Y bueno, es necesario también que la medicación sea supervisada y acostumbren al paciente. Yo pienso que el apoyo familiar, del núcleo familiar, es básico para cualquier diagnóstico de este tipo, por ejemplo, diabetes. Hipertensión, uh-huh. Enfermedad celíaca o celíacos, uh-huh. todo eso, bueno, vamos a comer lo mismo todos.
0: Claro.
1: Vamos a apoyarnos entre todos. Que no puede comer pan, come casabe.
0: Normalmente el tratamiento no farmacológico de la hipertensión, tanto de adultos como en los niños,
1: claro.
0: es disminuir el sodio, que es el que aumenta la presión arterial.
1: Tenemos que hablar de eso.
0: Sí. Entonces,
1: vamos a hablar un poco del sodio.
0: Entonces, ¿qué es lo que pasa? Cuando
1: una sodio y sal.
0: Sodio y sal.
1: ¿Qué es lo que mismo?
0: Pasa? Mm,
1: sí y no.
0: Sí Ajá. y no. Porque
1: bueno.
0: la sal es cloruro de sodio y, por supuesto, el sodio de la sal aumenta la presión arterial porque retiene líquido dentro del cuerpo y mientras más agua tú tengas dentro de una tubería, que son las arterias, aumenta la presión. Esa es la forma sencilla de hablar de la hipertensión. El exceso de líquido dentro de un tubo, cuando tú lo metes, que va a quedar más apretado y va a dar más presión.
1: ¿Y la sal arrastra agua?
0: La sal arrastra agua porque es cloruro de sodio. Y el sodio es el que retiene el líquido en el cuerpo. Entonces, cuando yo le digo una dieta baja en sodio, es baja en sal, que es cloruro de sodio, pero todo lo que tenga sodio va a aumentar la presión
1: galletas,
0: arterial. Galletas de soda, porque se llaman de soda, porque las hacen con bicarbonato de sodio. Normalmente las tortas las hacen con polvo, el polvo de hornear, uh-huh. que es bicarbonato de sodio. Uh-huh. Las tortas las hacen con bicarbonato de sodio. Los dulces los hacen con bicarbonato de sodio. El refresco, las sodas, las hacen, se llaman sodas porque las hacen con bicarbonato de sodio. Entonces dicen, ese doctor es loco.
1: Sí.
0: Me quitó la sal, pero me quitó el refresco que es dulce. Y digo, uh-huh. no es que el refresco es dulce. El refresco trae bicarbonato de sodio.
1: Déjame recordarle a nuestro radioescucha que estamos con el doctor Esteban Hamilton hablando, conversando de la hipertensión arterial en niños. Sí existe.
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1: Charles Pierre Baudelaire fue un poeta, ensayista, crítico de arte y traductor francés. Fue incluido entre los poetas malditos de Francia del siglo XIX. Debido a su vida y cultura bohemia y de excesos, y a la visión del mal que impregna su obra, como por ejemplo, Las flores del mal. A los 45 años sufrió un derrame cerebral que solo le permitía pronunciar sílabas y frases incoherentes. Esto le ocasionaba un enojo y no podía entender ni expresar sus sentimientos. La anosognosia, que es la incapacidad de reconocer sus fallas funcionales, fue a consecuencia del derrame cerebral. Charles Baudelaire fue conocido como el poeta sin voz y falleció en 1867. Entonces, esto de la sal y el sodio es demasiado importante porque prácticamente le quitas un poco de cosas.
0: No,
1: o no los quitamos.
0: No lo quitas, sino que tú le dices.
1: Lo manejas.
0: Porque tú le dices al paciente, ¿y tú comes galletas de soda? Sí, yo me como 3 en la mañana porque estoy adelgazando. Entonces le digo, no, cómete una. O sea, lo que hacemos es disminuir.
1: Tú dices adelgazando y te pasas la mano por el abdomen, por la barriguita. Sí, sí, sí.
0: Entonces, normalmente,
1: claro.
0: tú le dices, puedes tomar refresco en una fiesta, pero si tú tomas un refresco todos los días, es como si estuvieras comiéndote una cucharada de
1: porque tiene de carbonato.
0: Sodio, porque tiene bicarbonato de sodio.
1: Sodio.
0: Entonces, uno dice que lo ideal, que el consumo de sodio diario son 5 gramos de sodio.
1: ¿Y cómo lo adivino? ¿Cómo lo peso? ¿Cómo lo digo?
0: Una cucharadita, ¿verdad? Pero entonces, claro.
1: ¿Pero de cuál? Porque cuando hablamos de cucharadita, la mamá dice, una cucharita. No dice cucharadita. Hay que comprarse las cucharitas de medir, de la repostería.
0: Entonces, normalmente eso lo repartes en todo el día. Entonces, un poquito.
1: Por Dios.
0: O sea, no.
1: Te
0: no,
1: van a estrangular.
0: No, comes hiposódico. No vas a comer sin sal, sino claro. bajo en sodio. Bajo en sodio es que vas a comer con menos sal. Por lo menos, no utilizar el salero. La gente va a comprarse un perro caliente. Y entonces le pone las salchichas, las salsas que traen sal, la mayonesa que trae sal, y de agarrar el salero y le echa
1: bueno,
0: sal.
1: Bueno, porque el señor tiene el salero ahí.
0: Entonces, resulta que la lengua se acostumbra al exceso de sal
1: claro.
0: o de sodio. Entonces, mientras más sodio tú le pongas, menos lo vas a sentir. Cuando yo le digo, vas a bajar el sodio, dice, mira, los primeros días vas a sentir que las cosas no saben a sal. Pero la lengua tuya se va a acostumbrar a la baja concentración y a los 3 días dice, ay no, mira, todo ahora me sabe salado. Le digo, no, estás comiendo bajo en sal o de sodio, pero tu lengua se acostumbró y vas a ver que todos los demás comen salado. Porque el venezolano come con exceso de sodio o de sal, porque a todo le echa sal. cuando tú le quitas el salero, es lo que nos decía mi jefe, quítenle el salero, más nada, o sea, todo trae sal o todo trae sodio. O sea, la salsa de tomate, la mostaza, la mayonesa, el pan, lo que tú quieras, todo trae sal, la salchicha, todo trae sal.
1: Los embutidos,
0: los
1: claro.
0: embutidos, todo. Ellos traen nitrito de sodio o nitrato de sodio. Entonces, todo trae sal. Lo que es acostumbrar nuestro paladar a disminuir la cantidad de sodio. Pero entonces, al final, yo como así, a mí todo me sabe salado. Pero me doy cuenta cuando alguien come en exceso de sodio, digo, mira, esa sopa está salada. Y la gente que ya está acostumbrada dice, no, eso no está salado, eso está perfecto.
1: Claro.
0: Porque están acostumbrados al exceso de sodio. Uh-huh. Pero cuando uno le dice, te voy a bajar el sodio, esperas 2 o 3 días y te das cuenta de que no estás comiendo sin sal o no estás comiendo sin sodio. Estás comiendo bajo en sodio, más nada.
1: Claro. Y pero es lo que afecta, ayuda. Sí. Ese es un tema difícil de manejo familiar.
0: Hubo un médico venezolano que está en Puerto Rico, hizo un trabajo de investigación de relación de sodio con hipertensión y disminuyendo, pues consiguió lo que se llaman pacientes sodio sensibles, que al bajarle el sodio nada más, le bajaba la presión arterial.
1: Ah, eso quiere decir que podía estar sin tratamiento solo farmacológico, digo.
0: Sí, sin tratamiento farmacológico. Claro, eso no es todos los pacientes, sí. Pero sí hay un grupo que son lo que llaman pacientes sodio sensibles. Okay. Y eso lo demostró ese médico venezolano que está en la Universidad de Ponce, en Puerto Rico. Profesor ahora ya, no lo robaron, bueno.
1: No, bueno, está contento porque no ha regresado.
0: No ha regresado, pero nos robaron claro. un profesor.
1: Fíjate.
0: Y una maravilla que hizo ese trabajo con la cantidad de sodio, cómo disminuye la presión arterial en los pacientes.
1: Este punto, la dieta DASH.
0: La dieta
1: ¿qué
0: DASH.
1: ¿Qué es eso? Porque eso aparece por ahí.
0: Ajá.
1: Tú sabes que todas esas palabras que sí, keto, el otro.
0: Sí.
1: Ajá, o sea, claro, si lo dices, estás de moda.
0: La dieta keto, exacto. Ajá, entonces, okay. La dieta DASH es DASH, que en inglés es Diet Approach to Stop Hypertension. Es una dieta que es baja en sodio y alta en potasio, porque el enemigo del sodio es el potasio. O sea, son como el bueno y el malo. El sodio es el que está vestido de negro, que siempre los malos están vestidos de negro, y el bueno está vestido de blanco siempre. Como el llanero solitario y todo lo demás. Ajá.
1: No me ha fijado.
0: Ay, se me cayó la cédula.
1: Se me cayó. Ajá, pero Van mantiene el traje ajá. negro y él es como Salvador, ¿no?
0: Sí, bueno, es su caso. Normalmente, el enemigo del sodio es el potasio. Esa es la dieta DASH. Eso la inventaron hace 20 y pico de años, cuando empezamos nosotros en hipertensión, hace casi 30 años. Y normalmente la dieta DASH es una dieta baja en sodio y alta en potasio. Entonces ellos te ponen los tipos de comida. ¿Qué vas a comer? Menos embutidos, perro caliente, hamburguesas, chuchería. Todas las cosas que traen sodio.
1: Tu fama y firmada del libro se va a venir abajo.
0: Sí, sí. Entonces, ¿qué es lo que puedes comer? Las cosas que tienen potasio. Todo el mundo sabe qué es lo que tiene potasio. El tomate, el cambur, la naranja, pero no. Todos los vegetales y todas las frutas traen potasio. ¿Qué vas a comer? Menos enlatado, menos comida chatarra, menos chucherías y más vegetales y más frutas. ¿Cuáles? Las que a ti te gustan, no es las que me gusta el médico. Porque entonces le digo, vas a comer naranja. Y dice, doctor, es que a mí no me gusta la naranja. A mí no me importa porque esto trae potasio. No, tú le vas a decir, ¿qué te gusta a ti? Bueno, a mí me gusta el melón. Eso es lo que vas a comer. A mí me gusta la lechuga. Eso es lo que vas a comer. A mí me gusta el pepino. Eso es lo que vas a comer. Lo que tú quieras de vegetales y frutas. Te puedes comer un camión de vegetales porque ayuda a bajar el potasio. ¿Qué vas a comer? Pollo, carne, pescado, o sea, como los tres tipos de comida, que son proteínas, grasas, todo eso, proteínas, grasas y carbohidratos, tú vas a comer tus proteínas, tus grasas y vegetales, en vez de estar comiendo cosas que tengan exceso de sodio.
1: O sea que a los patacones no se les va a poner sal, cuando
0: no
1: vayan
0: debería.
1: A comerse el pescado y la ensalada rallada, por favor.
0: No debería, pero normalmente ellos ya traen su sal, o se le pone poquita sal, no es que no se le ponga, sino que se le
1: sal
0: pone
1: sal del Himalaya.
0: O sea, esto me lo preguntaron en un programa
1: la sal
0: en
1: sal del Himalaya, a mí me da mucha gracia, porque como todo trae fecha de vencimiento, sí. Un colega de nosotros nos dice el otro día, no, esa sal no está vencida porque esa viene del Himalaya y eso milenario.
0: Me hicieron una entrevista hace un tiempito, el año pasado, un colega de Miami, un compañero de nosotros, que tiene un programa, y era un programa sobre sodio e hipertensión. Me dice, Esteban, ¿cuál es la diferencia entre la sal del Himalaya y la sal normal? Digo, mira, que una viene del Himalaya y la otra viene del mar. ¿Y cuál es mejor? Las dos son sal, o sea, ¿y cuál es más sana? No, ninguna es más sana.
1: Claro,
0: las dos son cloruro de sodio.
1: Claro.
0: Es la forma, una es en forma de piedra y la otra que se seca en el mar. Ay, ¿cuál es más saludable? No, no
1: es lo mismo.
0: Es lo mismo.
1: Sí, es la misma respuesta.
0: Sí.
1: Es muy importante todas estas explicaciones. Yo sé que nosotros tenemos consultas que no pueden ser muy cortas, pero es necesario poco a poco aprender en la consulta, tanto los adultos que ya tenemos pues muchos años comiendo de alguna manera y dependiendo de la región y de las tradiciones. Porque la gente dice, bueno, pero cuando venga Navidad, entonces es como que un salvoconducto, ¿no?
0: Sí, normalmente yo se lo digo a los pacientes. En diciembre digo, mira, el 24 tú vas a comer hallaca, pan de jamón, ensalada de gallina, tu pernil, en serio, el 24 y el 31, los demás días.
1: No del primero al primero de enero.
0: Dice, los demás días haces tu dieta normal. Claro. Dice, por un día que comas hallaca y pan de jamón, no creo que te vaya a dar una broma. O sea, tiene que tener más suerte, exactamente ese 24 que te comiste la hallaca te dio un yello.
1: Claro.
0: O un patatús de eso. Entonces, es muy difícil. Entonces, le digo, yo se lo digo a los pacientes porque es feo, concha, el 24. Digo, mira, cómete tu hallaquita el 24 y el 31.
1: Es que sea un plato bastante variado. Claro. Tiene mucha comida.
0: Tiene mucha comida. Entonces, le digo, por un día no te vas a morir. Lo que no puedes hacer es que, bueno, que, pero no vas a estar todo el diciembre comiendo porque engorda esto, se te va a subir la presión, todo lo demás.
1: Esa es una tradición que estás cambiando.
0: Sí, entonces un día, 24 y 31, sí.
1: Te van a pasar factura.
0: Entonces, o yo les digo, ¿cuántas veces ustedes cumplen año? Una vez al año, bueno, ese día tú rompes la dieta.
1: Los diabéticos te van a amar.
0: No.
1: Porque tú eres especialista en diabetes y estás diciendo
0: igual
1: eso.
0: Igual cuando les digo así a los diabéticos, ese doctor sí es pana, es lo que dicen. Mírame, me quito, le digo, no te quité la dieta, sino que te la modifiqué para que comas menos de esto que lo que te hace
1: daño. Hay que retomar luego.
0: Sí, entonces no, o sea, cuando yo vienen a la consulta mía de hipertensión, y si, ¿qué te quitó? Nada. ¿Cómo que no te quitó nada? No.
1: No, solo me cobró.
0: Normalmente
1: bueno,
0: es gratis.
1: El médico también, sí, es cierto.
0: Normalmente es gratis el salud adulta, pero
1: sí,
0: bueno.
1: Es así.
0: Entonces, normalmente lo que hago es modificar. Dice, vas a comer más de esto, menos de esto. Y entonces yo siempre les explico, comes menos de esto que tiene sodio y comes más de esto. Pero me puedo echar, como dicen siempre, unos palitos. Bueno, sí, pero sin exagerar.
1: Claro. Dice, pero fíjate qué importante todo esto que hemos conversado. Siempre está regido por una consulta médica en el sentido que no abandones el control porque te sientes bien y no tienes nada. Entonces, es necesario que no abandones al médico.
0: Eso,
1: ¿okay?
0: Ese es el otro problema. Ajá. Que pasa con muchos pacientes, que como ya me siento bien, ¿para qué voy a ir otra vez? Y más, no me voy a tomar más la pastilla porque la gente jura que la hipertensión se cura. La hipertensión no.
1: Un tratamiento de por vida.
0: No se cura. Yo se los digo a los pacientes, digo, mira, te vas a sentir bien porque estás tomando la pastilla o el tratamiento.
1: Y está haciendo su menú de
0: dieta. Ajá, y haciendo tu dieta. Como te vas a sentir bien, te sigues tomando la pastilla porque eso es lo que te va a mantener,
1: claro,
0: que te sientas bien. Entonces, otros, no, es que ya yo me sentí bien. Entonces, llegan a los 2 o 3 meses, mire, yo dejé tomarme la pastilla y ahora me siento mal otra vez. Ajá. Ay, tengo la tensión alta. ¿Y te estás tomando la pastilla? No, pero como yo me sentía
1: bueno,
0: bien.
1: Uno más uno es 2.
0: Sí.
1: Esteban, se nos acaba el tiempo. ¿Nos puedes dar tus contactos? ¿Dónde te pueden ubicar?
0: Yo estoy en Salud Baruta. Bueno, en realidad soy el director médico de los ambulatorios de Salud Baruta.
1: Uh-huh.
0: Yo estoy en una consulta ahí de la parte de hipertensión.
1: Sí.
0: Los martes en las mañanas y estoy en las damas.
1: ¿Tienes redes o tienes teléfono?
0: Mi teléfono, bueno, sí, 0412-316-0295.
1: Claro.
0: Y mi correo es estebanhamilton@gmail.com. Y también trabajo en Baruta, en las damas.
1: En Baruta, exacto. En el Centro Médico de Especialidades, Las Salesianas de Baruta.
0: Las Salesianas de Baruta. Estoy ahí miércoles y jueves en la tarde.
1: Perfecto.
0: Pasando la consulta y los demás días estoy, bueno, en la dirección del ambulatorio.
1: Sí,
0: en
1: tienes que hacer tu trabajo también epidemiológico, de verdad. Uh-huh. Muy agradecida al doctor Esteban Hamilton por habernos hecho este aporte tan, bueno, tan maravilloso. Espero que hayan quedado claras muchas dudas y, bueno, nuestros colegas pediatras, poricultores pediatras, por favor, recuerden que hay que tomar la tensión arterial y hacer una buena anamnesis en la historia clínica, ¿cierto?
0: Cierto.
1: Es así. A ustedes por su audiencia, a nuestro equipo de Inmaculada Sebastiano, Carlos Javier Virgües, Fernando Camacho y Giancarlo Caraballo. Recuerde la transmisión en mundour.com y DirecTV Canal 980. Mi correo salud y bienestar unión radio @gmail.com, red social X @saludbienestar pegadito. Y hasta nuestra próxima entrega de Salud Bienestar, les habló la doctora Mercedes Elena Ledesma.
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3: Hidratarse es fundamental para el correcto funcionamiento de nuestro cerebro, nuestras articulaciones, nuestras arterias y nuestra piel. El agua es la fuente de la juventud y un depurativo natural. Debes tomar agua incluso si no tienes sed. Se recomiendan aproximadamente 8 vasos de agua diarios. Nada más refrescante que un vaso de agua fría. Pero si eres de los que el agua les aburre, puedes recurrir a otras opciones. Saboriza tu jarra de agua con infusiones. Unas rodajitas de limón y unas hojas de menta le darán un twist divino a tu vasito de agua. Cuando peles piñas y naranja, guarda la cáscara y sumérgelas en una jarra de agua. Te dará un sabor delicioso. También debes saber que el consomé y las infusiones, las frutas y los vegetales contribuyen a nuestros requerimientos de agua diaria.
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1: Bienvenidos a Más allá de la mente, un espacio en donde exploramos la mente humana y descubrimos juntos el camino hacia el bienestar mental. Soy Verónica Sarriá, psicóloga clínica, tu guía en este viaje de crecimiento personal. Hoy vamos a hablar sobre algo que a menudo se presenta como una virtud, pero que por dentro puede ser una fuente enorme de sufrimiento, y es el perfeccionismo. ¿Cuántas veces has dejado de empezar algo porque sentías que si no podías hacerlo perfecto, era mejor no hacerlo del todo? ¿O terminaste algo y en vez de sentir satisfacción, solo viste lo que te faltó o lo que salió mal? El perfeccionismo no es lo mismo que tener estándares altos. Los estándares altos te motivan, en cambio el perfeccionismo te paraliza. La diferencia está en cómo te sientes cuando no alcanzas el resultado que tenías en tu mente. Si hay aprendizaje o si por el contrario solo hay vergüenza o culpa. La psicóloga americana Brené Brown, que ha dedicado años a investigar la vergüenza, la vulnerabilidad, señala que el perfeccionismo es en realidad un escudo emocional. Es una forma de protegernos del juicio a de los demás. La persona piensa que si hace todo perfecto, nadie le puede criticar. El problema es que ese escudo también muchas veces nos impide avanzar, crear y conectar con otras personas. Para combatir esto, te comparto un ejercicio muy sencillo. Elige alguna actividad o alguna tarea que lleves mucho tiempo postergando por medio a no hacerlo perfecto. Comprométete a hacer una versión imperfecta de eso esta semana. Puedes comenzar por un primer borrador, un intento, un comienzo que no tenga ningún tipo de garantías. Cuando lo hagas, observa qué pasa en ti, cómo te sientes, qué pensamientos surgen, qué incomodidades tienes. Y una última idea para llevarte, en lugar de preguntarte si algo está perfecto, cambia el foco de la pregunta y piensa: di lo mejor de mí con lo que tenía hoy. Porque el perfeccionismo te compara con un estándar irreal. En cambio, el esfuerzo te compara con la realidad, con tus recursos personales y con el momento presente, que es realmente lo único que puedes controlar. Si te gustó este episodio, puedes seguirme en Instagram en @verónicasarriá, psicóloga.
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1: Bienvenidos. Somos un espacio que busca dar cabida a visiones críticas, amplias, del acontecer cultural contemporáneo venezolano, pero también de su pensamiento. Desde la razón queremos leer, escuchar, ver, palpar lo que pasa en nuestro tiempo, adentro y afuera del país.
2: 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Abrazados por la producción musical de Adrián Van Borkom, estamos listos para comenzar otro episodio de Alfabeto del Mundo, deletrear lo que nos mueve.
0: Hoy hablamos de
1: UPA UPA Español, promover nuestra lengua en Canadá.
3: UPA UPA Español es una página web dedicada a la preservación del español como lengua de herencia y a la promoción y difusión de la literatura infantil y juvenil en español en Canadá. Surge de la necesidad de su creadora de sostener y fomentar el vínculo con el español entre familias migrantes en países con otras lenguas, como el canadiense. 2020, la transformación mundial que supuso la declaratoria de pandemia, propiciaron el desarrollo del espacio en la web que cuenta con diferentes secciones, algunas gratuitas y otras por suscripción, en la cual se ofrecen lecturas, estrategias, actividades relacionadas con la lengua y la literatura infantil y juvenil. Además de lecturas en voz alta y un blog que favorece la reflexión compartida y la construcción de comunidad. De este proyecto y sus alcances hablaremos el día de hoy.
0: Lo que piensa Sashenka.
1: Bueno, Ricardo, en Alfabeto del Mundo hemos procurado mirar esto de la venezolanidad con mucha amplitud, ¿no? Entendiendo que además estamos construyendo de una u otra manera esa identidad desde los cambios que socialmente hemos vivido como país, entre ellos, por supuesto, y muy especialmente la migración. Hemos hablado en el programa con personas queridas, conocidos, intelectuales, que han migrado a países hispanohablantes hasta ahora. Pero ¿qué pasa cuando la migración es hacia un país que no es hispanohablante? ¿Cuál es el reto que supone pensar y pensarse en otro idioma, relacionarse en otro idioma y criar en otro idioma? Creo que ese es un entre las personas que conozco, entre amigos, familiares que han emigrado fundamentalmente a países angloparlantes, pero también están los francófonos o como Canadá, que se hablan los dos, siempre tienen como ese temor de que los hijos pierdan su relación con la lengua española, que no hablen español o no entiendan español o no les guste. Y pues algunos efectivamente pierden la relación con la lengua. Hay casos en que, bueno, por diversos motivos, el niño pues se siente más cómodo con la lengua de acogida, y bueno, es un conflicto el desarrollar la otra lengua, entonces los papás, bueno, van dejándolo así y de verdad lo pierden. En otros casos, es común que lo entiendan, pero no lo hablen. Y bueno, también están los papás que muy empecinadamente procuran que en el hogar se siga hablando español para que no solamente lo entiendan, sino que también lo hablen. Yo creo que por eso en Upa Upa se habla que es una lengua de herencia, porque en muchos casos estos niños realmente crecen en países en que esa no es la lengua, pero es la lengua que traen de sus padres y grupos familiares, ¿no? Entonces, una iniciativa como Upa Upa, como la que vamos a conversar hoy, que busca justamente mantener una relación amorosa y afectiva con la lengua española, que es esa lengua heredada para estos niños, desde actividades, el acercamiento, por supuesto, a la literatura, a la palabra escrita, también a la palabra escuchada. Eso es muy importante, ¿no? Construir el vínculo a través de historias que se cuenten en español. Y también, pues, hacer comunidad entre los migrantes que hablan español en estos otros países, ¿no? Entonces, yo creo que hoy vamos a tener otra mirada sobre el proceso migratorio y sobre cómo se construyen los vínculos afectivos, ¿no?, con el origen, si se puede decir así, en estos nuevos entornos tan distintos a los propios.
3: Así es. Fíjate que una de las cosas que a mí me llama la atención en el caso Upa Upa es que es un programa, una iniciativa que se da en una región como la de Quebec, en Canadá, uh-huh, y que es una región francófona, y particularmente una ciudad como Montreal, pero también hay una presencia enorme de los angloparlantes. Entonces, te encuentras en un entorno en donde no es una lengua diferente y el entorno familiar tiene otra, que ocurre mucho, sino que hay dos lenguas, ¿no? Una, digamos, nacional por completo, el inglés, una propiamente de la región y un par de regiones más, aunque no oficial, en Canadá y diferentes sectores en otras ciudades que habla francés, y tú que vienes con el español. Uno a veces puede decir, bueno, pero imagínate, Canadá es un país de inmigrantes. Están, todas las nacionalidades están representadas allá. Uh-huh. Incluso la más inverosímil que uno pueda imaginar. Tiene una comunidad grande, representativa en Canadá, organizada, y encuentra un lugar. Pero eso no es tan fácil. No tan rápidamente se da la organización de una comunidad alrededor de una lengua, y que en el contexto de esa lengua hay otras vinculaciones históricas, hay otras procedencias, hay otras particularidades. ¿Por qué? Porque hay diferencias lexicales.
1: Absolutamente, sí.
3: Ah, tú, uh-huh, tú puedes encontrar un niño venezolano hablando con un niño chileno y hay momentos en que se paran porque ¿qué quiere decir esto? ¿Qué quiere decir aquello? No sienten que no se están refiriendo a lo mismo, uh-huh, y esto dentro de una misma lengua. Entonces, cuando ocurre en un entorno de tres lenguas, pareciera que debe ser muy difícil. Pero también hay dos cosas más. Uno es la presión social y cultural, ¿no? Especialmente en una región como Quebec, tú tienes que hablar francés, tú tienes que hablar francés. Las costumbres, las tradiciones vienen desde ahí más que angloparlantes, pero también tienes una presión que puede venir por el Estado Nacional. Esto es Canadá, aquí también se habla inglés, ¿no? Además de que tienes un vecino muy poderoso que impulsa eso abajo, que es Estados Unidos. Y por otro lado, tienes una lengua que, aunque la hablan 500 millones de personas en el mundo, en el contexto canadiense quizás sea muy minoritaria. Entonces, vamos a analizar esto y cómo lo maneja un niño que sí
4: puede aprender a hablar y a manejarse en 4 y 5 lenguas sin ningún problema. ¿Será que es más problema de nosotros los adultos? Vamos a ver.
1: Vamos a ver.
5: ¿Con quién conversamos?
1: Con Cintia Rodríguez. Cintia Rodríguez es comunicadora y se dedica activamente a la promoción del español entre los niños en Canadá. Además, participa en actividades de promoción y animación de lectura y desarrolla programas para llevar libros a los niños en las comunidades venezolanas. Vive en Montreal, Canadá, con su esposo y su hija.
4: Hola Cintia, ¿cómo estás? Bienvenida al Alfabeto del Mundo.
1: Bienvenida.
6: Muchas gracias, muchachos, por tenerme. Es un placer para mí saludarlos y estar con ustedes y oír sus voces.

0: Y la puedes ver así. Imagínate un parque donde hay varios niñitos jugando. Y, por ejemplo, mi hija llega a ese grupo de niñitos que están jugando. Y tú escuchas que esos niñitos, dependiendo de en qué lugar del parque están, cada grupito puede estar hablando un idioma distinto. O a veces en el mismo grupito hay niños que están hablando idiomas diferentes. Es como una pequeña torrecita, el parque de la Torre de Babel, podrías decir que es. Sí, y es muy interesante porque tú ves que los niños tienen una relación natural con ese flujo de los idiomas. A veces, cuando no se entienden, se quedan viendo a la otra niñita y dicen, oye, no te entiendo, ¿qué estás hablando tú? O a veces se le acercan a los adultos y te miran y te preguntan, ¿tú qué estás hablando? En el idioma que ellos hablen, en inglés o en francés. ¿Tú qué estás hablando? Y tú les dices español. Ah, entonces muy naturales te dicen, ah, yo una vez fui a México de vacaciones. O sea, la relación con la lengua es una cosa constante. Los niños inmigrantes tienen esta ventaja maravillosa, que es que tienen su lengua de herencia, vengan de, bueno, países del Medio Oriente, países asiáticos y por supuesto el español que está por todos lados acá. Tú ves que los niños se dirigen a sus padres en una lengua y luego van y juegan con los amigos en otra y ese cambio es completamente natural. Es una belleza ver eso y creo que desde el día uno yo tuve la inspiración para todo mi proyecto viendo estas escenas que les estoy contando. No sé si respondí a su pregunta, pero
1: Sí, sí,
0: es un
1: sí,
0: poco así
1: sí.
0: como lo veo yo.
2: Qué bonito que no sea una torre, sino un parque. El
0: Sí,
2: que
0: es un parque abierto.
2: reúne. Sí, bueno, hablábamos Ricardo y yo en la presentación del programa de que justamente Canadá es un país, aparte de enorme, porque realmente es enorme, en el que confluyen realmente muchísimas nacionalidades, ¿ok? Es un país de inmigrantes, pero bueno, podemos decir, eso podríamos decirlo también de otros países, pero las características de Canadá como un país de inmigrantes, por lo menos así se percibe en el resto del mundo, es de un país abierto, ¿okay? Un país abierto a la diversidad, un país que efectivamente busca integrar, ¿no?
0: Sí.
2: A los migrantes que llegan allá y bueno, eso lo hace, por supuesto, llamativo, ¿no? Que te reciban y no que te rechacen, ¿no? Entonces, fíjate, cuando ustedes, bueno, conozco por supuesto el periplo de ustedes como familia, y cuando este proyecto nació también como tu interés como mamá, pero también como comunicadora, yo te preguntaría, nace Upa Upa, ¿cuál ha sido la aceptación del proyecto en las comunidades hispanohablantes de Canadá? Porque obviamente no es solamente Venezuela.
0: No, sin duda. Este proyecto está abierto a todos los hispanohablantes y de hecho lo que persigue este proyecto es la preservación del español como lengua de herencia. Y está abierto a todas las familias que hablan español. Mira, la receptividad ha sido muy bonita. A todo el que yo le cuento este proyecto se entusiasma, se emociona. La gente, mucha gente me dice, ay, pero yo quiero participar, ay, pero yo quiero hacer. Y les cuento una experiencia bien bonita que tuve, que fue incluso previo a la aparición de Upa Upa como marca, digámoslo así, o como nombre ya definitivo que agrupa todas estas cosas que yo estoy haciendo. Pero
2: Cuéntame.
0: cuando apenas yo llegué, yo supe que yo quería, la primera cosa que yo supe que quería hacer era contar cuentos en español. Porque aquí eso es muy normal en las bibliotecas, está la hora del cuento para los niñitos en inglés o en francés, sobre todo en francés, ¿no? Y tú puedes ir a cualquier biblioteca y hay una hora del cuento, una o dos a la semana, en una de esas dos lenguas oficiales. Sobre todo en francés, hay en todas las bibliotecas, la más chiquita tiene su hora del cuento. Yo fui a varias de esas horas del cuento en francés y dije, yo quiero hacer lo mismo en español. Y lo empecé a hacer en un café con familias que estaban por ahí, por esa zona donde yo vivía, que es una zona bastante multicultural y sobre todo hay bastantes latinos en esa área. Y luego conseguí entrar en el sistema de bibliotecas y lo hice un par de veces, unas tres veces, en una biblioteca de ese mismo barrio, un poquito, sí, en ese mismo barrio, y tuve una receptividad enorme. No solamente de familias hispanohablantes, que por supuesto eran la principal audiencia, también venían familias quebequenses que querían que sus niñitos escucharan el cuento en español.

0: Y me sorprendió porque todos esos niños prestaban atención, hacían silencio, participaban activamente, se divertían un montón. Y otra cosa muy linda es que yo durante un tiempo tuve también la oportunidad de hacerlo en una guardería. Yo enseñaba, bueno, no enseñaba, hacía mi hora del cuento en español y en inglés en una guardería. Y era buenísimo, la receptividad siempre fue estupenda. O sea, yo me he sentido muy bien haciendo eso acá. Y apuesto a que será mejor.
1: No, claro que sí.
0: Oh, qué
1: Y
0: maravilla.
1: entonces, claro, cuando ya nace UPA UPA formalmente, que es en 2020, y bueno, en todo este marco de país, de país no, de mundo patas arriba, ya tú tenías de una u otra forma una comunidad, digamos, construida, así fuera de una manera informal, ¿no?
0: Sí, de hecho, cuando nace UPA UPA, yo empiezo a recuperar todos esos correos que yo tenía de mamás que me habían dejado de esas horas del cuento, y esas son como mis primeras suscriptoras de la página, son precisamente esas mamás y esos papás que iban a la biblioteca, que iban a mis encuentros y que están por ahí y hemos quedado en comunicación. Así que sí, o sea, esta aparición, digamos, en 2020 de lo que ya yo decido hacer, ok, vamos a hacer una página donde concentremos toda la información y de donde, y que pueda ser como la marca, digamos, portaaviones de todas las cosas que van a venir después. Pues poderle poner a esto un nombre que agrupe todas las iniciativas que yo voy a querer tener después. Cuando ya yo arranco con esto, ya yo sí tenía una base de gente interesada, que yo sé que existe y que, como les digo, pues la idea es ampliarla y ahora justamente estoy trabajando en eso, pues en ampliar esto, extender este nombre, difundir lo que estoy haciendo e incluso sacarlo de Montreal, llevarlo a otras ciudades de Canadá, que es lo que quisiera hacer ahora para darle continuidad, ¿no?
1: Me encantaría a mí también que
0: Sí.
1: llegue a todas partes.
0: Así es. Cintia, y danos una guía. Por ejemplo, yo quiero buscar la página, googleo Upa Upa en español, llego y cuando me encuentre con la página, ¿qué cosas hay ahí que podamos explorar?
1: Ok, primero les digo, les suelto de una vez para que no se pierdan en Google, la dirección de la página es www.upaupaespanol.com. Recordémonos que en internet la ñ no existe, vamos a tener que hacer una petición en Change para volver para tener la ñ en internet.
0: Así es.
1: Así. Bueno, una vez que entras en la página que tienes, mira, en la página vas a encontrar dos grandes áreas. El área gratuita, digámoslo así, donde está el blog, donde yo todo el tiempo estoy publicando notas sobre temas relacionados con. Todo tiene por base la lectura, y me imagino que en eso vamos a profundizar después, pero consejos y recomendaciones para que tus niños lean o para que les leas a tus niños desde el día cero en español, que es la base para mí, es lo fundamental si tú quieres no solamente preservar la lengua de herencia, sino por supuesto sembrar esos hábitos lectores que toda la gente me pregunta cómo hago para que mis niños lean, y bueno, ustedes en eso son especialistas. Sí, ¿qué les puedo decir yo a ustedes sobre el tema? Pero ahí vamos a encontrar, en este blog yo tengo notas sobre ese tema, sobre el tema del español, sobre el tema de la lengua de herencia y otros temas relacionados con eso. Luego vas a encontrar el vínculo al canal de YouTube, donde están todos los videos de los cuentos que yo he leído y donde vamos a seguir subiendo cosas que vamos a estar alimentando. Ahorita estamos un poquito trabajando en reformular ese canal porque le queremos poner otras cosas además de los cuentos. Allí también está el material de la revista que hicimos, que se llamaba Al Usar. Digo hicimos porque ahora todo ese material lo estamos poniendo en el blog, porque la verdad es que hacer el esfuerzo de una revista era bastante cuesta arriba, y ahora con todo el trabajo que tenemos por el otro lado, del que les voy a contar después, nos absorbe muchísimo el tiempo. Sí, bueno, y la verdad es que esto suena como, ah, yupa upa, la gran cosa, pero les cuento. Entonces soy yo y ahora mi socia que me está acompañando con la parte comercial, y ya, upa upa somos nosotros, somos dos señoras ad que adoramos los libros y la literatura infantil, y ya. Eso es lo que es, ¿no? Entonces, en esa página te vas a encontrar con toda esa área, digamos, de información gratuita, donde puedes estar en... Ah, bueno, y ahí también tenemos una zona que se llama descargas, donde ponemos unos regalitos que nosotras hacemos de vez en cuando. Ahí, por ejemplo, hay un alfabeto en español bien bonito que diseñamos. Está el calendario de diciembre, que a la gente le gusta muchísimo, que nosotros hicimos como el calendario de Adviento, en el que la gente tiene como todos los días una ventanita del que saca un chocolatico. Nosotros le regalamos a la gente todos los días una palabra en español, una palabra diferente, y la idea de eso es enriquecer el vocabulario no solamente de los niños, sino de las familias también, y descubrir palabras siempre agradables y que se te quedan, ¿no? Entonces, esa es como el área gratuita. Y luego, lo otro que encuentras en la página es una cosa muy reciente que acabamos de hacer, que es un servicio de suscripción de libros en español para niños en Canadá. ¿Por qué en Canadá? Porque esto en Canadá no existía. Este servicio, así como nosotras lo estamos ofreciendo, no existía. Y lo que decidimos hacer fue ayudar a la gente que está acá, que tiene niños y que les quiere leer en español, porque primero, casi no hay librerías que traigan libros en español. Okay. Segundo, cuando los traen, a veces la selección no es como la mejor, porque bueno, a veces la gente que está escogiendo los libros no es necesariamente gente que sabe de esto, ¿no? Uh-huh. Entonces nosotros lo que quisimos hacer fue poner know-how en cómo, en qué tipo de títulos traer, qué, a qué editoriales representar, y además añadir valor a través de unas actividades y una serie de cosas que estamos incluyendo en ese servicio. Entonces esas son como las dos áreas que te vas a encontrar cuando entras en la página.
2: Bueno, uy, imagínate, eso está interesantísimo, todo eso que nos estás contando.
3: Cintia, vamos a un pequeño corte, ¿ok? Y sí, al regresar seguimos hablando de todas estas maravillas y de todas las cosas que yo sé que nos vas a contar, que le va a encantar a todos los que nos escuchan.
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3: UPA UPA Español? Promover nuestra lengua en Canadá.
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2: 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Somos Ricardo Ramírez y Sachenka García. Esto es Alfabeto del Mundo y seguimos compartiendo con nuestra invitada.
3: Bueno, Cintia, aquí estamos de vuelta para seguir conversando de UPA UPA, y nos cuentes, bueno, todas esas bellezas que están ideando, ¿no? Yo sí quería hacerte una pregunta como puntual, pero después, por supuesto, seguimos explorando lo demás, y es que recientemente tú participaste en la FILBO 2022, ¿no? La Feria del Libro de Bogotá. Y yo que estuve siguiendo la visita por el Instagram de UPA UPA, porque al final de todo esto vamos a dar todas las señas, te pregunto, ¿qué recoges de esa experiencia? ¿Qué recoges de haber estado en la FILBO con UPA UPA?
1: Mira, fue una experiencia maravillosa. A ver, les voy a contar como los grandes hitos que tuve yo allí.
3: Por favor.
1: El primero fue, sale de una experiencia que forma parte de FILBO, pero que se llama FILBO en la ciudad. Ellos sacan un poco la feria de, a ver, les cuento un poquito a las personas que no conocen. La feria se da en un complejo ferial enorme que está en Bogotá. Es un fenómeno, es impresionante la cantidad de gente que va. Es un bululú.
3: Sí, tal cual.
1: Y además, bueno, además se podrán imaginar que después de la pandemia o en medio de la pandemia, porque todo esto sucede todavía en un contexto de tapabocas y gel, el bululú es inquietante. Hay unos momentos en los que uno dice... ok, sí. Tengo 2 años tratando de salvarme de esto, ¿de dónde me metí? Pero es muy rico saber que todo ese montón de gente de todas las edades está ahí encontrándose con el libro, y es una belleza, y es muy emocionante. Entonces les cuento, dentro de todas las... Yo tuve 2 charlas en la feria, dentro de la feria, y ahora les voy a hablar de eso. Okay. Pero una cosa que me conmovió mucho fue esta iniciativa que se llama Filbo en la Ciudad, en la que ellos sacan algunas conferencias del complejo ferial y las llevan a distintos lugares, que algunos de ellos bastante, que no necesariamente tienen acceso a esta zona donde está la feria.
3: Okay.
1: A mí me llevaron de visita a un colegio que se llama José Asunción Silva, como el poeta, un colegio que está en una zona popular, bien lejos de todo, y que por supuesto me hizo viajar no solamente a los colegios donde yo estudié en La Pastora cuando era pequeña, sino también a esas escuelitas donde estamos trabajando ahorita en Petare, y me imagino que más adelante vamos a hablar de eso, y encontrarme con un grupo de niños fabuloso. Me llevaron a su auditorio, ellos les están acondicionando una biblioteca, y resulta que yo hablo con la directora, ella me cuenta los problemas del colegio, que son bastante heavy.
3: Me imagino.
1: Bien, bien fuerte la realidad de estos niñitos. Ya preparándome un poco para ver la audiencia con la que me voy a encontrar, y yo le hago muchas preguntas sobre cuáles son las necesidades que ellos tienen. Me llevan al auditorio, me habían hecho un banner, como una pancarta enorme con mi nombre, que me dio muchísima emoción.
3: Claro.
1: Y tuve que tragar grueso porque dije, bueno, yo no puedo poner aquí la cómica de la conferencista que se pone a llorar, ¿qué es esto? Pero varias veces tuve que tragar grueso, les digo, porque fue muy, muy emocionante. A estos niños les van a acondicionar esa biblioteca, y resulta que yo pensé que ellos sabían. Y yo les estoy echando el cuento de lo que significan las bibliotecas para mí, de cómo han sido, una cosa fabulosa en mi historia desde que llegué a esta ciudad, y cómo para mi niña han sido formativas. Y les digo, bueno, y estoy muy contenta de saber que a ustedes les van a hacer una biblioteca aquí. Y esos muchachos han estallado en gritos y alegría. Y entonces yo ahí es donde me doy cuenta y le digo a la directora, ups. Pero ella feliz.
3: El spoiler.
1: Ella feliz. No, el spoiler, pero mega spoiler. Pero ella feliz de que yo hubiera sido quien lo anunció. Y además quedó, pero como anillo al dedo, porque después que yo les doy todo este speech de cómo empecé yo a leer, les hablo de la influencia de Gabo en mi vida y en mi carrera, les digo, bueno, la culpa de que a mí me guste leer y que a mí me gusten los libros la tiene principalmente un colombiano, y a que ustedes no adivinen quién es, y por supuesto todos dijeron que era Gabo, porque estaban buenos, muy comprometidos, pues. Y al final les dejo de regalo un libro, y les digo, bueno, este va a ser el primer libro de su biblioteca. Mira, y cuando salí, los niños se me acercaban, me abrazaban, se tomaban fotos conmigo. Ah, les leí una cosa en francés, entonces me pedían, dime algo en francés, escríbele una nota a mi mamá en francés. O sea, también fue un encuentro súper bonito, porque fue como el encuentro de ellos con otros mundos, con otros idiomas.
3: Claro.
1: El libro que yo les dejé es un libro trilingüe, además. Fue muy bonito, fue la cosa que más me gustó. Y bueno, aparte de eso... Mira, ver todos los catálogos editoriales maravillosos que existen en Colombia, que me quiero traer. Me estoy trayendo libros para la Caja de Aventuras, me estoy trayendo libros de Cataplum, me estoy trayendo libros de otra editorial que descubrí por ahí que se llama Lua Books, que hace libros bilingües.
3: Bellísima.
1: Bellísimos. Y bueno, y entonces ahora los vamos a representar aquí en Canadá. Encontré montones de cosas bellas, el pabellón de Corea espectacular, la exhibición de libros infantiles de autores coreanos es atómica, ahí puse un videito y algún resumen de eso hoy en la cuenta de Instagram y lo van a poder ver por allí, pero bueno, me vengo con el corazón lleno, con la cabeza Bueno, que se me está rebasando y con muchos acuerdos ya hechos para cosas bonitas que van a venir por ahí. O sea, establecimos unas relaciones muy interesantes.
3: Qué maravilla. Bueno, yo nada más he estado en la Filbo una vez hace muchos años y mis recuerdos también de estar con los niños. ¿Cómo supondrás, ya que me conoces, lo más bonito, ¿no?, que uno se puede traer? Porque de verdad que compartir con los niños estas experiencias desde el asombro, desde la alegría, que es para uno de verdad. O sea, no, yo creo que los niños son muy perceptivos de esa honestidad con la que uno se comunica con ellos y como uno de verdad goza un pullero estando con ellos y hablándole de los libros, pues ellos lo reciben especialmente. Así que me encanta así que hasta es. Haya sido, o sea, que el recuerdo pues que te llevas y que los acuerdos que se llevan van a servir también para que Upa Upa crezca y también pueda seguir desarrollando actividades. Eso me encanta.
6: Así Cintia, es. Así es. Cuéntanos ahora, que no nos va a dejar así, de eso, con más detalle de esos libros, ¿no? Es decir, ¿qué libro recomendarías a los padres migrantes para sus hijos, ¿no? Y para que no se nos olvide, luego me vas a contar lo que estás haciendo por aquí en Venezuela con tu proyecto también.
1: Ok. Mira, para los padres migrantes, el primer consejo es, porque depende de dónde estén, ¿no? El primer consejo es vayan a las bibliotecas. Porque en algunas bibliotecas, en algunos lugares, buscandito y hecho los locos, conseguimos libros en español que nos sorprendemos. Decimos, ¿what? ¿Cómo es posible que esto esté aquí? Yo nunca me lo hubiera imaginado. Entonces, el primer lugar donde hay que ir es a la biblioteca. A la biblioteca del barrio, a la biblioteca de la ciudad, a la principal, donde ustedes normalmente vayan. Vayan a la biblioteca. Si no hay libros en español en la biblioteca, pídanlos, díganles, oye, pero ¿cómo es posible que ustedes no tengan un catálogo en español? Esto es importantísimo. Pidan libros y pidan actividades. ¿Por qué? Porque, a ver, los hispanos estamos haciendo mercado en América del Norte. En Estados Unidos, por supuesto, es abrumador lo que hay. Hay claro. Por todos lados, hay montones. Ya uno siente la presencia del español muchísimo más en cada sitio. Ya lo empiezas a ver en la señalética en todos sitios, en todos lados, ¿sabes? Tú estás en los lugares y empiezas a ver cómo el español, de una manera a veces formal o a veces informal, es la segunda lengua. Y es la segunda lengua, le guste a quien le guste. Eso está ahí, ¿sabes? Si no te gusta, problema tuyo, pero ahí está. Okay. It's happening, my dear. So, lo importante es que lo pidan. ¿Qué libros tener? ¿Qué libros buscar? Yo la recomendación, y bueno, aquí por supuesto en materia de recomendaciones, imagínate, ahí está Sashenka, pero yo la primera recomendación, y esta recomendación la he repetido durante estos días muchísimo, es que vean qué le gusta a ese chamo o a esa chama y se le metan por ahí. Porque hay millones de libros que son bellos, que son exquisitos, que son maravillosos, pero precisamente no siempre en los países donde estamos tenemos acceso a las cosas y es difícil buscar. Pero lo que sí podemos garantizar es que si los niños tienen un interés en algo y uno les empieza a alimentar ese interés y a estimular ese interés con libros, esos chamos van a ser lectores. Porque esos chamos van a descubrir que cuando quieren saber de algo que les interesa, los libros son el primer lugar a donde ir, y no Internet, y no YouTube, y no TikTok, y no nada de esto. Que yo no tengo nada en contra de eso, por Dios, no, tengo una página web, tengo un canal en YouTube, todas esas plataformas son buenísimas, pero obviamente si les podemos poner, ¿cómo se llama? Si les podemos poner proteína, no le vamos a poner carbohidratos vacíos, ¿verdad? Si les podemos poner libro, no queremos, lo demás es solamente giran solamente en torno al libro. Entonces, como que mi primera recomendación, estoy siendo muy general, Ricardo, porque a veces uno dice un título o señala y dice, este es mi top 10 y estos son los libros más maravillosos que usted va a encontrar, y la gente no los encuentra, y eso genera muchísima frustración. Claro. Y de esa frustración es que nació este proyecto de empezar a ofrecerle libros a la gente. Porque, bueno, porque hay veces que la gente tiene cómo comprar el libro, tiene cómo buscarlo, pero no lo encuentra. Y bueno, tenemos que ayudar, ¿no?
3: Claro. Fíjate, Cintia, yo escuchándote que, bueno, es muy valioso todo lo que nos estás diciendo, pero también hay algo que a mí me resuena con esto de los libros, bueno, como cada vez el español. Seguro está pasando con otras lenguas, pero claro, yo lo veo, como quien dice, desde mi ventana, ¿no? Claro. El problema del estereotipo. Yo veo que muchos libros para niños que se están haciendo... que se refieren a las culturas hispanas, por así, que son muy diversas también, cónchale, se quedan como un poco atrapados, ¿no? Estos libros muy comerciales en lo que todo el mundo sabe, por así decirlo, ¿no? La piñata mexicana, la salsa, no profundizan, ¿no? Sí. Yo me imagino que tú te has encontrado con esto también desde UPA UPA. A ver, eso lo hacemos en todos los espacios, ¿ok? Libros de estereotipados o libros de mayor o menor calidad literaria hay en todos los lugares, en todas las referencias posibles. Pero desde tú como migrante, ¿cómo hace UPA UPA para, digamos, sacar la bandera roja un poquito y comentarle a los papás al respecto?
1: Mira, te cuento, lo que nosotros estamos haciendo es precisamente un trabajo de curaduría. ¿Por qué? Porque precisamente hay tanto material. Y hay tanto material, el primer material que llega no necesariamente es como el que a uno más le gustaría. Claro. Quiero ser como bien sutil con él. Sí. O sea, yo no quiero menospreciar ningún trabajo que hace nadie, pero cónchale, sí, es verdad que uno sabe que hay literatura de altísimo nivel y que además en materia de literatura infantil lo que se hace hoy en día puede ser exquisito.
3: Así es.
1: O sea, yo vengo de ver los libros de Susie Lee, que es esta coreana, que hace unos libros exquisitos.
3: Sí.
1: Son una cosa, pero yo no digo niños, porque además esa es otra cosa, la literatura, la llamada literatura infantil. Bueno, es infantil porque los niños la pueden tener acceso a ella. De resto, no significa que esté restringida a los niños.
3: Exacto.
1: Si uno agarra esos libros, uno los quiere para uno y uno los atesora. Y yo tengo libros que de hecho, mi afán por todo esto viene de que yo soy coleccionista de literatura infantil y juvenil desde muchos años antes de siquiera pensar en embarazarme.
3: Sí, o sea, algo ya. Te entiendo perfectamente.
1: O sea, ese es un mundo maravilloso. Pero, a ver, volviendo al punto para responder tu pregunta, Sashenka, lo que nosotros hacemos es ese trabajo de curaduría, ese trabajo de ir exactamente buscando en los catálogos de las editoriales que a lo mejor, incluso editoriales que dentro de su catálogo tienen cosas que son muy buenas y otras que a lo mejor van más por esa línea de lo que tú estás diciendo de los estereotipos.
3: Okay.
1: Y nosotras vamos pescando.
3: Okay.
1: En cada editorial vamos pescando este libro, este título, este autor, este ilustrador.
3: Okay.
1: Y eso es lo que nosotras compramos para constituir nuestro catálogo y lo traemos a Canadá. Muy importante decir esto, porque eso no está aquí. Lo que nosotras queremos hacer es traer libros que no vas a encontrar de ninguna otra manera. Y una cosa importante que quiero añadir también es que esto es personalizado. Nosotras no queremos ser una página web, porque como te digo, somos dos señoras haciendo esto finalmente. Mi socia Marcela Mangarelli y yo, ella es especialista en literatura infantil y juvenil, tiene millones de estudios y ha trabajado con todo el mundo, tiene una participación activa en este momento en IBI, o sea, perdón. Entonces, lo que nosotras hacemos es, con cada mamá que se suscribe, porque principalmente son las mamás, ¿cómo es tu hijo o tu hija? ¿Qué edad tiene? ¿Qué intereses tiene?
3: Exacto.
1: Y en función de eso, escogemos lo que va en su caja.
3: Magnífico, magnífico. Bueno, Cintia, el tiempo de radio se nos está recortando, pero como dijo Ricardo, es imposible que no nos comentes los proyectos rapidito, los proyectos que estás haciendo aquí en Venezuela.
1: Bueno, rapidísimo les digo, en Venezuela tenemos los campamentos de lectura. El campamento de lectura es una actividad que durante 4 o 5 semanas, ya lo estamos extendiendo a 5 semanas, los últimos que hemos tenido son de 5 semanas, tomamos un espacio en un barrio de Caracas.
3: Okay.
1: Un espacio que es a lo mejor la casa comunal o un salón dentro de una escuela donde nos podemos meter, nos metemos. Y durante 5 semanas ofrecemos una hora de lectura para un grupo de niños. Y esos niños tienen una hora de experiencia de biblioteca que cae una vez a la semana durante esas 5 semanas.
3: Okay.
1: ¿En qué consiste esta experiencia? Nosotros, con los bolsos viajeros del Banco del Libro, que muy gentilmente nos presta sus libros, libros exquisitamente escogidos, una vez más, porque queremos llevarles literatura de altísima calidad, esos libros se ponen a la disposición de los chamos y ellos pueden ir y agarran un libro que les interesa, se sientan cómodamente en el lugar que ellos escojan, un rincón, siempre les decimos, escoge el rincón que más te guste, parado, sentado, acostado en el suelo donde te provoque, y se sientan a leer. Terminan de leer su libro, lo devuelven y agarran otro. Tienen una facilitadora que está allí, que es María Carolina Ugueto, que trabaja con nosotros y es divina, y está ahí justamente orientándolos, ayudándolos, les anima algunas actividades, les hace preguntas, ellos también le preguntan cosas a ella. Y después que esta actividad de estas 5 semanas termina, nosotros a los chamos les obsequiamos un libro a cada uno. ¿Y por qué un libro?
3: Bueno.
1: Porque ese libro.
3: Exacto.
1: Pero está ¿por bien. Qué le obsequian un libro? Porque ese libro para nosotros simboliza el primer ladrillo de lo que esperamos sea la biblioteca personal de cada uno de esos niñitos. Y a ustedes les parecerá que es muy poquito, pero es mucho.
3: No,
1: esos
3: claro
1: chamos
3: sí.
1: se van de ahí amando los libros. Esa es la misión que nosotros nos planteamos. Nosotros queremos que esos niñitos lleguen ahí. Muchos, mira, no es que no hayan tenido acceso nunca a un libro, pero han agarrado libros, libros como los que les estamos poniendo, puede que rara vez.
3: Seguro.
1: Y salen de ahí completamente enamorados, pero además salen de ahí con un libro de Carré en las manos.
6: Okay. Magnífico.
1: Que no es poca cosa.
3: Claro que no.
6: Muchísimas gracias, Cintia.
3: Wow,
6: de verdad,
3: sí.
6: Nos has dado no solamente una información más que valiosa con respecto a un proyecto ejecutado por venezolanos fuera del país, específicamente en Canadá, sino que creo que nos has dado la base de algo que sabemos que va a crecer muchísimo y que se va a regar favorablemente por muchos lugares.
3: Claro que sí. Un abrazo gigante, Cintia, y bueno, Alfabeto del Mundo es tu casa, ¿sí? No lo olvides.
1: Gracias a ustedes, muchachos. Un abrazo enorme. Qué placer.
6: Abrazote.
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6: Bueno, a mí me parece que el proyecto que está llevando Cintia con sus socias, un proyecto interesantísimo, y que además estoy seguro que mucha gente se sorprendió cuando escucha un proyecto así en español, en un país como Canadá, en una ciudad como Montreal, porque, bueno, la mayoría de las personas lo asocia con los Estados Unidos, como bien Cintia lo dijo, pero hubo algo que ella mencionó que para mí dio la clave, ¿no? Y es como la explosión del español en un lugar como Canadá. Y esa explosión además se está dando en paralelo a múltiples explosiones en diferentes lenguas y que se vienen desarrollando en un mismo entorno. Esa metáfora del parque de Babel es preciosísima,
3: sí,
6: ¿no?
3: Sí, sí, sí.
6: Es maravillosa, más cuando el centro lo tienen los niños. Y el poder tener acceso no solamente a una lengua por herencia, sino también a todas las lenguas que disponga. Entonces, estamos hablando de un marco ideal en un contexto globalizador y estoy seguro que va a brindar unos resultados cada vez más interesantes y maravillosos.
3: Cuando Cintia nos comentó que ella comenzó a leer cuentos en español a niños hispanohablantes y no hispanohablantes, y cómo las familias se acercaban, los niños prestaban atención a lo que contaban. Para mí eso es muy revelador, porque efectivamente la construcción que se hace con una lengua y con la literatura, en el primer acercamiento a la literatura, es afectivo. Entonces, construir ese diálogo común, aunque no sea tu lengua, y por supuesto si lo es también, o tu lengua de herencia, como ella lo llama, porque efectivamente para estos niños es una lengua de herencia. Ellos hablan en primera instancia la lengua del país donde viven, donde nacieron y, y están creciendo. Pero esa lengua que es como del hogar, tiene también un lugar en este tipo de proyectos preponderante. Pero vincularlo, como tú dices, con las otras culturas, cómo la lengua puede ser un hilo conductor, o de hecho es un hilo conductor, para construir afectos y relaciones, digamos, interculturales, constructivas, que nos permita además conocer, ¿no?, lo que son otros, que al final son niños igual que tú, pero traen una historia distinta. A mí me parece no solo bellísimo, sino necesario. Valoro muchísimo el esfuerzo, además incansable, que hace Cintia, porque es un proyecto, digamos, que va agarrando vuelo y que, bueno, ella está primero solita, ahora tiene a su socia, que es una mujer súper preparada también, la atención personalizada, es lo que hablamos siempre, ¿no? Lo que es creer en lo que haces, que es como ese motor que dinamiza las experiencias. Obviamente, ¿qué les podemos decir? Miren, hay que, síganle la pista a este proyecto, estén donde estén. Ya nos dijeron claramente el sitio web o la página, que es www.upaupaespanol.com, y también pueden seguirlos en su cuenta de Instagram, @upaupaespanol, también. Entonces las pueden seguir por allí y bueno, descubrir todo lo que están haciendo desde Montreal para los niños del mundo.
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6: Aunque nacido, criado y formado hasta su bachillerato como argentino, Alberto Manguel es canadiense por elección y es un migrante en ese sentido. Sí. Se formó y pudo además darse a conocer como ese Alberto Manguel que conocemos hoy en día, a través de sus libros, de conferencias, de programas de televisión maravillosos. Y Manguel es alguien que se ha atrevido a leer la literatura sin mayores distinciones. Es decir, los que vienen de la leyenda o del mito o de la literatura más antigua o la literatura catalogada como infantil o juvenil tiene cabida. Entonces, de Manguel, El sueño del rey rojo, me parece que es un libro magnífico, y En el bosque del espejo, también, por las reminiscencias con Alicia en el País de las Maravillas.
3: Bueno, yo voy a mencionar a otros autores de libros para niños, ¿ok? Fundamentalmente voy a hablar de dos, de Mordecai Richler, que falleció en 2001, pero es un clásico de la literatura canadiense, porque además recoge un poco de lo que estamos hablando. Es un canadiense, quebecois, de origen judío, y en cuya obra se presenta esa diversidad cultural importante, pero además que es como un ejemplo de lo que es Canadá. Y, por supuesto, vamos a recomendar sus libros famosísimos, que son Jacobo 2:2 o Jacob 2:2, que eran, digamos, muy famosos en su época. Y también la obra de Robert Munsch. Mi favorita es La princesa vestida con una bolsa de papel, que nació en Estados Unidos, pero también decidió ser canadiense.
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6: Y tendremos como invitadas a María José Kerk, María Pinto del Solo y Desiree de Andera Schaffer.
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9: Rojo y Azul. A mi mamá le gusta el azul, a mi papá el rojo. Mi mamá dice que el azul es el color más bello de todos. En cambio, para mi papá, el rojo es superior. No solo a mi mamá le gusta el azul, también a otras personas que conozco. A mi primo alto, al papá de mi mejor amigo, al vecino del piso 2. No solo a mi papá le gusta el rojo, también a otra gente. A mi tía gorda, a la señora que vende periódicos en la esquina, al vecino del piso 1. A veces mi mamá ve en la televisión a unos señores que también prefieren el azul y dice que tienen razón y sonríe. A mi papá no le interesan esos programas. Él solo mira la tele para ver a los señores que escogieron el rojo como color favorito. Mi mamá dice que el azul es mejor porque las paredes de la casa son azules y porque el cielo, que es más grande que la tierra, también es azul. Mi papá dice que el rojo es mejor porque las manzanas son rojas y porque todos los seres humanos tenemos la sangre roja. Mi mamá salió un día a la calle con muchas personas para defender el azul. Habían hombres, mujeres, niños en coches, viejitos con muletas. Llevaban globos azules. Yo iba con ella y también llevaba mi globo azul. Mi papá salió un día a la calle con muchas personas para defender el rojo. Había hombres, mujeres, niños en coches, viejitos con muletas. Llevaban gorras rojas. Yo iba con él y también llevaba mi gorra roja. Mi tía gorda dice que mi primo alto es un tonto porque él prefiere el azul. El papá de mi mejor amigo no compra periódicos en el kiosco de la señora porque ella prefiere el rojo. La vecina del piso 2 y el vecino del piso 1 no se saludan porque les gustan colores diferentes. A veces, mamá y papá también se pelean por sus colores y no se hablan por varias horas por culpa de eso. Hoy, me sentaron frente a ellos y me preguntaron, ¿cuál de los dos colores me gusta más? Yo les digo, me gusta el azul porque el mar es azul y me encanta nadar en el mar. Me gusta el azul porque los ojos de mi abuela son azules y se le ponen mucho más azules cuando la voy a visitar. Mamá sonríe, papá se enoja. Luego digo, también me gusta el rojo porque las fresas son rojas y a mí me gusta comer fresas. Me gusta el rojo porque las rosas que le regalamos a mamá en su cumpleaños fueron rojas. Papá sonríe, mamá se enoja. Hacen silencio.
10: Te tienes que decidir por un color.
9: Me dicen los dos al mismo tiempo. Pienso, pienso y pienso. Entonces les digo que mi color favorito es el morado, porque es el color de las uvas y del vestido que usó la niña más bonita en la fiesta de la escuela. Pero sobre todo me gusta el morado, porque tiene el azul de mamá y el rojo de papá. Azul y rojo.
7: Edición y montaje, Fernando Camacho. 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
17: Estar desde la plataforma del circuito Unión Radio conectado con todos ustedes en el territorio venezolano, Latinoamérica y el mundo es definitivamente un privilegio. Les habla José Eduardo Orozco, acompañado de un equipo de profesionales de la comunicación que enaltecen la transmisión de este espacio de educación y algo más. Gracias, Inmaculada Sebastiano, Carlos Javier Virgües y a nuestros amigos hoy con nosotros, Giancarlos Caraballo en el control maestro, en el control técnico, y gracias a mi amigo porque definitivamente la calidad de este trabajo se traduce en eso, en lo que ustedes están escuchando en cada uno de sus receptores. Queremos invitarlos a que sigan también nuestras transmisiones a través de www.mundour.com y haciendo clic en 90.3 FM, usted podrá disfrutar de nuestra maravillosa programación cultural. Nuestras redes, arroba Mundo UR Web, arroba Radio Escuela, y para De Educación y Algo Más, @educacionymás. Repito, @educacionymás. Y si usted tiene, y ahí viene la invitación nuestra, si usted tiene una idea, programa o proyecto que permita que avance el país en el mundo maravilloso de la cultura y de la educación, pues envíe su idea, proyecto o programa a través de nuestro correo electrónico de educación y algo más. Repito, nuestro correo es de educación y algo más, @gmail.com, con el número telefónico que nos va a permitir contactarlo y traerlo acá a nuestra plataforma. Al inicio vamos a conocer quién nos tiene nuestra compañera Melisa Cotín.
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19: Hola, les doy la bienvenida a nuestro segmento Así se habla, en el que la magia de la pronunciación, el encanto de las palabras y el poder del uso de la voz nos conectan con quien nos escucha. Déjame contarte una historia. Estoy en una presentación importante del que depende la promoción de un compañero que dice: en base a mis investigaciones, y resuena una voz alarmada: ¿cómo usas de forma inadecuada las preposiciones? Dos juntas en la misma frase. Y continúa: estás indicando una causa o razón de tu investigación. Déjame decirte que tu presentación llegó a su fin. Sí, lo siento. La forma correcta es basado en mis investigaciones o con base en mis investigaciones, y continúa. Si quieres expresar que algo está fundamentado en algo más, puedes decir: mi opinión está basada en esta investigación. O también puedes decir: el plan fue desarrollado de acuerdo con... Te solicito que repitas la presentación tomando en cuenta el uso adecuado de las preposiciones. Cuando te encuentres en la encrucijada gramatical, en base a, recuerda que tus aliados confiables son: basado en, con base en, sobre la base de o a base de. Con la práctica y la pasión podremos usar las palabras para motivar, inspirar, modelar y hasta conquistar los escenarios de nuestras vidas. Si decides hacer algo para cambiar los patrones aprendidos y mejorar tus habilidades de comunicación, estoy aquí para ayudarte. Contáctame por mis redes sociales, @melisacotin, o al 0414-330-3969, y hasta nuestro próximo Así se habla.
17: Definitivamente un orgullo contar con profesionales como nuestra compañera Melisa, quien enaltece el programa con sus recomendaciones semanales para que aprendamos a utilizar bien nuestro maravilloso idioma. Bueno, vamos a proceder a presentar a nuestro distinguido invitado. Nuevamente con nosotros, el vicerrector académico de la Universidad Marítima del Caribe, con doctorado en investigación e innovación, conferencista, facilitador e investigador en el área del conocimiento de la psicología, la educación y las neurociencias. Quiero definitivamente dar la bienvenida a mi amigo, el doctor Iván Cedeño. Bienvenido, Iván.
20: Muchísimas gracias, José Eduardo. Qué gusto, qué placer y qué honor estar en este programa que contribuye de manera notable al tema educativo. Nada más importante para una sociedad que la educación.
17: Así es. Sí. Y para nosotros un privilegio tener tu persona nuevamente aquí abordando un tema. Por ahí le dicen a la gente un temazo, ¿no? Bueno, no sé qué es un temazo. Sé que le dan un golpe con un tema, una gente le dan un temazo, pero definitivamente. Sí, sí, sí. Hoy quiero que nos hables, Iván, de esto que nos ha hecho mucho daño. Definitivamente, esto es un programa educativo y hay que utilizar muy bien los términos porque nos escuchan niños, jóvenes, adultos, un programa clasificación A.
20: Imagino padres, representantes, sí, sí, educadores, sí, colegas. Así
17: es. Pero sí, es un tema muy delicado y que solo un experto lo debe desarrollar y darnos a conocer algo que nos ha hecho mucho daño durante muchísimo tiempo en la historia del hombre, como es el odio y el resentimiento. Por supuesto, traducido desde las neurociencias, tú eres experto en esto, y segundo, las bondades de cambiar esos, de alguna manera, esas emociones por algo que nos haga y nos ofrezca mejores beneficios. ¿Qué es el odio, Iván?
20: Wow, sí, de verdad que es un temazo extraordinario. Fíjate, José Eduardo, el odio es un sentimiento muy, muy profundo y muy prolongado. Y es un sentimiento intenso. Y ese sentimiento profundo, intenso, prolongado, está estrechamente relacionado con una emoción, con la ira, con la rabia. Cuando esa emoción, la ira, la rabia, se prolonga, se intensifica en el tiempo, se convierte en un hábito y en una manera de pensar y de sentir, entonces estamos hablando de el odio. Estamos hablando de un sentimiento que tienes alojado allí en lo más profundo de tu ser. Inclusive deja el odio de ser una simple emoción, de ser un estado emocional como el que podemos sentir habitualmente todos los días. Pero fíjate, la propia expresión te lo dice, un estado emocional transitorio. No, el odio no es un estado emocional transitorio. El odio es una prolongación de esa emoción, de la ira y de la rabia, que llega inclusive a convertirse en una actitud social, llega a convertirse en una conducta, y por lo tanto la persona vive en el odio. Por supuesto que es muy negativo para la persona y para la sociedad. Eso es el odio.
17: ¿Qué, de alguna manera, cómo afecta el odio a la persona que lo siente, que lo expresa y que lo proyecta? ¿Tiene que hacer algo, cumplir esto? ¿Tiene que tener alguna consecuencia una persona claro. que odia? ¿Cuáles son esas consecuencias?
20: Claro. Fíjate, el odio es negativo desde todo punto de vista, ¿no? Pero enfocándome desde una perspectiva neurocientífica, diríamos que el odio causa un gran daño desde el punto de vista fisiológico. Al este odio originarse en una emoción como es la rabia, como es la ira, que en principio esa rabia y esa ira puede ser buena porque es una respuesta evolutiva de los seres humanos para poder sobrevivir. Por lo tanto, no es malo. Ojo con esto, José Eduardo y todo el prestigioso personas y radioescucha que sé que están atentos a este programa. En principio, sentir rabia o sentir ira en sí mismo no es malo, es simplemente una emoción. Y tiene mucho que ver cómo tú la gestionas y cómo manejas esa emoción. Hay razones para sentir rabia y para sentir ira. Por ejemplo, frente a un atropello, es lógico, si tú te sientes atropellado, que tú sientas rabia o sientas ira, si estás frente a una injusticia. El problema está cuando esta ira o esta rabia se polariza, se intensifica, se prolonga en el tiempo hasta convertirse en este sentimiento profundo que lo vamos a definir como odio. Entonces tu organismo vive permanentemente preparado desde el punto de vista fisiológico para responder, es decir, para atacar. De manera tal que una persona que vive en el odio es una persona que está preparada para atacar. Y en consecuencia, el organismo se moviliza desde el punto de vista del sistema nervioso para que tengamos la energía que necesitamos para esa acción que significa ataque. Por supuesto que esto, cuando ocurre de manera prolongada, genera una serie de cambios bioquímicos, de hormonas que están dentro del balance de nuestro cuerpo y afecta enormemente la salud de la persona.
17: De la persona que odia.
20: Sí.
17: Que tiene esa...
20: Sí, claro.
17: Que tiene esa, de alguna manera, esa emoción no controlada. ¿Será dicho, se puede decir de esa manera?
20: Sí, mira, fíjate, hay una cuestión interesante. Los seres humanos, por razones evolutivas de preservación de la especie, venimos con un programa genético, un programa que se coordina desde el

vida. Es decir, que estamos diseñados o para luchar, atacar, defendernos, o estamos capacitados para paralizarnos o para huir. En ambos casos, el objetivo es el mismo, es preservar nuestra integridad. Bueno, este mecanismo de lucha o huida, esta respuesta como proceso adaptativo de la especie humana, fue estudiado en el siglo pasado por un importante médico canadiense austriaco, el doctor Hans Selye, que por cierto, además, es quien acuña el término estrés. Bueno, el doctor Hans Selye hizo una serie de experimentos interesantísimos en ratones y en seres humanos para demostrar los efectos devastadores que tiene el estrés en el organismo como mecanismo de adaptación cuando no es manejado adecuada y correctamente. Entonces, ahora imagínate una situación de estrés prolongado, agudo, en la que tú llevas dentro de ti una emoción como la ira o como la rabia, pero lo llevas de manera prolongada. No te puedes deshacer de ella. Y esa emoción que se va polarizando, que se va hacia un extremo, entonces te conduce a ese sentimiento profundo que no es otra cosa que el odio. Entonces tu cuerpo está constantemente reaccionando como que si estuviera atacando, como que si estuviera luchando. Y cuando eso ocurre, entonces hay una serie de cambios. Lo primero es que en nuestro cerebro, al percibir que estamos amenazados y que esa amenaza pone en riesgo nuestra vida, el hipotálamo, que es una estructura muy importante del cerebro, es un área subcortical que está dentro de lo que se llama el cerebro límbico, bueno, envía una señal a otra estructura que se llama la hipófisis. Y la hipófisis, a su vez, envía a través de una hormona por la vía de la corteza suprarrenal y por la vía de la glándula tiroidea para que se generen un conjunto de hormonas que van a cambiar la fisiología del organismo. Y ese cambio de esa fisiología a través de esas hormonas que ingresan en el torrente sanguíneo, entonces nos preparan para la lucha, nos preparan para el ataque. ¿Qué ocurre cuando estamos en esa condición? Bueno, los latidos del corazón se aceleran porque el corazón bombea sangre mucho más rápido, las vísceras se contraen, las pupilas se dilatan para ver mejor, y si el caso es que vamos a atacar, que vamos a luchar, entonces la sangre se dirige a nuestras manos. Normalmente la persona que está llena de rabia o que está bajo los efectos del odio, se le enrojece la cara porque la sangre, pues, bombeada mucho más rápida por el corazón, va a los órganos superiores. Ocurre lo contrario, si la respuesta es que huimos, entonces la sangre va a las piernas. Y todo esto ocurre porque ingresan estas hormonas de la corteza suprarrenal, bueno, varias como las catecolaminas, por ejemplo, y otras más como el cortisol, y que producen todos estos efectos. Entonces, por supuesto, esto tiene un efecto negativo en la salud desde diferentes puntos de vista. Entre ellos, uno de los efectos más perniciosos, es que suprime la respuesta inmune. Es uno de los efectos. Fíjate que hay algo que te quiero comentar que es muy interesante. En experimentos que se han hecho con animales que son sometidos a situaciones de estrés y luego se les toma una muestra de sangre, bueno, hay presencia de estas catecolaminas y de estas hormonas. Pero luego, pasado la situación de estrés, entonces inmediatamente el organismo las metaboliza y ellas desaparecen. Y el cuerpo vuelve nuevamente a su equilibrio. En el caso nuestro, de los seres humanos, somos la única especie que sigue rumiando,
que sigue enganchada en lo que

0: eso que sigue alojando ese sentimiento de rabia que eventualmente se convierte en odio y por lo tanto el cerebro eventualmente sigue enviando la misma señal como que si estuviéramos en ataque.
1: Es decir, amigos.
0: Sí, me explico.
1: Sí, clarísimo.
0: Oh, okay.
1: El doctor Iván Cedeño es investigador en el área del conocimiento de la psicología, la educación y las neurociencias. Un experto quien nos habla de este tema que es el odio. Es decir, pudiéramos aproximarnos, Iván, en este momento y decir que una persona que odia de esa manera tan intensa se está autodestruyendo.
0: Sí, sin lugar a dudas, sin lugar a dudas.
1: Porque con tantas hormonas que colocan al organismo en alerta, en una tensión, y una tensión realmente constante, eso produce un desgaste terrible para la fisiología de toda la persona que siente
0: claro,
1: estas cosas, ¿no?
0: Claro, porque imagínate que la tendencia es lo que se denomina homeostasis, que es el equilibrio, ¿no? Y nuestro sistema nervioso, que es un sistema nervioso que está dividido, el sistema nervioso simpático y parasimpático, cada uno cumple una función. Por un lado, uno tiene la función de la activación, ¿verdad? Para precisamente preservarnos y por otro lado, volver al equilibrio, que es lo que yo te comentaba que se ha hecho y que se ha estudiado en experimentos con animales. No hay evidencia que en otras especies, después que pasan por una situación,
1: se sigan odiando,
0: estresando, parece que tienen memoria corta e inmediatamente retornan al equilibrio. Nosotros somos una especie que sigue rumiando y que sigue pensando sobre lo que pudo haber pasado y no fue, o sobre lo que pasó. Y ese quedarnos enganchados allí, precisamente en esa rabia y en esa ira, es lo que nos conduce al odio y, por supuesto, que perjudica notablemente el equilibrio del cuerpo, ¿no?
1: Y con todo el respeto que merecen nuestros radioescuchas y nuestros hermanos venezolanos, lo que sí queda claro por lo que se comenta en los medios de comunicación y por las opiniones y actitudes de muchas personas, en Venezuela hay gente que odia y que odia bastante, de una cosa a otra, de un bando a otro. ¿Y qué le dice Iván Cedeño con tu doctorado en investigación en el área de la psicología, la educación y las neurociencias? ¿Qué le dices tú a las personas que tienen ese sentimiento, que tienen esa posición en la vida que no los cambian, sino es lo que ellos dicen, y tú los ves constantemente en una actitud que para nada es la conciliadora, por decirlo de alguna manera?
0: Mira, José Eduardo, yo voy a aprovechar porque sé que tu programa es muy oído por padres, representantes, por adolescentes, por muchas personas que están atentas a este programa. Yo les digo que el odio desde todo punto de vista es negativo. Lo es en términos personales, en términos de la salud personal, pero también lo es negativo en términos sociales, en términos de lo que es la vida. El odio es algo que nosotros deberíamos excluir desde todo punto de vista. No podemos ser una sociedad sana, una sociedad que crezca y que se desarrolle si tenemos odio. El odio hay que apartarlo y hay que trabajar mucho en abandonar esas conductas de odio y de resentimiento muchas veces que se tienen.
1: Nos indica Jean Carlos que ya tenemos que ir a identificar nuestro programa y los compromisos de nuestra maravillosa emisora. Al regreso, Iván, ¿ahí existe una receta, alguna fórmula que pudieras tú darla a conocer y que la gente deje de odiar para nosotros avanzar hacia un mañana mejor? Amigos, el doctor Iván Cedeño con nosotros hoy en De Educación y Algo Más. Nos vamos, pero antes, ¿qué tiene Enrique Herrera Silla?
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3: ¿Qué conforma nuestra comunicación personal? Está comprobado científicamente que la comunicación personal se basa en no más de un 10% de palabras y casi 90% de comunicación no verbal. Ese 90% está conformado así: lenguaje corporal, casi el 60%, y el tono de la voz, cerca del 30%. Son aproximaciones confiables, está estudiado. El éxito de nuestras intervenciones personales dependen en gran parte de la forma en que nos comunicamos. Por lo expuesto, debemos ser cuidadosos con el mensaje que envían nuestras posturas, gestos, miradas, posición de manos y expresión de cara. Igualmente, debemos tomar en cuenta que nuestro tono de voz transmite entusiasmo, serenidad, seguridad y aplomo. Estas actitudes contribuyen con el éxito de nuestra comunicación. Está comprobado que es así. 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
1: Vamos a continuar, amigos, disfrutando de esta disertación que nos tiene nuestro amigo el doctor Iván Cedeño. Como decíamos al inicio de la entrevista, es el vicerrector académico de la Universidad Marítima del Caribe, con doctorado en innovación, es conferencista, facilitador e investigador en el área del conocimiento, nada más y nada menos de la psicología, escuchen bien, la educación y neurociencias. Y hoy abordando el tema del odio y, por supuesto, también del resentimiento. ¿Qué es el odio? ¿Qué es el resentimiento? Y tenemos pendiente, Iván, del segmento anterior, si existe alguna fórmula, alguna receta, una persona que te está escuchando en este momento y dice, bueno, me están diciendo que si yo siento odio, que me la paso en alerta todo el tiempo, que tengo una cantidad de hormonas que me están circulando constantemente en el organismo, porque ellas se trasladan en el organismo a través de la vía sanguínea, el torrente sanguíneo, me estoy autodestruyendo y no estoy haciendo nada con mi vida. Entonces, aparte de destruirla, ¿existe una receta? ¿Qué debe hacer una persona que realmente sienta odio por la familia, por un vecino, por un bando, por los colegas, porque no está conforme con la vida, porque siente que no tiene sentido? En fin, ese tipo de cosas que nos hace mucho daño.
2: ¿Cómo podemos manejarla? Ajá. Fíjate, José Eduardo, la buena noticia es que nosotros podemos decidir cómo nos sentimos. Es una decisión personal.
1: ¿Ah, sí?
2: Sí, y esa es la primera reflexión que yo quiero hacer. Que nosotros tomemos conciencia que nosotros tenemos en nuestra mano tomar la decisión de cómo nos sentimos. Cómo nos sentimos no depende de factores externos. Depende, en última instancia, de cómo yo interpreto las cosas, cómo yo asumo las cosas que me ocurren a mi alrededor. Un gran filósofo decía que no existían hechos, que existen interpretaciones. Entonces, yo decido cómo me siento. Y yo decido cómo me siento porque yo decido también cómo interpretar lo que me ocurre en la vida. Y aprovecho para decirte y comentarte que cuando hablamos de la experiencia no es lo que nos ocurre en la vida. La experiencia es qué hacemos nosotros con lo que nos ocurre. Cómo lo interpretamos y cómo lo usamos para crecer, para sentirnos mejor, para desarrollarnos como seres humanos. Y te digo, nadie puede ofenderte sin tu permiso. Tú le das permiso a las personas para que te ofendan. Nadie puede ofenderte sin tu permiso. Por lo tanto, es la primera reflexión que yo diría. Nosotros tenemos el control. Nosotros podemos decidir y podemos elegir cómo nos sentimos, en primer lugar. En segundo lugar, nadie puede ofenderte sin tu permiso. Muy bien. En tercer lugar, nosotros no podemos controlar lo que hacen los demás. No podemos controlarlo, pero sí podemos controlar lo que nosotros hacemos y sentimos. Lo que está en nuestra área de influencia. Y asumir esa reflexión y asumir esa actitud frente a la vida nos va a hacer que estemos más sanos desde todo punto de vista.
1: Hay personas, Iván, y quizás esto forma parte de lo que a diario conocemos por allí, hay personas que se programan para hacer, y escucha bien, y escuchen bien mis amigos que están con nosotros en todo el territorio nacional, Latinoamérica y el mundo, porque esa es la fortaleza del circuito, de esta plataforma, lo que es Unión Radio. Hay personas que se programan para hacer de la vida de los demás, hacerle la vida cuadritos. Y lo dicen, deja quieto que cuando yo llegue, lo dicen, porque esto lo escuchamos a diario, y por eso es que este programa, como programa educativo, lo que el propósito es ayudarnos a salir de esta condición, de este sentimiento, para poder avanzar, para decir mañana me siento mejor conmigo mismo. Esas personas que se programan para hacerle la vida cuadritos a su pareja, a los hijos, al vecino, al empleado, al colega, al que está en la calle, andan siempre, como tú decías, están al ataque, están preparados y siempre están en una alerta constante y un desgaste fisiológico y terrible, ¿no? Entonces, ¿qué le dices tú a esa persona que está allí queriendo hacerle la vida cuadritos a los demás? ¿Y qué le dices tú a la persona que es víctima de esa situación? Porque nadie, sí, nadie, y esto es importante, nadie tiene la llave de tu estado de ánimo.
2: Sí, te entiendo perfectamente. Esa condición la llamamos hostilidad libre flotante.
1: Repite eso, por favor.
2: Hostilidad libre flotante.
1: Traduce ahora.
2: Hay personas que uno las consigue en la calle o uno las consigue en su trabajo y son personas que están peleadas con la vida, que están quejándose permanentemente, personas que ven todo con el filtro negativo, que nunca ven una oportunidad, sino que ven un problema, que indagan más en la crítica y en el cuestionamiento que en las potencialidades. A mí me gusta decir muchas veces en reuniones en las cuales participo, bueno, cambiemos el tono de la reunión. Hasta ahora hemos estado indagando en el déficit. Vamos a indagar en la potencialidad, que es diferente. Pero hay personas que todos los días están bajo esa condición, hostilidad libre flotante, y van hablando, van quejándose absolutamente de todo. Tú le preguntas, oye, José Eduardo, buenos días, ¿cómo estás? Bueno, chicos, ¿cómo voy a estar? Aquí estamos por esto, por lo otro, estamos mal. Y entonces, esa situación, por supuesto, no es sana. Yo, cuando veo a una persona bajo esa condición de hostilidad libre flotante, trato de cambiarme José Eduardo de acera inmediatamente, de evitarla, para que no me contamine. Yo lo llamo jocosamente la ley del camión de la basura. No sé si tú te has dado cuenta en las calles de la ciudad que nadie va tras un camión de basura porque el camión emite malos olores. ¿Qué hace habitualmente los conductores? Evitan el camión. Entonces yo hago lo mismo. Evito a las personas que identifico con el síndrome de hostilidad libre flotante.
1: Y con esto nos vamos a conocer que nos tiene nuestro compañero Otto Alvarado.
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3: Muy buenos días, amigos. Se acercan días de calor. Así que, si tienes mascotas y acostumbras sacarlo al aire libre, presta atención a los siguientes detalles. Ellos siempre están descalzos. Ten en cuenta que el piso se calienta muchísimo bajo los rayos del sol. Si tú no soportas más de 10 segundos la mano colocada en el asfalto o la acera, tu mascota tampoco. Paséalo por donde siempre tenga sombra. Recuerda llevar agua fría, no solo para beber al final del paseo, sino para rociarle en spray en la lengua. Esto ayudará a evitar el temido golpe de calor. No lo dejes bajo los rayos del sol. No lo dejes dentro del vehículo. Tu mascota no suda y puede morir. Presta atención a sus signos vitales. especialmente a la posición de la lengua. Si la mantiene dentro de la boca, no hay ningún problema. Pero si empieza a sacarla de lado, de tamaño gigante, o a voltearla como un zapato de príncipe, está desesperado pidiendo que por favor le ayudes a disipar el calor. Si prestas atención a estos detalles, nada puede salir mal. Habló para ustedes Otto Alvarado. Mis redes, @DrOttoTV.
1: Bueno, muchísimas gracias a nuestro compañero Otto Alvarado, médico, veterinario, internista, dermatólogo, que semanalmente nos ofrece consejos para el amor a nuestra fauna, a nuestras mascotas, y esas recomendaciones tan extraordinarias que nos sirven en esa campaña que él se ha propuesto de informar y de educar a la gente. Gracias, compañero. Vamos a continuar en esta parte aquí también escuchando a nuestro distinguido invitado, el doctor Iván Cedeño. Como lo dijimos al comienzo de la entrevista y recordando en este segundo segmento, es un investigador en el área del conocimiento de la psicología, la educación y las neurociencias. Es decir, es un experto. Lo que él está hoy expresando y compartiendo con todos nosotros es producto de sus investigaciones. Iván, queda claro que tenemos que avanzar hacia un mañana mejor. Y aquí viene, digamos, estamos entrando en la recta final de este tema. ¿Qué le dice Iván Cedeño a los venezolanos? A las personas que tienen esos sentimientos, esas emociones y esas actitudes que no nos han hecho o que han hecho flaco favor para la reconciliación social. Es urgente y necesario que entendamos que gracias a tus recomendaciones pudiéramos invitar a la gente a reflexionar, a analizarse, a escudriñarse internamente para revisarse y saber cuáles son mis emociones, cómo las voy a poder gerenciar y poder decir me quiero sumar o quiero sumar a un esfuerzo importante que nos permita vivir en una Venezuela de reconciliación, de una sociedad de gente que no odia, sino que se ama, que existen lo que tú conversabas al inicio de la esta entrevista, poner en evidencia nuevos valores.
2: Sí, sin lugar a dudas, es una tarea de todos nosotros los venezolanos, muy, muy en especial del sistema escolar, del sistema educativo, en desarrollar valores, desarrollar una actitud crítica de indagación y también de autoconocimiento. Y una actitud que apunte hacia la reflexión, que apunte también a vivir en última instancia libre de todo miedo y de todo resentimiento, porque cuando en un contexto determinado, bueno, hay exclusión, sin lugar a duda comienzan a sembrarse los caminos del resentimiento, y eso puede ser peligroso porque puede conducir al odio. Yo entiendo perfectamente que el odio no es nada bueno. El odio no es algo...
1: No es buen consejero.
2: No es buen consejero. Y una sociedad que quiere cumplir su último y máximo fin, como es preservar, hay que preguntarse, ¿por qué finalmente evolucionamos a vivir en sociedades? Porque hemos querido estar juntos para preservarnos de los peligros que nos acecharon como especie, y descubrimos el valor de agruparnos, primero en tribus, luego en comunidades más grandes, hasta que conformamos sociedades. Y en una sociedad, en la sociedad en la que vivimos, entonces tenemos que desarrollar la solidaridad, la empatía, la reflexión, la escucha activa, la humildad, y
1: muy importante,
2: muy importante, y todos esos valores. Y allí el sistema escolar, el sistema educativo, la familia, pueden ayudar mucho a moldear esa conducta desde el punto de vista social, que es muy importante.
1: Hay personas que los invitamos a que puedan saborear el resultado o los beneficios que nos aportan los valores que tú has mencionado: la solidaridad, la hermandad, la empatía. Y hay un tema o una experiencia que nos ha dejado esta reciente Semana Mayor. Y cuando digo esta Semana Santa, que pasó hace ya algunos días, vi con gusto, Iván, y lo siento como cristiano, con mucho gusto, que la mayoría de los templos estaban con una gran afluencia de personas y con una actitud humilde. Me encantó el discurso de muchos párrocos, porque me dispuse a visitar algunos templos, y todos hablaban de la solidaridad, de esa entrega que manifestó el Hijo de Dios, Jesucristo, el entregar su vida para el perdón de los pecados. Y cuando una persona tiene fe, que es un valor también, tener fe que voy a ser mejor, tener fe que mi preparación profesional va a ser útil para avanzar hacia un mañana mejor, tengo fe que los venezolanos nos vamos a unir en un solo propósito, que hay que hacer un lado las apetencias egoístas, porque eso no nos ha llevado a ninguna parte, ni ningún país en la historia del hombre. El odio y el resentimiento ha llevado a las naciones a la felicidad. Por tanto, yo creo que si nos congregamos todos en este momento en el tema del valor de la fe, y el colegio, la familia y los medios de comunicación se dirigen a esto, creo que estamos dando un paso muy importante para la construcción de un mañana mejor. Y con esto nos vamos a nuestra próxima sección.

Hermosa canción, muy hermosa. Me encanta muchísimo. Me encanta. Es una canción, bueno, es un clásico, ¿no? Un clásico de todos los tiempos. Una hermosa voz también, la de Frank Sinatra, ¿verdad? Aunque ha tenido muchos intérpretes, pero a mí en especial me gusta muchísimo esa canción, ¿no? A mi manera. Habla de la singularidad de cada uno de nosotros, de los seres humanos, ¿no? De cómo hacemos las cosas y cómo tomamos las decisiones, ¿no? Y muchas veces, qué sabroso es mirar la vida que hemos recorrido y decir, bueno, lo hemos hecho a mi manera. A pesar de una y de otra cosa, lo hemos hecho a mi manera. Lo cual nos habla de autonomía, de libertad, ¿no? Me encanta esa canción, José Eduardo. Me encanta muchísimo.

0: si quisiéramos, Iván, relacionar esto con el tema, las conclusiones, que además de actuar a la manera, pero una manera responsable,
1: seguro,
0: una manera respetuosa, ¿y qué otra cosa le dices tú a los venezolanos? Porque urge, Iván, tú eres mi amigo, y del corazón te digo que necesitamos cambiar las cosas en el país, todo nuestro entorno, la actitud que tenemos como venezolanos, ser proactivos, el valor de la proactividad, del perdón, de la reconciliación, es fundamental en estos momentos en que todos debemos ir en la misma dirección, construir un mañana mejor.
1: Y el cambio comienza, cualquier cambio, y la vida es un proceso permanente de cambio, comienza con uno mismo, con nosotros mismos, comienza conmigo. Si yo como ser humano, como persona, no cambio, no desarrollo esos valores, no hago mi mejor esfuerzo todos los días de manera cotidiana, en mi trabajo, con mi familia, en la sociedad, cumpliendo las normas y las reglas, si yo no genero ese cambio en principio individual, es muy difícil que hablemos de manera abstracta de algún otro cambio, porque el primer cambio es la responsabilidad individual. Eso es lo primero que yo digo. Y lo segundo que digo, José Eduardo, es pensar como sociedad, pensar en términos colectivos. Por alguna razón, no es producto del azar, no es producto del azar que hayamos evolucionado como especie a vivir en sociedad. Eso significa que juntos, todos, bajo la solidaridad, sin exclusión, tendiéndole la mano a las personas, nadie se queda atrás. Como sociedad, nosotros podemos salir adelante y resolver todos los problemas que tenemos como sociedad.
0: ¿Quiere usted tener a el doctor Iván Cedeño en su empresa ofreciendo una conferencia, un tema, un taller, una conversación con sus empleados, con las comunidades? Les voy a ofrecer el número telefónico de nuestro distinguido invitado: 0412-284-6875. Voy a repetir: 0412-284-6875. Y el correo electrónico de nuestro distinguido invitado es IVCedeno, I de Italia, V de Venezuela, Cedeno. Como no, la ñ no funciona en correos electrónicos, en vez de ser Cedeño, es ivcedeno@gmail.com. Y en Facebook, Iván Cedeño. Iván, tu mensaje para despedirte. Gracias, amigo. Esto es lo que realmente dijimos al comienzo. Un temazo.
1: Sí, un temazo y mucha tela que cortar. Y ojalá tengamos oportunidad en el futuro de seguir conversando entonces de cuáles son los antagonistas del odio. Y conversemos entonces del amor y de la felicidad.
0: Muy bien. Amigos, ha sido un verdadero placer estar nuevamente con todos ustedes y con un venezolano que es reserva moral y profesional para todos. Los dejamos recordando que definitivamente debemos cuidarnos porque Venezuela nos necesita. Y cerramos con nuestra reflexión de la semana, que se titula Lo que pensamos, de Mario Alonso Puig.
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3: Cometemos dos errores importantes. Primero, pensar que lo que pensamos no tiene consecuencias. Y segundo, que lo que decimos tampoco tiene tanta importancia. Hoy sabemos perfectamente que lo que pensamos afecta a lo que sentimos. Y lo que sentimos afecta a lo que sucede en nuestro cuerpo. Y sabemos que la palabra tiene la capacidad de sanar o de enfermar. Entonces, es importante conocer esto para que seamos más vigilantes a lo que pensamos y a lo que decimos. Y no estar constantemente dándole vueltas a pensamientos negativos, a pensamientos perturbadores, a pensamientos llenos de resentimiento o de preocupación, ni soltar palabras según nos venga en gana. Darnos cuenta de que tenemos ese poder de influir, y con el poder va siempre la responsabilidad.
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4: Hidratarse es fundamental para el correcto funcionamiento de nuestro cerebro, nuestras articulaciones, nuestras arterias y nuestra piel. El agua es la fuente de la juventud y un depurativo natural. Debes tomar agua incluso si no tienes sed. Se recomiendan aproximadamente 8 vasos de agua diarios. Nada más refrescante que un vaso de agua fría. Pero si eres de los que el agua les aburre, puedes recurrir a otras opciones. Saboriza tu jarra de agua con infusiones. Unas rodajitas de limón y unas hojas de menta le darán un twist divino a tu vasito de agua. Cuando peles piñas y naranja, guarda la cáscara y sumérgelas en una jarra de agua. Te dará un sabor delicioso. También debes saber que el consomé y las infusiones, las frutas y los vegetales contribuyen a nuestros requerimientos de agua diaria.
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8: Gladys Rodríguez te cuenta Sapo Tiene Miedo. escrito por Max Veltius, traducido por Carmen Diana Derden, de Ediciones Ecaré, Venezuela.
9: Sapo tenía mucho miedo. Estaba metido en su cama y escuchaba ruidos extraños por todas partes. El armario crujía y se oían susurros por las cuatro esquinas del cuarto. «Hay alguien debajo de mi cama», pensó Sapo. Saltó de la cama y corrió por el bosque oscuro hasta llegar a la casa de Pata. «¡Qué amable! Me has venido a visitar», dijo Pata. «Pero es un poco tarde y ya me voy a acostar». «Por favor, Pata», dijo Sapo, «tengo miedo. Hay un fantasma debajo de mi cama». «¡Tonterías!», dijo Pata riéndose. «Los fantasmas no existen». «Sí existen», dijo Sapo. «Y el bosque también está embrujado». «No tengas miedo», lo tranquilizó Pata. «Te puedes quedar conmigo. Yo no estoy asustada». Y se acurrucaron juntos en la cama. Sapo ya no tenía miedo. De pronto, oyeron rasguños en el techo. «¿Qué fue eso?», preguntó Pata, y se sentó de golpe. Luego escucharon unos crujidos en las escaleras. «Esta casa está embrujada», gritó Sapo. «¡Vámonos de aquí!». Sapo y Pata corrieron por el bosque oscuro. Sentían que había fantasmas y monstruos por todas partes. Llegaron jadeando a la casa de Cochinito y golpearon a la puerta. «¿Quién es?», preguntó una voz soñolienta. «Por favor, Cochinito, abre la puerta. Somos nosotros».

0: El bosque está lleno de fantasmas y monstruos. Cochinito se rió. ¿Qué tonterías son esas? Los fantasmas y los monstruos no existen. Ustedes lo saben. Mira tú mismo y verás, dijo Sapo. Cochinito se asomó por la ventana, pero no vio nada raro. Por favor, Cochinito, ¿podemos dormir contigo? Tenemos tanto miedo. Bueno, dijo Cochinito, mi cama es grande y a mí nunca me da miedo. No creo en esos cuentos de fantasmas. Los tres se acostaron en la cama de Cochinito. Esto es muy rico, pensó Sapo. Ahora no nos puede pasar nada. Pero en ese momento sintió otra vez los ruidos extraños que venían del bosque. Pata, susurró Sapo, ¿escuchas? Sí, contestó Pata. Y esta vez Cochinito también los oyó. No podían dormir. Los tres amigos trataron de darse ánimo. Se acurrucaron y repitieron juntos una y otra vez: no tenemos miedo. No le tenemos miedo a nada. Pasó mucho tiempo hasta que, por fin cansados, se quedaron dormidos. A la mañana siguiente, Liebre fue a visitar a Sapo. La puerta estaba abierta de par en par y Sapo no se encontraba por ningún lado. ¡Qué extraño!, pensó Liebre. La casa de Pata también estaba vacía. Pata, Pata, ¿dónde estás?, gritó Liebre, pero nadie contestó. Liebre comenzó a preocuparse y pensó que tal vez algo terrible había pasado. Muy asustado, corrió por el bosque buscando a Sapo y a Pata. Buscó por todas partes, pero no encontró ni una seña de sus amigos. Tal vez Cochinito sepa dónde están, pensó. Liebre tocó a la puerta de Cochinito. Nadie contestó. Todo estaba quieto y en silencio. Se asomó por la ventana y allí estaban sus tres amigos en la cama, rendidos durmiendo. Eran las 10 de la mañana. Liebre golpeó en la ventana. Un fantasma, gritaron Sapo, Pata y Cochinito, pero luego vieron que era Liebre. Cochinito quitó el candado de la puerta y los tres corrieron afuera. Liebre, Liebre, dijeron, tuvimos tanto miedo. El bosque está lleno de fantasmas y monstruos horribles. ¿Fantasmas? ¿Monstruos?, preguntó Liebre. Pero si no existen. ¿Cómo lo sabes?, preguntó Sapo enojado. Había un fantasma debajo de mi cama. ¿Lo viste?, preguntó Liebre sin alterarse. Bueno, no, dijo Sapo. No lo vi, pero sí lo oí. Entonces, por un largo rato, los cuatro amigos hablaron de fantasmas y de monstruos y de otras cosas espeluznantes. Cochinito preparó té. ¿Saben?, dijo Liebre. Todo el mundo tiene miedo alguna vez. ¿Tú también?, preguntó Sapo sorprendido. Sí, yo también, contestó Liebre. Tuve mucho miedo esta mañana cuando pensé que ustedes se habían perdido. Hubo un silencio. Y entonces Sapo, Pata y Cochinito se rieron. No seas tonto, Liebre, dijo Sapo. No tienes que tener miedo. Nosotros siempre estaremos aquí. Liebre sonrió. Y yo estaré con ustedes cada vez que le tengan miedo a los fantasmas.
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Les habla Rafael Arraiz Luca desde Unión Radio y esto es Venezolanos, un programa sobre el país y su historia. Mi certificado de productor nacional independiente 30.720. Hoy, en la continuación de la serie sobre militares venezolanos. Hasta la fecha hemos revisado la vida y obra de Miranda, de Piar, de Bolívar, de Monagas, de Urdaneta, y hoy nos toca Santiago Mariño. Santiago Mariño Carich nació en el Valle del Espíritu Santo en Margarita, el 25 de julio de 1788, muy cerca de donde hoy en día está el Santuario de la Virgen del Valle. Sus padres fueron Santiago Mariño de Lovera y Acuña, nacido en Pontevedra, Galicia, en 1755, y Atanasia Carich Ortega, nacida en Chaguaramoas, en Trinidad, en 1760. Y a la sangre gallega de su padre se sumó la de su madre, hija de un irlandés, Gerald Carich Fitzgerald, y una criolla, María Rosa Ortega de la Cova. El padre de Santiago Mariño fue comerciante y teniente de justicia mayor en el Golfo de Paria, y amasó una fortuna considerable, sumada a la buena posición económica de la familia de su madre. Se casaron en Margarita en fecha imprecisa y se fueron a vivir a Trinidad, donde Mariño también tenía intereses importantes. En el año 1800 hallamos al joven Santiago Mariño Carich estudiando en Trinidad, en un colegio que había fundado su abuelo materno, según nos informa su biógrafo Manuel Donís Ríos. Por otra parte, Héctor García Chuecos, en una nota biográfica sobre Mariño, afirma que en 1808 fallecieron su padre y su abuelo materno en Trinidad, lo que condujo al hijo a trasladarse a Margarita a atender los bienes heredados en la isla y también otros bienes en tierra firme. Ya es un joven de 20 años, educado en Trinidad, entre profesores de habla inglesa y española, y con intereses personales que defender. Cito: era para entonces un joven adinerado que había heredado de su padre una cuantiosa fortuna que ascendía a los 40.000 pesos en bienes raíces. Esto lo dice el profesor Manuel Donís Ríos en su biografía de Santiago Mariño, publicada por la Biblioteca Biográfica Venezolana. La otra mitad de la fortuna pasó a manos de su única hermana, Concepción Mariño, dueña de la hacienda de algodón en el islote de Chacachacare. Y en 1810, el Cabildo de Cumaná, después de los hechos caraqueños del 19 de abril de ese mismo año, le encargó al joven Mariño una misión ante el gobernador inglés de Trinidad. Luego regresa y sirve como capitán en la división que comanda el coronel Manuel Villapol. Muy pronto, Mariño es ascendido a coronel y le asignan la custodia de la costa de Paria. Pero ante la capitulación de Miranda en julio de 1812, se va a Trinidad en resguardo de su vida. Luego, convocados por Mariño, 45 jóvenes orientales se reúnen en el islote de Chacachacare y redactan la famosa acta y emprenden la campaña de Oriente. Invaden por Guiria y alcanzan la primera de una serie de victorias a partir del 13 de enero de 1813. Entre ellos van los hermanos Bermúdez, José Francisco y Bernardo, los hermanos Martínez, Juan y Francisco, Manuel Carlos Piar, Juan José y Manuel Valdés, Francisco Javier Maíz, José Francisco Azuaje, Agustín Armario, entre otros de los 45. Y Francisco Javier Cerveris, el temible realista,
embiste contra este grupo oriental en Irapa el 23 de enero y es derrotado. Luego Bermúdez y Piar se dirigen a Maturín mientras Mariño busca sitiar Cumaná. En febrero toman Maturín. En marzo, los realistas Suazola y Fernández de la Hoz, al frente de 1.500 hombres, atacan a los patriotas y estos vencen, otra vez encabezados por Piar. El 11 de abril insisten los realistas y son nuevamente derrotados por Piar. Entonces toma cartas en el asunto Domingo de Monteverde, quien se desplaza personalmente e intenta tomar la plaza el 19 de abril, pero ahora el propio Mariño lo vuelve a vencer. Insiste otra vez el 25 de mayo y Piar de nuevo lo vence. La sequidilla de derrotas fue catastrófica para los españoles. A Monteverde no le queda otro camino que huir hacia Barcelona. En julio de 1813, Mariño se dirige a Cumaná a darle combate a Eusebio Antoñanzas. Se rinden a los pies de Mariño Cariaco, Carúpano y Río Caribe. Y el 3 de agosto entra triunfante a Cumaná. En Margarita, José Francisco Guevara toma el mando, libera a Juan Bautista Arismendi, que estaba preso, y se suma una nueva plaza a los patriotas. Hasta allá va a navegar Mariño y un joven cumanés que se ha incorporado a su ejército, Antonio José de Sucre y Alcalá. El 19 de agosto navegan hacia Barcelona y la toman. Y la legendaria campaña de Oriente ha sido un éxito. El país, en los meses finales de 1813, tiene dos libertades.

Antártida, en los primeros días de abril, en La Victoria. Antes, se entera de los aprietos de Bolívar en San Mateo y corre a auxiliarlo, sin saber que Boves ha levantado carpa y se dirige a Villa de Cura, con su ejército maltrecho. Ambos se encuentran en Boca Chica, cerca de la puerta, y Mariño le propina otra derrota a Boves el 31 de marzo de 1814. Y afirman los expertos en estos temas que si Mariño hubiese perseguido a Boves, lo habría destruido para siempre. Pero no lo hizo. Y este alcanzó a llegar a Valencia, ya no con 7.000 hombres, sino con 2.000 y dos derrotas a cuestas. Bolívar se desplaza de San Mateo a La Victoria y tiene lugar el encuentro referido antes, entre Mariño y el caraqueño, el 2 y el 3 de abril. Bolívar regresa a Caracas y Mariño se queda en los valles de Aragua. Por su parte, Ceballos y Boves reúnen sus ejércitos en Valencia y deciden seguir hacia Calabozo, por la proximidad de Bolívar, que ha salido de Caracas a buscarlos. En Arao es atacado el ejército de Mariño, y si no es por la intervención de Urdaneta, el desastre para los patriotas hubiera sido total. Mariño entra a Valencia con su ejército maltrecho el 19 de abril de 1814. Allí está hasta el 16 de mayo, cuando ambos, Bolívar y Mariño, salen a buscar batalla con Cajigal y Ceballos, que se mueven hacia Tinaquillo. Va a tener lugar la primera batalla de Carabobo el 28 de mayo de 1814. Y aunque el ejército realista era numéricamente superior, el patriota contó con 5.000 hombres y derrotó a Cajigal y a Ceballos e hicieron prisioneros a 3.000 soldados realistas, así como se adueñaron de un buen parque que comprendía caballos, fusiles, víveres y hasta los papeles del archivo de Cajigal. Cajigal huyó casi solo con Ceballos y ambos se salvaron de milagro. Y afirman los expertos militares que aquí ha debido terminar la guerra, que se ha debido salir al encuentro de Boves de inmediato. Pero Bolívar tomó otra decisión y disgregó el ejército. Urdaneta regresa a Occidente, Rivas se va a Caracas, y Bolívar ordena que Mariño, con 3.000 hombres, espere en Aragua a Boves. Entonces se ignoraba la magnitud del ejército que había reunido el asturiano. Con malicia, Boves logra llevar a Mariño al sitio de la puerta, donde antes había derrotado a Vicente Campo Elías. Y el 14 pernoctan los ejércitos listos para el combate que ocurre el día siguiente. Bolívar y su ejército llegan el 15 de junio de 1814, cuando la batalla ha comenzado. El Libertador se percata de la desventaja en que está Mariño y se propone replegarse, pero Boves advierte su presencia en el campo de batalla y enfila la vanguardia a toda velocidad para que no puedan eludir el embate. Los destrozan. Su superioridad numérica era aplastante. Bolívar huye hacia Villa de Cura y Mariño hacia San Sebastián. Boves vence en menos de una hora. Mueren el secretario de Bolívar, Antonio Muñoz Tebar, Aldao, García de Sena, Freites y Pedro Sucre. El valiente Diego Jalón es hecho preso y decapitado por órdenes expresas de Boves, después de arrancarle confesiones por tortura acerca de la magnitud del ejército patriota. Aquí la catástrofe fue completa. Boves toma Valencia el 8 de julio. El 10 llegan Cajigal y de la Calzada, mientras Bolívar y Mariño, que están en Caracas y saben de la cercanía de Boves, deciden la llamada emigración a Oriente. El 6 de julio de 1814. El horizonte no puede ser menos provisorio. Va a iniciarse otra tragedia. Y ante el avance indetenible de Boves, quien ya estaba con sus fuerzas el 29 de junio en Puerto Cabello y se dirigía hacia Caracas, una junta de notables deliberó acerca de qué opciones tomar. Bolívar impuso su criterio: evacuar la ciudad y huir a Oriente, hacia donde ya había partido el general Mariño

0: y los patriotas conservaban alguna fuerza bélica. El 7 de julio, afirma Francisco Javier Llanes, el historiador, que abandonaron la ciudad cerca de 20.000 personas. Unos fueron a La Guaira a buscar embarcarse hacia algún destino, otros hacia el oriente del país. También afirma Llanes que perecieron las tres cuartas partes a fuerza de hambre, cansancio, desnudez y sed. El 16 de julio entró Boves a una Caracas desolada. Entretanto, las fuerzas patriotas sobrevivientes de una y otra derrota se reunieron en Aragua de Barcelona, junto con los emigrantes a Oriente, incluidos mujeres, ancianos, niños. Y ante el avance de Morales, al frente de 6.000 hombres, deciden darle batalla. Nueva catástrofe. Bolívar logra reunir a 2.000 hombres mal armados, mientras Bermúdez alcanza a armar a otros 1.000. Bolívar propone un plan que Bermúdez considera que expone peligrosamente a los orientales, mientras que los centrales quedan a buen resguardo y no lo aceptan. Bolívar conviene y se adapta. Y el 18 de agosto tiene lugar la batalla que pierden estrepitosamente los patriotas. Morales entró en el pueblo y pasó por las armas a toda la población, como ya era costumbre, mientras Bolívar, Bermúdez, Cedeño y Sucre logran escapar de la carnicería. Las cifras de la mortandad oscilan entre 3.000 y 4.000 dados de baja, incluida la población civil. Muchos de los caraqueños que habían emigrado a Oriente a instancias de Bolívar huyendo de Boves. Un desastre. Los jirones del ejército y los civiles emigrantes logran llegar a Cumaná el 20 de agosto con Bolívar a la cabeza. Por su parte, Bermúdez, herido de bala en el brazo, Armario, Sucre y Monagas llegan a Maturín. De inmediato comienzan a moverse las fuerzas más oscuras, las que buscan un culpable de la derrota. Mariño y Bolívar serán los señalados por los jefes sobrevivientes, Rivas y Piar. La secuencia fue así. Bolívar y Mariño se embarcan en Cumaná el 25 de agosto rumbo a Margarita, con el tesoro de la plata labrada de las iglesias de Caracas, con el que vienen cargando desde que salen de la capital, para salvarlo de la tropelía saqueadora realista que quería adueñarse de la plata labrada. El viaje lo hacen en embarcaciones de un italiano aventurero que participaba en estas luchas, esperando recompensa pecuniaria, llamado Giovanni Bianchi, quien aprovecha la coyuntura para presionar el pago de sus acreencias. Al llegar a Pampatar, Piar impide que bajen del barco, los acusa de traición y desconoce la autoridad de ambos. Les toca regresar a Carúpano. El 2 de septiembre, en Cariaco, enterado Rivas de los pormenores de la derrota y de los movimientos de los jefes, es designado jefe de Occidente, mientras Piar lo es de Oriente, en sustitución tanto de Bolívar como de Mariño. Al llegar a Carúpano, estos son impuestos de la noticia y se les invita a abandonar el país. Al día siguiente, zarpan Bolívar y Mariño para Cartagena y salen de la escena venezolana, hasta cuando regresan de Haití a Margarita, pero ya el 3 de mayo de 1816, casi dos años después de esto. Y en Haití se forma la expedición de los Cayos, de la que son integrantes, además de Bolívar, por supuesto, que la encabeza, Mariño, Piar, Gregor MacGregor, Carlos Sublet, José Antonio Anzuategui, Bartolomé Salón, Ambrosio Plaza, Pedro Briceño Méndez, el general franco-prusiano Ducodré Holstein, quien provenía del sitio de Cartagena, y también, por supuesto, el cura soleño, animador de la aventura, Luis Brión, y van a zarpar el 31 de marzo de 1816. Siete goletas se hacen a la mar después de que Bolívar en consejo tuvo que imponer otra vez su primacía. Y antes de recalar en Juan Griego el 3 de mayo de 1816, libran un breve combate naval frente a los islotes de los frailes, del que salen bien librados. En Margarita estuvo la expedición hasta el 31 de mayo, cuando zarpan con destino a Carúpano. Desde allí, Mariño es enviado a tomar Güiria. Piar es destinado a Maturín y Bolívar envía mensajes a Monagas, Sarasa, Cedeño y Rojas, notificándoles su llegada. Antes, en Margarita, ha sido reconocido como jefe supremo el 7 de mayo, de modo que la autoridad de Bolívar está otra vez ratificada. Y el 1 de julio decide moverse hacia Ocumare de la Costa. Allá llega el 6 del mismo mes. Envía a Sublet a tomar los valles de Aragua y este es avistado por las tropas de Morales. Bolívar recibe información en Ocumare y advierte la precariedad de su situación. Y ante la posibilidad de perder la vida, se embarca a toda prisa hacia Bonaire el 15 de julio. Allí se reúne con Brión y deciden intentar de nuevo el desembarco. Y al acercarse a Choroní, advierten que el puerto está ocupado y recalan al lado, en Chuao, pero no hay nadie. Alzan velas y se van a Güiria. En Güiria, Bolívar esculpado del fracaso por Mariño y es expulsado de Oriente. Bolívar recoge sus pasos en medio del fracaso y se va a Haití otra vez. Allá va a recalar, abrumado por un nuevo revés en agosto. Y bueno, una junta reunida ante la expulsión de Bolívar nombró a Mariño jefe supremo, por supuesto, y a Bermúdez su segundo. Esta fue una nueva vuelta de tuerca de las rivalidades en el mando patriota y una nueva humillación para Bolívar. Muy pocas semanas después, ante la imposibilidad de ponerse de acuerdo los distintos jefes patriotas, deciden reclamar la presencia de Bolívar, quien se encuentra en Haití. Y hasta allá va el neogranadino Francisco Antonio Zea a buscarlo. Bolívar regresa de inmediato. En diciembre de 1816 está en Margarita. Por su parte, en el ámbito personal, Santiago Mariño se ha casado en Valencia con Ana Teresa Malpica Hidalgo, con quien va a tener dos hijos, Santiago en 1817 y Eusebio Mariño Malpica en 1819. En la próxima parte del programa seguiremos con esta historia extraordinaria de Santiago Mariño.
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En la parte anterior del programa veníamos señalando que Mariño, en el orden personal, se ha casado en Valencia y que ha tenido dos hijos allá, uno en 1817 y otro en 1819. Y luego vamos a ver que Bolívar y Mariño se juntan en Barcelona y van a enfrentar sucesivas contiendas entre febrero y marzo de 1817, hasta que Bolívar decide bajar a Guayana buscando otros derroteros. En abril, Mariño pierde Barcelona y desconoce a Bolívar. Una vez más, Bolívar decide seguir hacia Guayana y asegurar una plaza. Le siguen Bermúdez, Sarasa, Arismendi, Sublet y Santander, entre otros. Mariño sigue en abril hacia Cariaco. Entre tanto, Piar consolida posiciones en el Caroní. Y entre la batalla de San Félix y el sitio de Angostura ocurre el Congreso de Cariaco. Veamos los hechos. Está de vuelta en Venezuela después de 3 años de cárcel en Cádiz, liberado junto con Rocio, Iznardi, Ayala, Paz del Castillo y otros. En 1815 está de vuelta, decía, el presbítero chileno José Cortés de Madariaga, un personaje central de los hechos del 19 de abril de 1810, en el famoso Balcón. Y el canónigo le propone a Mariño regresar al esquema federal de la Constitución de 1811. Y a Mariño le parece bien, ya que era más proclive a cualquier forma constitucional que mejorara su situación en desmedro de la situación de Bolívar, que se ha dicho, además, hasta la saciedad, detestaba el federalismo en aras del centralismo. Deciden entonces Mariño y Cortés de Madariaga organizar el Congreso, y ocurre entre el 8 y el 9 de mayo de 1817. Nombran autoridades sobre la base de las instituciones de 5 años antes de la Constitución de 1811. Se forma un triunvirato integrado por Fernando Rodríguez del Toro, Francisco Javier Maíz y Simón Bolívar, sin consultarle, obviamente. Mariño es designado jefe supremo del ejército y Luis Brión de la Armada. En esa asamblea estaban presentes Francisco Antonio Zea, Diego Bautista Urbaneja, Manuel Izaba, Diego Vallenilla, Francisco Javier y Diego Alcalá, Manuel Maneiro, Francisco de Paula Navas y, por supuesto, Cortés de Madariaga. Cuando Bolívar se entera de la ocurrencia del Congreso y del proyecto federal, lo desechó rotundamente con su silencio. Y como era de esperarse, y en lo sucesivo ya apuntalado Bolívar en Guayana, dominando un vasto territorio y con el apoyo de una mayoría que no siguió a Mariño en la aventura del Congreso de Cariaco, pues las decisiones del Congreso fueron quedando en el olvido, en el aire, en letra muerta. A todas estas, Piar es fusilado el 16 de octubre de 1817, y a partir de entonces a Mariño le queda claro que desconocer la autoridad del Libertador tiene un costo muy alto, de tal modo que se pliega definitivamente a sus designios, después de haberlo desconocido varias veces, como hemos visto aquí. Por su parte, Bolívar comprende que la dominación del centro del país y la captura de Caracas, su sueño estratégico, son imposibles, y se retira a Angostura, y allá llega el 5 de junio de 1818, dejando en manos de los realistas todo el centro del país. Es entonces cuando comienza a operar en 3 sentidos. 1. Aglutinar el ejército en torno a su mando supremo. 2. Tejer una red institucional civil que legitime lo que hace en el campo de la guerra y se avance en la constitución de una república. Y además, 3. Dar pasos hacia una salida distinta a la conquista de Caracas, es decir, invadir a la Nueva Granada. Lo primero lo logra aviniendo a Mariño y Bermúdez, y alcanzando que el primero reconozca la superioridad de Bolívar, y lo logra. Y así se crea un Estado Mayor del Ejército que los incluye a todos, unificado. Lo segundo, el 22 de octubre hace pública una proclama Bolívar donde convoca a un Congreso de Venezuela.
Y lo tercero, el 26 de agosto parte Santander de Angostura hacia Casanare a formar el ejército de vanguardia de la futura campaña de conquista de Nueva Granada. Y en ese congreso de Angostura que ha convocado Bolívar, Mariño es electo diputado por Cumaná. Y el congreso se reúne en febrero de 1819. Mariño participa en las deliberaciones y en la creación de la República de Venezuela y su nueva constitución nacional. Bolívar se va a la campaña de Nueva Granada y Mariño queda en Oriente. Y cuando Bolívar regresa triunfante de Nueva Granada y crea la República de Colombia el 17 de diciembre de 1819, a Mariño le queda claro que hay un solo jefe y que le toca obedecerlo. No tiene otro camino, Santiago Mariño. Bolívar destaca a Mariño y lo designa jefe del Estado Mayor General del Ejército Libertador. En pocas palabras, lo reconoce como su segundo, no es poca cosa, y así se mantendrá hasta que llega la batalla de Carabobo del 24 de junio de 1821. Después de la batalla, Bolívar se va muchos años a las campañas del sur, a la creación de Bolivia, y regresa a Venezuela en 1827. Mientras tanto, Mariño queda designado como comandante de los departamentos militares de Occidente en 1821. Y entonces comienza la relación personal de Mariño con el hombre fuerte que emerge en Venezuela después de la batalla de Carabobo, José Antonio Páez. En 1826, el 14 de mayo, el general Páez jura ante la Municipalidad de Valencia cumplir las leyes y hacerlas cumplir, así como, voy a citar, no obedecer las nuevas órdenes del gobierno de Bogotá. Fin de la cita. El 29 de mayo, en sesión solemne de la Municipalidad de Caracas, juran ante Páez, ahora jefe civil y militar, las nuevas autoridades del Departamento de Venezuela. El general Santiago Mariño, segundo jefe militar. El doctor Cristóbal Mendoza, intendente. El doctor Suárez Aguado, provisor y vicario capitular. Y el doctor Francisco Javier Llanes, presidente de la Corte Superior de Justicia. Estos años serán los años de la preeminencia de Páez y el acatamiento de Mariño, quien pasa a un segundo plano, como es evidente. Tiempo después, el Congreso de la República de Colombia envía una comisión el 20 de enero de 1830 a dialogar con los venezolanos. La preside el mariscal Sucre. Busca impedir que Venezuela se separe de Colombia. El presidente de la delegación venezolana es Mariño. No se llega a nada, como era de esperarse, porque la separación era un hecho del Departamento de Venezuela de la República de Colombia. Y una vez refundada la República de Venezuela a partir de la Constitución Nacional del 22 de septiembre de 1830, se convocan a elecciones que fueron ganadas por José Antonio Páez el 24 de marzo de 1831. Antes de eso, en enero del 31, el general José Tadeo Monagas en Oriente reaccionó contra la Constitución Nacional, proclamando la integridad de Colombia y la autoridad máxima del Libertador. Pero cuando se alzó Monagas, ignoraba que Bolívar había muerto. Consideraba que la Constitución promulgada no respetaba suficientemente los fueros militares. Luego se alzó en mayo en Aragua de Barcelona, proponiendo la constitución del Estado de Oriente, integrado por cuatro provincias y que llevaría el nombre de República de Colombia. El general Páez, ante esta proposición delirante de Monagas, envía al general Santiago Mariño a disuadir a Monagas. Y en vez de lograr su cometido, Mariño termina encabezando el proyecto inicial de Monagas, desplazándolo. Así se da una de las piruetas más extrañas de las que se tenga noticia entre nosotros.
Mariño había sido designado por Páez como titular de la cartera de Guerra y Marina y, sin embargo, se sumó al proyecto separatista de Monagas. Por supuesto, el Congreso Nacional destituye a Mariño, lógicamente. Y queda encargado de la presidencia de la República el vicepresidente Diego Bautista Urbaneja, ya que el general Páez se dirige al frente de su tropa a Valle de la Pascua a dialogar con Monagas. Páez logra el 23 de junio que Monagas deponga las armas y lo favorece otra vez con un indulto. El desprestigio de Mariño no puede ser mayor. Se retira a la vida privada, a ocuparse de sus bienes de fortuna, sin haber sido sancionado por el grave delito que cometió al desconocer la autoridad del presidente Páez en su condición de secretario de Guerra y Marina y sumarse a la proposición de Monagas. Sin embargo, Mariño no desistió de llegar al poder y se presentó como candidato en las elecciones de 1834. Como sabemos, a lo largo del segundo semestre de este año tiene lugar la campaña electoral para la selección del presidente de la República. Se presenta la candidatura del general Carlos Soublette, apoyado por Páez, la del general Santiago Mariño, respaldado por José Tadeo Monagas y otros caudillos orientales, y también la del médico José María Vargas, apoyado por los comerciantes que han visto crecer sus negocios durante los años de Páez y bajo el espíritu de la libertad de contratos consagrado en la ley del 10 de abril de 1834. El resultado fue favorable a Vargas, con 103 votos, seguido por Soublette con 45, Mariño con 27, Urbaneja con 10 y Salom con 10 sufragios también. Y desde el momento mismo de la victoria de Vargas se va creando una suerte de conjura en su contra por parte de los seguidores de Santiago Mariño. No hace lo mismo Soublette, que se va a Europa, ni Páez, que se retira a sus haciendas. Muy pronto, Vargas va a entrar en diatriba con el Congreso de la República cuando este último propone una ley de impuesto subsidiario del 1% recabado en las aduanas con destino a la hacienda pública. El presidente objeta el proyecto de ley, pero las cámaras lo aprueban, a lo que Vargas responde invocando la violación de la Constitución por parte del Senado. Esta prueba de fuerza condujo a que el doctor Vargas presentara su renuncia el 29 de abril de 1835, pero no le fue aceptada, aunque alegaba no disponer de la suficiente fuerza como para mantener la paz de la República entre las facciones que estaban en pugna. Y la renuncia de Vargas fue interpretada por sus adversarios como una muestra de debilidad, aunque no le hubiese sido aceptada. Y así fue como se estructuró una conjura en su contra, que se denominó la Revolución de las Reformas. Esa conjura estaba integrada por Mariño, Diego Ibarra, Luis Perú de la Croix, Pedro Briceño Méndez, José Tadeo Monagas, Estanislao Rendón, Andrés Lebel de Goda y Pedro Carujo. Y esta sonada se expresó el 8 de julio en Caracas, cuando Carujo penetró en casa del doctor Vargas para detenerlo y se produjo un intercambio de palabras que la historia ha recogido insistentemente. Al parecer, dijo Carujo: "Doctor Vargas, el mundo es de los valientes". Y Vargas le respondió: "El mundo es del hombre justo". Y después de la detención del presidente y del vicepresidente Andrés Narvarte, fueron embarcados ambos con rumbo a San Tomás esa misma tarde. Y al no más conocerse la sonada, acompañada de un texto de 9 puntos en el que los conjurados querían el mando de las Fuerzas Armadas para el general Mariño, el entonces jefe de esas mismas Fuerzas Armadas, designado por Vargas para tal efecto, José Antonio Páez, se puso en marcha para dominar la situación y restablecer el hilo constitucional. Páez entra triunfante a Caracas el 28 de julio de 1835 y el 20 de agosto está de nuevo Vargas en la presidencia de la República. El movimiento insurreccional, sin embargo, no terminó de ser derrotado sino el 1 de marzo de 1836 en Puerto Cabello.
Lo que debía hacerse con los derrotados fue la piedra de tranca entre Vargas y Páez. El primero y sus seguidores exigían que sobre ellos cayera todo el peso de la ley, mientras Páez abogaba por la clemencia y el indulto. La estrategia conciliadora le había servido en el pasado a Páez en distintas circunstancias. Acabamos de ver una, la de Monagas. Pero Vargas, con toda razón, exigía castigos ejemplares, es decir, que se aplicara la Constitución y la ley. Por otra parte, ya era evidente que la figura del general Páez había crecido mucho más con esta situación, ya que se había convertido en una suerte de árbitro mayor y absoluto de la República. De modo que las posibilidades de Vargas de imponer sus criterios por encima de los del caudillo llanero eran improbables. A Vargas le fue aceptada finalmente la renuncia el 24 de abril de 1836. Por supuesto, no fue propicia la señal que quedó en el ambiente nacional después de la presidencia de Vargas. No porque el doctor Vargas no fuese el hombre excepcional que fue, sino porque al no más asumir el poder un civil, el hervidero de los caudillos regionales comenzó a alborotarse con Mariño a la cabeza y tuvo que venir el caudillo mayor Páez a aplacarlo. Y entonces Mariño fue expulsado del país a perpetuidad. Realmente es un episodio lamentable y vergonzoso, no se puede decir otra cosa. Mariño se va a Curazao, luego pasa a Riohacha y después a Haití. Y después de soñar con una invasión a Venezuela para recuperar el poder, se establece en Nueva Granada, en la costa caribeña. Estamos ya en 1840. Y Mariño va a estar en Santa Marta. Y en 1844 se casó con Rafaela Linero y Campos. Y va a tener tres hijos más. Leonidas, que nació en el año 1845. Pablo en 1847. Y Luisa en 1849. Al tiempo, Mariño tiene que irse de Santa Marta por una situación que no hemos logrado precisar. Y se refugia en Jamaica. Llevaba una vida azarosa y aventurera, hasta que el magnánimo Carlos Sublet, de vuelta de ser presidente de la República, entre 1843 y 1847, firmó un decreto de amnistía para todos los golpistas de 1835. Quedan liberados de cargos y Mariño puede regresar a Venezuela a partir del decreto de 1845. Y bueno, ahora han pasado los años y gobierna Monagas, quien ha sido electo con el respaldo de Páez, pero tres meses después Monagas se le voltea a Páez e incorpora a Mariño a su gobierno. El 4 de febrero de 1848, Páez entrega una proclama en Calabozo y luego se traslada a Apure. Monagas encarga a Mariño enfrentarlo y este delega en el general José Cornelio Muñoz, antiguo paecista, batir sus tropas en contra de las de Páez. Y ocurre la batalla en el sitio de los Araguatos el 10 de marzo. Páez es derrotado, pero logra huir a Colombia, acompañado por Sublet y Ángel Quintero. De allí se traslada a Curazao y desde allí invade a Venezuela de nuevo por las costas de Coro, el 2 de junio de 1849. Sublet esta vez no lo acompaña. Páez logra armar un ejército compuesto por 600 hombres, con grandes dificultades, ya que parte de sus recursos han sido confiscados por el gobierno de Monagas. Y esta nueva ofensiva concluye en otro fracaso. El general José Laurencio Silva lo hace preso en Gojedes, en el Valle de Macapo abajo, y lo remite a Valencia, donde es humillado con la colocación de grillos en los pies. Trato que muchos consideraron inaceptable para un hombre que había acumulado sus méritos. Luego es trasladado a Caracas, donde fue nuevamente humillado. El encargado de su prisión era Ezequiel Zamora, entonces un joven. En los traslados callejeros del prisionero,
es zarandeado de nuevo. Le gritan abajo el rey de los araguatos, haciendo alusión a la derrota en la batalla llanera. Luego es trasladado al castillo de San Antonio de la Eminencia en Cumaná, de donde parte al exilio arruinado el 23 de mayo de 1850. Por su parte, Mariño, ya de 60 años, en 1848, ve reducirse de nuevo su influencia y es separado del ejército. 4 años después, en 1852, el Estado venezolano le dona 20.000 pesos a Mariño por los servicios prestados. Y al año siguiente los hacen efectivos, verdaderamente se los entrega. Entonces gobernaba José Gregorio Monagas y acusaron a Mariño de formar parte de una conjura en su contra y lo hicieron preso. Otra vez Mariño inmerso en una trama conspirativa. Se defendió. Los masones, él era masón, solicitaron su excarcelación y finalmente, hacia septiembre de 1853, salió de la prisión por clemencia de Monagas. Y en 1854, en la ciudad de La Victoria, dejó de existir Santiago Mariño. El 4 de septiembre, a los 66 años, muy lejos de las glorias de la campaña de Oriente de 1813, con una hoja de servicios con notorias contradicciones, por decirlo menos, significativos hechos bélicos y lamentables violaciones de los preceptos básicos de la República. El golpe de Estado contra el presidente Vargas en 1835, no hay manera de comprenderlo ni justificarlo desde una perspectiva valorativa de la República. Los restos de Santiago Mariño yacen en el Panteón Nacional desde 1877, cerca de los de Bolívar, con quien mantuvo más desavenencias que encuentros a lo largo de toda la etapa compartida. Quien quiera escribir un panegírico de Santiago Mariño va a enfrentar un desafío. Se impone una valoración crítica de su vida y de su obra. No hay otra manera de entender la vida y obra de Mariño sino acercándose a ella con resortes críticos y viendo sus luces y sus sombras, porque en este caso las hay y muy, muy, muy pronunciadas. Bien, hasta aquí la vida y obra de este oriental venezolano cuya participación en todo el periodo de la independencia es muy importante y cuya participación en el periodo de consolidación de la República de Venezuela, ya separada de Colombia, es también importante en unos sentidos y contradictorio en otros, por decir lo menos. Bien, esto es Venezolanos, un programa sobre el país y su historia, y habla para ustedes Rafael Arraiz Luca. Me consiguen en mi correo electrónico rafaelarraiz@hotmail.com, en Twitter @rafaelarraiz. Me acompañan en la producción Inmaculada Sebastiano y Fernando Camacho, y en la dirección técnica Fernando Camacho. En la continuación de esta serie sobre militares venezolanos y este programa de hoy sobre Santiago Mariño. Hasta nuestro próximo encuentro.

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3: Rojo y Azul. A mi mamá le gusta el azul, a mi papá el rojo. Mi mamá dice que el azul es el color más bello de todos. En cambio, para mi papá, el rojo es superior. No solo a mi mamá le gusta el azul, también a otras personas que conozco. A mi primo alto, al papá de mi mejor amigo, al vecino del piso 2. No solo a mi papá le gusta el rojo, también a otra gente. A mi tía gorda, a la señora que vende periódicos en la esquina, al vecino del piso 1. A veces mi mamá ve en la televisión a unos señores que también prefieren el azul y dice que tienen razón y sonríe. A mi papá no le interesan esos programas. Él solo mira la tele para ver a los señores que escogieron el rojo como color favorito. Mi mamá dice que el azul es mejor porque las paredes de la casa son azules y porque el cielo, que es más grande que la tierra, también es azul. Mi papá dice que el rojo es mejor porque las manzanas son rojas y porque todos los seres humanos tenemos la sangre roja. Mi mamá salió un día a la calle con muchas personas para defender el azul. Habían hombres, mujeres, niños en coches, viejitos con muletas. Llevaban globos azules. Yo iba con ella y también llevaba mi globo azul. Mi papá salió un día a la calle con muchas personas para defender el rojo. Había hombres, mujeres, niños en coches, viejitos con muletas. Llevaban gorras rojas. Yo iba con él y también llevaba mi gorra roja. Mi tía gorda dice que mi primo alto es un tonto porque él prefiere el azul. El papá de mi mejor amigo no compra periódicos en el kiosco de la señora porque ella prefiere el rojo. La vecina del piso 2 y el vecino del piso 1 no se saludan porque les gustan colores diferentes. A veces, mamá y papá también se pelean por sus colores y no se hablan por varias horas por culpa de eso. Hoy, me sentaron frente a ellos y me preguntaron, ¿cuál de los dos colores me gusta más? Yo les digo, me gusta el azul porque el mar es azul y me encanta nadar en el mar. Me gusta el azul porque los ojos de mi abuela son azules y se le pone mucho más azules cuando la voy a visitar. Mamá sonríe, papá se enoja. Luego digo, también me gusta el rojo porque las fresas son rojas y a mí me gusta comer fresas. Me gusta el rojo porque las rosas que le regalamos a mamá en su cumpleaños fueron rojas. Papá sonríe, mamá se enoja. Hacen silencio.
4: Te tienes que decidir por un color.
3: Me dicen los dos al mismo tiempo. Pienso, pienso y pienso. Entonces les digo que mi color favorito es el morado, porque es el color de las uvas y del vestido que usó la niña más bonita en la fiesta de la escuela. Pero sobre todo me gusta el morado, porque tiene el azul de mamá y el rojo de papá. Azul y rojo.
1: Edición y montaje, Fernando Camacho. 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Música, tema central de la Radio Escuela, Leo Blanco. Música, tema central de Te Tengo un Cuento, Carlos Poleto. 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
10: Bienvenidos a Más allá de la mente, un espacio en donde exploramos la mente humana y descubrimos juntos el camino hacia el bienestar mental. Soy Verónica Sarría, psicóloga clínica, tu guía en este viaje de crecimiento personal. Hoy vamos a hablar sobre algo que a menudo se presenta como una virtud, pero que por dentro puede ser una fuente enorme de sufrimiento, y es el perfeccionismo. ¿Cuántas veces has dejado de empezar algo porque sentías que si no podías hacerlo perfecto, era mejor no hacerlo del todo? ¿O terminaste algo y en vez de sentir satisfacción, solo viste lo que te faltó o lo que salió mal? El perfeccionismo no es lo mismo que tener estándares altos. Los estándares altos te motivan, en cambio el perfeccionismo te paraliza. La diferencia está en cómo te sientes cuando no alcanzas el resultado que tenías en tu mente. Si hay aprendizaje o si por el contrario solo hay vergüenza o culpa. La psicóloga americana Brené Brown, que ha dedicado años a investigar la vergüenza, la vulnerabilidad, señala que el perfeccionismo es en realidad un escudo emocional. Es una forma de protegernos del juicio a de los demás. La persona piensa que si hace todo perfecto, nadie le puede criticar. El problema es que ese escudo también muchas veces nos impide avanzar, crear y conectar con otras personas. Para combatir esto, te comparto un ejercicio muy sencillo. Elige alguna actividad o alguna tarea que lleves mucho tiempo postergando por medio a no hacerlo perfecto. Comprométete a hacer una versión imperfecta de eso esta semana. Puedes comenzar por un primer borrador, un intento, un comienzo que no tenga ningún tipo de garantías. Cuando lo hagas, observa qué pasa en ti, cómo te sientes, qué pensamientos surgen, qué incomodidades tienes. Y una última idea para llevarte, en lugar de preguntarte si algo está perfecto, cambia el foco de la pregunta. Y piensa, di lo mejor de mí con lo que tenía hoy. Porque el perfeccionismo te compara con un estándar irreal. En cambio, el esfuerzo te compara con la realidad, con tus recursos personales y con el momento presente, que es realmente lo único que puedes controlar. Si te gustó este episodio, puedes seguirme en Instagram en @verónicasarriapsicóloga.
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0: Estas fueron las gloriosas notas del himno nacional de la República Bolivariana de Venezuela. 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
1: Muy buenos días, amigos y amigas de Unión Radio 90.3 FM. Estamos en vivo cuando son exactamente las 6 y 5 de la mañana, 40 segundos. Con el Box Score y también en vivo por nuestro live en Instagram, arroba Ricardo Gibbon 4. Es un placer, como siempre, sentarme junto al micrófono para hablar de béisbol con ustedes. Ya estén en sus hogares, en la carretera, en sus oficinas, algunos, como están aquí los muchachos, ya algunos por irse, otros llegando, unos con frío, otros ya acostumbrados. El hecho es que para hablar de béisbol no hay hora. Y la verdad es que después de la noticia de ayer hay que seguirles llevando toda la información. Pues los Astros pierden a Carlos Correa. Hasta luego, señor. Y no es por un tema de contrato, no es por una suspensión, que ya vamos a hablar de eso. Los Astros pierden a Carlos Correa por una operación que le van a tener que realizar en uno de sus pies, producto de una lesión en un tendón del tobillo. Y lo peor del caso es que para algunos podrá sonar como una sorpresa. Para algunos podrá ser algo alarmante. Pero es que cuando Carlos Correa iba a firmar con los Mets hace unos años, y después iba a firmar con los Gigantes de San Francisco, y digo iba a firmar porque los exámenes médicos dieron negativos. Y por los exámenes médicos, primero no firma con los Mets, después no firma con los Gigantes, y termina firmando con los Twins de Minnesota. El motivo por el cual los exámenes médicos dieron negativo fue precisamente por el tobillo. Es lo que reportaba el día de ayer Bob Nightingale en su cuenta de Twitter. O sea que lo que los médicos estaban anunciando que podía pasar, pasó. Pues las lesiones en el tobillo están alejando a Carlos Correa de estar en las Grandes Ligas. Y lo peor del caso es que no recuerdo quién era el periodista que lo publicaba en Twitter también. Desde la llegada de Carlos Correa a los Astros de Houston, los Astros han tenido en el line-up a Christian Walker, a Isaac Paredes, a José Altuve, a Jeremy Peña y a Carlos Correa solamente 4 veces esta temporada al mismo tiempo. Por X o Y, Carlos Correa no puede jugar. Por X o Y, alguno de ellos no puede jugar. Se suponía que las piezas claves de esta alineación que iban a ayudar al equipo, bueno, ahora van a contar con uno menos. Después, ustedes recordarán que el día de ayer explicábamos lo que pasó en el juego entre los Tigres de Detroit y los Medias Rojas de Boston, con la expulsión de Framber Valdez. Bueno, jonrones consecutivos para empezar el cuarto inning. Jonrón de primero Wilson Contreras, después jonrón de Wilger Abreu. Y el tercer bateador de ese episodio fue Trevor Story y recibió un pelotazo que iba con dirección de la cabeza. Al final termina golpeando en el medio de la espalda arriba, llegando al casco. Los umpires consideraron que fue un pelotazo intencional. Lo expulsan del juego. Bueno, ayer se pronunció MLB y dijo que Framber Valdez tendrá 6 juegos de suspensión producto del pelotazo supuestamente intencional. Digo supuestamente siempre porque no hay forma de corroborarlo. Por la suspensión, por la situación del juego y por lo que pasó, por lo que les expliqué el día de ayer, podemos asumir o intentar asumir que sí, pero nunca estaremos seguros. El hecho es que por este motivo expulsan a Framber Valdez. Si son 6 juegos, probablemente se pierde una salida. Y esto para los Tigres es un golpe fuerte, porque también hablábamos el día de ayer que perdieron a Tarik Skubal por los próximos 2 o 3 meses. Entonces no cuentas con tu...

involucran juegos de suspensión por MLB, el pelotero puede apelar. Y mientras apela a este proceso, puede seguir jugando. En el caso de Framber Valdez, bueno, él por supuesto no puede jugar, tiene que esperar para poder lanzar. De todas maneras, si apela, tendría que pasar más tiempo y luego se determinará cómo queda la suspensión. El hecho es que después de estas noticias, vamos a los resultados de los juegos. El día de ayer los Rays de Tampa vencieron 3-0 a los Blue Jays. Victoria para Shane McClanahan, después de que lanzó 5 entradas y 2 tercios, permitiendo solamente 2 imparables y 1 boleto, ponchando a 4. Luego, la derrota fue para Patrick Corbin, quien permitió 2 carreras en 5 innings y 1 tercio. Fue un juego de pocas anotaciones, fue un juego de... De hecho, las carreras para los Rays llegaron 2 en el cuarto y 1 en el octavo. El más destacado, podemos decirlo, por los Rays, no hubo peloteros que haya duplicado en hits, tampoco alguien que haya duplicado en carreras impulsadas. Sin embargo, Johnny DeLuca es quien trae la primera carrera del juego con un doble hacia el center field, y ahí anotó Jonathan Aranda. Esa fue la carrera que rompió el celofán. Podemos decir entonces que fue él el más valioso, además de Shane McClanahan. Ahí tenemos el resultado del juego. Después, los cerveceros de Milwaukee vencieron 6-2 a los Cardenales de San Luis. En ese juego, Andrew Pallante fue quien carga con la derrota. En 6 innings permitió 5 anotaciones, ponchando solamente a 3, permitiendo un cuadrangular. Mientras Sprout fue quien abrió por los cerveceros de Milwaukee, lanzó 4 entradas y luego se hizo cargo el bullpen. Ashby es quien se termina llevando la victoria. En ese juego, Jackson Chourio se fue de 5-2. Luego Jake Bowers de 3-2. Andrew Vaughn de 4-2. William Contreras no logró conectar imparables en 4 turnos. Por su parte, en los Cardenales de San Luis no hubo mayor brillo. Fue un equipo que logró conectar solamente 4 hits en todo el juego y logró anotar 2 carreras, una impulsada por Alec Burleson y la otra impulsada por José Fermín. Cuando vamos al juego entre los Dodgers y los Astros de Houston, después de la noticia de Carlos Correa, bueno, los Dodgers ahora sí le cayeron a batazos a un rival. 12-2 la victoria del día de ayer, después de anotar 1 en el segundo, 5 en el tercero, 1 en el cuarto, 3 en el quinto y 1 en el séptimo, además de 1 en el noveno. Bryce Matthews conectó cuadrangular, su 4º de la campaña. Shohei Ohtani, su 7º doble, con lo que trajo en ese momento o puso a los corredores en las esquinas. Andy Pagés conectó su 6º cuadrangular de la temporada y su 7º vuelacerca. Él, sin duda alguna, fue el más destacado del encuentro de ayer. Impulsó 6 carreras, Andy Pagés. Dentro del juego, Tyler Glasnow solamente pudo lanzar 1 inning. Y Lance McCullers Jr. es quien carga la derrota después de lanzar 2 innings y 2 tercios. En otro resultado del juego de ayer, los Padres de San Diego vencieron 5-1 a los Gigantes de San Francisco. No estuvo alineado Luis Arráez, está sufriendo de unas molestias en el dedo pulgar, en una de sus manos, por eso le han ido dando descanso. Sin embargo, cuando vamos a los resultados y al análisis del juego, el venezolano Jesús Rodríguez, de quien ayer hablamos de él, porque conectó su primer imparable, su primera anotada y su primera impulsada, además de su primer cuadrangular en Grandes Ligas, ayer estuvo alineado en el jardín derecho y se fue de 3-2. Sigue bateando muy bien en el Oracle Park. Bueno, ayer los Padres vencieron 5-1, viendo la alineación de los Padres. Bueno, Freddy Fermín se fue sin imparables en 4 turnos, el único venezolano alineado en la ofensiva de los Padres de San Diego. La victoria termina siendo para Matt Waldron, quien lanzó 5 entradas después de un opener, y la derrota termina siendo para Hauser, quien en 6 entradas permitió 2 carreras, una de ellas limpia. El juego, como les decía, 5-1.
ya vamos a otros resultados.

0: Mientras, por cierto, agradezco a quienes se conectan en nuestro live en Instagram. De hecho, escribe José Luis Fernández 0611 sobre Ronald Acuña. Bueno, Ronald está en la lista de lesionados de 10 días. Tiene molestias o sufrió un tirón en el tendón de la corva, en una de sus piernas, y es totalmente impredecible poder decir cuánto tiempo estará fuera. Si será 10 días, si será más de 10, no se sabe. Porque ese tipo de lesión, no recuerdo si llegaron a decir qué grado fue el tirón que sufrió en ese tendón de la corva, pero, mira, puede sanar en 3 días, como puede sanar en 1.5 meses. Así que hay que, miren, desear lo mejor y tener mucha paciencia, o Ronald tendrá que tener mucha paciencia para poder estar de vuelta rápido en el terreno de juego. Vamos entonces a los juegos. Los angelinos vencieron 8-2 a los Medias Blancas de Chicago. En ese juego, Mike Trout de 5-1 con carrera impulsada, Zach Neto de 2-1 con 2 impulsadas, además de 2 boletos y 2 anotadas. Travis d'Arnaud se fue de 2-1 con 3 carreras impulsadas. De hecho, ese fue un cuadrangular que anotó en el segundo inning, en un rally de 5 anotaciones que lograron fabricar los angelinos en ese comienzo del juego, para darle así la victoria a Ureña. En 6 innings permitió solamente una carrera, dio 3 boletos y ponchó a 5, mientras que Noah Schultz en 3 2/3 permitió 7 carreras. El novato que recién debutó en Grandes Ligas, bueno, ya tiene efectividad de 4.68 y tiene récord de 2 victorias y 2 derrotas. En otros resultados, los Marineros de Seattle vencieron 3-1 a los Bravos de Atlanta, hablando de los Bravos de Ronald Acuña. Los Bravos solamente lograron conectar 4 hits en el juego, y su abridor, Martín Pérez, cayó derrotado, permitiendo 2 anotaciones en 5 innings y 2/3 con 5 ponches. Brian Wu parece que ahora sí recordó cómo es lanzar en Grandes Ligas. Tuvo una salida de las que estamos acostumbrados a ver a Brian Wu. En 6 innings permitió solamente 1 hit, 2 boletos y ponchó a 9. Gran trabajo para Brian Wu. Además, vio acción Eduard Basardo, quien lanzó el 8th inning, permitiendo 3 imparables, 1 carrera con 1 ponche. Vamos al juego entre los Medias Rojas de Boston y los Tigres de Detroit. En ese juego ganaron los Medias Rojas 4-0, y eso que se dieron 8 hits en el juego, 4 para Boston, 4 para Detroit. De hecho, de los 4 imparables de los Tigres, 2 fueron para Riley Green, los otros 2 fueron para Matt Buehrling y Cole Keith, mientras que los 4 hits de Boston, 2 los conectó Masataka Yoshida, 1 Marcelo Mayer y el otro Caleb Durbin, impulsadas para Wilson Contreras, además de 1 boleto, y la otra carrera impulsada fue para Caleb Durbin. Cuando solamente tienes 2 impulsadas de las 4 carreras anotadas, bueno, ya podemos asumir que o hubo errores o hubo rolling para doble play donde no se anotan carreras impulsadas. Ahí hubo victoria para Boston. Y en el próximo juego, los Phillies vencieron 6-3 a los Atléticos. Los Phillies, que anotaron 1 en el 5, 1 en el 6 y después 4 en el 8, consiguieron esta que fue su victoria número 17 de la temporada. Adolis García se fue de 4-2, Edmundo Sosa también de 4-2, JT Realmuto de 4-2 y Brandon Marsh de 4-3. En ese juego, Zach Wheeler, a pesar de lanzar por espacio de 6 innings y 1/3, se fue sin decisión, permitió 3 carreras, 1 boleto, 4 ponches. Jeffrey Springs se fue de 5 entradas y 1/3, permitió 8 imparables, 2 carreras, sin dar boletos y ponchar a 4. Al final, la decisión cargó en los relevistas. Kirkering se lleva la victoria y Keller, Brad Keller, se lleva el salvamento, apenas su 3.º de la temporada. Mientras que la derrota cae para Perkins. Eso en los siguientes juegos de la jornada de ayer. Podemos ver que de hecho faltan todavía 7 juegos por hablar de los resultados. Estamos hablando primero de los Orioles de Baltimore y los Marlins de Miami. Juego que se disputó en el Lone Depot Park. Bueno, el día de ayer hubo victoria para los Orioles, 7-4. En ese juego estuvo lanzando Eury Pérez. Javier Sanoja se fue de 4-1 en el compromiso. En los Orioles de Baltimore, ver resultados, bueno, Adley Rutschman de 3-2, fue el único que pudo duplicar en imparables el día de ayer. Eury Pérez se carga con la derrota después de permitir 5 carreras en 5 innings, mientras que Young, el abridor por Baltimore, permitió 3 carreras pero en 6 episodios, ponchó a 5, hizo un gran trabajo y así consigue esta, su tercera victoria de la temporada. Hablando de otros resultados, los Nacionales de Washington vencieron 15-2 a los Twins de Minnesota. Los Nacionales, con un C.J. Abrams inspirado, remolcó 5 carreras de 5-3. Batió el día de ayer James Wood de 4-2 con 2 carreras impulsadas. Adrian House de 5-2 con 3 remolques. Tena de 5-2 con 2 impulsadas. Limitaron a estos Twins a solamente 3 imparables en el juego. Miles Mikolas termina cargando con la victoria, mientras que Bailey Ober con la derrota. Los Rangers de Texas vencieron 6-1 a los Yankees de Nueva York. Nathan Eovaldi, que conoce la receta para dominar a los bombarderos del Bronx desde que se fue del equipo. Ayer en 8 innings permitió 1 carrera, 8 ponches, sin boletos y 3 abanicados, mientras que el derrotado termina siendo Will Warren. En el siguiente compromiso, los Rojos de Cincinnati y los Cachorros de Chicago. Bueno, un juego espectacular entre estos dos conjuntos, y para los Cachorros además un juego redondo, porque siguen con su racha de juegos consecutivos consiguiendo victoria, y más cuando son jugando en el Wrigley Field. Vencieron en extra innings 7-6 a los Rojos de Cincinnati. Luego, 3-1, los Guardianes de Cleveland vencieron a los Reales de Kansas City. En ese juego, Michael García de 3-2, Salvador Pérez de 2-0, recibió un boleto e impulsó 1 carrera. Luego, en los Guardianes de Cleveland, Brian Rocchio se fue de 3-0 y José Ramírez se fue de 2-0. Victoria 3-1. Los Mets vencieron 10-5 a los Rockies de Colorado, en un encuentro que tuvo hasta 15 imparables para los Mets, y rallies de 3 en el cuarto inning, luego de 4 en el sexto y 2 más en la novena entrada. Así que con ese juego 10-5, los Mets consiguen su victoria número 14. Francisco Álvarez se fue de 4-2 en el compromiso. Pasando ya a los dos últimos, al último encuentro de la jornada de ayer, los Piratas de Pittsburgh, con una joya de montículo por parte de Paul Skeens, quien en 8 innings permitió solamente 2 imparables, sin carreras ni boletos, ponchando a 7, se llevan la victoria 1-0 sobre los D-backs de Arizona. En ese encuentro, por los Piratas, Brendan Lau de 4-2, Brian Reynolds de 4-2, Marcelo Zuna de 4-1, Spencer Horwitz de 4-1 también, y Connor Griffin de 4-1, consiguieron esa única carrera que al final la termina anotando Brendan Lau, y la impulsa él, producto de su 9º cuadrangular de la temporada. Eso fue todo para que los Piratas se llevaran esta victoria que representa la 1-20 de la temporada. Ya tenemos que despedir. Quiero agradecerles por su sintonía, tanto en la 90.3 FM como en nuestro live en Instagram, @ricardo-4. Este servidor se despide. Ya están por entrar en el cajón de los bateadores Eduardo Rodríguez Yoliti y Saúl Noriega con su programa A Tiempo. Que pasen un feliz día. Nos vemos mañana.
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2: 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Spotify lanza 3 nuevas funciones para que aproveches al máximo la letra de las canciones. Spotify sigue ampliando sus funciones para ofrecer los mejores servicios a los usuarios. La plataforma de música en streaming ya permite crear conversaciones con hasta 10 amigos o familiares para compartir canciones o podcasts. Sincroniza los audiolibros con los libros en papel y permite ver la actividad de otros usuarios desde el celular. Ahora, con el objetivo de aprovechar al máximo la letra de las canciones, Spotify anuncia 3 mejoras para facilitar la comprensión y cercanía con la letra de sus artistas favoritos. Recordemos que esta función de las letras en las canciones se presentó en noviembre del 2021 y desde entonces solo muestra el contenido que se estaba escuchando en tiempo real. Pero gracias a la nueva actualización de la app, ahora se puede leer una letra en nuestro idioma y sin conexión. Para acceder a esta novedad, los interesados tienen que tocar el icono de traducción en la tarjeta de letras para ver la traducción debajo de la letra original. De esta manera, las traducciones aparecen según el idioma del dispositivo. 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
7: Muy buenos días, queridos amigos. Saludo planetario. 6:30 minutos de la mañana de este jueves 7 de mayo de 2026. Saúl, ¿cómo despiertas? ¿Cómo te sientes?
8: Buenos días, Eduardo Rodríguez Yoliti. 6:30 minutos de la mañana, dos cosas que decir. Uno, muy bien su color.
7: Estamos combinados.
8: Muy bien su corte de pelo.
7: Ah,
8: me gusta. Y hay que decir que 7 de mayo de 1942 se cumplen 84 años, creo que es, de la fundación del Caracas. Es decir, está cumpliendo años el equipo de los Leones del Caracas. Es un punto a favor. Oye. Felicitaciones a todos los caraquistas por el cumpleaños de su equipo, básicamente.
7: Qué bonita efemérides, sí, que por cierto vi por ahí, por supuesto, extraoficialmente, de las tantas cosas que uno ve en las redes sociales, que Lipsonaba suena como posible manager, porque ya es hora de que sepamos, ¿no?
8: Correcto, ya. Y sobre todo cuando ya poco a poco está encaminada la temporada.
7: Qué bueno, Saúl, qué bueno, qué bueno. Bueno, dándole vueltas a la cabeza como siempre, nos topamos con este titular que es de difusión masiva, las afirmaciones de la presidenta encargada, Delcy Rodríguez, al aclarar que casi 50% de la donación de medicamentos de los Estados Unidos ya fue distribuida. Ella habla de un 47%. Tú sabes que recordé que en estos días alguien me decía que detectaron en una clínica, no en un hospital, porque es un clásico de toda la vida, mira, desde que yo me conozco, que hay problemas administrativos en los hospitales, que se roban las inyectadoras, que se roban los algodones, que si tú te tienes que ir a atender, tienes que llevar los insumos. Pero a mí me impactó cuando una persona me decía todo lo que se había perdido en alimentos en una clínica. O sea, me lo decía un accionista de una clínica.
8: ¡Qué bárbaro!
7: Era alimento. Ni siquiera voy a decir el detalle porque él puede estar escuchando y a lo mejor dice, cónchale, Eduardo. Eduardo contando nuestras confidencias, pero me impresionó. Hablaba de toneladas de alimentos.
8: Sí.
7: De una clínica. Entonces, bueno, mira, tenemos que generar la cultura, Saúl, amigos, de la rectitud. Suena come flor, yo no soy ningún santo. Yo cada vez que hablo de las cosas difíciles que tenemos que superar en el país, yo me incluyo. Pero, oye, tenemos que buscar la decencia como forma de vida. Yo insisto, chicos, semanalmente. Primero, conomita, que las autoridades se hagan sentir semanalmente, den un parte de los accidentes de tránsito, en moto, en automóvil, en gandola. O sea, no puede ser. O sea, aquí decía un chamo de estos de podcast, decía, mira, en Venezuela no hacen que tú cumplas las leyes. O sea, no hay incentivos para que tú digas, chico, voy a cumplir la ley, güey. Entonces no puede ser que por allá sale un alcalde, por allá sale otro. No, chico, tiene que haber un plan de acción nacional.
8: Correcto. Y que la novedad, Edu, no sea la normalidad. Por ejemplo, hace algunos días tú hacías el comentario de lo bonito que tienen el Hospital Universitario de la Universidad Central de Venezuela, ¿verdad?
7: Sí, sí, hay una parte que me comentó una señora, nuestra amiga Nancy.
8: Eso, que está relativamente refaccionada.
7: Correcto.
8: Está prestando una atención. Eso debería ser. Ese es el deber ser, básicamente.
7: Que nos decía el doctor Mario Patiño, decano de la facultad, hay que tener cuidado porque entonces si los camilleros no hacen su parte, dañan lo que se hizo en las paredes.
8: Correcto.
7: Es un trabajo permanente. Eso, como el amor, como tu hogar, tu esposa, tus hijos.
8: Y fíjate además que conecto todo esto con lo que nos decía hace algunas semanas la presidenta de la Cámara de Aseguradoras de Venezuela, que decía solo 4%, saca la cuenta, 4% de la población es la que tiene acceso a algún tipo de seguro. Es decir, que pudiéramos intuir que muchas de las personas también acuden al sistema público de salud porque no tienen precisamente seguro para ir a una clínica. Entonces, ojalá que con todo esto que se nos dice, próximamente veamos que la gente pueda ir a los hospitales públicos y recibe la atención completa. Porque aquí hemos escuchado la máxima, Edu, que nos dicen, bueno, aquí la salud en Venezuela, independientemente sea clínica o sea privada, está privatizada. Porque cuando usted va a un hospital, y eso no es una mentira, yo creo que a todos nos hemos pasado, hola, mira, sí, tienes que hacerte esto, pero entonces tienes que traer esto. Y al final sale de bolsillo.
7: Un clásico.
8: Es correcto. Entonces, ojalá que con todo este tema de la recuperación, el tema de la atención de salud y precisamente ese plan que tú hablas, ese plan nacional, incluya unas mejoras continuas y que no sea una novedad de que todo funcione, básicamente.
7: Y la cultura de la fíjate, le pongo la S, transparencia. La cultura de la rendición de cuentas, de la información, la cultura de la información. Así como fue noticia hace poco, después de no sé cuánto tiempo, el Banco Central de Venezuela revela, descifra una cosa que es técnica, que es básica para planificar. Porque al final, mira, todo es un acto de fe. Porque la presidenta encargada dice, no, mira, 47% de la donación de medicamentos de Estados Unidos ya ha sido, entonces, Contraloría. ¿Te acuerdas cuando hablaban de la Contraloría Social?
8: Social.
7: Uh-huh. Cónchale, amigos. No puede ser Zamuro cuidando carne, como dice el refrán. Tenemos que ser todos celosamente sensibles, que nos duela el patrimonio de todos, que está a la vista en cualquier detalle. Bueno, rápidamente, amigos, el saludo planetario del día de hoy. La frase dice así, y la comparto con ustedes inmediatamente, la frase del día. Buenos días. Ser amable es un superpoder, no lo desaproveches. Ser amable es un superpoder, no lo desaproveches. Ayer voy a una tienda, no voy a decir de qué. Estaba un solo muchacho ahí. Y entonces había dos personas delante de mí. Algo de fotocopias y esto. Y entonces yo esperando, digo buenas tardes. El muchacho no me contestó, pasa el rato, sale la primera persona que estaba en la cola. Después, la otra, bueno, un tema lento. Y yo le digo, oye, chamo, tú ni siquiera respondes el saludo, tú ni siquiera dices buenas tardes, lo tienes a uno esperando aquí. No, usted ha venido otras veces, yo siempre le he dicho buenas tardes. Digo, mire, primero que yo recuerde, primera vez que vengo a este local.
8: Retroactivo, pero buenas tardes, retroactivo.
7: Pero ese no es el tema. La gente no sabe lo que se pierde. Sí. Al no ser amable, no sabe el autogol que se mete. Eso automáticamente te da ventajas y mejora. Amigos, la puntualidad es columna indispensable de la imagen personal, de la voluntad y del logro. Por eso, estamos a tiempo con usted, con las noticias, con el país. Bienvenidos todos a la información. 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
1: Cuarenta minutos de la mañana, comenzamos con los titulares, siempre a tiempo. Unión Radio destaca: gobierno afirma que ha distribuido casi 50% de la donación de medicamentos de Estados Unidos. La presidenta encargada, Delcy Rodríguez, detalló que los medicamentos debían pasar por un proceso de verificación para poder llegar a los pacientes, una donación cuyo proceso de recibimiento y, como se hace siempre, los medicamentos van al Instituto de Higiene para su verificación y que se puedan utilizar con absoluta seguridad por el pueblo venezolano y luego van a su distribución. Ya ha sido distribuido 47% de estos medicamentos, dijo en un acto transmitido por el canal del Estado.
2: A las 6:42, revisamos últimas noticias. Vacunación contra fiebre amarilla se extiende a 10 estados. La decisión responde a una sugerencia del equipo técnico de salud para garantizar una mayor cobertura inmunológica en territorio nacional. A los estados Lara, Portuguesa, Barinas y Aragua, que iniciaron el proceso, se suman ahora Guárico, Monagas, Sucre, Apure, Yaracuy y Cojedes. El ministro para la Salud, Carlos Alvarado, aseguró que el gobierno nacional cuenta con la dotación de vacunas necesarias para atender la demanda en estas regiones.
1: Bueno, revisemos el tipo de cambio de referencia del Banco Central de Venezuela. Ya va por 496, Saúl. Hasta hace poco hacía cosquillitas, acercándose a 490, pero va como con mucha fuerza.
2: Madre santa. A los 500, ¿te acuerdas de la transmisión de BTV antes? Que era Paco Varela y Reyes Álamo. Decíamos, minuto 37, camino al 38.
1: Oye, aquí estamos. Qué buenos tiempos, camino a los 500. Pero fíjate, esto tiene que ser analizado en detalle, porque es el comportamiento de la inflación, del costo de la vida. Y fíjate, por un lado nos dicen, vamos con un aumento responsable, pero esto golpea durísimo.
2: Que no sé si es casualidad que todo esto ha sido después del anuncio del jueves.
1: Sí, porque uno apreciaba cierta estabilidad. Correcto. En esto.
2: Subía, pero de a poquitico.
1: 496,83 el dólar para el día de hoy.
2: Y el euro está en 583 bolívares con 87 céntimos.
1: El Universal destaca: Delcy Rodríguez, dos puntos, con mentiras extremistas buscan causar daño. La presidenta encargada instó a los medios a asumir un compromiso con la verdad y no difundir manipulaciones. Señaló este miércoles que persisten sectores que intentan perjudicar al país a través de la falsedad y la mentira. Instó a los medios de comunicación, tanto nacionales como internacionales, a asumir un compromiso con la verdad y cesar la difusión de manipulaciones. Aseguró que los sectores políticos que han solicitado bloqueos contra Venezuela se equivocaron, ocasionando graves daños a la población. Trump se reúne con ExxonMobil y Chevron por el tema Venezuela. El sector privado está listo para transformar al país, aseguró John Barrett. Suena interesante, ¿no? Vinculó estos acercamientos con la obtención de nuevos registros en los indicadores de los mercados bursátiles. Señaló Trump que la entrada de capitales hacia Venezuela ha aumentado tras las gestiones realizadas con las corporaciones del área de hidrocarburos. Por su parte, John Barrett, encargado de negocios de Estados Unidos en Venezuela, recalcó que la recuperación económica requiere un entorno legal y regulatorio que atraiga a empresas de alta calidad. Esto se ha dicho mucho, Saúl, que se tienen que dar condiciones para la confianza, que el capital es cobarde, toda la vida se ha dicho, ¿no? Pero bueno, van 4 meses.
2: Eso.
1: Para mucha gente es mucho, al no ver los resultados en medio de las expectativas, pero para otros es poco tiempo, para lo mucho que uno aprecia, ¿no?
2: Que uno de los invitados decía, vamos a poner sobre la mesa el punto de la ley de hidrocarburos sobre la reforma, todo lo que implica a nivel internacional. Eso pudiera ser un reflejo de lo que podría ser la seguridad jurídica para los internacionales, partiendo del punto de esa ley de hidrocarburos.
1: Antonio Ecarri ayer decía dos cosas que me llamaron la atención. Decía, la gran emergencia en el país es construir seguridad jurídica. Y decía, el país va al ritmo del petróleo. Correcto. De su petróleo. Venezuela expone en La Haya toda la verdad histórica sobre el Esequibo. Diálogo laboral abre las puertas al rescate salarial y ajuste de leyes. Bernabé Gutiérrez exige unidad para impulsar el cese de las sanciones. Jorge Rodríguez, Asamblea Nacional comprometida con la estabilidad política nacional. Reparan vía que une Anzoátegui y Sucre. Claudia Brilla en Egipto, pesista venezolana.
2: Mira, tenemos la contraportada también de Meridiano. Erzabel, se llama así. Pega incluso el nombre. Caramelito se llama Eduardo Rodríguez.
1: Me gusta, me gusta. Me gusta el título, me gusta Erza. Que no es Erzabel, así como Elizabeth, no es una sol. No, Erza, nombre, apellido Bel.
2: Ahí es Ignacio, yo.
1: Ahí hay gimnasio, ahí hay cuidado físico, ahí hay fibra, hay dureza, hay curvas. Mira esa mirada, Saúl, mira cómo te está viendo.
2: Qué peligro.
1: Madre de Dios, yo me persigno.
2: 6:40 de la mañana.
1: Soy inocente. Mira, murió Ted Turner, fundador de CNN.
2: Sí, señor.
1: En algún momento él fue pareja o esposo, oye, de esta gran actriz, chico. No recuerdo ahora su nombre, que hacía aeróbicos y todas estas cosas. Pero, bueno, vale, mira, tenía 87 años. Y hay que ver lo que construyó. Un imperio mediático que abarcaba estaciones de televisión por cable como TNT, TBS. Hizo huella.
2: Sí, señor.
1: Porque CNN fue de los medios de comunicación que crearon, no el único ni el primero, eso no lo puedo determinar, pero que crearon el llamado InfoShow o infotenimiento. Esa flexibilización que hoy es algo normal, que por CNN y otros medios que andaban en eso, se empezó a hablar del ancla. Eso no existía.
2: Correcto.
1: Antes el que narraba noticias solo narraba noticias, el que hacía una entrevista solo, el que era reportero solo, el que era redactor era solo redactor, el que era productor era solo productor. Y entonces, bueno, se abrió y se flexibilizó el concepto.
2: Sí, sí. Antes, para CNN, que la gente tenga esa referencia, antes era todo leído. Y uno, ese que leía el noticiero no se podía salir de ese guión. Por eso es que abre a esa figura que tú dices, Edu, ancla, que era como una mayor flexibilidad del ancla, porque conecta aquí, conecta allá, conecta, etcétera, etcétera, etcétera.
1: Mira, revisamos. Decir algo muy importante para quienes estén estudiando o tengan la idea de formarse en la comunicación, por lo que está pasando hoy, ¿no?
2: Mira, transmisiones deportivas, por supuesto, siempre las grandes ligas a través de la pantalla de IBC. Hoy, a las 6:30 de la tarde, comienza la antesala del partido Orioles de Baltimore versus los Marlins de Miami.
1: Excelente. Vamos a internacionales. F. Fujimori promete ser presidenta de Perú solo los 5 años de mandato si gana las elecciones. La hija y heredera política del expresidente Alberto Fujimori se refirió así a los temores que suscita en una parte de la población su eventual llegada al poder, con una reivindicación total del gobierno de su padre, que dio un golpe de Estado en 1992 y estableció una nueva constitución con la que se reeligió hasta en 2 ocasiones. La última con fraude electoral.
2: France 24 a las 6:49. Lula y Trump en Washington. Aranceles y crimen organizado en la agenda. Los presidentes de Brasil, Luis Ignacio Lula da Silva, y el de Estados Unidos, Donald Trump, finalmente se encontraron este 7 de mayo en Washington para concretar una reunión que quedó en proyecto cuando Estados Unidos comenzó su ofensiva contra Irán. Dos figuras habitualmente encendidas y con discursos por lo general enfrentados tratarán de conseguir puntos de encuentro en varios de los temas que más los ha alejado.
1: Vamos a la pausa, amigos.

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0: Delcy Rodríguez, presidenta encargada, afirma que desde el punto de vista del sector agroalimentos, el país cuenta con pleno abastecimiento. Como digo yo, vamos a este mapa que es tan importante, el mapa productivo del país con la vocación de las distintas regiones, a conversar con Andrés Eloy Ramírez, presidente de Integración Andina de Agroproductores Venezolanos. Andrés Eloy, tempranito, como lo hacen siempre ustedes, para la jornada del trabajo, nos encanta darte la bienvenida. Buenos días.
1: Saludo, muy buenos días, mi estimado amigo Eduardo Rodríguez y Saúl Noriega, por acá, ¿verdad?
2: ¿Cómo estás, Andrés? Sí, señor. Buenos días.
1: Excelente, bendecidos por Dios, acá desde lo más alto de Venezuela.
0: Gracias. ¿Dónde andas? ¿Por Timote?
1: Estamos en Timote, sí, señor, eso es correcto.
0: ¿Quién pudiera estar allá? Bueno, Andrés Eloy, descríbenos la situación actual de la producción de los alimentos agrícolas, la producción del campo. ¿Es cierto, como lo ha señalado el Banco Central de Venezuela, que ha crecido? ¿Es cierto, como lo dice la presidenta encargada, Delcy Rodríguez, que hay pleno abastecimiento?
1: Bueno, sí, primero quiero saludar esa gran audiencia que ahorita, en este momento, están atentos a esta gran entrevista. 10 estados de Venezuela están conformando Integración Nacional de los Agroproductores Venezolanos, ¿no? Lo llamamos así, tomamos la decisión de llamarlos así, porque en un principio fue Integración Andina, ¿no? Pero como ya hemos crecido tanto, gracias a Dios, hemos crecido y donde se está conformando y están participando los 10 estados responsables de velar por la seguridad agroalimentaria de Venezuela. Entonces, para dar respuesta y desarrollar un poquito el tema, pues, Eduardo, recuerda que hace justo ayer hizo 2 meses, estuvimos en Caracas, entregando estos petitorios, haciéndole el llamado de atención a la presidenta encargada, Delcy Rodríguez, que de verdad que sí le pido bastante a Dios que escuche este programa, porque en ese momento entregamos en la presidencia ese petitorio donde todos los productores, ¿verdad?, donde hacemos el reclamo, las exigencias de financiamiento, de pronto pagos y lo más importante, el contrabando. Yo creo que la doctora Delcy Rodríguez pudiera estar tomando en consideración que ha crecido la producción nacional. Creo que está un poquito confundida y eso lo están tomando del contrabando colombiano que se observa en nuestros mercados nacionales, ¿no? Cantidad de toneladas y toneladas que transitan todos los días por todo el territorio nacional de productos colombianos que golpea la economía de nuestros agricultores. Y ya no es la economía de los agricultores del eje andino, sino a nivel nacional. Ahí está el tema de los duraznos, del jarillo, los productores del jarillo que están golpeados por esa competencia del GEAS. Están los productores de Guárico, los productores de Portuguesa, que están golpeados con el contrabando de puertos que golpea y no les ajustan el precio real como debe estar el arroz, el maíz en el territorio nacional. Entonces es una competencia muy desleal y no vemos el crecimiento. Por ejemplo, nosotros en Timotes, que somos el principal centro de acopio de hortalizas, aquí han desaparecido nuestros aliados comerciales despachadores, donde anteriormente teníamos más de 40 despachadores, hoy si acaso llega al 20% de esos 40 despachos importantes a nivel nacional.
2: Ahora, don Andrés, fíjese, cuando uno habla de este tema, aparte del abastecimiento, también piensa en el tema precios y sobre todo en el respeto a la estructura de costos. Pero a la par vemos, por ejemplo, que hoy coexisten, si pudiéramos llamarlo de alguna manera, 3 tasas, la oficial, la que aparece en intervención y la que se llama paralelo. ¿Cómo impacta precisamente todo este tema cambiario al momento de establecer estructuras de costos que no afecten al poder adquisitivo del venezolano, por ejemplo?
1: Exacto, eso es correcto. Muy importante que se tome en consideración, porque eso va muy de la mano, porque aquí en este rol que llevamos los productores, que somos los responsables de velar por la seguridad agroalimentaria, somos los más golpeados. Aquí en este eslabón, los más golpeados son el productor y el consumidor final, ¿verdad? Mm. Y el más beneficiado es el intermediario y el contrabandista, ¿verdad? Y el contrabandista, que es el que tiene mayor ganancia con traer productos colombianos, que por cierto vienen sin ningún control fitosanitario, que pone en riesgo la salud de nuestros consumidores. Es una competencia muy desleal, y vemos que el salario, por eso se han visto esas protestas, esos llamados de atención de muchos sectores, la gran mayoría de los sectores, es justo por eso, porque no tenemos financiamiento que tanto necesitamos, el financiamiento, la disparidad del tema cambiario, que también golpea al agricultor. A nosotros nos exigen en algunos establecimientos que debemos pagar nuestras semillas y nuestros insumos agrícolas en divisas. Divisas que no sabemos dónde están, y hay veces no sabemos de dónde sacarlas para poder...
2: Y es obligatorio, se lo piden que lo paguen obligatoriamente en divisas.
1: Casi que obligatorio, y si no, no podemos llevar nuestros insumos. Claro, eso es un porcentaje mínimo de algunos establecimientos, pero no debe ser, porque si estamos trabajando con una moneda nacional, o sea, ¿por qué me tienen que exigir y obligarme, casi así como tú lo dices, obligarme a que debo buscar las divisas para poder adquirir nuestros insumos agrícolas?
0: Bueno, Andrés Eloy, gracias por aproximarnos a este mapa que a veces se invisibiliza. Uno siempre tiene que valorar todo lo que hay detrás, en esfuerzo, en mérito, de lo que uno puede llevar al plato, de lo que puede llevar a la boca en alimentos. Un gran abrazo, Andrés Eloy Ramírez, hasta pronto.
1: Agradecidos a ustedes. Bueno, pronto estaremos por Caracas haciendo algunas visitas a algunas instituciones internacionales, algunas instituciones del gobierno nacional, y en el nombre de Dios la presidenta encargada nos pueda recibir, nos pueda llamar. Uh-huh. Porque ya tiene en sus manos, debe tener en sus manos ese petitorio. Bueno, feliz día para todos, que Dios les bendiga, amigo Eduardo, amigo Noriega, un abrazo fuerte desde acá.
0: Gracias. Andrés Eloy Ramírez, presidente de Integración Andina de Agroproductores Venezolanos desde Timotes, Mérida. Mira, Aurora Carvajal nos demuestra que es fiel y plena seguidora del programa. Me aclara Jane Fonda.
2: Jane Fonda.
0: La esposa de Ted Turner. Que ya, bueno, una mujer también con una vitalidad.
2: La carrera también.
0: Sí, señor, una gran actriz. Vamos a la pausa.

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1: 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Un equipo de la multinacional energética Shell se instaló en Venezuela, específicamente con la empresa Bepica, empresa con la que suscribieron un acuerdo energético para desarrollar campos petroleros y gasíferos en el estado Monagas. El director senior de Bepica, Julio César Ojep, informó que los representantes de Shell ya están ocupando todo un piso de la empresa que representa, y adelantó que este proyecto va a promover el desarrollo local y permitirá el intercambio con personal extranjero, apuntó Ojep durante su participación en el Foro Venezuela Energética 2026 organizado por la Cámara Petrolera de Venezuela, la CPV.
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0: 7:04 minutos de la mañana. Tenemos que hacer todos los venezolanos un esfuerzo por aproximarnos a lo que somos, más allá de lo que puede ser la transitoriedad de una noticia. Hay que hacer seguimiento a las cosas y es un lujo, es verdaderamente un privilegio contar en el estudio con una venezolana como Dolores Tobarro, abogada, fue viceministra de Energía y Minas, fue consultora jurídica de la OPEP, asesora en materia energética, imagínense ustedes, profesora universitaria, y siempre tiene esa disposición a estar con nosotros, tan bella, tan elegante, tan temprano.
1: Le llegó el memo también a la doctora Méndez. Todo el mundo rosado.
0: Todo el mundo rosado hoy.
1: También le llegó el memo a la doctora. Muy bien. Bienvenida, doctora.
2: Gracias por la invitación.
0: Buena esa, Saúl. Doctora, ayúdenos a entender qué quiere decir que la OFAC autoriza a que Venezuela formalice, incluyendo el tema de la asesoría, todo lo que es el proceso o el procesamiento de la reestructuración de la deuda externa. Esto necesita traducción.
2: Bueno, todas las licencias de la OFAC creo que necesitan traducción y un montón de preguntas que, bueno, ellos ya tienen su sección de preguntas y respuestas. Esta licencia que salió ayer, la licencia general 58, da un paso más hacia todo el desarrollo que ha diseñado los Estados Unidos para la recuperación económica del país. Esta licencia permite contratar servicios de consultoría legales y financieros para encaminarse a una potencial, que estén encaminados a una potencial reestructuración de la deuda. Hasta ahora es solo eso, debe venir un poco más allá, pero eso hay que verlo junto con la restauración de las relaciones con el Fondo Monetario Internacional, que eso va a ser muy importante porque el Fondo Monetario, si hay una reestructuración, que esperemos todos que sí, de la deuda, es pieza fundamental. Entonces, hasta ahora es eso. Hay una, como todas las licencias de la FAC, hay una duda que puede originar alguna pregunta, porque dice que se autoriza también a hacer una valoración, desarrollo y como propuestas de lo que puede ser una estructura de una propuesta de reestructuración. Y eso va un poquito más allá que contratar abogados. Eso ya es el diseño de, pienso yo, lo que interpreto, la OFAC debería, eso es un punto a aclarar. Ahora, pero eso es lo que nos permite.
1: Doctora, dos puntos. Uno, cuando se habla de autorización, ¿hay un límite para el uso de recursos? Por ejemplo, ¿va a estar fiscalizada también? ¿Se va a hacer como una especie de licitación para esos auditores o esos asesores? Y número dos, cuando hablamos de deuda externa, pudiéramos hablar de un abanico muy amplio porque cada quien tiene sus cifras. ¿Hay una cifra estimada para entender qué piso se está pisando, sobre todo cuando usted da en el punto clave? Una posible ayuda por parte de organismos internacionales, en este caso el Fondo Monetario Internacional.
2: Bueno, yo la reestructuración debe ser de toda la deuda.
1: Okay.
2: Es como va a tener mejores resultados. Esto autoriza a deuda, es para PDVSA, sus entidades y el gobierno de Venezuela. Entonces también sería, y no especifica si es deuda financiera o comercial, o sea que pudiera ser un poco de todo. O sea, yo pienso que debe ser el paquete completo.
1: Okay.
2: Y estamos hablando de una gran cantidad, porque no se sabe exactamente cuánto es, pero ronda por los 150 mil, 160 mil millones de dólares.
0: En pocas palabras, Venezuela tiene la oportunidad, a través de esta autorización de la OFAC, de formalizar el estatus de su deuda externa y luego hacer todo un estudio, una programación para honrarla. Uno puede imaginarse que esto es un paso positivo en la medida en que se aproveche, vamos a decirlo así, el saneamiento de las finanzas del Estado.
2: Sí, por
0: supuesto. Es verificable, eso. Oye, porque el país está necesitado de transparencia, sí. ¿No? De información.
2: Sí. Sí, eso debe ser un punto aparte, y lo mencionaron, es si se va a hacer una licitación para estos servicios. Yo, y es mi opinión muy personal, esto es como los médicos. O sea, yo pienso que los abogados que se deben contratar son que tengan dos condiciones, que sean de los mejores, de primera categoría, pero también de tu confianza. Uh-huh. Eso no es una cosa que yo licitaría, porque son servicios muy especializados. Okay, pero y se ha escuchado, se ha escrito que estaban un par de bufetes de escritorios jurídicos, uno los Rothschild financieros que han estado en conversaciones. O sea, ya se, por lo menos ha salido a alguna prensa, pero tienes razón, Eduardo, necesitamos más transparencia. Eso en comparación con lo que puede ser la reestructuración completa, no son montos muy, son montos, evidentemente los abogados y esas firmas cobran mucho dinero, su obra cuesta mucho, pero es así. Eso va a salir del fondo que están administrando y auditando, pero no tenemos la información. No, es verdad, lo están auditando, pero no sé para quién lo están auditando, porque nosotros no sabemos nada. Entonces, sí hace falta un poquito más de información al pueblo venezolano para quitar esa ansiedad y dar un poquito

0: Mira, yo el único caso que he visto reciente es el caso de Siria, que le quitaron todo, pero no, normalmente la administración norteamericana establece sanciones, pero es muy difícil que las quite. Ellos lo que hacen es las órdenes ejecutivas, establecen las sanciones de una manera general y van flexibilizando más o menos con las licencias generales de la OPEP. De, perdón, de la
1: De los
0: OFAC.
1: fact.
0: Eso es lo que hacen. O sea, yo me imagino que pero debe ser en largo plazo. O sea, no veo y no ha demostrado que sea así. Simplemente, no solamente han emitido licencias generales, sino que lo han hecho poco a poco. O sea, van como por capas.
1: Granito a granito.
0: Entonces, sí.
1: Dolores Dobarro es abogada, ex viceministra de Energía y Minas, ex consultora jurídica de la OPEP, asesora en materia energética, profesora universitaria. Fíjate, hoy en primera página del Universal se recogen declaraciones de Donald Trump. Se reúne con ExxonMobil y Chevron por el tema de Venezuela y dice que la entrada de capitales hacia Venezuela ha aumentado tras las gestiones realizadas con las corporaciones del área de hidrocarburos. Por lo que se vislumbra, tú que tienes tanta experiencia, que tuviste una grandísima responsabilidad en la OPEP, bueno, viene mucho dinero para el país. Y uno se persigna y ve hacia arriba y uno dice, bueno, que el dinero llegue a donde debe llegar. Estamos dándole vueltas al mismo tema. Pero una persona como tú, de tu experiencia venezolana, ¿cuáles crees tú son las precauciones que hay que tomar? Los riesgos que estarán siempre latentes ante ese caudal de recursos que se anuncian solo por la vía del petróleo para Venezuela.
0: Mira, yo pienso que en primer lugar, las instituciones, como mencioné antes, son el fortalecimiento. Lamentablemente, la reforma de la ley de hidrocarburos no trajo nada en ese sentido. El crear instituciones fuertes y con profesionales venezolanos preparados con experiencia para fiscalizar y para auditar es absolutamente necesario. Absolutamente necesario. Esa parte forma parte de esta transparencia que necesitamos y que no hemos tenido en los últimos años, no, a decir la verdad, no la hemos tenido. Y esa es una base muy, muy grande para que los recursos vayan a donde tienen que ir. La gente está ansiosa, yo sé que, pero han pasado 3 meses de todas estas reformas. Esos son capitales que son a muy largo plazo. Imagínate tú conseguir un financiamiento, por decir algo, el mismo Chevron que ya está, si va a venir Exxon, de 20 mil millones por el primer año, 20 mil millones de dólares. Eso no es. A mí me tocó negociar financiamiento de 7 mil, de 8 mil millones para PDVSA y se toman como mínimo un año. O sea, entonces,
2: Como un punto de partida.
0: No es tan rápido. No es tan rápido, si se van a ver también por capas, poco a poco, los progresos, pero no va a ser tan rápido.
1: Dolores, muchísimas gracias. Se verán por capas los progresos, pero no serán tan rápidos. Bueno, hay gente que le cuesta y por supuesto hay una gran necesidad, pero esto es importante, ese horizonte que tú has descrito con realismo. Gracias, Dolores, qué dama eres y qué bueno que
0: Siempre un
1: contamos
0: gusto.
1: contigo.
0: Gracias,
1: gracias
0: a ustedes.
1: Hasta pronto. A la pausa.

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0: Primer Congreso Popular de las Telecomunicaciones en Miranda. Vamos a hablar de este y otros matices, de este tema y otros matices, con Paola Caroli Artaona, que yo le digo, oye, ¿qué apellido? ¿Y ese qué origen tiene? Yo pensaba que me iba a decir, no, es europeo, es de por allá, de España, de no sé. Me dice, no, tiene un origen en una etnia apureña y tiene toda una etimología y un origen, qué bonito. Ella es ingeniera civil, secretaria de Telecomunicaciones de la Gobernación del Estado Bolivariano Miranda, presidenta del Movimiento Violeta Red, vicepresidenta encargada de soporte y seguimiento de grandes obras del Metro de los Teques. Tienes grandes responsabilidades, Paola. Buenos días, bienvenida.
1: Buenos días a todos los que nos ven y también nos escuchan a través de este medio. Muchas gracias por la invitación y por permitirme el espacio para compartir todas las cosas que estamos realizando a nivel del Estado Bolivariano de Miranda en las diferentes responsabilidades que tenemos en este momento.
0: ¿Cuál es la presencia y cuáles son los objetivos de las telecomunicaciones cuando hablamos regionalmente, concretamente de Miranda?
1: Sí, fíjate, la Secretaría de Telecomunicaciones en la Gobernación del Estado Bolívar de Miranda tiene el propósito de poder promover, de alguna u otra manera también incentivar, servir de articulador y vinculador entre todas las empresas del espectro de las telecomunicaciones en el territorio. No solamente vamos enfocados al hecho de la prestación del servicio, sino también a lo que tiene que ver el saldo organizativo, que es el tema de la organización de nuestras comunas y consejos comunales en el ámbito del empoderamiento de las telecomunicaciones. No solamente conocerlas, sino también accesar a ellas, pero accesar a ellas a un nivel de conciencia de cómo utilizarlas. Más cuando en estos momentos estamos en la era digital y que, bueno, se ha convertido más allá de una herramienta en una necesidad y un derecho universal.
2: Fíjate, Paola, hablas de la era digital y uno también pudiéramos decir que estamos en la era del empoderamiento femenino. ¿Qué papel están jugando las mujeres precisamente cuando hablamos de telecomunicaciones a nivel incluso del Estado Miranda como muestra, como reflejo de lo que se está haciendo a nivel femenino en esta área?
1: Sí, cuando iniciamos con esta responsabilidad al frente de las telecomunicaciones en Miranda, siempre hemos tenido el tema del sesgo que quienes liderizan el sector de las telecomunicaciones son los caballeros. Sin embargo, en el ejercicio nos pudimos encontrar con que tenemos mujeres que no solamente llevan lo que tiene que ver las vocerías en el caso de los territorios, de las mesas técnicas de telecomunicaciones, sino que también tenemos mujeres que son presidentas de empresas de telecomunicaciones, que son también gerentes y que desarrollan incluso programas y también están al frente de proyectos de innovaciones tecnológicas en el ámbito de las telecomunicaciones. Esto nos hizo incluso no solamente encontrarnos y mirar la importancia que tiene el liderazgo femenino al frente de las telecomunicaciones, sino también que nos incentivó a tener una instancia de participación, de encontrarnos, de congregarnos para poder impulsar proyectos que también permitieran visibilizar no solamente lo que tiene que ver el feminismo o el cyberfeminismo, sino también proponer proyectos, alternativas, plataformas y desarrollo que permitan no solamente seguir involucrando y visibilizar la participación femenina al frente de lo que tiene que ver todo el proyecto de las telecomunicaciones, sino también poder de alguna otra manera incentivar y desarrollar y proponer argumentos, proyectos, innovaciones, diferentes actividades y acciones que permita visibilizar cómo el feminismo también puede participar en las telecomunicaciones.
0: Ejemplos, porque se habla de proyectos, ejemplos de la presencia femenina o la conducción femenina en una materia, como tú lo has dicho, las telecomunicaciones, la era digital. ¿Qué ha salido de esta convocatoria? Porque el gran reto, entiendo, es que las telecomunicaciones, a través de la innovación, el ingenio de las mujeres, se haga algo accesible y útil para ellas y también para nosotros.
1: Así es. No solamente, como lo conversamos una oportunidad, no solamente somos nodos, cables, sistemas. También hay un propósito detrás de esto. Y una de las cosas que nos propusimos desde el tema de mujeres en telecomunicaciones, que nació como una instancia, luego nos formalizamos en un movimiento y a ese movimiento le dimos un nombre, que es Violeta Red. Y desde allí empezamos a incubar ideas. Y dijimos, bueno, ¿qué otras cosas podemos hacer? Más allá de servir, más allá de proponer, más allá de desarrollar. y nos enfocamos en el tema de dar una tónica del tema del feminismo dentro del entorno digital. Y desde allí nació una propuesta que es la visión del ciberfeminismo. Así como el ciberseguridad, que de alguna u otra manera tiene unos parámetros para garantizar seguridad en los sistemas de desarrollo, como también nosotros ofrecemos seguridad en ese espacio digital. Y empezamos a realizar lo que tiene que ver campañas de poder incluso nosotros estudiar y diagnosticar algunos tipos de violencia que se presentan en el entorno digital, que van incluso dirigidos al tema de género, no solamente a la mujer, sino también podemos diagnosticar que van dirigidos al hombre, al niño, a la niña. Desde allí generamos no solamente el tema de poder estudiar ese tipo de violencia, lo empezamos a conjugar con otros movimientos que también realizan investigación en esta índole y desarrollamos un termómetro digital. Okay. En ese termómetro digital no solamente educamos a los diferentes compañeros y compañeras que hacen vida con nosotros en el entorno de las telecomunicaciones, sino que también proporcionamos de alguna manera herramientas que nos permitan identificar y cómo actuar ante un posible hecho de estos tipos de violencias, ¿no? Y no nos quedamos allí. Luego decíamos, bueno, ahora ya hicimos el termómetro digital, ya lo diagnosticamos, ¿ahora qué hacemos? Emprendimos campañas y en las campañas nos dimos cuenta que muchos y muchas estaban siendo sometidas a estos tipos de violencia sin saberlo, pero empezaron a reconocerlo. Y muchos nos decían, ah, pero ¿dónde reporto? ¿Cómo hago para hacer saber lo que me está sucediendo? Okay. Y generamos una plataforma en base a nuestros conocimientos de desarrollo en software y en sistemas y aplicaciones, desarrollamos una plataforma de Violeta Red, okay, donde las personas no solamente se educan, identifican los tipos de violencia, pueden incluso a través del termómetro determinar si están siendo víctimas de alguno de estos tipos de violencia, sino que también pueden reportar las situaciones. Y desde allí, bueno, empezamos a construir, como bien lo dice Violeta, Red se convirtió en una red real donde incorporamos incluso no solamente telecomunicadores, ahora tenemos psicólogos, abogados, psiquiatras, sociólogos, diferentes profesionales y también parte de la iniciativa popular voluntariado, que no solamente nos acompañan en el tema de las campañas preventivas, sino también que acompañan el hecho de estas posibles víctimas que se nos presentan y que nos ha permitido aperturar una ventana para poder apoyar con la tecnología, con las telecomunicaciones, el hecho de poder construir un espacio digital que nosotros lo hemos llamado que tenga sororidad técnica, pero que también tenga ética algorítmica.
2: Ahora, Paola, fíjate, más allá de las capacidades técnicas que representa la mujer para las telecomunicaciones. Y te pongo el siguiente ejemplo. Métase usted en un banco a hablar con el asistente virtual. Todas tienen nombre de mujer. ¿Qué representa eso para la sociedad? Si hablamos de confianza y de valores de cercanía de la mujer con la gente.
1: Así es.
0: En un minutico.
2: En un minutico.
0: Y háblanos del primer congreso, fecha del primer congreso.
1: Chévere. Sí, fíjate, las mujeres, y bien tú lo has estipulado en este momento, ¿por qué usamos el feminismo o la mujer o la representación del género para el tema de las inteligencias artificiales, las aplicaciones, incluso para los nombres de lo que tienen que ver los sistemas? Porque la mujer en sí misma, como hecho de este humano que representa, no solamente que da vida, que genera confianza y que es la base de la sociedad, eso en automático a cualquier humano lo ancla con esa representación de la madre. Por eso te da confianza. Y no solamente habla sobre el hecho materno, de la confianza, de la protección, sino que también las mujeres hemos sido catalogadas por el hecho de nuestra planificación, el hecho de que somos compañeras organizadas, pero que no solamente nos quedamos en la visión de la planificación y la organización, sino que vemos el todo, desde el tema del método. Y eso ha permitido que también en estos entornos digitales, bueno, no hace falta, como tú lo decías, así como nos usan para el tema de poder brindar confianza, de poder brindar de alguna manera métodos que permita la confiabilidad y todo el tema de la protección hacia el usuario, el cliente o el que usa esta plataforma, también están los trolls que lo usan también de forma contraria para, bueno, generar ciertas situaciones negativas. Y bueno, en el marco de eso, como decía Eduardo,
3: que se agotó el tiempo, después sí, nos regañan allá, estamos contra reloj.
1: Sí, en el marco del congreso, hemos congregado el primer congreso popular de las telecomunicaciones. Esto es un poco para reunir no solamente al sector de las mujeres. Estamos convocando a más de 12 sectores de la población.
3: ¿Cuándo?
1: Innovadores populares, empresarios, poder popular. Y estamos ya estimando, Eduardo, en la fecha a partir del 17 de mayo, okay, porque es el Día Mundial de las Telecomunicaciones.
3: Bueno.
1: Y bueno, queremos de allí emprender una ruta que nos permita poder congregar estos sectores y poder obtener de ellos todos sus planteamientos, propuestas y proyectos en aras de poder englobar no solamente un plan para las telecomunicaciones que vea todos los sectores, sino también un manifiesto que nos permita en estos momentos respaldar las acciones de que sí queremos desarrollar tecnología, queremos tener ámbitos digitales, pero que también tenga sororidad técnica y ética algorítmica.
0: Paola Caroli Artaona, ingeniera civil, secretaria de Telecomunicaciones de la Gobernación del Estado Bolivariano Miranda, presidenta del Movimiento Violeta Red, vicepresidenta encargada de soporte y seguimiento en grandes obras del Metro de los Teques. En otro momento hablaremos también de esos puntos. Mucho éxito, hasta pronto, muchos saludos.
1: Gracias por el espacio.
0: A la pausa. 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

0: Bueno, anoten en agenda porque les vamos a invitar a una actividad de doble propósito, disfrute y por supuesto apoyo a Acción Solidaria, una institución que ya tiene 30 años, cifra redondita, meritoria, 30 años. ¿Y qué manera de celebrarlo? Feliciano Reina, presidente de Acción Solidaria. Mira, qué buena idea este espectáculo, por supuesto, este encuentro con características tan especiales, incluyendo el lugar escogido. Bueno, felicitaciones, Feliciano, por esos 30 años. ¿Y qué representa esta convocatoria y cómo podemos hacernos partícipes?
1: Muchísimas gracias, Eduardo y Saúl. Muy buenos días. Mira, fue una idea, como siempre, de este voluntariado maravilloso que coordina nuestra amiga desde hace tantos años, la Nena Villanueva, con su hija Cristina. Ha sido, Ramón, Leonardo, ha sido una idea que surgió después de este evento tan bonito, coral, en Roma, ¿no? Por la beatificación de José Gregorio Hernández y de Carmen Rendiles, pero sobre todo para nosotros significativo por lo que tiene José Gregorio Hernández en su vida de servicio en la salud, y además hecho de una manera siempre tan, tan solidaria, ¿no? Como fue llegando, como relato siempre de lo que fue ese compromiso que tuvo. Así que, como decía, tuvieron esta idea de por qué no, donde reposan los restos de José Gregorio Hernández, hacer una, repetir o traer por lo menos parte de lo que fue ese evento maravilloso, y de eso se trata el programa. Al final va a ser vamos a tener un acompañamiento, Eduardo y Saúl, de la Orquesta Sinfónica Juvenil de Caracas, con el Coro Regional Juvenil Juan Bautista Plaza, y los va a dirigir Andrés David Ascanio. Entonces es un programa coral precioso en ese escenario, como decías ahora, que es muy, muy especial. Además tenemos la idea, que espero que para quien esté en la plaza y no haya tenido que comprar tickets, porque bueno, es un evento que va a estar cerrado, pero vamos a proyectar hacia la plaza y nos parece que eso es también un gesto muy bonito para la comunidad.
2: Ahora, don Feliciano, 30 años se dicen rápido, pero para graficarlos pudiéramos hablar de cantidad de beneficiados. Y segundo punto que siempre me llama la atención, el tema del voluntariado, de cuántos voluntarios estamos hablando el día de hoy en Acción Solidaria.
1: Mira, eso ha sido un proceso, muy buena pregunta, la verdad, porque por el lado, nosotros comenzamos con el tema de VIH y este espacio después fue ampliándose a temas de salud en general, cuando empezamos también a donar medicinas e insumos. Al final son, en el periodo que hemos registrado entre el 17 y hasta acá, más de 1.100.000 personas, como decía, una parte en el área del VIH y la otra en todo tipo de necesidades de salud, incluyendo como insumos. Por ejemplo, durante la pandemia del coronavirus pudimos repartir equipos de protección personal para personal de salud. Mantuvimos por año y medio a más de 2.500 personas con esas donaciones continuas. Así que ha sido realmente un periodo de entre atención directa, indirecta, familiares, porque cuando entregamos medicina, por ejemplo, para hipertensión, para diabetes, otros temas que son respiratorios, por ejemplo, al final tiene un impacto también indirecto en las familias, ¿no? Y sí, efectivamente, pues estos 30 años han estado llenos de eso, y en el caso del voluntariado, que me encanta también reconocerlo, en cada etapa han pasado cantidad de personas. En personal de salud, más de 40 especialistas han brindado sus servicios en nuestra sede o desde sus espacios y nos han apoyado también. Para este evento hay 15 personas que van a estar también apoyando en todo lo que va a ir ocurriendo, entre las personas que han comprado sus entradas para colaborar también, porque efectivamente la situación económica ha estado muy comprometida en estos tiempos, pero al mismo tiempo pues para ir ordenando, orientando a las personas en el lugar. Así que siempre, siempre estamos contando con ese voluntariado, y como decía además, este concierto lo organiza un equipo que ha sido tan comprometido, que en algún momento fue quien promovió las exposiciones y subastas de arte, más de 100 artistas de Venezuela que participaron donando, y ahora todo lo que es musical, en donde ha habido una alianza importante con el sistema. Hemos tenido ya conciertos también con ellos, así que realmente de las cosas maravillosas es esto de las alianzas, también con organizaciones, por supuesto, que trabajan los temas de VIH y de salud.
0: Feliciano Reina, presidente de Acción Solidaria, ¿qué debemos hacer para participar en este concierto? Y respaldar a la institución.
1: Muchas gracias, Eduardo. Las entradas están en una plataforma que se llama Evon, E-V-O-N, V como Venezuela, Evon Tickets, y allí se pueden conseguir. Ya en este momento, afortunadamente para nosotros, van quedando entradas. Estuve viendo ahorita, antes de entrar al programa con ustedes, que quedan unas pocas de 30 y como referencia, y unas poquitas de 10 también. Así que estamos muy contentos por el resultado hasta ahora, la verdad.
2: Feliciano, entender también la dimensión de la acción de Acción Solidaria, valga la redundancia, porque fíjate que la etiqueta es Juntos Salvamos Vidas. Estamos hablando de que creo que es el objetivo principal de cualquier ONG que quiere entrar en el tema de salud y ayudar. ¿Cómo entender eso como función principal dentro de la sociedad?
1: Sí, al final, y ayer estaba hablando con una queridísima, queridísima amiga Lucila Bellutini de la Organización Nacional de Trasplantes de Venezuela, gente tan comprometida, y cuando vamos imaginando todo ese, como llaman ahora la palabra, ecosistema de organizaciones trabajando por la salud de la población venezolana en digamos, desde un espacio muy propio, también en enlace con instituciones de la salud pública, con organismos internacionales, cuando hablamos de la respuesta humanitaria, y hay una coordinación importante. Ciertamente, el propósito final es, por una parte, efectivamente, salvar vidas, y lo hemos visto de manera muy concreta, muchas veces. Por otro lado, aliviar también sufrimiento y contribuir desde el ámbito de lo preventivo también, ¿no? A evitar que haya situaciones que afecten la vida personal, la vida familiar, muchas veces también la comunitaria. Así que por eso también me gusta reconocer, Saúl, el trabajo que hacen organizaciones en otros estados del país. Están desplegadas por todos lados. Hay quienes hacen labor con población indígena en lugares remotos. Tenemos alianzas muy importantes en Barquisimeto. Si nombro, después me voy a ir comprometiendo. Pero estuvimos hace poquito trabajando con nuestros amigos de Fundace y de Tejiendo Redes. Es decir, si uno va armando todo lo que es esta red de solidaridad, de compromiso con la salud y con la vida, es interminable. La verdad es que es una labor que también, por un lado, por supuesto, ocupa y preocupa, por otro lado, motiva muchísimo también.
0: Bueno, mucho éxito, Feliciano. Siempre es un gusto ver a Acción Solidaria tan, tan activa, precisamente, tan, tan útil.
1: Un fuerte abrazo. Nos vemos el sábado en la iglesia de la Candelaria. Gracias.
0: La hora, recuérdalo, la hora.
1: 4:30 p.m.
0: 4:30, perfecto.
1: En la Candelaria.
0: Gracias, Feliciano. Hasta pronto.
1: Gracias,
2: Feliciano. Gracias.
0: Amigos, a la pausa.

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1: Son las
2: 7:40 minutos.
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0: No es por caer en un lugar común, pero a uno le encanta compartir estas invitaciones, estas informaciones, porque nos hablan de la gente que ha estado todo el tiempo en Venezuela con mucho amor en algo tan demandante como es el arte. Yo lo conversaba con Saúl, o sea, esto es disciplina, es creación, es sensibilidad, es persistencia. Y precisamente están con nosotros dos figuras muy queridas, muy amigas, además queridas por todo el país, como Alexandra Brown y María Antonieta Duque. Adrián Delgado, que también forma parte de este elenco, no pudo llegar a última hora, para él nuestro cariño de siempre. Y están en la obra Rosa de dos aromas. Oye, qué interesante luce esto, de Emilio Carballido. Bueno, ¿qué nos trae esta adaptación? Pero mire, ustedes son unas muchachas, ¿vale? Pero formales. Para quienes nos siguen por radio también, con su franela.
1: Rosa, aroma, ¿viste?
0: Oye, el rosado hoy está, mira, pero
2: está,
0: mira.
2: Está de
1: ustedes
2: moda,
1: también
2: está
1: están en rosa.
2: Estamos brandeados hoy.
0: Vino una invitada muy elegante que fue trabajadora en la OPEP de Venezuela, rosada. Y dije, bueno, qué casualidad.
1: Es el color.
0: Oye, y qué lindo, traen su flyer. Qué lindo es dar vida a otro proyecto sobre las tablas. ¿Cómo se hizo posible esto?
3: Bueno, ese fue un proyecto que trajo Carlota Vivas, que es una maravillosa directora y productora teatral, porque teníamos desde hace rato diciéndole a Adrián, Adrián, tienes que dirigir, tienes sensibilidad para
1: ser
3: director.
1: La
3: primera dirección. Y entonces Adrián decía, el día que yo consigo un buen texto, ese día voy a dirigir. Y Carlota se puso como loca a buscar este guión maravilloso, Rosa de dos aromas, es de Emilio Carballido, mexicana. Y cuando yo la leí, porque yo la leí primero que Adrián, yo le dije, Adrián, esta es la obra con la que te vas a lanzar como director, y le encantó. Y entonces son dos personajes, Gabriela y Marlene, y dijimos, ¿quién va a ser Marlene? María Antonieta Duque, que además interpreta a una Marlene espectacular, porque Marlene es peluquera, y es así toda folclórica, y chicharachera, y puro color, y animal print, y alegre. Y yo soy toda seria, seca, cifrinísima, intelectual, es traductora, entonces, imagina, estas dos mujeres tan distintas coinciden en una comisaría porque van a sacar al marido que está preso. Se ponen a hablar y hablar y hablar, y bueno, resulta que comparten el mismo marido.
2: Mira, muchachos, en esa obra, detallito, ¿quién es la mala y quién es la buena?
1: No,
2: porque al final,
1: bueno,
2: ambas están engañadas.
1: Que se lo va de exactamente, porque hay casos donde es la mujer la correcto, otra la que le quita el marido. Eso. Pero aquí yo no tengo idea, él a mí me dijo que estaba separadísimo, que tenía nada que ver, y ella tampoco sabe que yo existo. Nos encontramos, nos molestamos, nos vamos, pero con el tiempo, por los hijos y la familia, tenemos que reunirnos, hablar y a conseguir el dinero para poder sacar. Patético eso. Pero vamos descubriendo cosas en un mensaje bonito que deja la obra, de lo que dejamos de hacer por la familia, lo que dejamos de hacer por los hombres, lo que dejamos de hacer por los hijos y hasta por nuestros mismos padres. Entonces, la amistad también forma un papel importante en el mensaje que deja la obra, y la gente se divierte muchísimo. Nosotros estamos gozando. Esto es un clásico mexicano que hicieron muchas actrices reconocidas, se hizo en muchos países. Primera vez formalmente llega a Venezuela, porque algunas escuelas aquí o le hicieron hace muchísimo tiempo, pero creo que no fue formal, no sé si fue así.
3: Sí, sí. Y bueno, dirigidas por Adrián Delgado, que además ha hecho un trabajo maravilloso. Hizo un, digamos, a nivel de ensayos era distinto, porque hicimos mucha lectura, como, ¿verdad? Como 15 días leyendo. Y yo decía, faltan 15 días para estrenar. Yo soy una de esas actrices que le gusta desmontar, ¿sabes? Los textos con movimiento. Y María Antonieta y yo necesitamos ya montarnos.
0: Estamos cerca.
3: Y Adrián, no. Texto, aprendí, letra aprendí, eso no se olvida nada. Y yo decía, no puedo, yo tengo que...
1: Tuvimos un mes para montar la obra. Pero gracias a Dios estrenamos hace un mes también. Tres funciones que nos fue muy bien, y uno siempre, bueno, pues, añorando las temporadas, que ojalá vengan otra vez temporadas más largas, porque es un sacrificio toda la producción, comprar derechos, todo lo que se hace para hacerla esporádicamente, pero sí.
0: Tú sabes que eso reflejan ustedes ante el país. Ustedes son personas primero muy conocidas y muy queridas, una invitación de ustedes, ya la gente la siente familiar, y tienen una carrera que mostrar. Y hablan con una verdad, con una honestidad, porque yo estoy viendo el flyer, y uno se imagina lo que es esto, buscar los patrocinios, buscar la sala, buscar la fecha, trabajar. Si hay gente que entiende la importancia de estar en el presente, son ustedes, porque uno las ve tan comprometidas en varias cosas al mismo tiempo. Uno a veces se ahoga en un vaso de agua y uno dice, ya va, pero esta gente, fíjate tú, con qué ahínco, con qué fuerza. Y han sido siempre los mismos, porque incluyo a Adrián. Ustedes han sido siempre los mismos. Uno los ha visto aquí siempre, en los momentos más difíciles. Oye, la capacidad de crear de ustedes nunca, nunca, nunca se ha muerto. Entonces, eso es un gran valor, eso es una fortaleza. Cuando ustedes dicen, mira, venimos con algo nuevo, ya automáticamente hay una hermosísima reacción, hay una expectativa.
1: No, y el costo de las entradas, Eduardo, desde $10, que a veces tú dices, ni un café, y la gente se queja y a veces te pide la entrada regalada. Tú vas al médico y te cobra, pero después te llama y te pide la entrada, que si tienes un pase. Yo a veces digo, ay Dios mío, 10, 15 y $20, Día de la Madre.
2: Además.
1: A propósito del Día de la Madre, es que a veces la gente no tiene plan. Hay personas que ni siquiera le han comprado seguro el regalo a la mamá, que le regalo, que le compro.
2: Me levanté con la mano.
1: Es el plan maravilloso. Y para la gente que está en el exterior, que también, ¿cómo hago llegar un regalo a la mamá? ¡Qué maravilla! Puedes llamar al Centro Cultural o a través de Delivery. Okay. Ustedes le mandan esa invitación a su mamá. Puede ver arte, que está el Raymond Romero con una exposición bellísima, está en la platea, disfrutan un día, imagínate, por $10 también ven una función y su mamá sale feliz.
2: Y además vemos la nueva faceta de Adrián, que me tiraron un dato, que Adrián, jijiji, jojojo, pero es estricto en los ensayos.
1: Claro.
2: Y aquí no es que sea amiga mía y la risita de Alexandra, no señor. Muy bien,
4: no es tanta dulzura como parece.
2: Muy bien, por Adrián.
4: No solo es dulzura.
2: Deja la cara de Alexandra.
3: Y entonces te decía, yo confío en ustedes. Y no hay nada peor, más escalofriante que te diga, yo confío en ti, porque sabes que lo tienes que hacer bien y mejor.
4: Y te lo dice alguien que te conoce muy bien.
3: Sí, a mí Adrián lo que me decía era, este personaje no es dulce, no es para nada Alexandra Brown. Me dijo, inspírate en Bruna Muglieri, una queridísima amiga, que es PR, y ella, sí, tú así. Entonces, pero no.
4: Sin perder el glamour.
3: Sí, pero no, yo pensé que íbamos a pelear. Porque yo le decía, Adrián, el día que tú me dirijas, nos vamos a divorciar. Pero no, ha sido maravilloso, de verdad, es un maravilloso.
1: Me consta,
3: director.
1: Soy testigo de eso.
0: Mira, este sábado y este domingo.
1: Sí, sábado 7:30, domingo 6:30 de la tarde, Centro Cultural Chacao, entradas en Liberty o a través de la taquilla del teatro, que hay ahorita una cartelera impresionante para el Día de las Madres desde la mañana. Hay un
3: homenaje a Juan Gabriel
1: buenísimo. Hay una cartelera variada y de diferentes horarios.
0: Bueno, muchachas, junto a Adrián, todo el éxito, el debut como director de Adrián, que además, hablando de la simultaneidad, me encanta como su pasión como sommelier, su pasión en la formación ahora como cocinero, como chef, oye, todo formal. ¿Ah? Sí. Como diría Bruna Mugerli, que esa es una frase, cero mamarrachada. Ajá. Esa es una frase de ella, cero mamarrachada, eso me encanta.
3: Es un tipo fascinante, que le encanta disfrutar la vida.
0: Qué bonito.
3: Y además le hizo un toque musical clásico que no saben la maravilla. Qué espectacular, tienen que ir a disfrutarla.
0: Bueno, muchachas,
1: gracias por el apoyo.
0: ¿Saben cuánto las quiero, las queremos? Y cada vez que ustedes vienen con anuncios así, a uno le llega mucho oxígeno.
1: Mira, eso aquí vale la pena pararse, pues hay que pararse bien temprano para venir, pero con el cariño que siempre nos reciben, vale la pena.
0: Gracias. Se lo merecen. Rosa de Dos Aromas, de Emilio Carballido, este sábado y domingo. ¿El sábado a las 7:30?
1: Domingo 6:30, Centro Cultural Chacao.
0: Vamos a la pausa.
1: Entonces yo también y todo lo mejor.
0: Esa es la voz y el afecto de María Antonieta Duque y por supuesto Alexandra Brown. Las queremos. Mucho éxito, bendiciones. Qué gente tan bonita. Adrián Delgado, bueno, gente con la que uno ha andado en la vida. 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

0: Into the Films, como todos los jueves, Diego Rodríguez Noda. Qué capacidad para ver, para, por supuesto, saber de qué está hablando cuando hace sus recomendaciones y sus análisis. ¿Qué nos tienes hoy, Diego? Buenos días.
1: Buen día, Saúl. Buen día, Eduardo. Hoy quiero comentar sobre varias noticias e información que me parece interesante, sobre todo para lo que está por venir en el cine, y comenzar justamente la sección hablando de La Odisea de Christopher Nolan, que ayer estrenó un nuevo tráiler, y me parece curioso hablar de esta película que tanta anticipación y que tanta expectativa trae, justamente considerando ese nuevo adelanto que se publicó el día de ayer. Esta película se grabó en varios países, en Grecia, Marruecos, Italia y Escocia, y esto tiene que ver con la intención de Christopher Nolan de grabar en los escenarios, digamos, reales, o al menos que luzca real, que luzcan reales esos escenarios. Christopher Nolan es un director que está muy en contra de los efectos visuales utilizados de manera, digamos, exagerada, o que se note en la pantalla un efecto que, obviamente, entendamos nosotros como audiencia, se haya generado con alguna pantalla verde o con animación por computadora. Entonces me parece muy, muy interesante esto, que no solamente se refleja en la escogencia de los escenarios en los que se grabó la película, sino también en, por ejemplo, porque sabemos muy bien que La Odisea, a pesar de que tiene un lado muy, digamos, realista en la descripción de batallas y en la navegación de Odiseo a través del mar para llegar a Ítaca y volver a su pueblo y también a su esposa y a su familia, también tiene muchos elementos fantásticos y mitológicos que ocurren a lo largo de la historia, de su historia. Por ejemplo, el encuentro de Odiseo y su tripulación con un cíclope de gran tamaño, o por ejemplo el encuentro de Odiseo durante su travesía con sirenas que además son descritas en la historia, no como las que quizás tenemos en la mente nosotros, como estas mujeres mitad pez, sino como mujeres mitad pájaro. Entonces me parece muy interesante la forma en la que un director que quizás no acostumbra a representar de manera o basado en animación por computadora y en efectos visuales, la fantasía, me parece interesante que haya escogido una película o una historia que, para la que necesita de los efectos. Y por ejemplo, en este caso, para representar a estas criaturas mitológicas, decidió hacerlo con animatrónicos, es decir, con diseños electrónicos y robóticos que le permiten no utilizar la pantalla verde, que quizás luce falsa, sino este tipo de recursos que asemejan un poco más a la realidad y que le permiten a los actores durante sus interpretaciones relacionarse con algo real en lugar de con algo que no está allí y que será luego representado a través de un diseño por computadora. Todo esto me parece muy interesante y me parece que, digamos, tiene mucho que ver con esta expectativa que tantas personas tienen sobre el estreno de esta película, que va a ser el 16 de julio, y que incluso ocurrió con La Odisea algo muy curioso, que es que con un año de antelación al estreno, se empezaron a vender entradas y todas se agotaron inmediatamente. Esto es algo que nunca antes había ocurrido y que tiene justamente que ver con la reputación del director Christopher Nolan y también con la expectativa que tiene esta historia específica, que por supuesto tiene más de 2000 años y la gente quiere saber cómo va a ser interpretada por este director.
2: Fíjate, Diego, cuando uno anda perdido siempre te dicen, bueno, estás en Narnia, ¿en qué mundo estás metido tú? Viene una película de Narnia, producida por Netflix.
1: Sí, es una película, como bien dices, de Narnia. Recordemos que ya en los 2000 y 2010 salieron unas películas de Narnia inspiradas en los libros de C.S. Lewis, y sin embargo ahora pareciera que va a salir una nueva saga, y digo pareciera porque sabemos nada más de la primera película, que es la adaptación de las Crónicas de Narnia, El Sobrino del Mago. Es el primer libro cronológicamente, no en orden de publicación. Y es una película muy interesante porque está detrás de ella Greta Gerwig. Sabemos que Greta Gerwig es la directora y guionista detrás de películas como, por ejemplo, Barbie. Y lo que quiero mencionar especialmente el día de hoy es que esta película, a pesar de ser producida por Netflix y a pesar de que el plan original de Netflix con este film era, así como ha ocurrido con muchos otros, estrenarlo muy brevemente en cines para luego pasar a su plataforma streaming, Netflix va a hacer con este film algo que nunca antes ha hecho, que es estrenarlo ampliamente en la pantalla grande. Cuando digo ampliamente es que le va a permitir una proyección de más de 50 días en la gran pantalla antes de pasar a su servicio streaming en abril del próximo año. Esto es un movimiento sin precedentes por parte de la plataforma de streaming. Sabemos que Netflix obviamente tiene, por el estilo que lo caracteriza y por la naturaleza de su servicio, produce las películas para ser distribuidas inmediatamente en su servicio de streaming. Ha ocurrido en momentos muy específicos con películas muy específicas que quizás tienen un perfil alto para competir en la temporada de premios, que se estrenan quizás 2 o 3 semanas en cines para luego pasar a la plataforma de streaming. Pero nunca antes había ocurrido que Netflix apostara por estrenar su film de manera amplia y consistente en las salas de cine antes de pasar a su plataforma de streaming, cosa que va a ocurrir por primera vez con Las Crónicas de Narnia, El Sobrino del Mago, una película que por supuesto también es de alto perfil. El presupuesto se dice está estimado entre los 250 millones de dólares y los 300 millones de dólares. Entonces Netflix también hace esto como una estrategia para recuperar parte de esa inversión tan grande en la taquilla de las salas de cine para luego pasar a su servicio de streaming y que por supuesto esto resulte como un atractivo para personas que quieran reconectar con esa película luego en sus casas.
0: Qué bueno, Diego, se agotó el tiempo, pero es muy importante estas consideraciones del Oscar, sí, o los señor. Oscars sobre la inteligencia artificial, historia, hito.
1: Sí, es muy interesante porque por supuesto nos estamos todos adaptando a la llegada de la inteligencia artificial y a sus efectos, pero por ejemplo salió un comunicado de la Academia de Artes y Ciencias Cinematográficas diciendo que la inteligencia artificial está completamente prohibida en la selección de películas en las que intervenga la inteligencia artificial, tanto en las actuaciones como en los guiones. Y por supuesto de esto quedará mucho más por verse y me imagino que en los próximos años, a medida que se desarrolle aún más sí. la inteligencia artificial, habrán más cláusulas en este tipo de decisiones, pero bueno, por lo menos hasta ahora sabemos esto.
0: Diego, muchísimas gracias, @IntoTheFilm, siempre interesante, Dios te bendiga.
1: Amén, muchas gracias.
2: Chao, Diego.
1: Feliz día.
0: Hablando de la inteligencia artificial, me aparece hace rato en comerciales una señora dando recomendaciones de un menjurgue para la salud, pero la señora no es real, es como es algo de inteligencia artificial. Entonces, oye, ¿cómo creer? ¿Cómo Correcto. Creer? No está fácil. Bueno, vamos a la pausa. Bien, ¿cómo nos sorprenderá hoy la bella María Ángel? ¿Cómo? Ayer vino con un kimono, vino con un aire así del lejano oriente.
2: Ayer era María Ángel, vamos a ver cómo.
0: María Ángel, vamos a ver cómo viene hoy.

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2: Cordial saludo. En la NBA, los Knicks de Nueva York pusieron la serie 2-0 al derrotar 108-102 a los Philadelphia Sixers. Jalen Brunson anotó 26 puntos y Karl-Anthony Towns 20 con 10 rebotes y 7 asistencias. El PSG jugará la final de la Champions por segundo año seguido al empatar un gol con el Bayern Múnich. El triunfo del cuadro francés 5-4 en el partido de ida prevaleció. Anotaron Dembélé al minuto 3 y Harry Kane en el 94. Así la final del 30 de mayo en Budapest será inédita entre el Arsenal y el PSG. Y en las mayores, los Texas Rangers cortaron la cadena victoriosa de los Yankees de Nueva York en 5 juegos al imponerse 6-1. Corey Seager conectó su séptimo jonrón con par de producidas. Los Tampa Bay Rays se acercaron a medio juego de Nueva York al blanquear 3-0 a los Azulejos de Toronto. Y los Orioles de Baltimore superaron 7-4 a los Miami Marlins. Pete Alonso conectó su séptimo jonrón. Les habló Fernando Arreaza.
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0: Como siempre, hermosa, con toda esa información. Oye, pero es que, María Ángel, tú combinas el bolígrafo con tu ropa, no lo puedo creer. Yo veo un color naranja.
1: Porque este bolígrafo es multicolor.
0: ¡Wow! Es como un arco iris.
1: Entonces yo, depende del color que esté vestida, lo volteo hacia la cámara.
2: Ah, mira. Muy bien, María.
0: Producción. Oye, María Ángel, los Yankees venían enrachados y les dieron un parado.
1: ¡Wow! ¿Y quién lo hizo? Porque

0: de los Rangers de Texas frente a los Yankees de Nueva York. Esto fue 6-1 y de verdad que, wow, lo que está haciendo este señor frente precisamente a los Yankees, sus últimas 3 aperturas, las últimas 2 precisamente son contra los Yankees, y bueno, la del 29 exitosa de 7 episodios sin carrera y ahora 8 episodios con una sola carrera permitida, wow.
1: Fíjate, María, ayer hablamos del back-to-back pelotazo y todo lo que generó vacías de banca, pero ha habido consecuencias para dos de los protagonistas, por llamarlo de alguna manera, de esa trifulca o casi trifulca.
0: Sí, Piqui Saxtiende, el día de ayer se comunicó lo que fue la suspensión de Framber Valdez por 6 juegos. Recordar que por ser abridor se toman estas medidas de 6 juegos para que pierda al menos una apertura.
1: La rotación, pues.
0: Correcto. Y el otro suspendido fue el manager. Esto causó bastante sensación porque realmente en ningún momento de la trifulca ni en las declaraciones se ve como A.J. Hinch apoye el tema de lo que ocurrió con Framber Valdez. Recordar y recapitular a quienes no nos escucharon ayer, esto fue en un juego transmitido también por IBS el día martes, en donde Framber Valdez fue muy castigado por la ofensiva de Boston, permitió 10 carreras, 7 de ellas carreras limpias en 3 episodios y 2 cuadrangulares seguidos de los venezolanos Wilson Contreras y Wilyer Abreu. Luego de ese segundo cuadrangular, Framber Valdez, en términos coloquiales, pudiera ser picado, pudiera ser desconcertado por su mala salida, le pega un pelotazo a Trevor Story y esto pues vació las bancas, ahí lo vemos en pantalla, porque fue claramente intencional por lo que se estaba viendo en el encuentro.
1: Epa, pero si suspendieron al manager, yo interpreto que el manager pudo haber mandado a dar el pelotazo también, yo interpreto así. Porque no es normal, te pueden suspender al pitcher.
2: Cierto, puede ser eso también.
1: Pero que suspenden al manager.
0: Pero tú escuchas las declaraciones post juego, obviamente le hicieron la pregunta, ¿no? Y en ningún momento él defiende la situación. Incluso le preguntan, porque Framber Valdez declaró antes que él, y le preguntan, Framber, acaba de decir que no fue intencional. Y A.J. Hinch, el manager, dijo, en el béisbol que yo juego y en el béisbol que todos jugamos, eso se vio bastante intencional, ¿sabes? Como que ningún tipo de defensa la situación. Okay. Entonces, pero bueno, independientemente, la medida tomada fue la suspensión. Él cumplió la suspensión el día de anoche, en el juego de anoche no salió el manager, salió el coach de banca George Lombard en sustitución. Y pues ahora se espera que la próxima salida de Framber Valdez pues se pierda, evidentemente.
2: Bueno, muy delicado.
0: Sí.
2: Porque un pelotazo puede tener
0: consecuencias múltiples.
2: Consecuencia.
0: Claro.
2: Delicado.
0: Claro, claro.
2: Mira, y Pajés, pero anda a millón, ¿eh?
0: Hablábamos de él también hace poco, ¿te acuerdas? Que hace como 2-3 semanas fue el jugador más valioso de la semana y ahora lo vuelve a hacer Andy Pajés, el cubano, que continúa brillando a nivel ofensivo, más de 300 de promedio de bateo, 33 carreras impulsadas en lo que va de temporada y conectó 3 cuadrangulares en la jornada de ayer. Adicionalmente aportando a nivel defensivo, bueno, la energía que Andy Pajés inyecta a la alineación y al dugout de Los Ángeles Dodgers es clara. Y con un equipazo que tienen los Dodgers, un Andy Pajés puede resaltar en esa alineación. Así que yo creo que eso es lo verdaderamente destacable del punto.
1: Mira, hablemos de baloncesto ahora. Estábamos buscando al rival del play-in y ya lo tenemos.
0: Correcto. Ayer una jornada bastante larga en la Superliga Profesional de Baloncesto, por así planificada desde el inicio en cuanto a calendario se refiere. Cocodrilos venció a Piratas y pues fulminó las aspiraciones de Piratas de La Guaira de poder pasar al play-in y enfrentar a Brillantes del Zulia. Por su parte, Héroes ganaron y entonces son los contendientes de este play-in. Sabemos que avanzan al puesto 9 y como son puesto 9, tienen que ganar los 2 juegos del play-in para poder pasar a la siguiente etapa del play-off. Porque recordar, ya el play-in forma parte de la post-temporada. Entonces, Brillantes del Zulia recibirá a...

0: Héroes de Falcón allá en Maracaibo. Y él, si gana el primer juego Brillantes, ya pasa directamente a la siguiente ronda. Y por su parte, si pierde, tiene que jugar el segundo del play-in. Son dos juegos, pero el segundo es de ser necesario. Ahí tenemos lo que fue la tabla de clasificación. Así quedó. Ayer culminó por completo la ronda regular de la Superliga Profesional de Baloncesto. Gaiteros, Cocodrilos, Spartans, Guayquerías, Trotamundos, Marinos y Pioneros clasificados a postemporada. Se disputará un siguiente clasificado entre Brillantes y Héroes en el formato play-in, y los eliminados Diablos, Piratas, Centauros y Panteras.
1: Mira, Pantera,
0: que al final quedaron.
2: Eso será un récord, lo que hizo Pantera. Mire, este
0: 24
2: año.
0: Hay que revisarlo.
2: Qué bárbaro, ¿no? Mira, anoche tarde pesqué un juego de la NBA. Yo le decía a Candy, mira, lo que dice María Ángel, que tú dices que esos juegos son tarde.
0: Son bien tarde.
2: No lo puede ver mucho tiempo.
0: Son bien tarde. Sobre todo ese último que fue. Terminó bastante tarde. Yo creo que yo pasé los temas, etcétera, y todavía no había terminado, y le puse como un asterisco y como que miren.
1: Esperen.
0: Repasar. Los Knicks ganan nuevamente, ponen la serie 2-0. Recordar que esto es el mejor de 7. Esto en cuanto a la serie de los New York Knicks y los Philadelphia 76ers en la semifinal de la conferencia este. Por su parte, el que terminó más tarde, que fue el de San Antonio Spurs, ganó, y además contundentemente, 38 puntos de diferencia frente a Minnesota Timberwolves. Igualan la serie ahora en esta semifinal de la conferencia este. ¿Cómo se está jugando el calendario o la planificación? Diariamente hay dos juegos, uno de las semifinales de la conferencia este y el otro de la conferencia oeste. Hoy entonces se estarían enfrentando los Lakers contra Oklahoma City Thunder, y por su parte Cleveland Cavaliers contra Detroit Pistons. Esos son los juegos planificados para la jornada de hoy.
2: Bueno, hoy tenemos 6:30 de la tarde antesala, Baltimore, Orioles y Marlins de Miami. Al regreso venimos con la mirada a la final. Ya tenemos la final definida de la Champions, ¿no?
0: Sí, rapidito, Orioles-Marlins, abre por Orioles Kay Povich y por los Marlins Max Meyer. Son los abridores del encuentro de hoy, y bueno, tanto del equipo de los Orioles como del equipo de los Marlins tienen un récord parecido en cuanto a victorias y derrotas, y además en su alineación cuentan con jugadores que le han bateado suficiente a cada uno de sus abridores.
2: Muy bien.
0: Es bastante parejo ese juego para
2: mí. No se muevan, ya venimos. 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

0: María Ángel, llévanos a esta conexión con España. Tenemos un invitado hoy.
1: Correcto, un invitado especial el día de hoy, Mario Aguilar, periodista deportivo, está allá en España y bueno, quién mejor que él para conversar sobre lo que se va a estar disfrutando en esa gran final. Ya hay finalistas definidos, totalmente definidos para la UEFA Champions y Mario Aguilar está con nosotros. Bienvenido, Mario, gusto saludarte.
2: Hola, ¿qué tal? Gracias, el gusto es mío, gracias por invitarme y bueno, sí, aquí con muchas ganas de ver esa final, pero eso sí, la veremos sin, por desgracia, sin equipo español, sin representante español en esa final de la Champions.
0: Ahora, Mario, yo decía ayer desde mi ignorancia que después de un Mundial de Fútbol, uno no sabe qué sea, o una Copa de Europa, en fin, pero oye, una Champions alberga las nacionalidades, los cracks, el interés, el poderío económico de los clubes. Al final está bueno el director técnico del Paris Saint-Germain de España. ¿Cómo se vislumbra esta expectativa?
2: Pues aquí es que la Champions se vive mucho. Al final yo vivo en Madrid, que al fin y al cabo pues es una ciudad en la que tenemos al Real Madrid, que es el máximo campeón, claro, de Europa con esas 15 Champions. Tenemos al Atleti, que bueno, este año ha estado cerca de clasificarse a la final. Por ciertos motivos, quizá arbitrales, quizá futbolísticos, no se han podido clasificar, pero en general aquí en España nos gusta mucho la Champions, nos gusta mucho el ambiente de la competición europea, diría que más incluso que el de la Liga, que también, oye, hay muchos aficionados por toda España, de muchísimos equipos diferentes, pero la Champions yo creo que es especial para todo el mundo.
3: Ahora, Mario, ¿cómo entender cómo se llega a esta final? Sobre todo por los rivales. Paris Saint-Germain podría decir que no es para nada sorpresa que intente revalidar su título, pero el Arsenal como tal le da asterisco, sobre todo porque nunca dejó de ser un equipo fuerte, pero gran favorito para llegar a la final no lo fue.
2: No, nunca lo ha sido, pero es verdad que en el sorteo, cuando se hizo el sorteo, ya se emparejaron los cruces, por así decirlo. Es verdad que el camino del Arsenal o el del FC Barcelona o el del Atlético sí parecía ese lado derecho un poquito más sencillo, un poquito más asequible para estos equipos de llegar a la final, porque al fin y al cabo el PSG, jope, ha tenido que eliminar a equipos como el Bayern de Múnich, el Liverpool o el Chelsea, que parecen más complicados que los rivales que ha tenido el otro finalista, que el Arsenal, que han sido el Bayern Leverkusen, el Sporting Club de Portugal o el Atlético de Madrid. Parecía un lado más fácil el del conjunto londinense y finalmente pues han llegado los dos. Bueno, los partidos han sido bonitos y eso es lo que importa.
1: Mario, ¿qué esperar de esta final entre el Arsenal y el PSG? Bueno, sí, hay un claro favorito, ¿no? Yo creo que no hay dudas, pero ¿el Arsenal pudiera estar dando alguna sorpresa en esta final?
2: Yo creo que el Arsenal tiene más opciones de las que la gente comenta. Obviamente yo creo que todos tenemos en cuenta que el favorito es el Paris Saint-Germain, sobre todo por ese ataque, pero el Arsenal lo vimos contra el Atlético de Madrid y lo vemos cada fin de semana en la Liga Inglesa, cómo defiende el Arsenal. Yo creo bastante mejor que el Bayern de Múnich, que el Atlético o que incluso el propio Paris Saint-Germain. El Arsenal es un equipo que repliega muy bien defensivamente y quizá el punto fuerte del PSG son esos ataques, esas transiciones ofensivas, y con el Arsenal no lo van a tener tan fácil. Aún así, yo creo que el PSG es muy favorito para esta final.
0: Mario, hablas de las 15 copas del Real Madrid. ¿Con qué historia y con qué apetito, con qué huellas llegan este par de equipos a la final?
3: A ver.
0: ¿Me escuchaste? Creo que perdió el audio.
3: Creo que perdió ahí.
0: ¿Me escuchas, Mario?
2: Ahora sí, que se ha quedado con...
0: Mario, ¿cuál es la historia, con qué historia llega cada uno de estos equipos a buscar esta Champions?
2: Bueno,
0: hablo de historia de vida, así como has hablado de los 15, de las 15 copas del Real Madrid.
3: Ahí se congeló.
0: Eso es muy bonito, ¿no? Lo que hay detrás de lo que uno puede ver, claro, y que forma parte de la expectativa, la emoción, la locura de ver esto, ¿verdad?
1: Así es. Sin lugar a dudas, yo creo que lo más...
0: Mario, ahora sí.
3: Mario, último intento a ver.
0: Ahora sí, Mario.
2: Parece que sí.
1: Ok. Ahí
0: tenemos. Mario, preguntaba yo, así como Madrid tiene 15 copas, ¿con qué historia, con qué trayectoria llega cada uno de estos equipos a intentar ganar esta final?
2: Pues es que, claro, son dos equipos con... Bueno, el Arsenal con mucha historia en la Liga Inglesa, lleva todas las temporadas en Primera División, pero en Europa no han tenido esa suerte, o al menos en los últimos años, y no tienen ninguna Champions. Y es que el Paris Saint-Germain, en cuanto a historia, también es un equipo muy reciente, que hasta el año que viene no tenía Champions. Entonces, hasta el año pasado no tenía Champions. Entonces, podemos ver cómo este año un equipo gana su segunda Champions en la historia y de forma consecutiva, o cómo otro consigue su primera. Es una situación muy extraña, pero eso es así.
0: Excelente expectativa, muy bien descrita.
4: Ya, Mario.
0: Mario, gracias. Saludos allá en Madrid. Un abrazo.
2: Adiós, un abrazo. Gracias.
1: Gracias, Mario.
0: Buena manera de terminar. Gracias, María Ángel, por poner siempre el
1: programa. No, y una pregunta poderosa, esa última, porque entonces vamos a estar disfrutando de historia versus actualidad.
3: Y qué bárbaro, ¿no? Que no fue, claro. ¿Te acuerdas? Aquel PSG, que era Messi, Di María, etcétera, que se habló muchísimo.
0: Con tanto dinero.
3: Y el que llega es, fíjate, prácticamente ahora doble campeón a las puertas.
0: Qué bueno, muchachos. Qué bueno. Un gran. Bueno. ¿Sabes que yo siempre, ¿cómo es que se llama Enrique? El director técnico de
3: Luis Enrique.
0: Siempre lo recuerdo con la boca rota, sangrante en el Mundial de Estados Unidos 94.
3: Saca la cuenta.
0: No, creo que perdió casi todos los dientes en un incidente sobre la grama.
1: Estaba yo naciendo.
0: Sí. Año 94, y Fabi también. Fabi acaba de nacer.
3: Estamos viejitos, Eduardo Rodríguez.
0: Un abrazo, hasta mañana.
1: Hasta mañana.

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2: La presidenta encargada, Delcy Rodríguez, informó que se ha distribuido casi la mitad de los insumos médicos que donó el gobierno de Estados Unidos en el mes de febrero. Autoridades confirman que hasta que el crucero MV Ondius, donde se declaró un brote de hantavirus, llegue a Tenerife y se desembarque a los pasajeros, la vigilancia epidemiológica de todos sus ocupantes será extrema y continua para aquellos que puedan presentar síntomas. La población residente en España aumentó en más de 90.000 personas durante el primer trimestre del año debido al incremento de personas nacidas en el extranjero procedentes, sobre todo de Colombia, Marruecos y Venezuela. El secretario de Estado de Estados Unidos, Marco Rubio, llegó al Vaticano para reunirse con el Papa León XIV, una cita marcada por las declaraciones adversas entre el pontífice y Donald Trump. El Ministerio de Ambiente de Colombia recibirá la visita de una organización de India para evaluar alternativas de translocación de los hipopótamos, que en el país sudamericano constituyen una especie exótica invasora. 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Les narro Valentina González.
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5: Sí, señores, buenos días. Ya que estoy aquí buscando en el Instagram la cuestión que nos... No, después lo buscamos. ¿Cómo estás, señor Fitiuno? Buenos días, ¿cómo estás?
6: No te pongo la mano, se me salió la...
5: El plug. Pero agáchese, no, pero no, claro, claro. Pero,
6: me voy a agachar.
5: Pero agáchese, eso es, una buena agachada matutina para los buenos días, sí, señor.
6: Bueno, pues.
5: ¿Cómo está, señor Figuro? ¿Cómo le va?
6: Bien, hay Champions, hay final.
5: Harry Kane nació para no ganar la Champions.
6: No lo culpemos tampoco, no le sobró y...
5: No, yo no le estoy echando la culpa, pero nació para no ganarla, igual que Simeone.
6: La maldición del Milan sigue vigente. Seguiremos con más Champions que los demás. Bayern Múnich, la séptima, no llega, papá.
5: No hay vida.
6: Seguiremos mal, pero tú tampoco. Así que el Milan cruzando
5: su cubierto ahí. ¿Tú me puedes explicar cómo el primer juego de la serie entre San Antonio y Minnesota terminó por 2 puntos? Pim, pum, pam. Y ayer fue una partida de 30 y tantos puntos.
6: Busque usted a las casas de concilio.
5: Ok, puede
6: casa
5: ser.
6: Casa de concilio tendrán motivos para...
5: Puede ser, pero me pareció súper, súper, súper raro.
6: Sin envío, bueno, Filadelfia pasa a ser un equipo de...
5: Pero jugó...
6: Lituania.
5: Pero jugó mejor.
6: Y perdió, maestro. Ey, jugamos perdió. Como nunca, perdimos como siempre.
5: Bueno, ese es el eslogan de otra selección.
6: En el eslogan de las grandes ligas.
5: Jornada corta para los venezolanos.
6: No lanzó mal Martín Pérez, se llevó la derrota. Obviamente no fue respaldado ofensivamente, lanzó 5 2/3, permitió apenas 2 carreras, pero no fue mala. Repito, la presentación ante un equipo que suele batear como son los Marineros de Seattle. Jackson Chourio en su segundo juego volvió a batear 2 o más hits, en este caso duplicó. Así que comenzó muy bien Jackson Chourio desde que se perdió prácticamente el primer mes de temporada.
5: Y en la SBB, si pudiera ser tu héroe, pasó Dios. Heroes, pasó Héroes al noveno lugar, lo
6: se
5: que quiere decir...
6: cantar una de David Bowie, la de Heroes, algo más...
5: We can be
6: algo más serio.
5: No, vale, pero Héroes, Héroes, mi pana.
6: No, ¿cómo se llama este? ¿Julio Iglesias? No,
5: Enrique, Enrique, Enrique, Enrique, Enrique, Enrique, Enrique. Julio Iglesias es el papá de los memes.
6: Ahorita, ahorita sale una cancioncita en estos videos cortos de Tito de Julio Iglesias, súper famosa ahora.
5: ¿Cuál?
6: Yo te la voy a buscar ahorita en el corte y te digo.
5: No, no, no, no, a mí no la, ponemos, la ponemos al aire, pero la búsquela.
6: Vamos a, bueno, pero después vamos a ponernos serios con el titular y la voy a buscar.
5: Hubo última jornada en la SPB, hubo última jornada en las semifinales de Champions. Esto buscando, es Deportes con Todo, vamos.
6: Y vamos con el titular, porque ayer el Paris Saint-Germain cumplió, hizo un partido muy serio, sobre todo a nivel defensivo, tuvo para ganarlo, fue más probable que, o era más probable que los franceses se llevaran la victoria que los alemanes, no es discurso. Villa Kvaratskhelia ha demostrado ser el jugador de moda de la UEFA Champions League, volvió a ser fundamental entre goles y asistencia, más de 7 partidos seguidos estando involucrado. Ayer le dio el pase gol a Ousmane Dembélé, lo poquito que hizo el Balón d'Or, y con ello logró defender muy bien, generar contragolpes para que Manuel Neuer evitara la catástrofe, y con un Safonov correcto terminó empatando a 1 y avanzando por segunda ocasión a la final de la UEFA Champions League. Es la tercera final desde el 2020 para el PSG, que se va a enfrentar el 30 de mayo en Budapest al Arsenal, que regresa también después de 20 años a una final. Así que, inédito, posiblemente. Al final el Arsenal fue el más consecuente en la ronda de grupos y el PSG volvió a demostrar que para llegar lejos hay que tener un mes de enero muy bueno y de ahí en adelante desatar su furia. ¡Ulala! El Paris Saint-Germain va por el doblete. Ojo, el último en hacerlo fue el Real Club de Madrid, del 2016 al 2018 con Zinedine Zidane. ¿Podrán en Budapest? Bueno, usted esté atento porque en Unión Radio llevaremos esa final. El día 30 se va a jugar en Hungría, Arsenal, París, Saint-Germain. Se quedó fuera otra vez, Luis, el Bayern. Se está acostumbrando al umbral del peligro, el umbral derrotero. Cuidado con eso.
5: Pero no es un equipo perdedor, no diga eso.
6: Pero últimamente le está faltando.
5: Lo que pasa es que trajeron jugadores que están acostumbrados a perder, pero eso no es un equipo perdedor. Sí. Sí,
6: pero si ya se
5: trajeron un delantero de mucha calidad, pero que no ha ganado
6: se
5: nada.
6: Se quitó la chapa.
5: No ha ganado nada.
6: Mira, esta es la misma la canción, ¿no? Esta es la que cantarle al...
5: La de Julio. Faltan 3 meses para Julio. ¿Ah?
6: Deja que empiece. No, se está demorando de más. Pero... Bueno, iba, iba.
5: Adelántalo, papá.
6: No, no, no, no le corte la nota a la gente. Mira, Bueno.
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6: Eso está sonando en todos lados.
5: Sí. Pero lo utilizan como meme, gente llegando a su baño preferido.
6: Una pieza,
5: Sí, sí, sí, por favor, por favor, por
6: obra
5: favor.
6: De arte, vale.
5: Mira, eso es lo que tiene que ver con Julio. Lo que tienen en pantallas y lo que estamos describiendo es lo que tiene que ver con la UEFA Champions League. Y ayer terminó la ronda regular de la SPB y nosotros, porque recibimos un par de preguntas al respecto, vamos con la explicación de las fechas, los días, el cronograma. Con el noveno lugar asegurado por el equipo de Héroes de Falcón, el play-in comienza a jugarse este viernes en el Pedro Elías Belisario Aponte de Maracaibo. Brillantes del Zulia de local, Héroes de Falcón de visitante. Brillantes tiene que ganar un juego, Héroes tendría que ganar dos. Dicho esto, el domingo es libre, el lunes en la mañana es la gala de la SPB, se entregan los premios de la temporada, ya en la cuenta de Instagram comenzaron a ver las nominaciones. Posteriormente sería el draft de sustituciones y adiciones de los 8 equipos ya clasificados en ese momento y En la noche sería la final de la Copa SPV, el juego de la Copa SPV entre Gaiteros del Zulia y Cocodrilos de Caracas en el gimnasio José Joaquín Papá Carrillo en Parque Miranda a las 7 de la noche del lunes. Posteriormente, libres martes y miércoles para arrancar la postemporada el próximo jueves 14 de mayo. Las sedes en las que arranca la postemporada, una vez definida toda la tabla de posiciones, son las siguientes, porque las series serán Gaiteros contra el ganador del play-in, pase lo que pase, arranca en el gimnasio Pedro Elías Belisario Aponte de Maracaibo con Gaiteros de local. Cocodrilos de Caracas va contra Pioneros, arranca la serie en el gimnasio José Veracaza del Parque de las Naciones Unidas en El Paraíso, sede comienza como local. Cocodrilos. Spartans va contra Marinos de Anzoátegui. Comienza la serie en Parque Miranda, local Spartans. Y Guayquerías de Margarita va contra Trotamundos de Carabobo. Comienza la serie en el gimnasio Ciudad de la Asunción de Margarita. Dicho esto, están ya todas las condiciones dadas para que arranque la postemporada de la SPB. Si bien el juego de play-in se considera postemporada, va a ser sin refuerzos. Los refuerzos son después del play-in, cuando ya estén los 8 equipos clasificados para la ronda de cuartos de final. Se jugará al mejor de 7 juegos. Tienen que ganar 4 en cuartos de final, lo mismo en la semifinal y lo mismo en la final. Para cada ronda puedes sustituir a un importado y adicionar a un criollo, tanto en cuartos de final como en semifinal. En la final no, en la final es uno solo. O importado o criollo. ¿Qué ocurrirá? Lo veremos entonces a partir de este viernes cuando arranque el play-in. Esas son todas las condiciones que están en este momento para la SPB en su postemporada 2026. El lunes.
6: Muchísimas gracias por el reporte, Lenín Núñez. Volvemos.
5: Sí, señor. El lunes podríamos. Ya le escribí a algunos gerentes y entrenadores. No. Mira, héroes.
6: Necesario.
5: No, vale.
6: Oye, no escucho. Yo quiero a la David Bowie. Yo escucho música, no ruido.
5: ¡Oh! ¿Ah? Pero Enrique Iglesias venía a Venezuela y lo decían Holgorios.
6: Y no hasta Queen, imagínate tú.
5: Holgorios.
6: Ahora viene tu amigo Bonnie. ¿Bonnie?
5: No. Sí, no.
6: ¡Bonnie!
5: Está hablando de Bonnie Cepeda, vale. Vamos a la pausa, ya venimos.
6: Compadre.
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5: Va, la publicidad es sin el fondo musical, oíste, señor Figliulo. Que las lluvias no te sorprendan. 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
16: Mira, durante toda la jornada de este día jueves 7 hoy de mayo, se va a estar efectuando el Sport Beats Venezuela.
17: Sí, señores.
16: Es un foro, una reunión, un networking, unas ponencias que se van a estar haciendo en el Humboldt, allá arribota.
17: Dios.
16: Exactamente. Y trata sobre todo lo relacionado al tema del deporte. Mercadeo, networking, charlas, conexiones. Entonces, va a haber charlas que se llaman Venezuela si va al Mundial con la FIFA, grandes marcas, grandes historias, y hay una marca,
17: sí, está,
16: de la más importante.
17: Del Inter Miami. Quiero hacer un ejercicio interesante de escuchar porque le han sacado, no solo por Messi, pero han sacado platica.
16: Y está también Gustavo Arellano, que es el venezolano que está en...
17: Tiene estadio nuevo el Inter Miami.
16: En la FIFA.
17: Es decir, movieron plata.
16: Aracelis León, la presidenta, claro, de la Federación Venezolana de Béisbol. Oh. Hay de todo.
17: Bueno, va a estar Luis Ojo y Omar Vizquel.
16: ¿Quién será el gerente y manager? ¿Quién?
17: ya
16: comenzaron las comiquitas. Oye. ¿Dónde está? ¿Comenzaron la cuenta de comiquitas?
17: Sí, volvió a activar.
16: ¿Dónde están?
17: Bueno, suena Licho Nava, por ahí los diferentes reportes que uno ha podido leer en prensa.
16: Los dos maracuchos.
17: El equipo de...
16: Y Wilson, Leones. Coach de picheo.
17: Bueno, vamos entonces con el marcador local. Así que atentos, es un evento interesantísimo. Hay muchas charlas hasta las 6 de la tarde.
16: Sí, sí,
17: de buen,
16: sí,
17: contenido, sobre todo para los amantes del deporte, ver cómo se gestiona una empresa a nivel deportivo que en Venezuela ha hecho unos cuantos boom.
16: Sí, señor. Está,
17: vámonos.
16: Está complicado. Marcadores.
18: Marcador local.
16: La SPB tiene una listica de supermercado que es la siguiente. Ganó el equipo de cocodrilos. Bueno. Con esto desvivieron, liquidaron, enviaron ya a su casa.
17: La temporada pirata nació muerta, Luis.
16: Claro que nació. Pero pataleó. Pero pataleó.
17: Una temporada, sí.
16: Pataleó mucho.
17: Fue una temporada
16: pirata.
17: Pirata.
16: Sí.
17: Perdón.
16: Sí. 86-77 con 14.7 rebotes y 7 asistencias de Luis Montero. Estamos esperando los candidatos.
17: Esperábamos más
16: para el MVP.
17: Esperaba más de Pirata.
16: Gerardo Botado.
17: Decepcionado.
16: Ok.
17: Decepcionado.
16: Decepcionado, no, también no, estoy.
17: No.
16: De
17: ¿cuánto fue la racha por fin de Pantera?
16: No me importa cuándo ganaron. No, quedaron con 1-23. No,
17: ganaron uno, menos mal.
16: 1-23.
17: Por cierto, le ganaron el duelo directo a Esparta.
16: Le ganaron a Esparta, en serio. Pero
17: no, el duelo directo, pero
16: 1-23. Un equipo tradicional, no.
17: Ni le dieron cabilla, 186 al Manso.
16: Y no jugaron dos de los importados. Esta gente se relajó y les pasó.
17: No. Pantera, no, reflexión, no, por favor.
16: Sí. Vamos.
17: Ah, bueno.
16: Ajá. Okay. Volvió Angeuri Castillo con el equipo de los Pioneers. Tienen, sí, a Angeuri Castillo. Tienen a Jarrell Eddy. Sí, tienen a Timothy Bond.
17: Ya recuperado también. Dos de los importados con los cuales llegaron lesionados.
16: Brevin Galloway o Kelby Kramer. Este equipo. Cuidado.
17: Bueno, duelo capitalino frente,
16: cuidado,
17: a cocodrilos.
16: Frente a los cocodrilos. No, a los alligators.
17: No hay viaje. Eso ayuda mucho.
16: Hay dos series que no hay viaje probablemente.
17: Sí, bueno, hay que ver si Brillantes hace la banda.
16: Si Brillantes hace.
17: Chamba.
16: Ningún equipo ha ganado dos juegos en Maracaibo en todo el año. Ojo con los datos.
17: Cuidado con giros, ¿eh?
16: ¿Qué más? ¡Ey! Bravo. No se estaban jugando nada y esta gente jugó
17: a ganar.
16: Voy para allá, no me interesa, no hubo rotación, no que vamos a meter los rookies, que vamos a jugar menos. No. Gaiteros y Marinos, fuego con todo, se dieron.
17: Sí, ganarle a Gaitero es como ocurrió con Cocodrilos, posiblemente, un triple a mitad de la cancha.
16: Ey, perdieron.
17: Como sea.
16: Gaiteros perdió, sí, tres juegos, por 4, por 4 y por 3.
17: Sí, tiene que apretar de la mínima con un par de tiros libres, defendiendo, buscando rebotes y así.
16: Ganó Gaitero, 7-8-7-7, me tocó transmitir ese juego, buen juego. Y...
17: No todo es malo en Marinos, ojo, ¿eh?
16: No, okay. Marinos es el sexto lugar más mentiroso, bueno, de la historia del baloncesto venezolano.
17: Atrévete.
16: ¿Qué más? Y bueno, ya con esto, habían desvivido a Piratas, pero con esto, Centauro, igual el equipo de Héroes,
17: temporada dura,
16: Heroes, entró en el play. Oh, Centauro.
17: temporada de edición,
16: internamente, ¿no? Wow, qué difícil, ¿no? Dios, bueno, ha complicado.
17: En fin.
16: Queremos ganar, bueno, vamos a ver.
17: Sigamos adelante, sí, la señores. Vida continúa.
16: ¿Qué más? Así quedó la tabla de posiciones. Repetimos, Gaiteros va contra...
17: Falta los puntos. Ya.
16: Gaiteros va contra el ganador del play-in, que va a ser O Brillantes o Héroes. Cocodrilos, Pioneros, Spartans, Marinos, Guayquerietro, estamos...
17: Ah, todo el mundo le sale ir a la isla, Cuidado un par de veces.
16: Locura.
17: Par de días, locura. Sale cara la derrota contra Centauro, ¿eh?
16: Igual... Sí, sí, sí quedaba arriba.
17: Ah, bueno.
16: Cocodrilo. Salió sí, salió caro. Bueno.
17: Salió caro.
16: Carísimo.
17: Vámonos con Liga Mayor. Samanes desplomó o despelucó a líderes. Marineros 10, Guerreros 4, Centauros 3, de La Guaira 27. 9 por 5 a Cacique Distrito y Senadores ganaba 12 a 8 en el noveno inning. Gran Slam de Rugnador ganó Delfines 14 a 12.
16: Un juego de 27 entonces carreras, un 9-26.
17: Así que 6 carreras en el noveno para darle la victoria frente a Arnaldo Hernández.
16: Very good. ¿Qué más? Fuera de aquí.
19: Marcador internacional.
16: Este fue nuestro titular. Arrancamos con la UEFA Champions League. El Paris Saint-Germain y el Bayern de Múnich empataron a 1 en Alemania en el juego de vuelta de las semifinales de la Champions. Y con... el juego de ida en el que ganó el equipo de Paris Saint-Germain 5-4 se terminó definiendo esta eliminatoria.
17: Era difícil que cayera chaparrón de gol. Mira, nos escribía Franklin, nos pregunta si Kvaratskhelia puede ser balón de oro. Es un bonito ejercicio. El tema es que es un año mundial y no va Georgia. Pero, ¿quién quita, no?
16: Bueno, pero es georgiano.
17: ¿Qué hacemos?
16: O sea, no tiene la obligación de ir, tiene un temporadón.
17: No, pero en los años mundiales suele ser que marca 3 goles, le dan balón de oro.
16: Que marca 3 goles en el mundial.
17: Y si gana, ni hablar. Así que el PSG a segunda final consecutiva.
16: Chao. Entonces puede ser Dembélé, decir Edo West, si Francia hace doblete.
17: No, Dembélé no tiene, salvo que vaya y meta 15 goles en el Mundial. No ha sido una buena temporada, muchas lesiones.
16: Pero si mete un gol en la final de la Champions y después ganan el Mundial, ¿tiene o no tiene?
17: No, creo que queda más regado.
16: Copa Libertadores, mira el minuto que le empataron al equipo venezolano.
17: Votó, hablamos con el Deportivo de La Guaira, no le ha sobrado... pero muchos empates le perjudica sobre la parte final de lo que pueda ser la decisión de este grupo. Comenzaba tomando ventaja con un buen gol de José Alí Mesa, bregando hasta el final y buena definición, pero Justiniano pondría el empate para el Bolívar al 90 más 5. Duele, seguro, porque era una opción valiosa para darle un zarpazo al equipo boliviano, así que se le dio vida a un equipo que en el alto... marca diferencias, le ganó a Fluminense, entonces la cosa se complica.
16: Bueno, hay 4 empates: Cusco Estudiantes, Santa Fe Corinthians, Independiente Fluminense,
17: eso
16: Católica
17: bueno,
16: Cruzeiro.
17: Independiente Fluminense empataron, pero La Guaira tendrá que ir a Brasil a enfrentar a Flu. Difícil.
16: Tolima le metió 3 a Nacional. Copa Sudamericana, Botafogo contra Racing. Buen juego este.
17: Sí, Racing está malísimo, qué horrible está el equipo de Costas. Y a Botafogo que no le sobra con Di César y Danilo dos Santos derrotó 2-1. Para, bueno, poner postura. Este resultado es bueno para Caracas, si bien es cierto.
16: ¡Qué buen gol!
17: 4 a Racing. Bueno, veremos si los argentinos al final hacen redoblaje de puntos, pero Caracas tiene opciones de avanzar con este resultado.
16: ¡Qué buen
17: ganó
16: gol!
17: Ganó Vasco da Gama.
16: Buena, buena, buena definición,
17: Ganó tu equipo el Torque a Palestino. Olimpia derrotó a Barracas y América de Cali. Alianza Atlético Peruano. Seguimos.
16: Seguimos con el béisbol de las grandes ligas, ¿no?
17: Sí, señor.
16: Comenzamos con el triunfo. Bueno, pero esta gente de verdad ganaron los Rays de Tampa. 3 carreras por 0 a los Azulejos de Toronto. Sin creer en ningún.
17: 24-12. Shane McClanahan se terminó llevando la victoria. No hubo actuación destacada ni de Piñango ni de Andrés Jiménez, los venezolanos en la causa de los Azulejos de Toronto.
16: Pero sí hubo actuación destacada con 2 indiscutibles para Jackson Chourio en la victoria de los Cerveceros de Milwaukee. 6 carreras por 2 sobre los Cardenales de San Luis.
17: Empujó su primera carrera Jackson Chourio de la temporada.
16: Pasamos al triunfo de los Angels, 8 carreras por 2 sobre los Medias Blancas de Chicago. Chicago.
17: Sí. Luis Ángel Acuña fue a batear una vez, dio hit. Su promedio es 175. Sí. Ha perdido muchísimo espacio. Él es
16: Federico. 3-1 fue el triunfo de los Marineros de Seattle. Bueno, perdieron los Bravos de Atlanta, noticia. Sobre los Bravos de Atlanta.
17: Decía lo de Martín Pérez, que fue el abridor, lanzó 5 2/3. 2 carreras limpias, 5 ponches, permitió 2 carreras, 2.38. La efectividad de más de 30 innings es bastante buena para cómo la ha vivido entre el subir y bajar. Eduardo Bazardo con su hole número 6, pese a permitir una carrera en un inning, tiene efectividad de 1.62. Y Johnny Pereda, que está recibiendo oportunidad con los Marineros, duplicó en 2 turnos y anotó en carrera para el equipo de Seattle.
16: Triunfo 7-4 de los Oropéndolas, los Orioles de Baltimore sobre los Marlins de Miami. Tremendo viaje.
17: Sí, señor.
16: El que le metió el equipo de los Nacionales de Washington a los Mellizos de Minnesota. El viaje fue de 15-2.
17: El picheo de Minnesota es terrible. La buena noticia es que un venezolano llega. Pues fue puesto en asignación Yoendris Gómez, que no le fue bien en Tampa. Va a tener la posibilidad, veremos, de fortalecer el bullpen de los Mellizos de Minnesota en los próximos días.
16: Se desquitó el equipo de los Guardianes con los Reales de Kansas City. El triunfo fue 3-1 por una de los Guardians.
17: En este juego para Kansas City, Michael García de 3-2. Salvador empujó su carrera 17 y en su regreso a las Grandes Ligas, Luinder Ávila no le fue bien. Cargó con su segunda derrota, permitió 2 carreras en igual cantidad de episodios. Su efectividad es altísima, 7.36.
16: Ganaron los Mets.
17: Señores.
16: Ganaron los Mets, ya no son el peor equipo del negocio. Derrotaron 10-5 a los Rockies de Colorado.
17: De 4-2, Francisco Álvarez, su noveno remolque. Luis Torrens empujó su 6ª carrera de la campaña. Bueno, tienen que ganarle a Colorado, ¿no? Más allá que sea de visitante, pero es el patito feo.
16: Hubo juego de 3 jonrones para Andy Pagés y los Dodgers de Los Ángeles, que derrotaron 12-2 a los Astros de Houston.
17: En este juego, Edgardo Enríquez, buen relevo, 12 episodios para los Dodgers, un hit, ponche, va la efectividad bajando, 4.38, parece estar nuevamente en la senda de la eficacia.
16: En Andy Pagés.
17: Efectividad, sí, hasta bateando.
16: Sácala 3 veces.
17: Claro que sí.
16: 5-1 fue el triunfo de los Padres de San Diego sobre los Gigantes de San Francisco.
17: En este juego estuvo como opener Bradley Rodríguez para los Padres, lanzó un episodio sin mayores dificultades, sigue con una muy buena efectividad, 1.53, y Jesús Rodríguez en su segundo juego duplicó en 3 turnos, estuvo en los Jardines, el venezolano.
16: La temporada no es buena, pero bueno, han ganado un par de manera consecutiva los Medias Rojas de Boston, 4-0 a los Tigres de Detroit.
17: La mala noticia es que Gleyber Torres está en la lista de 10 días por problemas en los oblicuos.
16: Ganaron los Mets y ganaron los Phillies, 6-3 a los Atléticos de Nacional.
17: Se racharon los
16: Phillies,
17: ojo. Cuarta victoria consecutiva, para los Phillies. José Alvarado lanzó 2/3 con 2 ponches.
16: Los Rangers de Texas cortaron la racha de 5 triunfos consecutivos que tenían los Yankees. Bueno. Corey Seager para la calle. Y otra vez Nathan Eovaldi.
17: Sí,
16: le había lanzado 7, ahora les lanzó 8.
17: 8 por el pecho. Y no pudo Jacob DeGrom sin Nathan Eovaldi. Se pone de moda el abridor del equipo de los Rangers.
16: Triunfo de los Cachorros de Chicago, 7-6 sobre los Rojos de Cincinnati. Esta serie estuvo buena.
17: Bueno, en cuanto a lo competitivo. En el noveno terminaron empatando, perdían 6-4 frente a Ashcraft. Moisés Ballesteros se fue en blanco para el equipo de los Cachorros.
16: Y cerramos con el triunfo, Pichirrito, una carrera por cero de los Piratas de Pittsburgh sobre los D-backs de Arizona.
17: Paul Skins lanzó 8 innings soberbios. Ahora el blanqueo se le devuelve a los Piratas por Arizona. Juan Murillo lanzó un episodio, estaba muy bien, 2.16 su efectividad. Se fue en blanco Ildemaro. Obviamente no le dieron ni foul, apenas 2 inatrapables para Arizona en el compromiso.
16: Vamos a cerrar con la NBA.
17: Dime tú.
16: Primer juego, 104-102. Bueno. Segundo juego, 133-95.
17: Están descansando para el juego 3.
16: Me encanta que sea el bocón más grande de la NBA.
17: ¿Quién es?
16: Anthony Edwards contra... el mutante, literalmente.
17: Creo que fue mejor que Jordan, ¿no?
16: ¿Cómo?
17: Que es mejor que Jordan, dijo.
16: No. El tipo bueno. De hecho, en pleno juego 1, mientras jugaba, decía, I'm back,
17: pero,
16: y de regreso.
17: ¿Pero no fue que dijo que era mejor que Jordan?
16: ¿Cuándo?
17: Bueno, hace unos años atrás.
16: No, bueno, Anthony Edwards. Son las caras del juego en este momento. Sí, con Shai Gilgeous-Alexander, Luka Doncic, pero... Esto
17: sí fue un espuelazo.
16: Estos dos panas son las caras del juego en este momento. Sí.
17: Viva Wembanyama, soy testigo de él.
16: Tremendo espuelazo.
17: Peter Languila.
16: Además, el equipo de San Antonio fue un equipo paciente que tuvo sus primeras elecciones, esperó que maduraran un poquito.
17: Aprendió a perder.
16: Vamos a competir, exactamente.
17: Es modelo Pistons.
16: Modelo Pistons, exactamente. Y el otro juego de la jornada, 108-102 fue el triunfo de los Knicks, 2-0. ¿Será el año?
17: Está quedando Nueva York, calma. Cálmense, no nos angustien. Se muestren en el lado derrotero.
16: Imagínense que son de La Guaira. Este es el año.
17: No comparemos.
16: Este es el año de los Knicks.
17: Bueno.
16: Ganaron la NBA Cup.
17: Este es tu Palacio de las Tres Mentiras.
16: Sí, señor, el Palacio de las Tres Mentiras.
17: Sin Joel Embiid, la cosa está peluda para Filadelfia. Ni con Rocky Balboa podrán.
16: Bueno, veremos.
17: Pero al menos los Nike van famosos, al taloncillo, un equipo fashion.
16: Sí, tiene claro,
17: grandes
16: fashion.
17: Talentos, más talentos fuera del taloncillo
16: está
17: que...
16: Están los New York y está en Nueva York.
17: La gran manzana.
16: Dinero, plata, billete, billullo, efectivo, publicidad, patrocinantes, pausa.
17: Dios. Y algo más.

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0: comenzaron invitaciones
1: y una protesta.
0: Y los llamados al merengón.
1: ¿Ah? ¿Vas a ver a Bonnie?
0: ¿Baila merengue? No. Bonnie no.
1: Bonnie Clyde.
0: Bonnie Clyde, no, pero hay un proyectazo, este fin de semana.
1: Sí, Juan.
0: Tururum,
1: pero solo originales.
0: Tururum. Tiene a gente de los originales.
1: Sí. Another Night.
0: Another Night.
1: El popular tecno.
0: No, y 25 horas al día. ¿Cuántos? 15 años. 25 horas al día.
1: Eso es más joven, pero eso fue la piedra anular del tecno merengue.
0: Ahí está.
1: Recuérdense esa palabra.
0: Se la llevo. ¿Qué te gustaba más, Proyecto 1 o Sandy Papo en ese momento?
1: Papo era algo sentimental. Siempre confundí, claro. Pensé que Papo era el gordo y era el flaco.
0: ¿Tú pensabas Sandy que era Papo gordo? Era Sandy y Sandy era Papo.
1: Ahora los dos ya nos dejaron del plano terrenal. Ellos se hicieron famosos aquí. Hicieron videos en Parque Central.
0: Te picuela, la crintina. Mira, ve, esa. 25.
1: En esa época salió Proyecto 1. ¿Sí? Ahí se pegó Ilegales,
0: claro. Rebotando. Ajá. Rebotando.
1: Elvis Crespo. Por ahí también. Salía Luna Llena.
0: Píntame.
1: Tu sonrisa.
0: Bueno, pero este fin de semana hay una rumbita de esas de.
1: Yo veo Ilegales en vivo.
0: Eso se baila con un tequeño en la mano, ¿verdad? Y tú no agarras a la dama por la mano, no. Un tequeño aquí, ya.
1: Yo veo Ilegales en vivo los originales.
0: No vale, pero a ti.
1: La gente tiraba prendas.
0: Así era.
1: Prendas. Vamos con los diarios. Aquí hay parcialismo siempre. Estoy molesto. Vámonos. No voy a decir la frase.
0: Bueno, pero vamos a hacer algo. Cambiamos el italiano.
1: No, yo no me dejo doblar. No me voy a doblar.
0: Vaya, vamos. Usted.
1: No. A comer. Yo no toco ese cochinero.
0: Ok. Arranco yo con el diario Líder en Deportes. La foto es de Eduardo Rodríguez. Y el titular dice: A-Rod.
1: Nuestro.
0: A tiempo. Salven al semáforo. A-Rod, camino a los 100 triunfos. El pitcher zurdo de los Cascabeles se vio inmenso ante los Piratas con picheo de 7 innings sin carreras, actuación que le brindó su victoria número 97 en 11 temporadas en las Grandes Ligas.
1: Señores.
0: Columna de la izquierda, Paris Saint-Germain repite en la final de la Champions. Robert Suárez, crecido con los Bravos de Atlanta. Y el círculo de periodistas deportivos de fiesta por sus 83 años.
1: Bueno.
0: Sí, señor.
1: Esto no. más acomodado imposible, ¿no? A falta de Barcelona y del Español, bueno, además tú dices el Español o el Girona, final azulgarana.
0: Que estos tipos
1: qué barbaridad,
0: son unos,
1: ¿no?
0: Estos tipos son
1: unos descarados. Es verdad que dije Arteta contra Luis Enrique, dos técnicos españoles. Cintillo superior, Julián Tetoca, siguen haciendo presión para que el argentino se vaya al Barcelona la próxima temporada.
0: Pasamos al diario.
1: Esto sí es un titular.
0: Marca.
1: Esto sí está bien.
0: Toda España hoy es del Rayo, es de Vallecas, del Rayo Vallecano. El sueño del barrio de Vallecas de jugar su primera final europea pasa por defender el 1-0 de ida. Estará arropado por 1.600
1: aficionados. Pero esto es más otro cuchillo, ¿sabes por qué? Porque necesita que el Rayo gane para que el Friburgo no pueda quitarle la quinta plaza de Champions al conjunto de...
0: O sea, es español. Una semifinal más el cupo europeo.
1: Está viendo la cera enfrente. Friburgo tendría que ganarle al Braga en la Europa League y que eliminen al Rayito. Si esto ocurre, van los alemanes con el 5 cupos de Champions.
0: Si gana Rayito...
1: Y queda fuera el Friburgo...
0: Van los españoles.
1: Entonces todos somos rayos. Vamos.
0: Toda España es rayo.
1: Flash.
0: El su corcel, el rayo. Vamos.
1: Está bien, es muy válido. Leao.
0: Parle.
1: Leao está fuera. Pues prácticamente un caso, lo que ha sido esta temporada para Leao, que fue campeón con el equipo rosonero, las cosas han cambiado de mal a peor. Así, Ancora, PSG, infinales. Peril Viz, nuevamente en la final, va a repetir o busca repetir el equipo francés.
0: Pasamos al diario El Equipo, justamente, ya que hablamos de Francia. Placer total, magnífico.
1: ¿En francés?
0: Magnífico PSG. Tras el gol de Ousmane Dembélé en el minuto 3, el PSG resistió los ataques del Bayern. El sábado 30 de mayo en Budapest, el vigente campeón de Europa se enfrentará al Arsenal.
1: No, y el titular de Olé
0: se prendió fuego.
1: Porque perdió contra el Fogao.
0: El Botafogo.
1: Como esa, mágico, grande, Grande, vámonos. Esto fue River, por cierto, hoy frente al Carabobo, está en Valencia, llegó anoche a territorio Cabrial. Será partido de Copa Sudamericana hoy jueves.
0: ¿Listos? Bueno, vamos a la pausa y ya venimos.
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0: vuelta.
1: Ok, ok, ok, ok, ok, ¿no? Ok, ok, sí, hay un fuchebol, sí, hay un fuchebol. ¿Estamos listos? Sí,
0: el muy bien, vamos a hablar un poco de la UEFA Champions League.
2: Debatiendo y argumentando.
0: Y saludamos y agradecemos a Iñaki Villalón, periodista español, parte de Chiringuito de Jugones. Iñaki, bienvenido. Ya leíamos la tapa de algunos diarios, la gente hoy en España ligando al Rayo Vallecano y que Friburgo se vaya a quedar eliminado para esa famosa quinta plaza. Pero antes de entrar en ese detalle, te pregunto, PSG, Arsenal, dos técnicos españoles, Arteta, Luis Enrique, ¿cómo se vive en España? Porque al final son dos dirigentes del país.
3: ¿Qué tal, Giancarlo? ¿Qué tal, Luis Miguel? Pues sobre todo eso están queriendo apropiar mucho los culés, porque al final son dos técnicos que han pasado por el FC Barcelona. Mikel Arteta se ha formado ahí, es verdad que Luis Enrique no se ha formado ahí, pero también ha sido entrenador del FC Barcelona, y se está vendiendo un poco esa, sobre todo desde Barcelona, esa idea de que la final es un poco fruto de la Masía y del FC Barcelona, pero sobre todo yo creo que es una fiesta para el fútbol español, que no solo cuenta con grandes técnicos en los dos equipos, sino también grandes futbolistas, como es el caso de Fabián, que tiene que ser importante también para España en la Eurocopa, y sobre todo para mí Luis Enrique, que está demostrando que ahora mismo creo que es el mejor entrenador, el mejor técnico, como decís vosotros, del mundo. Creo que ha demostrado ya dos años consecutivos que el PSG, que muchos a lo mejor no daban por favorito ninguna de las dos temporadas, se ha vuelto a hacer con esa final. Creo que para mí es muy favorito el PSG, visto lo visto en cuanto a fútbol y en cuanto a plantilla, en ese enfrentamiento con el Arsenal, un Arsenal que a mí me sorprendió porque estuve también en octubre esta temporada cubriendo ese Arsenal Atlético de Madrid en aquella fase de grupos que ganó el Arsenal goleando al Atlético de Madrid, y me decían todos los aficionados del Arsenal que allí en Inglaterra tiene una fama de ser muy defensivo Mikel Arteta, que es una sensación que aquí en España no teníamos y que al final se ha visto un poco reflejada en los últimos partidos.

0: No es nada para el Atlético de Madrid en Champions. La opinión pública en España valora que lleguen a semifinales, o si no se gana ya de verdad, es un ciclo que para mí desde Caracas este ciclo está roto hace rato por la Champions.
1: ¿Ah,
0: pero
1: sí?
0: ¿Cómo lo evalúan? Para mí sí.
2: Para mí no.
1: A ver, hay un poco dos corrientes. Hay una en la que dice que es el técnico, que es el Cholo Simeone, el que tiene una etapa caducada aquí ya en el Atlético de Madrid, y hay otra corriente que es más, yo creo, más cercana a la afición del Atlético de Madrid, que es que tiene mucho mérito lo que está haciendo el Cholo Simeone todavía a día de hoy, que la plantilla quizás no es tan buena como se había querido vender a principio de temporada, que ha hecho para mí un milagro, que es llegar hasta esa semifinal. Creo que se ha quedado un pasito, y sobre todo la gran decepción del Atlético de Madrid esta temporada ha sido esa derrota en la final de la Copa del Rey, que creo que sí ha marcado mucho la temporada, y creo que se queda un pasito contra un Arsenal que para mí en octubre era imbatible, y ahora en esta última fase, como dices, para mí era un equipo muy vulnerable, y creo que al Atlético de Madrid no le ha dado por el bajo rendimiento sobre todo de algunas estrellas. En este caso era esa lesión de Julián Álvarez, que le tenía el tobillo maltrecho, un Lookman que para mí fue muy decepcionante en el Emirates, y jugadores que al final han tenido que sostener al equipo, y que son Antoine Griezmann y Koke, que no sabemos si van a continuar la temporada que viene. Evidentemente Antoine Griezmann no, Koke dejó su futuro en el aire, pero son dos futbolistas veteranos, y al final el Cholo Simeone ha tenido que depender de ellos por lesiones de otros futbolistas o por bajo rendimiento de estrellas, y creo que tiene mucho mérito lo que ha hecho el Cholo Simeone, que sí parece tener una pequeña maldición con esa Champions, porque siempre parece que hace todo, pero se queda ese pasito, que también es un poco lo que le pasaba al Arsenal, o así lo entienden en Inglaterra, que es un equipo que siempre estaba cerca, y al final son 20 años desde que llegaba a una sí. final de la Champions. Verá que el Atlético de Madrid en 2016 llega a la final de la Champions, 2018 la Europa League, pero verá que el Arsenal también se ha quitado un peso de encima llegando a esa final, y quizás siendo campeón de la Premier, y puede ser eso que cambie la historia que venga del Arsenal, a pesar de que tampoco hace un juego brillante como sí creo que lo hace el PSG. Pero bueno, yo creo que para el Atlético de Madrid ha sido una decepción enorme, lo que digo, sobre todo la final de la Copa, y ha marcado el resto de la temporada, pero para mí es una temporada notable, no puede ser un sobresaliente ni cercano, pero es una buena temporada por como dices, no solo eliminar al Barça, es que ha goleado al Barça en la Copa, es verdad que luego hace un partido de vuelta difícil, pero creo que se ha cargado al Barça en dos competiciones, que para mí era totalmente favorito del FC Barcelona, y tiene mucho mérito lo del Cholo, a pesar de que se vuelve a quedar a un paso de todo.
0: Yo lo digo por el tiempo, Jan. Yo estaba en 2011 en España pasando Navidades, y el hombre estaba llegando al Vicente Calderón. Ya cambiaron de estadio, cambiaron de generaciones.
2: Estadio nuevo, y el hombre está ahí. Ha generado cosas. Tampoco puede ser uno tan satanizarlo. Iñaki, son dos años ya que en la Champions los clubes españoles se quedan cortos de que lo hiciera Madrid por última vez. Es verdad, no se puede pedir todas las campañas ganar. La selección anda muy bien, es campeona de Europa, es candidata al Mundial. Eso no es secreto. Pero, ¿qué ha ocurrido, no? Porque este último año ha sido espantoso. Me parece no haberlo visto hace mucho en España en general. No solo hablo porque ni Madrid, ni Barcelona, Atlético pudieron llegar a la final. La temporada del Villarreal fue muy mala. En Europa League tampoco pudieron. Al Betis lo sorprendieron, al Celta lo sacaron. La esperanza termina siendo Rayo Vallecano, que en el ejercicio es un equipo que siempre va a pelear a no descender en España. Tus impresiones, total. Porque ojo, esto no significa que la selección esté mal, que anda volando, pero sí una liga que ha invertido poco en los últimos años porque no le da el bolsillo, y que parece que ese impacto comienza a sentirse.
1: Sí, yo creo que es un poco lo que tú dices. Yo creo que la liga y sobre todo los clubes están invirtiendo poco, y lo que invierten lo invierten en futbolistas extranjeros, y creo que se está explotando muy poco el talento que hay en España. Creo que lo vemos reflejado en la selección española. Como tú dices, selección española campeona de Europa, una gran selección española dirigida por un técnico que nunca ha dirigido un club, y la verdad que está funcionando a las mil maravillas, pero es evidente que la liga española ha pegado un bajón en cuanto a inversión, en cuanto a creo que está muy atada por ese fair play financiero impuesto por la liga, a pesar de que al final el Barça, por ejemplo, ha conseguido escapar de algunas maneras para poder fichar jugadores, pero es evidente que la liga española pegó un bajón, se está notando en Europa en las últimas dos temporadas. Creo que lo ha intentado sostener el Atlético de Madrid, al final no ha sido capaz, que para mí era el equipo menos destinado a sostenerlo, teniendo en cuenta que estaban Madrid, Real Madrid y Fútbol Club Barcelona. pero creo que es una señal de que el fútbol español tiene que empezar a crecer y creo que tiene que empezar a apostar por el talento que hay en España, que creo que es muy bueno y que quizás no se utiliza de la mejor manera. Creo que se exporta mucho talento y no se utiliza bien ese dinero que entra por ese talento español. Al final hay un montón de jugadores españoles jugando en las 5 grandes ligas, creo que en Francia hay un montón, en la Premier estamos viendo el Arsenal funcionando con jugadores como Mikel Merino, como Zubimendi, que perfectamente podría haber fichado.

0: por ejemplo, el Real Madrid, el caso de Zubimendi, él estaba esperando la temporada pasada al Madrid, al final el Madrid no hace la oferta, él termina en el Arsenal, pero creo que es un perfil de futbolista que le hubiese hecho falta al Madrid hoy, y al final el Madrid, por ejemplo, apuesta por un Mastantuono, que no ha funcionado nada. Entonces, creo que también hay que mirarse a hacer un poco de introspección en el caso de España y ver lo que estamos haciendo, porque creo que tenemos una cantera y un fútbol de base muy bueno y nos está aprovechando, y creo que sí se nota en la selección que está funcionando, pero los clubes creo que tienen que hacer ahí un poco de estudio, porque estamos gastando mucho dinero en jugadores que al final no están dando un rendimiento bueno en esta liga y creo que estamos devaluándola.
1: Iñaki Villalón del Chiringuito está con nosotros y...
2: Ojo, que ese modelo puede ser, vean Italia.
1: Sí, pero no sé, porque la exportación de jugadores españoles es mucho mayor que
2: italiano. Sí, pero en Italia hay jugadores en otras ligas también.
1: Sí, hay. Pero...
2: Mucho. Ruggeri. La mecha es corta.
1: La verdad es que sin los equipos españoles en Champions, con la liga casi definida, el fútbol español está pensando en el Mundial. No nos engañemos. Guardar minutos, descansar el que necesite descansar, recuperar el que necesite recuperar, porque ahora todo... Vámonos para Norteamérica.
0: Sí, pero ojo, porque este domingo hay un clásico. Sí. El Fútbol Club Barcelona puede ser campeón con el Real Madrid sobre el césped, que es, para mí es de lo que se está hablando aquí en España a día de hoy. El Madrid ya ha dejado claro que no va a hacer ese pasillo al Fútbol Club Barcelona en cualquier caso. No lo iba a hacer si hubiese sido campeón antes, no lo va a hacer siéndolo después. Y sobre todo para mí, el Real Madrid le debe esto a su afición, es que el Barça no sea capaz de celebrar el título de Liga delante de ellos. Entonces creo que es esa última deuda que tiene el Madrid en una temporada muy mala, es la realidad. Vamos a ver cómo está Mbappé, si llega a ese partido. Parece que hoy ha vuelto a dar buenas señales y podría llegar a ese partido de Liga contra el Barça. Pero para el Barça, que tampoco creo que haya hecho una gran temporada, sería maquillar bastante el celebrar, y sobre todo un regalo para la afición, celebrar un título liguero contra tu máximo rival, que es el Real Madrid. Pero como dices, ya no solo los jugadores de españoles, pero un montón de jugadores argentinos, brasileños, los que juegan todos aquí en España, un montón. Eso sí, ya están mirando todos para, como dices, bueno, para Norteamérica, porque ya viene el Mundial y es un Mundial en el que... Es que solo en el Atlético de Madrid creo que hay 8 futbolistas nacionales, titulares con la selección nacional de Argentina, del Real Madrid hay varios de Brasil, o sea, son selecciones muy potentes que tienen muchas esperanzas puestas en el Mundial y evidentemente hay que jugar este clásico, por ejemplo, o hay que intentar dar una buena imagen en lo que queda, pero la cabeza puesta en el Mundial, sin duda, y España parte como una de las favoritas.
2: Sí, sí.
0: Es la realidad.
2: Iñaki, no puedo cerrar, nombraste a Mbappé, van 2 años desde que llegó a Madrid. Y...
1: Tiene novia nueva, pana.
2: Se está hablando más.
1: ¡Tiene novia nueva!
2: Se está hablando
1: listo,
2: más de lo que fue ese viaje.
1: ¡Está enamorado!
2: Con Esther, que futbolísticamente marcó muchos goles. En la segunda parte ya final ha venido a menos. El Madrid ha hecho mucho ruido. Se ha hablado incluso de golpizas en entrenamiento, de jugadores sancionados, en fin.
0: Sí.
2: ¿Qué va a suceder? Porque esto, el Real Madrid no ha sido así. Y pareciera hoy estar siendo objeto de una situación muy complicada en lo interno.
0: La verdad que es muy difícil, sobre todo por dónde hacer ese giro de timón en el Real Madrid. ¿Cuál es el problema? Porque da la sensación que no hay unos líderes definidos en el vestuario. Lo decías, el propio Mbappé, que venía a marcar una época en el Real Madrid. La realidad es que Mbappé ha marchado del PSG y el PSG está en 2 finales de la Champions. Sí. Entonces, es una situación muy difícil de asumir para el propio Mbappé y para el aficionado madridista. Es la realidad. Aquí en Madrid, aquí en España, se hablaba de que la llegada de Mbappé iba a marcar un antes y un después en la historia del Real Madrid, que ahora iba a ser imparable en Madrid. La realidad es que no. La realidad es que el Madrid vuelve a estar fuera de Europa. El Madrid no va a ser campeón de Liga. El Madrid le terminó sacando de la Copa del Rey el Albacete, que es un equipo de segunda división que lucha por la permanencia. Entonces, la realidad es que Mbappé, siendo un poco cruel, no parece que se haya enterado dónde está. La sensación da que él no sabe que ha llegado al club con más historia del fútbol, que es una responsabilidad tremenda la que hay jugando en el Real Madrid. Parece que la sensación es que sí ha hecho muchos goles, pero la realidad es que no se ha transformado en nada especialmente importante para el Real Madrid. Por lo tanto, creo que Mbappé tiene que cambiar mucho su forma de trabajar aquí en el Real Madrid. Creo que el Real Madrid tiene que hacer una limpieza de vestuario importante y además traer un técnico a la altura que sea capaz de dominar un vestuario que ahora parece que se ha ido totalmente de control. En España estaban sacando ahora hace unos minutos, parece ser otra noticia de una trifulca en el vestuario. Los nombres otra vez son los de Tchouaméni y los de Valverde. O sea que la verdad que el tema del Real Madrid es preocupante y creo que hay que dar un giro de timón fuerte, y empezar a marcar unas líneas que no se pueden pasar, porque la verdad que no es un buen augurio para la temporada que viene, la verdad.
2: Pero eso suena Mourinho.
1: Caída y meso limpia, sí, señor.
2: Una que tenía Mourinho de
1: bueno,
2: requisito.
1: Iñaki, gracias por tu tiempo y tu disposición para conversar con nosotros. Buenos días para nosotros, buenas tardes para ti.
0: Es un placer.
1: Seguro
0: que sí. Un abrazo grande.
1: Iñaki Villalón con nosotros, periodista español.
2: Oye,
1: del
2: Piñas el Madrid, ¿eh? Piñas el Madrid.
1: Sí, sí, sí, sí, la sí, sí. Cosita, yo conozco también el básquet. Pausa, la última, ya venimos.
2: Pero que haga un escrito.
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1: Sí, señor. Vamos. Déjame ya, vamos a ganar espacio, primero que nada.
2: Peinar a MJ.
1: MJ. O MV.
2: No.
1: Maimo. MV. Mr. Vargas, hello. How are you? Vámonos con el calendario esportivo.
0: Calendario deportivo.
2: Tomás, tenemos.
1: Major League.
2: Liga Mayor.
1: Venezuela en Major League, sí.
2: Cacique Distrito enfrentará a Líderes en Valencia, Centauros de la Guaira a
1: Guerreros.
2: Guerreros en Barquisimeto, Marineros frente a Delfines en La Guaira y repiten en Margarita, pero ahora Samanes ante Senadores.
1: En la UEFA Europa League se enfrentan el Aston Villa contra el Nottingham Forest,
2: un duelo
1: British, y el Friburgo contra el Braga, los españoles ligando al 2-1 Braga.
2: 2-1 ganaron los portugueses en la ida.
1: Libertadores.
2: Mirasol, Liga de Quito.
1: Platense, Peñarol.
2: Bueno, Medellín, Flamengo está bueno. En Sudamericana,
1: ¿recuerda? Y Junior Cerro Porteño.
2: Carabobo a las 8:30 frente a River Plate. Recibe al Millonario en Valencia. Le ha ido bien.
1: Y el Misael Delgado. Blooming, Bragantino. O'Higgins, Sao Paulo. Boston, River contra Millonarios.
2: River traerá un mix. Veremos cómo le va entre.
1: Sí, la primera página del diario de Argentina dice que tienen 7 bajas con respecto a sus titulares.
2: Se autobajan pensando en la liguilla argentina.
1: Háblame de la MLB.
2: En la MLB, Yankees se enfrentan a los Rangers nuevamente en Nueva York. Nacionales recibe a Mellizos. Reales a los Guardianes. Cachorros ante los Rojos. En Colorado frente a los Mets. Los D-backs frente a los Piratas. Marlins, Orioles. Phillies, Atléticos. Red Sox frente a Rays. Y Padres, Cardenales. Hoy no hay venezolanos en la lomita.
1: Para el jueves, Cincinnati, Chicago por la señal de BM Sport y Liga Mayor, Centauros, Guerreros.
2: Muy bien. ¿Tienes NBA?
1: NBA, sí, quedan 2. Los Pistons van contra los Cleveland Cavaliers. La serie está 1-0 a favor de los Pistones. Y el Oklahoma City Thunder va contra los Lakers.
2: Que te parta un rayo si ganan los Lakers.
1: Que te parta un rayo del Thunder. De John.
2: Doncic no tiene fecha de regreso. Y ni que vuelva con 3 pies.

0: Bro. No, merengue hip hop ahora no, eso no es merengue hip hop.
1: ¿Tuviste al... Por cierto, hablando de esas mezclas, salió un señor de la India.
0: Ajá.
1: Ya sé. Mezcla música con hip hop.
0: ¿De la India?
1: Arrasó en Estados Unidos. Por lo menos lo está en Canadá hasta las metras. No entiendo nada. Pero el hombre la mueve, Búsquenlo. Debería buscarte el nombre. No, no da tiempo, ¿verdad?
0: Chao. Ya pusiste Julio Iglesias hoy al aire.
1: No, pero no lo voy a poner al aire. Estoy diciendo para que lo busquen.
0: Pero mañana tenemos programa. Mañana tenemos para disparar eso.
1: Digital Sanji.
0: No. Chao.
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8: Una mujer neerlandesa fue ingresada en un hospital de Ámsterdam tras presentar posibles síntomas de una infección por hantavirus. Luis Martínez nos cuenta.
9: Una de las azafatas del vuelo a Sudáfrica que intentó coger la neerlandesa fallecida por el virus presenta síntomas y ha sido hospitalizada, según lo informó la mañana de este jueves el ministro de Sanidad neerlandés. Mientras tanto, el número de pasajeros que desembarcaron del crucero por su propio pie asciende a 40. En España, una de las grandes dudas es si los españoles del crucero deberán hacer cuarentena. Por ahora, Sanidad y Defensa dicen cosas diferentes. La ministra de Sanidad, Mónica García, estima que se debe hacer la cuarentena en el hospital madrileño de Gómez Ulla, mientras que la ministra de Defensa, Margarita Robles, indica que esta cuarentena en el hospital debe ser voluntaria y quien quiera hacerla en su casa podrá hacerlo. Por otra parte, el investigador Salvador Peiró descarta riesgo de pandemia por el brote de antivirus en el crucero Ondius.
10: Una pandemia como la de COVID requiere una situación como la de la COVID. Virus nuevo, sin respuesta inmunitaria en la población, transmisión por asintomáticos. Esto es clave. Este caso, muy extraño. O sea, muchos casos y en un crucero, etcétera. Es un caso que yo creo que es la primera vez que pasa. Y bueno, hay que estudiarlo. Pero pocos riesgos para la salud pública global y además los servicios, tanto los sanitarios como los de salud pública españoles, son muy capaces de trabajar con este tipo de casos.
9: Además advierte de síntomas tipo gripe que pueden derivar en un cuadro respiratorio grave. Desde Madrid, España, para Unión Radio, Luis Martínez.
8: En temas nacionales, al menos una persona murió y otras 20 resultaron heridas en un trágico volcamiento de un autobús registrado en Ciudad Guayana, Estado Bolívar. Carlos Zuniaga nos informa.
11: El aparatoso volcamiento se registró en la avenida Guayana, sentido San Félix, Puerto Ordaz. La persona fallecida es una mujer cuya identidad no ha sido difundida por los organismos policiales. Trascendió que 14 de los heridos fueron llevados al hospital Ullapar y permanecen en condición estable. Los otros 6 lesionados ingresaron al hospital Dr. Raúl Leoni de San Félix, pero se desconoce su pronóstico. Sobre la causa del hecho, presuntamente el chofer del autobús que cubría la ruta San Félix-Alta Vista perdió el control tras un desperfecto mecánico y volcó a un extremo de la avenida a unos 500 metros del Parque Cachamay, cerca de un elevado. En este contexto es relevante mencionar que este es el segundo accidente de gran magnitud que se contabiliza en Guayana en menos de un mes. El pasado 14 de abril, una persona murió calcinada y más de una decena sufrió lesiones en un aparatoso choque múltiple e incendio que se registró en la autopista que comunica Ciudad Guayana con Ciudad Bolívar. En Bolívar, Carlos Zuniaga, Unión Radio.
8: 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Les narró Valentina González.
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4: Muy buenos días, les saludamos quienes tenemos el gusto de trabajar para ustedes hoy jueves 7 de mayo del 2026. En la producción está Sandra Rodríguez, en los controles Héctor Herrera y Juan Clark, en la conducción Esther Chiaro. En una producción de Unión Radio nos puedes escuchar a través de 90.3 FM, nuestro streaming unionradio.net o a través de nuestro canal en YouTube Mundo R en vivo. Recientemente la oficina de el Tesoro Norteamericano ha emitido la licencia general 58. Esta licencia autoriza al gobierno venezolano para iniciar contratación de servicios legales y procesos de renegociación, perdón, con su de su deuda externa. ¿Qué significado tiene esta licencia? ¿Por qué establece unas limitaciones en cuanto a tiempo y al alcance de la misma? ¿Qué ventajas tiene en un proceso que además ha puesto los ojos de tanto de los tenedores de bonos, por supuesto, como del de los analistas sobre este proceso de renegociación de una deuda que ha crecido significativamente justamente por la imposibilidad de pagar tanto la deuda como sus intereses? De esto vamos a conversar con nuestro invitado. Se trata de Vladimir Labrador, economista y magíster en finanzas, es asesor de inversiones y corredor de la Bolsa Agrícola, además de profesor universitario. ¿Cómo estás, Vladimir? Gracias por atender nuestra invitación.
5: Bueno, gracias, Esther, de estar de nuevo contigo pues en estos acontecimientos de seguir flexibilizando las sanciones pues. Y con relación a la licencia 58 pues todavía apenas se le da a Venezuela y a la República y a PDVSA la oportunidad de buscar asesores, ¿okay? O técnicos, asesores, abogados, consultores, ¿okay? O empresas de fondos de inversiones para que comience desde el punto de vista técnico a hacer propuestas para luego un proceso de renegociación, de reestructuración de la deuda, tanto la deuda de la República como la deuda de PDVSA. Es decir, luego que se tengan, que sea un proceso pues que ya puede entonces Venezuela iniciar pues. Por eso ya tenemos un representante, es nuestro representante en el gobierno del Fondo Monetario Internacional, que es designado, pues, vicepresidente
4: Calixto Ortega. Oye, por cierto, que es el sector financiero venezolano, los zulianos al poder, ¿no?
5: Estamos los zulianos, bueno, en nombre de Dios, pues, llevando por el tema económico, Calixto Ortega como vicepresidente de Economía y el presidente del Banco Central, Luis Pérez, pues también, de verdad que, bueno, creo que son hechos importantes. Tuvimos un gran zuliano, bueno, de nosotros, pues, como Gastón Parra Luzardo, que fue presidente de PDVSA y fue presidente del Banco Central de Venezuela, pues, reconocido por el nivel óptimo de reserva. Muy buen estudio que se hizo en este momento. Y bueno, para efecto de esto, es una fase bien importante para que Venezuela, es decir, con su equipo de asesores, técnicos, pueda entonces vislumbrar una ruta, los diferentes escenarios para poder reestructurar las diferentes deudas, pues, que tenemos nosotros. Es decir, deudas de PDVSA, en el caso de Sigo, por decir, que para nosotros es...
4: Que, por cierto, unos días antes de esta licencia 58 se emitió otra licencia, ya son 20, si yo no recuerdo mal, las protecciones a Sidgo para que no sea ejecutada la subasta que ya fue hecha por un tribunal.
5: Sí, porque es importante decir que nosotros en el 2000, desde el 2017, pues, cuando nos sanciona, nos crearon un default. ¿Qué es un default? Es decir, decretaron, pues, que teníamos que pagar los 140 mil millones de dólares de una vez y ningún... O sea, es como si nos decretan un embargo, pues, en términos así, pues. Nos embargaron, ¿ok?
4: Claro, pero nos embargaron gracias a la tesis de este señor que después aparece con su cara muy lavada como...
5: Exactamente, de verdad.
4: Usurpando el cargo de procurador de la nación. Al afirmar la tesis de que PDVSA es un alter ego del Estado venezolano.
5: Eso es la barbarie contra el país. Uh-huh. Eso no es política, eso es la barbarie. Es decir, jugar que a Venezuela las sanciones, jugar que tenemos que llegar a un default o tener que nosotros entregar los activos, de verdad que eso no es política. Eso es barbarie. Con el sufrimiento quieren... tomar...
4: Y después no quiere que le digan que es un traidor a la patria, ¿no?
5: Sí. Entonces, bueno, ¿qué nos toca con ese default ahora? Bueno, un proceso progresivo, ¿okay?, de renegociación y de reestructuración de nuestra deuda, pues. ¿Por qué? Porque nadie, es como si tú tienes un apartamento, pongámoslo así, lo tienes a 30 años, ¿okay?, y te llega que tiene que pagar de una vez el apartamento, okay, por supuesto no tiene la capacidad, pues. Entonces tienes que ir renegociando, pues, el tema de los apartamentos. Bueno, eso es lo que se tiene que Venezuela en esa transición. Yo creo que, bueno, vienen escenarios importantes para que Venezuela...
4: Ahora, ¿qué importancia técnico reviste que se inicie este proceso? ¿Qué señal envía a los mercados internacionales justamente cuando Venezuela puede volver a entrar al circuito financiero internacional con las licencias anteriores al Banco Central y a los bancos públicos?
5: Bueno, lo primero es que ya tenemos entonces un representante en el Fondo Monetario, aunque nosotros no tenemos deuda con el Fondo Monetario Internacional. Nosotros cancelamos nuestra deuda en el 2006, cancelamos al Banco Mundial en el 2007, yo estaba en el banco del Tesoro en ese momento. Es decir, Venezuela estaba cumpliendo con sus obligaciones, pues. Y bueno, ahora, pues, nos toca una ruta de recuperación de nuestra economía, pues. Y un tema fundamental es la deuda, porque nosotros tenemos los embargos por todas partes del mundo. Es decir, si llega una transferencia a nombre de la República en cualquier parte del mundo, pues inmediatamente alguien que tenga una autorización de embargarnos, nos va a embargar y bloquear ese dinero, pues. Entonces, bueno, yo creo que esto es para nosotros es trascendental, y lo llamo así, es una ruta que tenemos que tener, y aquí lo debemos de pensar con mucha amplitud, equipos técnicos y de verdad comprometidos con la patria, pues. La reestructuración que le hicieron a una de las reestructuraciones fuertes que tenía Venezuela cuando Jaime Lucinche, bueno, fue que las tasas de interés en ese
4: momento...
5: Bueno,
4: yo creo que tendría que comenzar por recordarle a los más jóvenes que la mayoría, ya yo creo que más de la mitad de la población venezolana nació con Chávez. Y no recuerdan que un señor que se llamó Jaime Lucinchi fue presidente de la República, por cierto, que aquel que dijo que lo engañaron, ¿no?
5: Sí, sí. Nosotros en ese momento pagábamos las tasas de interés al 6% y reestructuramos la deuda al 9.5%, que era un 50% más en la tasa de interés. Uh-huh. Después se sintió engañado, pues. Entonces, bueno, yo creo que aquí lo tenemos que hacer muy profesionalmente. Hay un bestseller que para mí es fundamental, la experiencia que tuvo Argentina, y de hecho una periodista, no recuerdo su nombre, escribió todo el proceso de reestructuración de la deuda argentina, que para mí es una ruta sumamente importante.
4: ¿Con quién? Porque la verdad es que logró, Argentina ha vivido de deuda en deuda, ¿no?
5: No, es que Argentina la endeuda, la vuelve y se vuelve a endeudar, pues, es decir. Entonces, tiene que venir entonces un tema de reestructuración y de renegociación bien importante para el país. En ese momento que hizo Argentina, supeditó, y fue algo novedoso, para no cumplir la política del Fondo Monetario Internacional, supeditó el crecimiento económico, okay, a los pagos correspondientes, pues. Y eso pues generó un crecimiento por encima del 3%, recuerdo que se había colocado junto con el fondo el 3% y tuvo crecimiento del 6-7%, es decir, y fue muy alentador para todo el mundo. Yo creo que esa experiencia bien es exitosa, porque además siempre va a haber fondos buitres que no quieren, sino que quieren pues saquear al país, y bueno, eso hay que tenerlo muy alejado. Lo que hizo es que reestructuró el 93% de su deuda, es decir, del 100% reestructuraste el 93%. El 7% reclamó, pero bueno, ya tú reestructuraste las condiciones cuando el 93%. Y el Bexel es tan importante, tanto porque, por eso es que en este momento es bueno recordarlo, cuando ellos llegaron a negociar a los centros financieros, iban dos o tres, pero cuando uno firmó, ¿no?, comenzaron todos a llegar y a firmar. Entonces, bueno, así va a pasar, pues, en Venezuela, pues, baja los centros, entonces todo el mundo exige, pero cuando firmó, ahí está. Y lo podemos ver aquí con lo que
4: ahora
5: pasó con
4: la
5: Chevron,
4: pregunta.
5: Pues, lo así, por eso es bueno, uh-huh, Esther, tú que estás ahí un poco informado, lo que pasó con Chevron, pues. En esas negociaciones, unos se asustan, otros siguen más. Chevron se arriesgó, asumió y hoy tiene un modelo de negocio bien importante para el país a largo plazo. Lo que queremos es eso, inversionista que piense en el país, okay, en el mediano y largo plazo. Pero bueno, en ese proceso de reestructuración, de renegociación, que lo está haciendo muy bien la presidenta, pues, con el Rexor, con otras empresas que han tenido, pues, ya vino también la ExxonMobil, la ConocoPhil, que se habían ido, y que bueno, no aceptaron en ese momento las condiciones. Bueno, ahora es importante sentarse en las mesas para ir renegociando. Venezuela siempre...
4: La pregunta es, Vladimir, y quiero aprovechar para recordarle a quienes nos están escuchando que conversamos con Vladimir Labrador, economista, magíster en finanzas, es asesor de inversiones y corredor de la Bolsa Agrícola, profesor universitario. La pregunta es, ¿cuánto y a quién le debe Venezuela?
5: Se estima que esté entre 140 mil millones de dólares y 360 mil, dicen uno con su certificado por el Banco Central. Vamos a tener esas cifras oficiales. Qué bueno que ya el Banco Central esté sacando las cifras oficiales para uno poder con precisión. Pues uno habla de que la deuda con PDVSA es 60 mil, la deuda de la República. Bueno, ahí están todos los endeudamientos. Pues. Entonces, bueno, en esa, digamos, en esa característica o pool de endeudamiento, pues cada quien se le va a dar un tratamiento diferente, pues no es lo mismo reestructurar a Cisco, o reestructurar los bonos que eran a largo plazo de PDVSA, los bonos de la República, el endeudamiento de la República, que también era a largo plazo. Es decir, hay un portafolio para ir, desde el punto de vista técnico, desde el punto de vista financiero, buscar la mejor renegociación y reestructuración de nuestra deuda supeditado a algo estratégico. Venezuela es hoy una matriz energética en el mundo en los próximos 30 años. Y con esa visión es que debemos hacerlo, es decir, pensando en el mediano y largo plazo. Es un proceso que nos va a llevar a mantener lo más importante, la senda de crecimiento económico, la recuperación del salario de los trabajadores y la calidad de vida de los venezolanos, pues.
4: Ahora, este es un país muy necesitado de dinero, de inversión. No nos vamos a poner a explicar nuevamente lo que ya hemos explicado durante todos estos años, Vladimir, pero la posibilidad de abrir este proceso también abre posibilidades de captar financiamiento a través de endeudamiento.
5: Bueno, es que nosotros podemos reestructurar, no implica nuevos endeudamientos, ¿okay? Vamos a reestructurar la deuda. ¿Qué vamos a hacer? A reestructurar los plazos correspondientes, pues. Bueno, yo tenía unos bonos que estaban se vencieron, vamos a suponer, en el 2020, 20 y tanto, okay, que no he pagado esos bonos. Vamos a ver cómo entonces pagamos o reestructuramos la deuda, okay, a 7, 8 años, okay, porque ya se venció ese plazo, pero esos bonos eran de 7 años. Vamos a pagarle a los intereses y buscamos unos recursos para los intereses, para el pago de los intereses, pero lo reprogramamos a 7 años más, pues. Es decir, con una tasa de rendimiento que la persona le guste, la tasa de rendimiento, pues. Pero bueno, son esos temas técnicos, ¿okay?, que sí debemos explicarlo al país para que no nos pase lo que le pasó a Jaime Lucinche, que después
4: dijeron que era la mejor reestructuración. Mira, me engañaron. No,
5: me engañaron.
4: Por favor.
5: A mi modo de ver, que nos pase, que es uno de los escenarios para mí.
4: Y fíjate, te pregunto este tema de los nuevos endeudamientos, porque el restablecimiento de las relaciones con el Fondo Monetario Internacional, más allá de que sea una normalización de una relación, porque Venezuela es miembro del Fondo Monetario, sí, tiene derechos allí, etcétera, es una sombra que siempre que genera aprensión en los pueblos por el papel que ha jugado el Fondo Monetario Internacional en el pasado venezolano, porque no fue solamente con Lucinchi, el segundo gobierno de Carlos Andrés se aplicó el paquetazo. Por cierto, un triste personaje que era ministro de Planificación, que salió en estos días con un vaso de una bebida espirituosa en la mano, pobre, diciendo que él arreglaba esto en abrir y cerrar de ojos, ¿no?
5: Quería echarse otra bebida espirituosa con la deuda venezolana. No, yo creo que está descontextualizado. Uh-huh. El país cambió, pero tenemos una ventaja importante. Por eso decía, la visión estratégica es que nosotros somos, en el mundo, un epicentro financiero de interés, porque estamos marcando la matriz energética y queremos entonces un país que pueda suministrar la producción petrolera, suministrar la producción de minerales, oro, coltán, hierro, cobre, es decir, las dos matriz energética, la carbonizada y la limpia, ¿okay?, garantizando proyectos de desarrollo de largo plazo. Y eso nos da entonces para negociar, ¿okay?, un pool sumamente importante, pues, para dos. Tenemos la oportunidad de traernos entonces inversión privada fresca. Por eso decía, el endeudamiento no puede ser. O sea, hay espacio para que esa inversión siga siendo motor del crecimiento y el desarrollo sostenido, pues. Y bueno, sí buscar algunos, por lo menos la deuda con la CAF es sumamente importante, porque son deudas con condiciones favorables, con plazos muy, muy favorables. Y sí, se puede con el Fondo Monetario, no hay que tener el Fondo Monetario, sino como hizo Argentina, que reestructuró la deuda, no con la política neoliberal del Fondo Monetario contra la política neoliberal, sino a favor del crecimiento económico, y que todos apostemos al crecimiento económico, porque si hay crecimiento económico, podamos entonces más ingresos para cumplir con las obligaciones de nuestra deuda.
4: Vladimir, te agradezco mucho que nos hayas acompañado y siempre bienvenido. Era Vladimir Labrador, economista, magíster en finanzas, asesor de inversiones y corredor de la Bolsa Agrícola, además profesor universitario.
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9: La Organización Mundial de la Salud aseguró hoy que el riesgo para la población de las Islas Canarias cuando llegue a este territorio el crucero en el que se ha declarado un brote de antivirus es bajo. El presidente de Canarias, Fernando Clavijo, explicó que el barco no va a atracar en el puerto de Tenerife, sino que solo fondeará, por lo que no tocará costas canarias, y sus pasajeros serán desplazados en lanchas y desplazados al aeropuerto. El infectólogo Julio Castro aseguró que pese a que variantes antes del antivirus es un fenómeno complejo, no puede convertirse en una epidemia de magnitud como el COVID-19, dado a su capacidad de transmisión, ya que es deficiente. La Asamblea Nacional hizo público el listado de candidatos preseleccionados para integrar el Comité de Postulaciones Judiciales, donde se destaca un total de 75 personas elegidas para esta fase, lo que representa casi 20 nombres menos de cuando inició el proceso. Arsenal y Paris Saint-Germain se enfrentarán en la final de la UEFA Champions League el próximo 30 de mayo. La máxima competencia europea tendrá como finalistas a la mejor ofensiva y a la mejor defensa del torneo. 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En Instagram somos @unionradionet. Les narró Valentina González.
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5: El escenario geopolítico, energético, está cada vez más complicado. La advertencia que hiciera el lunes Goldman Sachs de que se ha llegado al nivel de reservas de petróleo más bajo en 8 años, se suma a una nueva escalada de precios que no han bajado de los $100 por barril desde que Estados Unidos decidió atacar a Irán. Esto además tiene unas implicaciones que van, digamos, en escalada, porque no solamente la restricción del flujo de petróleo por el estrecho de Hormuz, sino las consecuencias que eso va a tener en temas como la agricultura por el déficit en fertilizantes o el tráfico de otras mercancías también por el estrecho de Hormuz. De este tema vamos a hablar con nuestro invitado. Se trata de Franco Bielma, sociólogo con maestría en ciencias de la comunicación política, analista del portal digital Misión Verdad. ¿Cómo estás, Franco?
6: Saludos, gracias por la invitación.
5: Pero esto de panorama que acabo de pintar se suma el retiro de Emiratos Árabes de la OPEP, pero paradójicamente el pasado lunes, cuando chequeamos los precios del petróleo, la sexta OPEP subió, no bajó. Cuéntanos, ¿cómo ves ese panorama?
6: Bueno, hay que entender la decisión de Emiratos Árabes Unidos desde varias perspectivas. La primera de ellas es el estilo de negocios, la característica del propio esquema de negocios de Emiratos Árabes Unidos. Ellos apuestan a una estrategia comercial de ofrecer más productos, es decir, de aumentar las ventas por volumen de productos petroleros en el presente, dado que tienen la capacidad instalada para hacerlo. Es decir, ellos están produciendo, o estaban produciendo antes de febrero, 3,5 millones de barriles de petróleo al día, cuando tienen la capacidad instalada para sacar 5,1 millones de barriles de petróleo al día. Entonces ellos, para cumplir con las cuotas del OPEP, pues tenían una capacidad restringida, y ellos apuestan a esa estrategia, ¿no? Ellos entienden, Emiratos Árabes entiende, que la mayor oferta, drenar más petróleo en el mercado, significa impactar los precios. Pero a ellos no les afecta esa política, porque ellos han reducido bastante su dependencia de los ingresos de los hidrocarburos en los últimos años.
5: Ah, eso sí es un dato interesante que no sabía.
6: Sí, y eso afecta, en el caso de la política actual de la OPEP, que es mantener los precios en un nivel medio alto, es favorable a la estructura de esquemas de negocios y la estructura fiscal de otros países parte, como es el caso de Arabia Saudita, Rusia, y otros países de la OPEP, incluyendo Venezuela, ¿no? Que nos vemos favorecidos con un precio más alto. Entonces, esa condición comercial de Emiratos Árabes Unidos se alinea con el contexto geopolítico actual, los intereses occidentales, en que son muy viejos, de desmembrar la OPEP, y también los eventos que han tenido lugar recientemente a partir de la guerra de Estados Unidos e Israel contra Irán. Todos esos elementos convergen ahora, induciendo pues una salida pues de Emiratos Árabes Unidos de la organización, debilitando considerablemente pues a la organización por ser uno de los miembros más importantes que ha tenido el bloque.
5: Ahora, ¿cómo va a impactar en el suministro de petróleo? Porque, bueno, Emiratos Árabes Unidos sigue estando en una región que tiene restricciones de tráfico marítimo, ¿no? Y no parece tener solución el tema, porque amenazas van, amenazas vienen.

0: que está ocurriendo es una desfiguración del sistema de las rutas de suministro tal como existían antes del mes de febrero. Hablar, por ejemplo, de cómo van a subir la producción los miembros de la OPEP en este momento, hablando de los países del Golfo Pérsico, todo es absolutamente incierto. ¿Por qué? Porque existe un cierre doble en el Estrecho de Hormuz y esas condiciones han sacado del mercado unos 10 millones de barriles de petróleo al día, que a pesar de que existen algunas rutas alternas por el Mar Rojo o por el Golfo de Omán, y existen unas condiciones logísticas donde Irán está sacando una parte de su producción vía terrestre por tren, eso no deja de, la situación de cierre doble en el estrecho no deja de perturbar las cadenas de suministro como existían, ¿okay? Entonces, lo que está ocurriendo es un ciclo de precios altos, que es un precio que se ha construido sobre la incertidumbre, porque al día de hoy todavía el mundo está aprovechando los 400 millones de barriles de reserva que han liberado algunos países, especialmente occidentales, ¿okay? Los países occidentales todavía tienen una capacidad, un músculo para poder aguantar algunas semanas ofreciendo productos hidrocarburos, ofreciendo petróleos líquidos al mercado internacional y aún así mitigar las necesidades de abastecimiento que existen en los países. Pero aún así el contexto de precios altos sigue siendo bastante grave desde mi punto de vista.
1: Estamos hablando de unas semanas, estamos hablando de cuántas semanas.
0: Esto depende de cada país. Es decir, hay países que tienen reservas, por ejemplo, para 30 días, para 60 días, para 90 días, ¿okay? Y entonces el caso de los países más grandes, como es el caso de China, como es el caso de Estados Unidos, ambos países están recibiendo un impacto completamente diferenciado. Es decir, Estados Unidos está usando petróleo de su reserva estratégica y están colocando petróleo en el mercado abierto, y esto hace pues que ellos sufran los colaterales del alto precio petrolero actual, mientras que China está ofreciéndole a su refinería petróleo desde sus inventarios, desde sus reservas estratégicas, que son casi cuatro veces más grandes que las de Estados Unidos. Entonces, ellos, los refinadores chinos, no están sufriendo el impacto del precio internacional, porque lo que están importando es, en cierta forma, para ir alimentando los inventarios. Pero básicamente ellos están refinando con petróleo que ya estaba guardado allí. Entonces, a pesar del desbarajuste en el Estrecho de Hormuz, ellos, los chinos, siguen nutriéndose de 5.1 millones de barriles de petróleo que no está vinculado al Estrecho de Hormuz, pero que sí está en un alto precio, ¿okay? Entonces, los impactos son diferenciados, pues, pero ¿podríamos hablar de una crisis de suministro petrolero en el cortísimo plazo? No, no exactamente.
1: Pero para sí el segundo crisis, semestre de 2026, sí, la cosa puede ponerse más, sí, chiquita.
0: Sí, así es. Y la cosa se va a apreciar especialmente grave en los derivados líquidos del petróleo. Es decir, gasolina, diésel, ¿okay? Allí es donde se va a ver el
1: incluso
0: impacto.
1: Combustible de avión también.
0: Correcto, jet fuel, allí se van a ver los impactos graves, porque en este caso las cadenas de suministro están sufriendo una trombosis, es decir, el sistema circulatorio del petróleo y toda la cadena de refinación está sufriendo una trombosis que compromete la seguridad energética, compromete el flujo de derivados del petróleo en el cortísimo plazo. Entonces podríamos ver escenas dentro de los próximos 60 días de racionamientos, por ejemplo, de combustible, tal como ha empezado a ocurrir en Europa del Este, concretamente en Moldavia, donde ya se impuso un límite al consumo de gasolina, por ejemplo, de hasta 50 litros para llenar los tanques, ¿no? Entonces, ese tipo de expresiones del desarrollo de una crisis energética lo vamos a empezar a ver de manera progresiva en las próximas semanas. Al menos que haya un cambio de situación en el estrecho.
1: ¿Conoces la situación con el gas? ¿Qué está pasando con el gas? Porque recordemos que justamente en el momento más álgido de los ataques militares entre ambos países, la respuesta iraní incluyó bombardeos a las estructuras de gas en Qatar, y lo que significaba, incluso Qatar emitió un comunicado diciendo que sus instalaciones no estaban aptas para exportar gas.
0: Sí, lo que ocurre con el gas es mucho más grave, ¿okay?

0: porque el gas es un producto que tiene una relación mucho más directa como fuente primaria de energía eléctrica, ¿okay? Y esto debilita la producción eléctrica y la producción industrial en algunos países, especialmente europeos, ¿no? Pero la situación de las infraestructuras gasíferas y de la estructura de comercialización del gas es que hay una disrupción bastante grande por las propias particularidades logísticas del gas. Es decir, el petróleo se puede almacenar en embarcaciones y pueden durar meses en embarcaciones, mientras que las instalaciones de gas, los depósitos no pueden retener el gas por demasiado tiempo, ya que el producto se pierde en depósitos. Es decir, es un producto de despacho rápido. Entonces, gran parte pues de los buques que zarparon desde puertos, desde terminales gasíferas al inicio de la crisis, todavía están flotando en el Golfo Pérsico, y ya parte pues del producto se ha perdido, se ha diluido, por así decirlo. Y además de eso, la capacidad de almacenamiento es limitada, lo que quiere decir que aunque el Estrecho de Hormuz se abriera mañana y se abriera una libre y absoluta circulación de hidrocarburos a través del estrecho, eso no quiere decir que el sistema no vaya a sufrir los embates de una disrupción en el suministro que se ha producido durante semanas y que ha comprometido la cadena en conjunto. ¿Qué es lo que quiere decir? Que la economía internacional para el resto del año no va a ser lo que era antes de febrero. Y además hay infraestructuras que han sido destruidas, hay infraestructuras que han sido debilitadas en Emiratos Árabes Unidos.
1: Esos daños pueden pasar años en repararse, ¿cierto?
0: Sí, algunas instalaciones podrían tardar años en repararse, y esto significa varias cosas. Significa que estos países van a quedar, si se quiere, relegados en cierta medida, con un suministro parcialmente limitado, mientras que otros competidores, como es el caso de Estados Unidos, se van a ver beneficiados, porque Estados Unidos es el principal productor y proveedor mundial de gas natural licuado. Lo que quiere decir que Estados Unidos va a suplir en buena parte la ausencia parcial que van a dejar algunos grandes actores del día de hoy, como es el caso de Qatar.
1: Pero además a otros precios.
0: Seguramente el mercado internacional del gas está regido por un precio, pero hay particularidades desde el punto de vista logística, operacional, que incrementan algunos tipos de precios. Por ejemplo, no es lo mismo hablar de gas natural que ingresa por un oleoducto a gas natural licuado que ingresa por terminales marítimos y que pasaron por un proceso de licuefacción para poder ser condensado y para poder ser comercializado. Entonces son procesos que son muy distintos, y eso es un diferencial importante en los precios.
1: Ahora, en todo este panorama, ¿qué puede hacer la OPEP? ¿Qué pueden hacer países como Rusia? Porque es otro gran productor que además se ha asegurado unos mercados en Asia. O sea, Rusia, entiendo, está exportando la mayor parte de su producción a China y a la India.
0: Lo que está haciendo la OPEP es, lo que puede hacer la OPEP es en efecto lo que ya viene haciendo. Es decir, en los meses anteriores ellos estaban anunciando aumentos de la producción por razones de 220.000 barriles de petróleo al día, aumentos adicionales a la producción actual. Incluso después de saberse el anuncio del retiro de Emiratos Árabes, ellos aumentan la oferta dentro de la organización OPEP más con 188.000 barriles de petróleo adicionales, y esto viene pues a paliar un poco, vamos a decirlo, la crisis de suministro que hay actualmente. Pero la crisis de suministro se tiene que entender en varias etapas. En este momento estamos en una etapa de restricción doble en el Estrecho de Hormuz. Pero una vez que se normalice, haya algún tipo de acuerdo, ese acuerdo podría desembocar en que Irán cobre un peaje, no lo sabemos. Pero en cualquier momento que haya un acuerdo, va a haber una nueva inundación de petróleo y de gas en el mercado, porque hay embarcaciones que están allí retenidas desde hace semanas. ¿Okay? Entonces eso va a hacer bajar el precio. Por eso la OPEP entiende la posibilidad de que pueda haber un acuerdo en el corto o mediano plazo, y al mismo tiempo ejerce la prudencia, es decir, al aumentar la producción para cubrir los requerimientos del mercado, pero en una proporción moderada. ¿Por qué? Porque no hay capacidad de colocar demasiados barriles por parte de los productores del Golfo Pérsico en este momento. Entonces, Esto explica por qué la OPEP está, a pesar de la crisis, sacando más petróleo, pero en un nivel adicional menor a como venían haciéndolo antes de febrero.
1: Y en el caso de Rusia, ¿qué está pintando en esto? Porque si bien forma parte del mecanismo OPEP Plus, no es un miembro de la OPEP, aunque acuerda con los miembros de la OPEP cuotas de producción. Y pues yo creo que los rusos ganan asegurando unos mercados confiables. Ahí no hay guerras, ahí no hay bombas, ahí no vuela un oleoducto. Y tiene dos gigantes compradores de petróleo al lado.
0: Sí, en efecto, creo que Rusia está recuperando espacios de mercado. Creo que las disrupciones que se están generando en la cadena de suministro, no solamente por el cierre del Estrecho de Hormuz, sino también por todos los antecedentes de sanciones y veto al petróleo ruso, todo ese proceso vertiginoso que había de sanciones se está debilitando de facto de manera mucho más rápida. Es decir, India está comprando petróleo ruso y no hay unas retaliaciones gravísimas sobre la India por hacer esas compras, ¿no? Tal como se espera en un mapa de sanciones, ¿no? Entonces, lo que nosotros estamos viendo de los rusos es que ellos están aprovechando las condiciones actuales para recuperar el terreno perdido que les había sido ocasionado por las sanciones. Y además de eso, están consolidando una infraestructura logística mucho más sólida. ¿Por qué? Porque ellos no solamente están colocando petróleo a través de gasoductos, de oleoductos siberianos o del oleoducto de Kazajistán, también están colocando, aumentando el suministro a China a través de embarcaciones por la ruta del Ártico. Y entonces, estas condiciones...
1: Esta ruta tan codiciada que fue la que llevó a Trump a exigir a Dinamarca que le regalara Groenlandia.
0: Correcto. Entonces, en este contexto, obviamente los rusos están aprovechando el ciclo de precios y también la recuperación de espacios de mercado. Y eso es innegable, pues es una se puede decir que los rusos en cierta medida están obteniendo beneficios que son legítimos porque ellos no han debido ser expulsados nunca del mercado internacional en el contexto de la guerra actual.
1: Oye, bueno, un panorama interesante. A todas estas, ¿Venezuela puede jugar un papel o hay que esperar unos años a que haya una puesta a tono de nuestras infraestructuras para poder jugar un papel más protagónico en ese escenario?
0: Bueno, el papel protagónico Venezuela ya lo tiene. Es decir, hay papeles, si determinamos que el papel protagónico de un país sea en función de su volumen de producción, tal vez ese no es el ángulo correcto. Es decir, el ángulo correcto no es de escala de producción, sino de pertinencia del tipo de producto que se exporta, capacidades de ubicación del producto que se exporta, contexto político en el que se exporta, y además de eso, el contexto de seguridad y de estabilidad de esa ruta de suministro por la cual Venezuela exporta su producto. En todos esos elementos Venezuela ya es un actor relevante. ¿En qué sentido? Bueno, fíjate, Venezuela es un país que tiene una capacidad de producción que es expandible en los próximos años, expandible en los próximos meses, en razón de 200, 300 mil barriles de petróleo al día adicionales durante este año, y que tiene las posibilidades de seguir incrementando su producción durante el año 2027. Es decir, lo va a hacer en un momento en el que la avidez por el producto petrolero se va a mantener independientemente de lo que ocurra en el Estrecho de Hormuz hoy o mañana. ¿Qué quiere decir eso? Que aunque el Estrecho de Hormuz se abra el día de mañana completamente, lo cual dudo que ocurra, hay un inventario petrolero que se ha quemado en las últimas semanas y que tiene que reponerse. Sí, lo que quiere decir que las necesidades de producto van a seguir extendiéndose por el próximo año, aunque se abra el Estrecho de Hormuz el día de mañana. ¿Ok? Entonces, ¿quiénes pueden colocar una producción adicional? ¿Los países que sufrieron pérdidas en sus infraestructuras en las últimas semanas? No, países como Venezuela, ¿ok? Entonces, en ese contexto, ya Venezuela adquiere relevancia no por el volumen de las ventas, ni por el volumen de productos que vaya a colocar, sino por la avidez en el mercado en la que 100, 200 o 300 mil barriles de producción van a ser muy bien recibidos por las propias dinámicas del mercado internacional. En un contexto geopolítico en un contexto regional que no está sujeto a las perturbaciones bélicas como sí están sujetas otras cuencas importantísimas en el Medio Oriente. Entonces, eso es lo que hace a Venezuela relevante, por así decirlo.
1: Franco, te agradezco mucho que hayas compartido con nosotros tu visión, tu análisis. Siempre bueno, bienvenido ustedes, a este espacio.
0: Bueno, ustedes muchas gracias por la invitación. Saludos a la audiencia.
1: Era Franco Bielma, sociólogo con maestría en ciencias de la comunicación, analista del portal digital Misión Verdad.
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7: Vamos a dar la bienvenida a Luis Rojas Machado, él es economista, aunque él mismo dice que tiene un posgrado activo en ingeniería y preside en este momento la Cámara Minera de Venezuela. Cami, ven, ¿cómo estás? Bienvenido.
8: Muchas gracias por tenerme acá, un placer estar aquí con usted y con su audiencia.
7: Hay unas perspectivas interesantes para el sector minero. Siempre ha sido una oportunidad, si uno revisa desde la conquista, los españoles pisaron tierra firme buscando oro. Y de allí en adelante las riquezas mineras de Venezuela pues han sido una oportunidad para muchos. ¿Cómo ve el panorama ahora que hay una renovada ley, ¿no? Una ley que además viene a poner orden en casa, porque comentábamos aquí con algunos legisladores de la Asamblea Nacional, bueno, la ley de minas fue convertida antes de esta aprobación en una colcha de retazos. Había una ley como 18 decretos que regulaban distintos aspectos del sector. Comencemos por allí. ¿Cómo ve usted la ley?
8: Bueno, fíjate, hablemos de la minería como oportunidad primero. Y creo que hay una gran oportunidad de crecimiento. Siempre digo que el sector minero es un sector primario, impulsor de otros sectores de la economía. Si impulsamos la minería, vamos a impulsar el desarrollo aguas abajo del producto minero y del país. Entonces, en oportunidad, es una gran oportunidad, definitivamente. Luego, la ley que se acaba de reformar, necesario era reformarla, ya era una ley del 1999. Nos tardamos alrededor de un poco más de 50 años en reformar la antigua ley. Se reformó en el 99. En esta nos demoramos la mitad, unos 26 años. No está mal, la próxima nos demoraremos menos.
7: 10 años.
8: Esperemos.
7: 10, 12 años.
8: La ley es la base, es el fundamento. Ahora, la actividad y lo que allí ocurra lo vamos a hacer las personas que de alguna forma interactuamos con esa ley y la administramos. El Estado, su rol de administrador y regulador, y nosotros como actores dentro de este mundo de inversión y laboreo minero. Entonces, digamos, tener un instrumento actualizado que tiene evidentemente muchos retos, pero también tiene muchas oportunidades, es fundamental como base para el desarrollo minero futuro de Venezuela.
7: Hace unos años se creó un ministerio específico para el sector, Ministerio de Desarrollo Minero, que le pusieron el apellido de ecológico, cosa que yo siempre he cuestionado, porque, bueno, la actividad minera es depredadora de per se, que se pueda mitigar, que se pueda remediar, que se pueda tener prácticas más amables con el ambiente es otra cosa, pero... Es que cualquier actividad minera, desde la explotación de arenas hasta la búsqueda de minerales raros, es depredadora. Dígame usted si tengo o no razón.
8: Bueno, tiene mucha razón, claro que sí. La actividad minera es depredadora. La construcción de centros comerciales es depredadora. La construcción de aeropuertos, la construcción de autopistas. Lo que pasa es que a la minería la estigmatizaron y dijeron que era... gran depredadora. Uh-huh. Es lejos de la verdad. La verdadera minería, si bien afecta los recursos naturales y afecta al ambiente, recupera el ambiente incluso más allá de sus condiciones originales, mejorando, digamos, el ecosistema y mejorando las comunidades donde la minería actúa. Entonces nosotros tratamos de quitarnos ese estigma de violencia y de conflicto que se asocia a la minería, porque eso solo se asocia realmente a la minería de los metales preciosos. Cuando uno busca en el mundo y ve dónde están los conflictos, bueno, hay oro y diamantes involucrados. Pero no veo conflictos por carbón, quizás por petróleo, que de alguna forma es minería.
7: Sí, así.
8: Pero no veo conflictos por la cal o por el cemento, pero sí por el oro. Y donde tú ves hay conflicto.
7: Últimamente por el coltán y otros minerales.
8: También por el coltán y los minerales estratégicos, pero son tan difíciles de ubicar, son tan difíciles de crear la mina y de extraer, que los conflictos no duran mucho, la verdad es, porque el inversionista se asusta apenas ve el conflicto. Y bueno, corre. Entonces, pues, ¿quieres desarrollar tus recursos? No tengas conflicto.
7: Ahora, usted lidera la Cámara Minera de Venezuela. ¿Cuántas empresas dedicadas al sector minero? ¿Solo empresas, digamos, extractivas o también en otras actividades conexas a la actividad minera?
8: No, hay empresas de la actividad directamente extractiva y hay empresas de servicio, que son las que en más cantidad hay. Para nadie es un secreto que en Venezuela ha habido una desinversión minera en los últimos 30 años. Hubo una inversión muy importante en los años 90 que capitalizamos en los 2000, de 2000 a 2011 hasta la nacionalización. Venezuela batió récord en todos sus productos mineros, hierro, bauxita, carbón, póngale nombre, cemento, se produjo de todo en ese periodo 2000-2010, tuvimos un super ciclo que llaman de altos precios mineros y también de buena producción en Venezuela, pero a raíz de la nacionalización vino una gran desinversión.
7: Cuando hablamos de nacionalización, estamos hablando de cemento, por ejemplo.
8: Sí, el cemento, níquel, carbón, oro. El gobierno nacionalizó todo, pues tomó control de todo, incluso no solo de la minería, sino del desarrollo de la minería agua abajo, tipo Sidor, Alcaza, Benalum, las empresas transformadoras, las siderúrgicas, Sibensa, por ejemplo. Eso todo lo tomó el Estado.
7: Ahora, Luis, ¿qué perspectivas ve en este sentido cuando además una de las premisas con las que se promovió esta reforma de la ley de minas es justamente la de traer inversión y sobre todo inversión extranjera, cosa que parece estar llegando ya o por lo menos hay intenciones de, si los vemos por los memorándums que se han firmado con distintas empresas?
8: Bueno, yo creo que, como dije antes, hay una gran oportunidad. Tenemos una oportunidad de reconstruir y de refundar todo lo que es el desarrollo minero venezolano actualmente. Ahora, el atractivo hacia la inversión es algo que toma tiempo. Yo veo mucha gente mirando, pocos actuando. Entonces, nosotros los venezolanos tenemos cierta premura en recibir esa inversión porque la inversión sabemos que nos va a traer buenos empleos y desarrollo. Pero ese inversionista es cauteloso. Entonces todos tenemos que trabajar en función de esta nueva ley y gobierno, gremios, sindicatos, comunidades, políticos, alcaldes, gobernadores, etcétera, debemos abocarnos a tener un discurso común que nos permita atraer ese inversionista, que el inversionista está viendo pero no está invirtiendo.
7: Es que interesante que haga mención no solamente del Ejecutivo Nacional, porque yo quiero recordar que el caso de los minerales no metálicos tienen competencia las gobernaciones para su explotación y para establecer concesiones, etcétera. Por cierto, esta ley viene a darle un marco, digamos, nacional regulatorio a esa actividad regional. Pero, ¿cómo está esa actividad? Porque yo creo que lo poco que sé del sector es que hay bastante desorden, por ponerlo así, en lo que tiene que ver con la explotación de minerales no metálicos. Hay estados que tienen consecuencias serias sobre este tema, como mi estado natal, el estado más bello de Venezuela, que es Yaracuy, porque ha habido una explotación muy intensiva de arena para construcción en el estado, lo cual ha causado, está causando problemas serios en varias cursos de agua quebradas. Incluso hubo un momento que 14 puentes de la autopista regional de Centro Occidental, la autopista Andrés Sote, tenían problemas de socavación en las bases producto de esa explotación de arena. Les pongo el ejemplo que lo conozco de cerca, pero sé que en otros estados hay situaciones similares. ¿Cómo ve esas perspectivas y la posibilidad de que haya una coordinación desde un órgano regulatorio, que en este caso no sería solo el ministerio, sino la agencia que crea la ley?
8: Bueno, mira, usted lo ha dicho muy bien, ahí hay desorden. Y se denota desorden. Cada estado tiene una ley. Entonces estamos hablando de prácticamente 24 leyes.
7: Es decir, que ahorita habría que adecuar esas leyes a la ley nacional.
8: Bueno, es que la ley de minas toca un poco el tema, pero tangencialmente sigue dejando a nivel de estados, porque además es constitucional. La razón de los minerales no metálicos, la solución que encontraron, es parte de ese pasticho de leyes y decretos y decretos ley y todas esas cosas que digamos distorsionan la legalidad del sector minero y que convierte algunos de esos minerales que son no metálicos en minerales críticos. Y cuando se convierten en minerales críticos, pasan a ser parte de lo nacional. Ya deja de estar
7: nacional, ya no son de competencia.
8: Ya no son de competencia estatal. Entonces eso pues ya cambia el juego. Yo creo que tiene que haber una rectoría fundamental que haga común, digamos, una ley de minas común para todos los estados. No puede ser que brinque de un estado a otro y
7: haya condiciones diferentes.
8: Claro, incluso el pago de impuestos difiere. En algunos estados se paga en divisas, en otros se paga en bolívares, en otros se paga en pesos. Entonces, pues hay mucha distorsión. Hay que ordenar. Y ese ordenamiento no puede venir del privado hacia el público, sino del público al privado. Entonces hay mucho que hacer, hay mucho que construir y tenemos que construirlo entre todos.
7: Estamos conversando con Luis Rojas Machado, él es el economista, presidente de la Cámara Minera de Venezuela. Ahora también me interesa que nos comente cómo ven ustedes como empresarios el desarrollo de la industria aguas abajo, ¿no? Usted me decía, la mayoría de las empresas son de servicios, ¿no? Porque toda actividad como esta, igual que la actividad de hidrocarburos, genera una serie de requerimientos en equipamiento, en estudios, en cosas que son necesarias para que la actividad se desarrolle. ¿Qué posibilidades tiene de responder a un crecimiento, un incremento de la actividad minera bajo esta ley, las empresas de servicio venezolanas?
8: Estamos en dificultades. No somos competitivos actualmente con cualquier extranjero, evidentemente porque hemos tenido unos periodos de desinversión. Nuestro capital operativo en maquinaria y equipos está totalmente obsoleto, entonces hay que renovarlo y eso tiene costos elevados. Y esos costos, lamentablemente, no los podemos cubrir acá en Venezuela. Entonces tenemos que asociarnos obligatoriamente para poder renovar ese equipamiento y que las empresas de servicio pues crezcan también. Si crece el sector, las empresas de servicio van a ir creciendo. Ahora no, de un día a otro eso no va a ocurrir. Tenemos que ir paulatinamente creciendo, esas empresas se van a ir capitalizando y van a ir prestando los servicios que esas grandes mineras que vengan con el capital van a requerir.
7: Ahora, Luis, el caso de los minerales estratégicos, ¿cómo, qué visión tienen ustedes de ese tema?
8: No, los minerales estratégicos son fundamentales y son, digamos, un punto importantísimo para el desarrollo minero. Ahora, tenemos que ver las realidades de esos minerales estratégicos. Se habla mucho de que tenemos, pero no tenemos producción comercial de esos minerales estratégicos. No hay una
7: mina. Pero hay estudios.
8: No hay una mina.
7: Ah, okay.
8: Hay estudios muy preliminares, muy preliminares desde el ministerio.
7: O sea que la primera fase en este momento sería justamente estudios con mayor...
8: En prácticamente todos los minerales exploratorios. Hay que definir los recursos para poder construir minas.
7: Para que también ser un poco didácticos con quienes nos están escuchando, ¿qué minerales se consideran minerales críticos, estratégicos? Y cuando hablamos incluso de tierras raras, ¿a qué nos referimos? Porque yo creo que eso es importante dejarlo claro también.
8: Sí, bueno, yo siempre digo que es la parte nueva de la tabla periódica. Los que cuando estudiamos química en bachillerato nos enseñaron que la tabla periódica tenía, creo que eran 202 elementos, ahora eso creció como 30 elementos más. Aproximadamente, no estoy seguro. Pero la realidad es que hay todos estos nuevos minerales, lantanio, niobio, tantalio, ilmenita, torio, etcétera, ¿no? Hay estos que están asociados a la energía nuclear, hay estos metales asociados a lo energético y al crecimiento tecnológico, del desarrollo tecnológico, como el coltan, la ilmenita, el vanadio, etcétera, ¿no? O sea, metales bastante sofisticado y de muy difícil extracción. Porque si bien puede haber presencia, en algunos casos tiene menos del 1% de contenido de estos metales en una tonelada de tierra. Entonces, cuando tú dices, wow, vamos a sacarle unos 10 gramitos a una tonelada o un gramo a una tonelada, eso no lo hace cualquiera. Eso requiere de grandes capitales y mucha tecnología.
7: De eso y de una regulación. Ahora, yo quiero volver sobre el tema ambiental, ¿no? Porque si bien usted me dice, bueno, las buenas prácticas mineras no solamente mitigan su impacto, sino que además lo remedia y incluso dejan las cosas mejor. Pero yo no sé si eso es la realidad. Yo creo que uno de los grandes cuestionamientos que tuvo, por ejemplo, todo el proyecto del arco minero del Orinoco era la capacidad del Estado para regular el daño ambiental, dado el desarrollo que hay, existe, eso es innegable, de una minería ilegal. Pero es que no solo el arco minero del Orinoco, en la Amazonas, se hubo que desplegar hace unos 3 años unos operativos especiales para frenar, contener una minería ilegal que estaba arrasando, porque tanto en Amazonas como en el estado Bolívar, los sitios donde hay reservas, yacimientos importantes de oro, y corríjame usted si estoy diciendo algo que no es, son suelos muy frágiles, que al eliminar la capa vegetal, la recuperación es bastante difícil y lenta. ¿Qué se puede hacer al respecto? ¿Debe eso tener prioridad en los planes de inversión que hagan las empresas extranjeras en Venezuela?
8: Definitivamente usted ha dado en el clavo. Nosotros pues estamos totalmente divorciados de esa minería ilegal e irresponsable. La minería que nosotros promovemos a través de Camiven es una minería totalmente responsable con el ambiente. Lo que ocurrió en el arco minero del Orinoco es una desgracia. Como venezolanos debemos estar avergonzados de lo que allí ocurrió, porque ahí hay una... ninguna presencia del Estado, porque un Estado responsable no permite que eso ocurra, ¿okay? Un daño ecológico, esperemos que reversible, yo creo que en algunos casos es irreversible. Usted dijo que después que daña la capa vegetal llega a la piedra, y cuando llega a la piedra hay un desierto. Recuperar eso, en algunos casos, es imposible. Entonces, ¿cuál es el llamado nuestro? Mira, vamos a ver proyectos, no podemos seguir hablando de que se mete una gente con una máquina o con una balsa dentro de un río, y así tienen el Cuyuní, el Yuruarí, el Caura, que eran unos ríos negros por su fondo, ahora son marrones por el sedimento, el mercurio y la tierra que están tirando, pero eso es lo que define...
7: A pesar de la prohibición del Estado del uso de mercurio.
8: A pesar de la prohibición del Estado del uso de mercurio, pregunten cómo llega mercurio ahí. Pero hay poca transparencia. Nosotros los ciudadanos no conocemos lo que hoy ocurre, es una caja negra, no podemos ni circular a través de la zona. Entonces el Estado tiene que tomar cartas en el asunto. O sea, si alguien permitió que eso ocurriera, fue el Estado. Y si alguien puede evitarlo, es el Estado. Los privados no tenemos el poder de cambiar eso más allá de la palabra y quizás una que otra acción. Y de verdad lo que sí podemos hacer es proyectos que permitan la explotación racional y la recuperación ambiental. No solo de donde va a ser la explotación, sino que ahora nos toca a la gran minería, donde hagamos proyectos en Guayana, recuperar más allá de lo que nos corresponde. Y eso es una responsabilidad que tenemos que asumir desde hoy. No podemos dejarla para mañana, porque si algo es más importante que el oro y el diamante en Guayana es el agua.
7: Así
8: y estamos dañando nuestros recursos hídricos.
7: Y para el planeta eso es, y quizás nosotros tenemos una de las más grandes reservas de agua del planeta.
8: Y la estamos destruyendo.
7: Bueno, es como para tomar nota, Luis. Muchísimas gracias por acompañarnos.
8: Siempre a la orden, siempre a su disposición.
7: Luis Rojas Machado, presidente de la Cámara Minera de Venezuela, CAMIVEN. Vamos a hacer una pausa, venimos con ustedes en unos minutos.
9: Nos despedimos, quienes tuvimos el gusto de trabajar para ustedes en la producción. Está Sandra Rodríguez en los controles, Héctor Herrera y Juan Clark. Y en la conducción, Esther Chiaro, una producción de Unión Radio. Hasta mañana.
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11: 65 representantes de la sociedad civil integran la lista preseleccionada que analizará la plenaria del Parlamento Nacional para conformar el Comité de Postulaciones Judiciales. El reporte con Derlis Marchán Pérez.
12: 10 ciudadanos serán escogidos en la próxima sesión ordinaria de la Asamblea Nacional. Para la votación de los diputados, solo se necesita de la mayoría simple. Una vez escogidos, los representantes de la sociedad civil serán juramentados en el Parlamento y pasarán a integrar, junto a los 11 diputados, el Comité de Postulaciones Judiciales. El grupo tendrá la responsabilidad de evaluar y preseleccionar a los magistrados. Proceso que toma especial importancia en este momento, cuando la Asamblea Nacional trabaja en una reforma parcial a la Ley Orgánica del Tribunal Supremo de Justicia, que plantea aumentar de 20 a 32 el número de magistrados principales del Tribunal Supremo de Justicia. Derlis Marchán Pérez, Unión Radio.
11: Este jueves 7 de mayo es el Día de la Madre María de San José, la primera beata de Venezuela y fundadora de las Hermanas Agustinas Recoletas. Su causa de santidad avanza para poder alcanzar el título universal de santa. Fabián Ortega nos cuenta.
13: Tal día como hoy, hace 31 años, fue beatificada por San Juan Pablo II, la primera venezolana a quien se le comprobó un milagro de Dios bajo su intercesión. Se trata de Madre María de San José, una religiosa maracayera que dedicó su vida a cuidar de los más pobres y marginados. Actualmente está en estudio la comprobación de un segundo presunto milagro para alcanzar su santidad universal. Hermana Gracelia Molina, vicepostuladora de la causa de canonización.
14: Los devotos de nuestra madre, bueno, son muchísimos. Continuamente estamos recibiendo favores a través de de las redes, de una llamada. Y bueno, actualmente se estudia un posible presunto milagro de sanación total hasta ahora de lupus eritematoso sistémico, que es una enfermedad totalmente incurable.
13: Madre María de San José falleció el 2 de abril de 1967. Su cuerpo permanece incorrupto en el santuario homónimo en el centro de Maracay. Este es uno de los 14 lugares en el país en el que en este año se puede recibir indulgencia plenaria en el marco del año jubilar de las Agustinas Recoletas por los 125 años de su fundación. Otro es la capilla de adoración perpetua en Los Teques, donde permanece expuesto su corazón.
14: Ese corazón que amó a Jesús durante 92 años, ahí está, adorando a Jesús Eucaristía. Entonces, bueno, ese corazón también se le hizo un tratamiento para que no se dañe a lo largo del tiempo y está allí expuesto.
13: Hoy, el legado de esta beata continúa tras levantar más de 30 fundaciones y ser ejemplo de templanza y misericordia. Fabián Ortega, Unión Radio.
11: 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Les informó Valentina González.
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19: 11:07 minutos de este jueves 7 de mayo del año 2026. Estamos en esta nueva edición de 2 más 2, transmitiendo desde el Hotel Eurobuilding Caracas en el marco de la del 12º Congreso Nacional de Avicultura de Venezuela 2026, donde vamos a estar a lo largo de esta hora y media haciendo una revisión de cómo se encuentra este sector productivo. Ayer inauguró su feria, se tiene una serie de conferencias, de plenarios, sobre todo poniendo la lupa en lo que tiene que ver tanto en la seguridad alimentaria, el consumo avícola en nuestro país, cómo está la producción y seguramente también las posibilidades y el potencial exportador que tiene este sector. Ginette prontamente se va a incorporar aquí al programa, que como les dije, estamos transmitiendo desde el Hotel Eurobuilding Caracas. Vamos con los indicadores.
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19: El euro, 583,86 bolívares. El dólar, 496,83 bolívares. El oro, 4,740,70 dólares la onza y 152,42 dólares el gramo. El precio del Bitcoin, 80,960,45 dólares. Y el precio del petróleo, de acuerdo a la cesta OPEP, que sirve de referencia para el crudo venezolano, 112,26 dólares el barril. Este es un trabajo en equipo. En la producción tenemos a Jan Expósito, tenemos aquí también a nuestra gerente de producción, Naidu González. En el estudio, Sandra Rodríguez. También contamos con el apoyo de Osvaldo Delgado. En los controles, en estudio, Héctor Herrera y Aarón Berroterán. Y en la conducción de este espacio, prontamente se incorpora Ginette González. Y quien les habla, a Andrés Rojas Jiménez. 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Nos puede conseguir en Instagram como @unionradionet. Nuestras redes, las de Ginette, tanto en Instagram como en TikTok, @ginettegm, y en las mías, en Instagram, Androji y ARJ Aventuras, también Androji en TikTok y Thread. 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
19: Y Visión Global es el nombre de la Expo Fede Industria 2026, por cierto que se va a estar realizando aquí mismo a finales de mes en el Hotel Eurobuilding, proyectando el futuro económico de Venezuela. Son las 11:10 de la mañana.
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19: Bueno, y como la agenda es súper amplia, porque pretendemos cubrir, aprovechar esta hora y media lo máximo, ya vamos a darle paso a la entrevista con nuestra primera entrevistada. Es Margarita Cid, presidenta de la Fundación Fundavit, Mujeres en la Industria Avícola, y también del grupo Souto. Bienvenidas, Margarita. Gracias. Y te tengo que preguntar, ¿cómo está el consumo? Sin ánimo de no hacerle spoiler a los directivos que están ahí, pero tú eres la primera entrevista que tenemos en el marco de este 12º Congreso Nacional de la Avicultura. Este 2026, ¿cómo ha comenzado para ustedes?
21: A ver, primero déjame agradecerte que nos acompañes, porque esto ha sido un reto interesantísimo. Estamos a lleno total, están capacitándose más de 1,000 personas, oyendo charlas de gente nacional e internacional, y este es un sector sumamente tecnificado. El sector avícola, y el sector que incluye huevos y pollo, está hablando del 70% de la producción nacional, está hablando del 70% de la producción de proteína. Y es la proteína más consumida. Hoy huevo y pollo consume toda la población. Estamos hablando que tenemos hoy unos 850 toneladas que al año de producción de pollo y con miras a crecimiento. O sea, realmente hay una producción instalada o una equipación lista para seguir creciendo. Pero no hay nadie que en este momento diga que no puede conseguir pollo o huevo o consumirlo en el mercado.
19: Ha sido clave en ese sentido, Margarita, la no existencia de controles, digamos, y en cierta medida que en algunos momentos haya un abaratamiento, bien sea del pollo o de los huevos.
21: La verdad es que yo creo que sí. O sea, es algo muy personal, pero realmente los controles al final...
19: Y aquí no solamente hablas como productora, sino como consumidora también.
21: Obviamente. Es que el tema de demanda y oferta es el mercado que nos conviene a todos. ¿Qué va a pasar? Que vas a tener un huevo más barato cuando hay mucho huevo,

0: Que haya en cualquier sitio de Venezuela, en cualquier pueblo, en cualquier sitio, vas a encontrar pollo y vas a encontrar huevo. Y yo creo que el sector se tiene que sentir muy orgulloso de haber pasado etapas muy complicadas, muy difíciles y estar aquí.
1: Recordemos que estamos conversando con Margarita Cid, presidenta de la Fundación Fundavit y también del Grupo Souto. Antes de entrar en lo que en este momento está haciendo Fundavit y todo lo que tiene que ver con el rol el que está teniendo la mujer dentro de la industria avícola, ¿cómo se encuentra Venezuela en este momento? Tomando en cuenta justamente ya no tener esos controles, por lo que uno pareciera estar viendo aquí, indiscutiblemente es un sector bastante activo y me dieron la impresión de que está teniendo mucha presencia, digamos, internacional.
0: Mire, este es un sector que nunca paró, que han sido momentos, hemos vivido momentos muy, muy buenos, momentos muy difíciles, pero es un sector que no paró y que seguimos creciendo. Después hablamos cómo podemos seguir creciendo más. Pero es un sector que ha aceptado los retos, porque producir 365 días al año, 24x24, es retador. Sin embargo, tenemos un compromiso y hay un optimismo muy especial, y lo ves en el ambiente ayer en la inauguración, hoy en los sectores, la cantidad de gente que nos está visitando. ¿Por qué más? ¿Qué más vamos a hacer? Piensa que nosotros representamos el 7% del PIB del país. Entonces, estamos hablando de 600.000 trabajadores relacionados con nosotros, directa o indirectamente. Entonces, esto es un factor de crecimiento y de movimiento de la economía muy interesante, aunque no pareciera.
1: Y me diera la impresión que en el caso del pollo o los huevos no hay una temporalidad, es decir, no es como el pescado, que estamos en cuaresma y la gente religiosa dice hay que comer pescado porque no se come carne, o el caso del cerdo, que hay que comerlo más en Navidad. No, pareciera que el pollo transversaliza los 12 meses del año.
0: Tú dime, ¿quién conoce que no coma pollo y huevo? O sea, el pollo y huevo es la proteína, y más que, y especialmente, si hablamos del huevo, es una proteína, después de la leche materna, quizás de las más interesantes, y se ha hecho una infinidad de experimentos, y Venezuela tiene un reto de crecer per cápita más huevos por persona. Estamos en 164 huevos per cápita, y tenemos que subir, y podemos subir, o sea, el reto es subir a 300, 350.
1: ¿Cuáles son los desafíos que hay que hacer para crecer más?
0: A ver, desde el punto de vista de instalación, las tenemos. Si me dices a mí, creo que tenemos que, y tenemos fe en que va a pasar. Nosotros veníamos de manejar carteras agrícolas muy interesantes, y yo creo que el gobierno está en la disposición, conjuntamente con la banca privada, de volver a voltear hacia la industria agraria o agropecuaria, para facilitar, porque son ciclos largos para tú tener una cosecha de maíz o para tener esa gallina que tiene el huevo en mesa. Tú necesitas créditos bancarios a unas tasas racionales para que, con tiempo sobre todo. Y eso lo tuvimos mucho tiempo y fue lo que permitió, unido a una exoneración del impuesto, que nosotros pudiésemos crecer. ¿Qué pasó que en cierto momento a ti te hacía una exoneración del impuesto, pero no es esta, que es fácil que nosotros no pagamos impuestos? No, era que nuestras ganancias, si tú hacías inversiones de capital, las podías descontar del impuesto, y eso hizo que el sector creciera muchísimo. Y nosotros tenemos ese reto de ir consiguiendo esas cosas. Hemos tenido unos aranceles favorables para poder hacer las importaciones de materia prima, pero hay mucho por hacer. Sin embargo, el sector está muy organizado. Quizás más que como una competencia, somos una familia que tiene un objetivo en común, y alrededor de FENAVIS se está movilizando eso. Y todas las industrias estamos enfocadas en eso. Todo el mundo tiene hoy un proceso de crecimiento de sus empresas, con sus retos, con dificultades mayores o menores. Cada quien desde su lugar está haciendo un aporte a que eso pase.
1: Recordemos que estamos conversando con Margarita Cid, es presidenta del Grupo Souto, también es presidenta de la Fundación Fundavit. Me llama la atención, digamos sobre todo en muchos sectores ya productivos, uno ve una presencia activa de la mujer, en algunos casos mayoritaria la mujer por encima del hombre, pero en el caso avícola, digamos, ¿cómo ha sido esa incursión? ¿Qué te lleva a ti a incursionar dentro del mundo de la industria avícola de nuestro país?
0: Yo no sé si soy la más
1: indicada.
0: La más indicada para este tema, pero mira, hay que hacer un poquito de historia. Yo estoy en contra del Día de la Mujer, porque el día que hagan el Día del Hombre, yo celebro el Día de la Mujer.
1: Ah, bueno, buenísimo.
0: Pero ¿qué pasa? Esto es una industria

0: porque ha sido muy familiar. Y esta industria comenzó con las emigraciones, con grupos familiares donde el pater family, el que trabajaba, era el hombre. Entonces, evidentemente, luego era el hijo mayor y fue...
1: Y al no existir el hijo mayor, lo vemos en las monarquías, también pasa en la industria avícola.
0: No, las mujeres los tenemos que luchar más. Yo tengo hermanos mayores. No, pero realmente encontrar dentro de esta industria que una mujer sea presidenta ha sido muy difícil. Para mí ha sido un beneficio maravilloso, porque en el grupo de FENAVI la verdad que he sido privilegiada. Pero si aguas abajo, y yo creo que eso es algo bien importante que tenemos que ver, si tú te vas de la presidencia o de la junta directiva, en la junta directiva hay muchísimas mujeres, y aguas abajo a nivel operativo de nutrición, te diría que somos casi todas hay mujeres.
1: Hay que recordar que FENAVI es la Federación Nacional de Avicultura de Venezuela, que es la organización gremial que agrupa a las empresas productoras.
0: Absolutamente, que funciona muy bien.
1: ¿Cuántas empresas conforman FENAVI en la actualidad?
0: Pues debemos estar en 35 más aproximadamente. Sí, 35, y se han ido uniendo nuevas integraciones que han ido creciendo, que han ido independizándose, que ya no solamente crían pollo, sino que ya ahora tienen el huevo, hacen el proceso completo. Y empresas que prestan servicio para que termine siendo pollo beneficiado.
1: ¿Y la producción avícola está presente en todos los estados que conforman Venezuela?
0: Sí, pero se ha enfocado mucho. Hay mucho en Carabobo, mucho en Aragua, Ojedes, Zulia, digamos que son los estados que se han fortalecido más, en Barquisimeto, en Lara, digamos que son los estados más fuertes, pero nuestro proceso de distribución es súper eficiente y realmente vas a cualquier sitio en Venezuela y vas a encontrar pollos y huevos, pero sin ningún lugar a dudas.
1: Sí, esos tiempos horribles de la escasez desaparecieron.
0: No, eso se acabó hace rato.
1: ¿En este momento hay una parte que se tenga que cubrir por importación, bien sea de pollo o de huevos?
0: No, absolutamente no. Nosotros
1: hemos logrado
0: estamos en un proceso de pensar en la exportación. O sea, hay que hacer un trabajo importante de homologación y de todo eso, y creo que todas las empresas estamos haciendo ese pasito inicial. Pero tenemos para cubrir Venezuela 100%.
1: ¿Dónde hay potencial más, en el pollo o también en el caso de los huevos?
0: Desde el punto de vista técnico, quizás más en el pollo, por un tema de lo que puede durar un pollo congelado, el consumo de huevos. Sin embargo, tenemos las islas muy cerca, tenemos un mercado del Caribe muy cercano. Yo creo que es cuestión de logística y de producción, pero la capacidad la tenemos 100% asegurada.
1: Recordemos que estamos conversando con Margarita Cid. Forma parte, pues, de FENAVI, de la Federación Nacional Avícola de Venezuela, también presidenta del Grupo Souto y de la Fundación Fundavit. ¿Qué es Fundavit?
0: Fundavit, tú me adelantaste porque eso lo vamos a anunciar esta tarde. Claro. Fundavit es una fundación que tuvo un inicio en pensamiento en el Congreso del 2005 y quedó ahí en los papeles.
1: Eso es más de 20 años.
0: No, pero quedó ahí como un proyecto. Ajá. Cuando hicimos el 2005, compramos la primera sede de FENAVI y quedó pendiente. Y Francisco Tagliapietra, presidente de FENAVI, que nos ha acompañado en este reto que ha sido transitar estos últimos años y que nos ha mantenido unidos y que ha sido una labor muy de hormiguita de los permisos, de las cosas, de las licencias. Pues hoy vamos a anunciar FUNDAVI. Tengo el honor de que me pidieron ser embajadora de la fundación. Y la idea es lograr llevar o mejorar la nutrición, siendo productores de proteína, cómo no ayudar a los niños de menos recursos, a la gente mayor, a que aprendan a comer de una manera diferente, y siendo la proteína tan importante en la dieta de las personas.
1: Esto diría, digamos, que es un programa de responsabilidad social, pero obviamente conectado con lo que es la fortaleza de FENAVI, que en este caso es la producción avícola del país.
0: Pero como yo voy a pedir bastante, te digo que el sector avícola está rodeado a su vez de una cantidad de proveedores en la cadena que posiblemente no puedan aportar proteína, pero estoy segura que nos van a ayudar desde cualquier punto. Y más allá de que cada empresa ha hecho su labor social, cada una en su tema, no hemos decidido reunir el esfuerzo de todos, porque creo que juntos vamos a poder hacer un reto y dejar una huella importante en un momento que creo que es más que necesario. Y es nuestro granito de arena a todo esto.
1: El tema, digamos, El tema de la incorporación de la mujer, ¿ok? Uh-huh. Me narraste tu experiencia dentro de una empresa familiar, pero en lo que tiene que ver ya en los distintos aspectos que abarca todo el sector.
0: ¿Y si paseamos por la industria?
1: ¿Qué profesiones están y dónde ves tu presencia, digamos que ya tú pudiéramos estar hablando de igualdad de género?
0: No, absolutamente. Mira, en nutrición te diría que hombres hay pocos y la nutrición es un punto clave. En finanzas, muchísimas mujeres. A nivel de operaciones, te podría decir que en la planta de beneficio, y te voy a decir un sitio donde las mujeres no se veían mucho, que es en las maternidades de cerdos y en las incubadoras. Ese instinto maternal que tenemos las mujeres, a nivel de las incubadoras hemos demostrado que las mujeres tienen un algo que nos diferencia, y a nivel de las maternidades de cerdos inclusive. Y la mujer hoy es un mito que no puede hacer lo mismo que el hombre. A ver, que no tenemos a lo mejor la misma fuerza física y todo, pero desde el punto de vista intelectual, creo que podemos hacer eso y pensar en la familia y saber que tenemos una cena. O sea, somos multifacéticas.
1: Sí. Yo sé que no se trata de hacer spoiler, pero tengo que abordar algunos aspectos de la fundación. ¿Tienen algún objetivo, digamos, desde el punto de vista de seguridad alimentaria, desde el punto de vista nutricional, sí, algunas zonas del país donde se detecten ciertos déficits nutricionales? Total. Que puedan ser cubiertos con la alimentación de pollo, por ejemplo, o la alimentación de huevos?
0: Sí, totalmente. Nosotros estamos en este momento, o sea, una vez que demos el inicio con el anuncio de esta tarde, y que aunque ya los directivos saben y aprobaron a través de Fundavi que yo fuera que yo simplemente voy a ser una coordinadora y una embajadora, que soy la que voy a ir a pedirle aporte, lo queremos enfocar inicialmente en niños, que esos primeros 7 años sabemos que esa nutrición es fundamental para el desarrollo. Hemos pensado en la gente mayor y vamos a identificar zonas al principio cercanas a nuestras áreas de influencia. Y luego buscaremos
1: para facilitar el proceso de
0: distribución. De logística.
1: De logística, claro.
0: Porque la gente puede aportar bien la proteína directa, bien por un aporte normal que nosotros convertiremos a su vez en proteína, pero digamos que el objetivo fundamental, el centro de la fundación, es vía nutrición. Y es ese aporte, no solamente de eso, sino de conocimiento, porque mucha gente, a veces la gente no sabe que comer el hígado, que comer la molleja, que comer todas las partes del pollo, comer un huevo diario, 2 huevos diarios es fundamental para que el cerebro de ese niño funcione.
1: Pero solamente el muslo y la pechuga, porque la gente...
0: Absolutamente no. O sea, el pollo se come todo.
1: Todo.
0: Y nosotros tenemos que buscar la forma de que ese niño logre ese estándar nutricional que le va a permitir estudiar mejor, aprender, desarrollarse de otra manera, tener la talla que corresponde.
1: Ya tienen más o menos explicado cuál va a ser el alcance de esa cantidad de niños que van a tener en esta parte inicial.
0: Mira, está muy crudo, o sea, realmente hoy es el anuncio. Yo estoy segurísima de que todo el mundo está muy sensibilizado y que vamos a lograr un éxito rápido, porque bueno, el sector avícola es rápido, o sea, tu pollo entra y a los 40 días está fuera y está beneficiándose y distribuido.
1: Bueno, Margarita, quedas comprometida ya en más o menos por ahí dentro de unos 6 meses, que seguramente ya tendrán algo.
0: Oye, antes también.
1: Antes también, para que pases por los estudios de Unión Radio.
0: Muchísimas
1: en el horario
0: gracias,
1: de 11 a 12 y media, para que nos cuentes cómo ha ido avanzando estos programas de Fundavit. Era Margarita Cid, presidenta del Grupo Souto, presidenta de la Fundación Fundavit, a propósito de los proyectos que se van a anunciar esta tarde en el marco del 12º Congreso Nacional de Avicultura de Venezuela. Vamos con publicidad.
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3: 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Vamos a una pausa y ya estamos de vuelta en 2 más 2 desde el Hotel Eurobuilding Caracas.
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5: Bienvenidos a la Agenda Cultural. La edición más emotiva de Ellas Son Bolero será el domingo 10 de mayo a las 11:30 de la mañana en el Centro Cultural de Arte Moderno para rendir tributo a la showwoman de Venezuela, Floria Márquez. El musical Mr. Hamlet se va de tour metropolitano con la Compañía Nacional de Teatro y Fundarte. En homenaje a Aquiles Nazoa, este montaje ya se encuentra de gira por teatros de sectores populares de la capital, para ofrecer el clásico de Shakespeare transformado en un sainete lleno de picardía venezolana. Ya están disponibles las entradas para Conexiones, el show de magia y mentalismo de Rafael Gorrochotegui, que se presentará en una única función, viernes 15 de mayo desde las 7 de la noche en el Teatro 8, ubicado en Las Mercedes. Forma, volumen, espacio y humanidad dialogan en la Universidad Central de Venezuela. La exposición Diálogo entre Formas, de Daniel Suárez, se exhibe en la Sala de Exposiciones Carlos Raúl Villanueva de la Facultad de Arquitectura y Urbanismo de la UCV, con un lenguaje que honra la poesía del espacio arquitectónico mediante esculturas abstractas y geométricas. Soy Ana Karina Fajardo y nos pueden seguir en @lacultural y @caritopía. Hasta la próxima edición de Agenda Cultural. Chao.
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2: 11:35 de la mañana.
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2: Bueno, vamos con unos comentarios aquí de nuestra de las noticias que han sido como más relevantes en materia nacional. Tenemos que John Barrett, el encargado de negocios de los Estados Unidos, recuperación económica de Venezuela requiere un entorno legal que atraiga empresas. En Mundo UR, gobierno de la presidenta encargada Delcy Rodríguez afirma que ha distribuido casi 50% de la donación de medicamentos hecha por los Estados Unidos. En Petroguía, exportaciones de productos refinados de Venezuela hacia los Estados Unidos alcanzaron un máximo en 7 años. Los suministros petroleros en febrero hacia el mercado norteamericano estuvieron en 293.000 barriles diarios, de los cuales 79% se corresponde a crudo y 21% restante a derivado, básicamente fuel oil residual y propano. En Banca y Negocios, Delcy Rodríguez asegura que conversa con el Fondo Monetario Internacional y empresas internacionales para la dotación de hospitales. También en el Nacional, el presidente Trump se reunió con ejecutivos de Chevron y ExxonMobil para hablar sobre Venezuela. Y en últimas noticias, el embajador Félix Plasencia se reunió con la directora del Fondo Monetario Internacional. El objetivo del encuentro es establecer los canales de diálogo con este organismo multilateral. Ginette.
3: Amigos, buenos días, ¿cómo están? De verdad que ustedes saben que yo nunca llego tarde, pero esto es una actividad doméstica. ¿Dónde está? No veo la cámara. Es una actividad doméstica, de eso de que reparten electrodomésticos que uno compra. Y bueno, resulta que se antojaron justo en el momento del programa. Y el señor, voy al aire, dirían, ¿qué aire? ¿De qué me está hablando esta? Por eso que estamos llegando un poco tarde, pero un día lleno de información. Y no sé si Andrés lo comentaste al principio, Plus Ultra suspendió vuelos a Colombia por aumento en precio del combustible. Justamente esta semana conversábamos con expertos, por ejemplo, Francisco Monaldi, quien aseguraba que era muy, muy probable que la situación se volviera más difícil aún con los vuelos y cancelaciones, reprogramaciones, tomando en cuenta el alto precio del combustible de avión. En otras notas, Sistema Patria inició el pago del bono único familiar con una ligera alza en dólares. Así que a meterse en la plataforma para saber cuánto es ese ajuste. En COVID 2025, pobreza total en Venezuela bajó a 68.5% y la extrema se situó en 31.7%. 11:38.
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3: Y ya tenemos con nosotros aquí a Francisco Tagliaprieta, quien es la voz prácticamente hace muchos años, décadas, de este sector avícola, este sector de la producción de huevos para el consumo humano y también de la proteína animal en el caso del pollo. Ayer conversábamos con él, bienvenido, porque hubo esta primera rueda de prensa inicial y él nos decía que tenían una capacidad instalada que estaba allí para poder incrementar esa producción que reflejaba un incremento en el 2025. Se ha hablado de poder hacer asociaciones con capitales colombianos o de otros países para poder a darle pues todo el uso que requiere esa capacidad instalada de las industrias. En el caso de ustedes, ¿serían proclives a esta asociación?
4: Buenas tardes, saludos Andrés.
3: Gracias,
4: saludos,
3: buenas tardes.
4: No estamos cerrados a ese tipo de sinergias económicas, pero el sector avícola es un sector que por largos años ha invertido en el país y pues ha crecido de igual forma sin necesidad de hacer alianzas estratégicas con otros sectores, otros países, ¿no? Entonces, ese crecimiento sostenido.
3: ¿Ustedes pueden potenciar toda esa capacidad si es posible y si están las condiciones?
4: Podemos, exactamente. Si tenemos las condiciones, podemos potenciar esa capacidad. Por supuesto, lo que tú decías al principio, si la banca pública toma en cuenta la cartera agrícola y se provee al productor de ese recurso, bienvenido, por supuesto, ¿no? Pero creo que las condiciones se están dando en el país para hacer esa inversión, para seguir creciendo, y tenemos muchas expectativas con lo que va a suceder en los próximos 3 años. Si quiere, podemos entrar un poco en el tema que tú tocaste. ¿Cuáles son las proyecciones que tenemos aquí hacia 3 años? En ambas líneas de producción, huevos como pollo, estamos planificando, estamos proyectando crecer alrededor de un 60%.
5: ¿En este momento en cuánto está la producción?
4: En estos momentos estamos en 850 mil toneladas, si hablamos de carne de pollo. Eso significa un consumo aparente per cápita de 32 kilogramos al año. Y en huevos, está un poquito estancado el tema de la producción, pero no por falta de instalaciones, no por falta de capacidad.
5: ¿Y cuánto nos estamos comiendo, cuántos huevos nos estamos comiendo cada venezolano?
4: Alrededor de 168 unidades per cápita al año. Ese es el consumo.
5: Ahora, eso indica que esas son cifras hasta el cierre del 2025 o ya inicio 2026.
4: Esas son cifras al cierre de 2025, pero las proyecciones estamos todavía analizando.
5: ¿Y esas cifras indican crecimiento con respecto al 24?
4: Inmenso. O sea, dimos un salto cuántico en el crecimiento avícola, sobre todo en la carne de pollo, ¿no?
3: Usted dijo que era sobre el 48, ¿no?
4: Sí, y redondeando un poco tu pregunta. Cifras del 2026, estamos ya analizando las primeras, pero ya los primeros resultados, estamos hablando de crecimientos de entre un 8 y un 10%.
3: Ahora, usted también dijo ayer, o lo comentaba después con los colegas, que estaban en capacidad de exportar y no en detrimento de la producción nacional a las islas ABC. Correcto. ¿Es que ya hay alguna intención de este negocio, esta posible expansión?
4: Por supuesto, nosotros estamos planificando la ruta a la exportación. ¿En qué sentido? Bueno, en conjugar todas las instituciones, tanto del sector público como privado, para hacer posible esto. En el marco de este Congreso, el Congreso Nacional de Avicultura, en su edición número 12, se va a crear el Consejo Nacional de Exportaciones Avícolas. Eso se va a instalar en el marco de este Congreso. Y esta institución justamente va a canalizar todas estas intenciones que tenemos nosotros junto con actores tanto nacionales como internacionales. Doy un ejemplo. Argentina se planteó este interrogante hace 25 años. Hace 25 años, Argentina generaba alrededor de 800 mil toneladas de carne de pollo y no tenía un solo destino de exportación. Hoy en día, bajo el acompañamiento de organismos internacionales, la intención del productor interno genera más de 2 millones de toneladas de carne de pollo y tiene 100 destinos de exportación. Entonces, sí es posible.
3: ¿Los primeros serían, ya han hablado con alguien de las islas ABC?
4: Sí, hay no solamente las islas ABC, también el Caribe británico, y hay mucha demanda o intención de comprar productos nacionales.
5: Recordemos que estamos conversando con el presidente de la Federación Nacional de Avicultura de Venezuela, FENAVI, en el marco de este 12º Congreso Nacional de Avicultura que se está realizando en las instalaciones del Hotel Eurobuilding. Y te pregunto, Francisco, ese consumo que estamos viendo por habitante, ¿hay un factor precio? ¿Hay un factor, digamos, de preferencia más hacia la carne de pollo? ¿Qué es lo que está incidiendo, digamos, en ese hábito del consumidor?
4: Son varios factores. Primero, nuestros productos son muy saludables. Esos mitos de la inclusión de hormonas, del colesterol, creo que se han despejado. O sea, nuestras parvadas avícolas, si hablamos de pollo de engorde, no tienen antibióticos.
5: En determinados momentos, sobre todo en el caso del pollo.
4: En el caso del pollo, es correcto.
5: Incluso en el caso del huevo también, pero sobre todo por el exceso a veces de
4: sí,
5: de huevo.
4: Pero ya está demostrado científicamente que el huevo, que para mí la proteína perfecta después de la leche materna, provee absolutamente todos los aminoácidos, proteínas esenciales que necesita el ser humano para su desarrollo. Eso quedó solamente en un mito, ¿no? Entonces, ese factor creo que se va despejando. Y el tema precio que tú mencionabas, por supuesto, si tú haces una comparación con otras fuentes de proteínas, pues generalmente estamos en una relación de 2 a 1, de 3 a 1 en cuanto al valor y al poder adquisitivo. Comienza a mejorar.
5: ¿Cómo come el pollo el venezolano? Porque pareciera que hay como esa idea, y lo digo por un poco por el venezolano de la diáspora, que lo típico es comérselo como pollo a la brasa. ¿Es así tan mayoritariamente o ha ido avanzando otras modalidades?
4: No, es muy diverso el consumo de pollo. O sea, el pollo a la brasa, por supuesto, es muy apetecido por la población, pero mira las formas enteros, en despresados, en conformados, los famosos nuggets, los preformados. O sea, hay muchísimas
3: es
4: formas
3: muy versátil.
4: De consumir. Es muy versátil.
3: Así ahora, es. Usted me lo decía ayer, que con respecto al tema del precio, había picos en el año porque había como sacar la producción que había e incorporar nueva producción. Claro. ¿Cómo es esa dinámica para que la gente sepa que a veces, bueno, a veces puede estar el pollo más alto que la carne de res o lo contrario?
4: Claro. Concretamente hablábamos del huevo, ¿verdad?
3: Ah, verdad, también del huevo.
4: Exacto. ¿Qué sucede con el huevo? Yo creo que esto es interesante sacar una cuenta muy sencilla.
3: Adelante.
4: Un cartón de huevo trae 30 unidades. Y cuando tú divides por el precio promedio, estás hablando de alrededor de 26 centavos de dólar por unidad. Entonces, un desayuno perfecto es un huevo. Entonces, un desayuno por 26 centavos de dólar a mí me parece extremadamente económico. Y tienes absolutamente todas las proteínas y aminoácidos que necesitas. Y si hablamos de un almuerzo, tú con dos unidades de huevo, las estrellas en un plato con arroz, y tienes todas las proteínas que necesita un ser humano para su día de trabajo, de ejercicio, de deporte, ¿no?
3: Pero es cuestión de la dinámica de producción, que a veces baja y sube el precio.
4: Sí, porque fíjate, factores externos, ¿no? Hace que la rotación se ponga más lenta. Entonces, y tenemos ciclos biológicos que no podemos parar. Entonces, ese ciclo biológico va a seguir generando huevos y tenemos un espacio limitado de almacenamiento. Entonces, cuando tenemos ese espacio copado, tenemos que incidir a la baja en el precio, porque si no, no se puede despejar.
2: Recordemos que estamos conversando con Francisco Tagliapetra, es presidente de FENAVI, y te pregunto, fíjate que en la anterior entrevista con Margarita Cid, que forma parte del gremio, abordábamos dónde están las zonas productoras de aves en nuestro país, ¿no? Y ella nos hablaba de la región central, el Zulia. ¿Qué condiciones tienen estas regiones? ¿Y hay otras en el territorio nacional que puedan tener las condiciones o que estén de manera incipiente comenzando a sumarse en la producción?
4: Mire, la ventaja...
2: Porque uno lo ve y pareciera que todo el territorio nacional podría tener condiciones para tener empresas productoras.
4: Es que tú has dado en el clavo, es cierto. Fíjense, la producción avícola no está vinculada al tipo de suelo. No está vinculado al tipo de clima, porque nosotros...
2: No como el caso del ganado, pues.
4: Por ejemplo, el caso del ganado, o el de la siembra...
2: Y hablar del pescado, que obviamente en zona costera.
4: Exactamente.
2: O donde haya...
4: Agua.
2: Agua.
4: Sí. O si vas a sembrar algún cereal, etcétera. No. Nosotros, hoy por hoy, la tecnología permite criar pollos hasta en el desierto. Porque si tú provees condiciones en un ambiente controlado, el pollo va a crecer. Y en eso se está invirtiendo muchísimo en el país. En crear esas instalaciones... que son bioclimatizadas para la cría.
2: Por ejemplo, ¿en qué zonas están, digamos, podrían estar planteándose esas inversiones?
4: En todo el país.
2: En todo el país.
4: En todo el país. El eje Zulia, Los Andes, que es muy importante, tiene grandes inversiones. El centro del país igual, en el oriente del país igual. Estamos presentes en casi todo el territorio nacional.
3: Y justamente le iba a preguntar en qué zonas era como más común tener las plantas. Criaderos, los pollitos.
4: El 65% de la avicultura se concentra en el centro del país.
3: El 65% en el centro.
4: En el centro del país, está concentrado allí. Quizás factores poblacionales, o sea, el centro del país agrupa la mayor cantidad de personas que viven en nuestro país. Quizás cercanía con la entrega de materias primas. Somos también importadores porque no, nuestra demanda es tan grande que la producción nacional de cereales no cubre todas las necesidades del sector. Entonces, si estás muy cerca de los puertos que de llegada de producto es mucho más sencillo proveerte de eso, de esa materia prima.
3: También algunas empresas del sector que hemos tenido hasta en el programa como patrocinadores nos han hablado de la necesidad de formar al personal, técnicos agropecuarios, técnicos especializados en la avicultura también, todo este tema de cría de pollitos y demás. Y han creado hasta propias instituciones educativas. Sí. ¿Cómo ve ese tema de la formación del capital humano para hacer este proceso, que más allá de conocerlo quizás algunos por su vida en la granja, su vida en el campo venezolano, también hay que hacerlo más sofisticado desde el punto de vista genético, técnico?
4: No, es algo fundamental y es justamente lo que estamos haciendo acá en el Congreso. Acá tenemos 85 conferencias de primer orden, o sea, de nivel mundial, donde vienen personas del exterior, personal muy valioso nuestro también en el área educativa, para formar. Y FENAVI, aparte del Congreso Nacional de Avicultura de Venezuela, hace jornadas de actualización avícola. Entonces, en el año tenemos planificado por lo menos unas 3 jornadas de actualización avícola sobre temas muy precisos, ¿no? Temas de inocuidad, de sanidad, inclusive temas en el manejo de situaciones legales por el tema de tierras, de adquisición de propiedades, absolutamente todos los temas que tengan que ver con la producción avícola se van a abordar, tanto en el Congreso como en la jornada.
5: Entrando, Francisco, en lo que tiene que ver con los problemas, por ejemplo, en otros sectores vemos la incidencia de la brecha cambiaria, el tema de los cortes eléctricos. Sí. ¿Cómo han ido ustedes afrontando, y digamos, si tuvieran que hacer una cartilla al Ejecutivo Nacional, aprovechando que ayer vino el Ministro de Agricultura, ¿cuál serían, digamos, los cinco problemas a atender, digamos, para mejorar la producción avícola en Venezuela?
4: Claro. Primero, nosotros somos demandantes de maíz amarillo. O sea, el maíz amarillo representa el 57% de la fórmula de lava que consume.
5: ¿Y eso se importa o hay producción nacional?
4: Hay producción nacional y nosotros apostamos a que esa producción siga aumentando. Pero fíjate, el Plan Nacional de Siembras de este año prevé alrededor de 300.000 hectáreas en siembra con un rendimiento de unos 3.800 kilogramos por hectárea. Eso significa que se van a generar 1.040.000, 1.100.000 hectáreas según las previsiones que tiene el Estado. Pero el sector avícola consume todos los meses 180.000 toneladas de maíz amarillo.
5: Pues es lo que comen los pollos.
4: Sí, el sector avícola demanda eso. Entonces, si crecemos, estamos estimando alrededor de 190.000, 200.000 toneladas mensuales de maíz amarillo. Eso significa 2.400.000. O sea, va a haber un déficit de 1.400.000. Quisiéramos que fuera absolutamente todo generado en el país, pero no es la realidad en este momento. Entonces es necesario unificar todos los temas de trámites de importación. COMEX, me imagino que están al tanto de todos los cambios que vienen.
3: La taquilla única que se quieren hacer para agilizar.
4: Sí, bueno, la taquilla única ya no existe. Ahora existe un sistema que va mejorando, que va siendo muy, muy eficiente, donde se están unificando todas las decisiones que tienen que ver con los trámites necesarios para importar materia prima, no solo maíz amarillo, sino el resto de los macroingredientes y microingredientes, y
3: mejor,
4: se va haciendo eficiente.
3: Y hay un detalle, porque como esto es toda una cadena, está el tema de los mataderos, que con el CNIA lo visitábamos mucho antes.
4: Sí.
3: ¿Cómo eso está enlazado con ustedes? ¿Son los mismos productores que tienen mataderos o es otra parte de la cadena?
4: No, todo está dentro de la cadena de producción. Bueno, nosotros preferimos decirle plantas de beneficio. Para pollos de engorde, ¿no? Pero están enlazados, son parte de la cadena de producción avícola. Están con nosotros, siguen mejorando, siguen apostando a la inversión, a la tecnología en ese segmento y también en otros segmentos como la incubación, el beneficio, la distribución. Entonces, el sector es extremadamente dinámico en ese orden.
5: En esa cartilla de solicitudes del Ejecutivo, ¿entra el tema eléctrico, entra el tema cambiario, el tema financiamiento?
4: Por supuesto, son tres temas fundamentales. Por ejemplo, las cargas tributarias que tiene el sector son altas. Si nosotros logramos reducir esas cargas tributarias, por supuesto que vamos a tener mejores costos. Y al tener mejores costos vamos a ofrecer un producto más accesible para el consumidor. Hagamos una pequeña comparación. Colombia tiene impuesto al valor agregado, el IVA, que es un poco más alto que el nuestro, el de ellos es 19%, pero tienen un beneficio. Ellos tienen un reintegro del 100% del IVA que pagan en su cadena de producción cada 6 meses.
5: Que no, que los reintegros desde hace muchos años no se aplican en el caso venezolano.
4: Por supuesto. Entonces, yo lo veo desde un punto de vista financiero. Un momento el Estado tiene ese capital, lo invierte, lo trabaja y retorna otra vez al sector avícola. Va a retornar sector privado, sector público. Entonces, es un manejo de capital muy interesante porque te permite tener flujo de caja y te permite hacer inversiones.
5: Comparativamente, los costos de producción en el sector avícola, mencionabas el caso Colombia, ¿cómo se encuentra Venezuela en ese sentido? Sobre todo, hago la pregunta de si ya esos cálculos lo han hecho de cara a poder exportar.
4: Claro, somos extremadamente competitivos, somos muy eficientes. Acá hay que hablar de temas de conversión. ¿Cuánto alimento se consume un pollo para generar cuántos kilos? Entonces una conversión de 1.29, que no es la estándar en Venezuela, ya está presente. Inclusive en parvadas de mucha población, de 1 millón, de 2 millones de animales, podemos tener conversiones de ese tipo. Es base de la inversión que se está haciendo para mejorar la producción. Colombia igual está creciendo, pero pienso yo que en materia de tecnología nosotros vamos avanzando a un paso un poquito más rápido. Tema Colombia, muy importante que tú mencionas, Andrés. Hay un convenio bilateral, el famoso convenio 28. Ese convenio
5: de alcance parcial,
4: sí,
5: en términos bilateral, comerciales.
4: Exacto. No,
5: ¿Venezuela está en condiciones de desventaja?
4: De desventaja. ¿Por qué? Porque la decisión 001 de ese convenio, que fue en el año 23, en febrero del año 23, sacó al pollo de la lista de productos preferenciales. Cuando tú retiras un producto de esa lista en un acuerdo bilateral, ¿qué hacen los países? Aplican los sistemas arancelarios propios. Colombia pertenece a la Comunidad Andina de Naciones, aplica el sistema andino de franja de precios agropecuarios. ¿Qué significa eso? Que hay un arancel variable, no solo para Venezuela, para un tercer país que esté fuera de la comunidad. Y en estos momentos es el 92%. No podemos exportar.
3: Muchísimas gracias por esta oportunidad, por habernos permitido estar aquí. Deseamos pues todo lo que sea positivo para el sector y seguiremos monitoreando. Francisco Saglapieta, quien es el presidente de FENAVI, que representa este gran congreso hoy, el 12º Congreso Nacional de Avicultura de Venezuela 2026. Muchísimas gracias.
4: Gracias, Ginette. Gracias, Andrés.
3: Vamos con publicidad, amigos, y tenemos que hablarles de BanPlus, porque BanPlus me sorprende a diario: opciones de financiamiento, asesoría, puntos de venta, tarjetas de crédito, cuentas en moneda extranjera. 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Andrés, tú lo tienes ahí, vuelta.
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3: Pero el nombre que Visión Global. Ajá, ahora Andrés le va a contar el detalle.
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3: Ya es, vamos a la pausa, tomado.
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0: La Organización Mundial de la Salud aseguró que no existen razones para que el brote de hantavirus que se ha registrado en un crucero se convierta en una gran epidemia y negó que pueda compararse con el COVID-19. La Asamblea Nacional hizo público el listado de candidatos preseleccionados para integrar el Comité de Postulaciones Judiciales, donde se destaca un total de 65 personas elegidas para esta fase, lo que representa casi 20 nombres menos de cuando inició el proceso. Autoridades nacionales mantendrán un estado de vigilancia permanente para mitigar posibles riesgos en las zonas vulnerables del país durante el desplazamiento de 57 ondas tropicales que se tienen previstas en la temporada. El Papa León XIV y el secretario de Estado estadounidense Marco Rubio manifestaron su compromiso de cultivar buenas relaciones en una reunión vaticana que se produjo tras los ataques de Donald Trump al pontífice por su posición en contra de la guerra en Irán. Arsenal y Paris Saint-Germain se enfrentan en la final de la UEFA Champions League el próximo 30 de mayo. La máxima competencia europea tendrá como finalistas a la mejor ofensiva y al mejor defensa del torneo. 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Les narró Valentina González.
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1: 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Un equipo de la multinacional energética Shell se instaló en Venezuela, específicamente con la empresa Bepica, empresa con la que suscribieron un acuerdo energético para desarrollar campos petroleros y gasíferos en el estado Monagas. El director senior de Bepica, Julio César Ojep, informó que los representantes de Shell ya están ocupando todo un piso de la empresa, que representa y adelantó que este proyecto va a promover el desarrollo local y permitirá el intercambio con personal extranjero, apuntó Ojep durante su participación en el Foro Venezuela Energética 2026, organizado por la Cámara Petrolera de Venezuela, la CPV. 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
1: No tengo retorno.
2: Si lo tiene que tener en el
1: momento. Son las ya las 12 y 8 minutos de la tarde.
3: Así es, amigos, vamos esperando que esto se siga llenando. Mire, aquí en el Eurobuilding está esta Expo FENAVI, Congreso de Avicultura de Venezuela 2026, seguridad, salud alimentaria, garantía permanente, está lleno como parte de los últimos eventos que hemos estado cubriendo justamente en estas instalaciones. La semana pasada estuvimos con la Cámara Petrolera aquí, que también estuvo a lleno total.
1: Bueno, y nuestro siguiente entrevistado es el doctor Rafael Fernández, es médico veterinario, es director técnico de FENAVI, la Federación Nacional de Venezuela, de la industria avícola, la producción avícola, y también forma parte de la Asociación Americana de Patólogos Aviarios. Le pregunto, doctor, cada cierto tiempo surgen algunas informaciones sobre el tema de la fiebre aviar, determinadas enfermedades vinculadas con la producción avícola. En este momento, ¿cómo están los controles inmunológicos a nivel global, tanto en todo lo que es el continente americano como en el caso venezolano?
4: Bueno, como estamos, bueno, antes que nada, muchas gracias por permitirme estar hoy acá reunido con mi audiencia, con mis amigos venezolanos, estar acá presente y poder discutir, analizar algunos puntos importantes sobre lo que es la avicultura venezolana. Muchas gracias por darme esta oportunidad a ustedes en el día de hoy. Bueno, referente a tu pregunta, la situación a nivel mundial, especialmente con la influenza aviar, sigue siendo crítica. Eventualmente se están presentando casos y más casos a nivel mundial. Se están presentando en países, en Estados Unidos, bueno, hay varios casos. La semana pasada se presentaron en tres estados. Se presenta también en, se presentó en Inglaterra, en Polonia, en Ucrania. Todo eso sucedió la semana pasada, o sea que es una enfermedad que no la hemos podido controlar. Es una enfermedad que está causando muchos estragos a la economía a nivel mundial. Así que,
1: ¿y los mecanismos inmunológicos para, digamos, frenarla o reducirla, cómo se están atendiendo?
4: Los mecanismos inmunológicos, esa enfermedad responde bien a las vacunas, a la vacunación. Pero las vacunaciones no pueden ir solas, tienen que ir acompañadas con medidas de bioseguridad, un plan de control, de prevención, de sanidad integral. En Estados Unidos no se vacuna por razones políticas, porque estamos en por políticas de exportación. Entonces, no quieren los mercados que se vacunen. Pero en los estados, en los países donde sí se vacuna, como Guatemala, República Dominicana, otros países de América Latina, la enfermedad ha sido controlada.
1: O sea, ¿el caso venezolano cómo nos encontramos?
4: En Venezuela no la hemos conseguido. Solamente la conseguimos hace un par de años, que la logramos encontrar en aves silvestres, en aves migratorias. No aves silvestres, porque hay aves silvestres como el que tenemos y aves migratorias que son las de paso.
3: ¿Cómo podríamos decir, si vamos a presentarnos mundialmente, según las estadísticas, está la salud de la población de aves en Venezuela, por supuesto, las de consumo humano y si tiene información de las que no?
4: ¿Cómo? No entendí la pregunta.
3: ¿Cómo podría usted ubicar la salud de las aves venezolanas en comparación a nivel mundial, las de consumo humano?
4: Ah, bueno, las aves en Venezuela, las que, bueno, lo vamos a ver ahora el día sábado, nosotros tenemos un simulacro para el control de la enfermedad de influenza aviar. Pero las enfermedades, las aves en Venezuela siguen un estricto programa de bioseguridad, de sanidad, de vacunación, de programas de monitoreo serológico. Eso constantemente no tiene nada que envidiarle a otro país en los programas de control de la salud. O sea, estamos bien adelantados en esos programas.
3: O sea, que el instituto privado y los institutos privados sí hay, porque a veces hasta en las unidades de producción hay laboratorios, hay inspección, también lo que hace la supervisión de las autoridades nacionales pasa en la materia.
4: Sí, eso es muy correcto, porque las empresas privadas, yo por lo menos asesoro dos o tres acá, sí, en Venezuela, que tienen su propio laboratorio de diagnóstico.
3: Eso.
4: Nosotros contamos con otros laboratorios de apoyo externos que también le prestan servicio a la avicultura. Y, pero en general, el concepto de la prevención de la enfermedad mediante las pruebas de evaluación serológica, de los estudios serológicos, hoy en día estamos bastante, todavía nos falta porque siempre van apareciendo nuevas técnicas, pero siempre vamos avanzando y tenemos eso en nuestros programas de monitoreo. Todas las empresas tienen programas de monitoreo.
1: Recordemos que estamos conversando con el médico veterinario Rafael Fernández, es director técnico de la Federación Nacional de Avicultura de Venezuela, también forma parte de la Asociación de Americana de Patólogos Aviarios. Y le pregunto, tomando en cuenta lo que nos comentaban nuestros anteriores entrevistados, entre ellos el presidente del FENAVI, que hay el plan de exportación de pollo que se lo están planteando las empresas del sector, ¿qué tendrían que hacer, digamos, desde el punto de vista de para controlar la influenza aviar o evitarlo?

0: o más, no sé, uno no lo sabe. Pero nosotros no.
1: Hay mecanismos preventivos que pueden adoptar las empresas.
0: Por supuesto.
2: Ahora en el mundo.
0: Los programas preventivos los mantenemos a nivel de las granjas, que es el control de las aves silvestres. Ahí cualquiera no llega a una granja y entra. Tiene que hacer un periodo de descanso, tiene que bañarse a la entrada, enjuague bucal, bañarse a la salida. O sea,
1: hay todos los protocolos.
0: Hay medidas de restricciones sanitarias. Bueno, por eso le digo que no es solamente la vacuna, sino es un programa sanitario integral.
1: Se hace en el caso venezolano en coordinación con el Ministerio de Agricultura y también con el Ministerio de la Salud.
0: Sí, ahí por lo menos con la gente del INSAI, ellos están al tanto de lo que estamos con la gente
1: del Instituto de Salud Animal.
0: También sabemos, y nosotros, mediante charlas a los técnicos de las empresas, hemos creado paso a paso, de granito en granito, que esto se haya haciendo cuestión de conciencia. Porque la bioseguridad no es tomar un libro y escribir un manual de procedimiento. Es conciencia de que podamos cumplir como debe ser con estas medidas sanitarias.
2: Que quería preguntarle sobre la disciplina que usted tiene, nos queda un minuto, en cuanto al estudio en Venezuela de la misma, de lo que usted se ha capacitado. ¿Hay ofertas de formación o son muchas internacionales?
0: Mira, esa pregunta me parece muy interesante. Cuando yo fui educado en el exterior con un programa de beca de Fundación Ayacucho, gobierno de Carlos Andrés, ya eso en este momento no contamos con eso acá en Venezuela. Pero yo me siento comprometido con mi país y con las nuevas generaciones, y yo he logrado con la Universidad Central y a través de AVISA y de FENAVI que organicemos un diplomado de patología y producción avícola. Y estamos organizando, casualmente, ese curso de mejoramiento. Tenemos 50 alumnos profesionales y eso es evaluado.
3: ¿Hay interés de las nuevas generaciones de veterinarios?
0: Sí, mucho interés. Y nosotros tenemos eso, yo lo tengo de manera personal, por eso dicen que yo soy el papá del diplomado. Pero yo tengo eso como un legado que quiero dejar a las nuevas generaciones en mi país.
1: Bueno, muchísimas gracias. Era el médico veterinario Rafael Fernández, es director técnico de la Federación Nacional Avícola de Venezuela y forma parte de la Asociación Americana de Patólogos Aviarios a propósito de estas consideraciones inmunológicas en torno a las aves. Y ya vamos con nuestro siguiente entrevistada, es Adriana Moreno, que nos va a hablar sobre lo que son las nuevas tecnologías avícolas. Entonces, recuerden que estamos transmitiendo en el Hotel Eurobuilding en el marco del 12º Congreso Nacional de Avicultura de Venezuela, que se va a estar realizando en estas instalaciones hasta el día sábado. Adriana, bienvenida a 2 más 2. Y te pregunto, cuando hablamos de nuevas tecnologías avícolas, ¿qué entendemos por esas tecnologías y qué es lo que está llegando aquí a Venezuela?
4: Bueno, muchas gracias por la invitación.
2: Habla duro.
4: Vamos a hablar duro. Bueno, el tema de las tecnologías que se están implementando obedece a todo lo que es sistemas de automatización para, vamos a decir, el pollo de engorde, todo lo que es el ciclo productivo del sector avícola. Es indispensable porque ahí mejoramos en un 100% lo que es, vamos a decir, la cadena de producción, y vamos a ir automatizando todos los sistemas. Ya se empezaron, de hecho, a la empresa que represento tiene bastantes proyectos, lo cual es mejoría en cuanto al precio. Vamos a mejorar en cuestiones de mortalidades del ave, y ahí incrementamos cada una de las proporciones, vamos a decir, el porcentaje de ganancia del pollo que podemos llevar al consumidor final.
2: ¿Tienen un inventario de cuánto tienen que invertir en tecnología? ¿O nosotros tenemos que traer en Venezuela tal que no tenemos?
4: Mira,
2: ¿o aspiramos a digitalizarnos de esta manera?
4: Básicamente todo se basa ahorita, como sabemos, en temas de importación. Sí. Para eso nosotros buscamos tecnologías. La más recomendada actualmente para nosotros es, vamos a decir, la más cercana a Brasil. Okay.
1: Que tiene toda una trayectoria en la producción avícola.
4: Y tenemos las posibilidades, que somos países cercanos, tenemos convenios.
1: De hecho, en este país hace como 15 años hubo una gran importación de pollo.
4: Exactamente, pero en este caso no nos estamos basando en traer el pollo importado, sino que nos estamos basando en traer las maquinarias para nosotros ser

0: los que en realidad abarquemos el ciclo productivo. Sabemos que actualmente lo que es la genética como tal no la tenemos en Venezuela. Y es algo que podemos empezar a hacerlo, pero va a durar un plazo de muchos años para poder obtener nuestra propia genética. Sin embargo,
1: ¿qué implica tener para un país en el área de producción avícola, su propia genética?
0: Bueno, implica desde empezar desde cero, hacer pruebas, realizar estudios que nosotros tenemos que poco a poco ir evaluando.
2: Claro.
0: ¿En qué sentido? Los médicos veterinarios se encargarían, tendríamos que tener nuestros laboratorios especializados para realizar cada uno de los estudios pertinentes a ellos, cosa que es un tiempo que vamos a decir prolongado, 20, 30 años, que nosotros podemos lograr obtener esa genética. Si vamos a decir un ejemplo, no todos los países tienen genética. Nosotros por lo general nos vamos y nos asociamos mucho con Brasil y realizamos la importación de genética corro.
2: ¿Cuál es el país de la región con más avance en eso? ¿Brasil?
0: Brasil es uno. Tenemos Francia, tenemos varios países, sin embargo, si nos ponemos un
2: en la región de nosotros.
0: Vamos a China, China no tiene tampoco genética, ¿ok? Que es uno de los países ahorita que estamos, los países asiáticos. Sin embargo, aquí en Venezuela no estamos negados a la oportunidad, sin embargo, tenemos que empezar a laborar en ello. Ahora bien, no tenemos la genética, sin embargo, vamos a tener todo el ciclo productivo, empezando de una abuela que sí la voy a importar, pero lo demás sí lo tenemos nosotros acá. Nosotros lo tenemos acá y ahí es donde vamos a aplicar el uso de las maquinarias, ahorita utilizando la tecnología automatizada, incubadora, granjas de reproductora.
2: Y la formación para manejar todo eso.
0: Y la formación, precisamente. Nos traemos personas especializadas que incluya, vamos a decir, al personal, lo formen, lo capaciten y podían
2: puedan trabajar
0: sobre ella.
1: Recordemos que estamos entrevistando a Adriana Moreno, es de Avícola La Guacina, aquí en el marco del, lo pronuncia bien, ¿no?
0: La Guacina.
1: Te pregunto, entiendo que dentro de esas tecnologías entra la inteligencia artificial.
0: Por supuesto.
1: ¿Cómo se está utilizando la inteligencia artificial en lo que tiene que ver con la producción avícola?
0: Fíjese, en temas de, vamos a decir, las incubadoras, todo es un sistema totalmente automatizado que se maneja por paneles de control. Por paneles de control está un operador, eso sí, la máquina no puede fallar en ningún momento. Hay cuellos de botella, por ejemplo, el tema luz que podemos mejorar, pero para ello tenemos
1: Las plantas,
0: generadores.
1: Ahí es un tema a resolver, el tema eléctrico.
2: Que la tecnología permite mayor sostenibilidad, porque la gente siempre dice, nadie se le pregunta cómo se sienten los animalitos. Parece una pregunta naive, pero mucha gente pregunta eso. No sé,
0: ¿qué pasa? Común. Con esta tecnología lo que logramos es un confort para el ave.
2: Respetuoso.
0: ¿Ok? Que el ave es un tema muy delicado, no cualquiera se mete en el proceso. Entonces, el confort es necesario para que el ave tenga ganancia de peso, no exista tanta mortalidad y allí vamos mejorando poco a poco.
1: Sobre todo en esa etapa inicial.
0: Estamos hablando de una etapa inicial, ¿ok? Vamos a decir incubadoras, estamos hablando de granjas de reproductoras, estamos hablando de granjas de pollo de engorde, ¿ok? Cada una es un sistema automatizado que para que intervenga la mano obrera es muy delicado, para alimentar un pollo ya no se
1: necesita. ¿Cuánto tiempo permanece un ave en la incubadora?
0: Bueno, esos son terminologías de tiempo que da dependiendo de la incubadora que se tenga en ese momento, ¿ok? Cada empresa maneja su estilo. Lo que sí vamos a conversar en este tema es el tema, vamos a decir, a partir de los 35 días, por lo menos en granja, podríamos tener ya el pollo para el consumo humano y así sucesivamente.
2: Bueno, muchísimas gracias. Es muchos temas por hablar y es un universo. Ustedes viven en el universo de las aves.
1: Entiendo que dentro del Congreso hay alguna conferencia sobre estas tecnologías.
0: Sí, de hecho vienen empresas de Brasil a dar una conferencia con temas de tecnología y granjas, de cómo hacer.
1: Y digamos, desde el punto de vista de profesiones que están vinculadas con estas tecnologías para la producción agrícola? Por ejemplo, en tu caso, ¿qué formación tienes?
0: Como...
1: ¿Qué carrera?
0: Bueno, en mi caso yo soy abogada.
1: Ah, tú eres abogado.
0: Okay, sí. Pero tengo, desde que nací, en el mundo
1: de la producción agrícola. Interesante, bueno. Y bueno, como hablamos desde el principio con Margarita, sí, la presencia de la mujer en la producción avícola venezolana.
0: Es correcto. Sí.
2: Muchísimas gracias, Adriana Moreno, Nuevas Tecnologías Avícolas.
0: Gracias a ustedes.
2: En este congreso que decimos que está lleno para los interesados.
1: Va a estar hasta el día sábado.
2: Hasta el día sábado. ¿Entra gratis?
0: ¿Ah?
2: No sabemos, vamos a preguntar.
1: Hay que preguntarle a Francisco.
2: El público, el público general, los oyentes de 2+2.
1: Es por invitación.
2: Ay, es por invitación. Haremos uno para todos los oyentes. Hay muchos invitados. Les estaremos reportando a ustedes para que también ustedes sean partícipes. Esto es parte de nuestro trabajo y lo hacemos con gusto. Y hemos llegado ya a otra edición de 2+2 desde este Congreso Nacional de Avicultura. Andrés, ¿quiénes trabajamos?
1: Bueno, no, llegamos gracias a...
2: Ah, primero vamos a dar las gracias, por supuesto.
1: Visión Global, es el nombre de la Expo Fedeindustria 2026, proyectando el futuro económico de Venezuela.
2: 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Y ya Andrés lo dijo, Visión Global, Expo Fedeindustria 21, 22, 23, por aquí. ¿Quiénes trabajamos?
1: En la producción, Jan Espósito, y desde el estudio, Sandra Rodríguez, y también con el apoyo de nuestra gerente de producción, Naidu González.
2: Y Osvaldo, en los controles. La parte técnica, Héctor Herrera, Aarón Berroterán.
1: Y
2: nuestro Osvaldo, que es activo ya de Unión Radio, él es parte del mobiliario.
1: Sí, y en la conducción de este espacio desde el Hotel Eurobuilding, en el marco del 12º Congreso Nacional de Avicultura de Venezuela, Ginette González.
2: Y Andrés Rojas Jiménez, que tengan un feliz día.
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20: ¿Qué tal, amigos? Estamos compartiendo con todos ustedes el equipo del programa Sin Duda. Como siempre, trabajando con mucho cariño para todos. En la producción, Genesis López, en los controles, Aaron Berroterán, y quien tiene el gusto de estar al frente de los micrófonos compartiendo este espacio con todos ustedes, Maripili Hernández. Estamos transmitiendo a través de la red de emisoras afiliadas al Circuito Unión Radio a nivel nacional. También nos pueden escuchar en nuestra página web, que es la www.unionradio.net. En la plataforma Mundo UR, en el canal de YouTube de Unión Radio y en el canal 980 de Simple TV. Les pongo la orden en mis cuentas en redes sociales para que podamos estar en contacto por esa vía. La cuenta correcta en todas las plataformas es @maripilih. Por allí me pueden hacer comentarios y sugerencias. Recuerden seguirme y que la cuenta correcta en todas las plataformas es @maripilih.
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20: Amigos, hoy tenemos como invitado en nuestro programa William Fariñas, quien fue diputado de la Asamblea Nacional y participó como miembro vicepresidente de la Comisión Especial para la Defensa del Territorio de la Guayana Esequiba y la Soberanía Territorial. Lo saludamos, le damos la bienvenida. William, gracias por estar con nosotros.
21: Buenas tardes, saludo Maripile.
20: Aló, William, ¿nos escuchas?
21: Contigo. Lo escucho perfectamente. Un saludo.
20: Aló, no sé si William, ¿nos escuchas?
21: Te estoy escuchando fuerte y claro.
20: Bueno, vamos a intentar restablecer la comunicación claro. Con William Fariñas. Hoy vamos a estar hablando sobre la disputa que tiene Venezuela por el territorio Esequibo, como ustedes saben, ante la Corte Internacional de Justicia. Va a haber una audiencia sobre la Guyana Esequiba, y este es un tema crucial para nuestro país, no solamente para la historia de Venezuela, sino también para nuestra soberanía en su conjunto. Soberanía que lamentablemente, pues en este año 2026 ha estado bastante maltratada y vilipendiada. Pero es un tema que nosotros tenemos mucho tiempo tratando de resolver, el tema de la Guayana Esequiba, y por eso pues el tema que nos ocupa el día de hoy es ese. Creo que ya restablecimos la comunicación con William Fariñas. ¿Me escuchas, William?
21: Te escucho fuerte y claro, Maripili. Un saludo para ti y tu selecta audiencia de Unión Radio.
20: Ah, pues ahora sí, ya te escuchamos. Gracias por estar con nosotros. Te agradezco, como siempre, que tengas la gentileza de atender nuestra llamada. Y especialmente para hablar hoy de este tema del Esequibo, que tiene una importancia existencial para Venezuela y particularmente de cara a la audiencia ante la Corte Internacional de Justicia. Quería tus comentarios al respecto.
21: Bueno, en primer lugar, decirte que Venezuela, la República Bolivariana de Venezuela, es respetuosa de la Corte Internacional de Justicia, del sistema de las Naciones Unidas, que aboga para que los problemas del mundo, especialmente en materias tan difíciles, controversiales, como es la delimitación de las áreas territoriales, que son temas difíciles entre los pueblos, porque el territorio es algo que va enraizado en la psique, en la espiritualidad de los pueblos, en su pertenencia. Entonces nosotros queremos, en primer lugar, Maripili, decir eso. Somos un pueblo que creemos en la paz, en la resolución de los conflictos de manera práctica, en el intercambio y el respeto mutuo entre las naciones. Abogamos por la paz. Somos un pueblo que creemos en el internacionalismo, en la cooperación internacional. En eso creemos. Creemos en las Naciones Unidas. Y precisamente nosotros estamos asistiendo a esta audiencia en función de ello. Aunque de plano lo digo también, que forma parte de la política de Estado venezolano, nosotros nos apegamos irrestrictamente al Acuerdo de Ginebra, que aboga por una solución práctica entre las partes. No hay una tercera entidad que pueda de alguna manera maniobrar o de alguna manera hacer entender esto. La gente diría, bueno, ¿por qué asistimos entonces? ¿Por qué asistimos a esta audiencia? Bueno, asistimos a audiencia por respeto, pero el derecho también a nosotros nos ampara, el derecho histórico. Y el Acuerdo de Ginebra es un acuerdo de las Naciones Unidas, escúchame. Un acuerdo de las Naciones Unidas del más alto nivel, no de la Secretaría de las Naciones Unidas. Fue un acuerdo entre las partes que estaban involucradas en el marco de la que es el artículo 5 de la Carta de las Naciones Unidas, que es la paz. Precisamente por eso estamos allá, y Venezuela respetuosamente, responsablemente, ha enviado una comisión integrada por nuestro canciller, los más grandes mujeres y hombres expertos en esta materia, y ahí estamos pues en esta deliberación que se están haciendo en estas cuatro rondas de esta audiencia del 2026, esta primera audiencia que se está haciendo.
20: Ahora, por un lado, Venezuela insiste en el Acuerdo de Ginebra de 1966, y por el otro lado, Guyana pretende que se respete o que se imponga la frontera que se definió sin el concurso de Venezuela en el año 1899. De hecho, ese es el tema que van a discutir en la Corte Internacional de Justicia. No se va a discutir el Acuerdo de Ginebra del 66, sino que se va a discutir la validez de esa de ese reparto fronterizo que se hizo sin la participación de Venezuela en el año 1899, y es lo que insiste Guyana que se reconozca a nivel internacional. En este sentido, ¿cómo va Venezuela a estas audiencias que se están dando esta semana en la Corte Internacional de Justicia? Porque no está planteado conversar sobre el Acuerdo de Ginebra, sino sobre este reparto de 1899. Entonces, ¿cómo tú ves eso?
21: Bueno, en primer lugar, quiero decirte que la dinámica es la siguiente, ¿no? Como te he dicho yo en la entrada, pues, si nosotros estamos haciendo primero presencia respetuosa allí, porque nosotros nos apegamos irrestrictamente al Acuerdo de Ginebra. El Acuerdo de Ginebra es un acuerdo de las Naciones Unidas. Cuando se aprobó esta moción del Acuerdo de Ginebra el 17 de febrero, todavía no existía la República Cooperativa de Guyana. No existía. Para 1899 no existía la República Cooperativa de Guyana. Es decir, la República Cooperativa de Guyana está siendo, tomando unos referentes que ni siquiera ellos tienen referente histórico. En el caso de nosotros es contrario. Nosotros no avalamos en ningún momento, no avalamos el laudo arbitral de París del 3 de octubre de 1899. No lo avalamos y tuvimos esa lucha de pueblo. Hay otra cosa que quiero significarlo y te lo agradezco, Maripili. Esto no es una lucha de un partido, del gobierno de turno, no. Esto ha sido una lucha histórica desde 1899 de nuestro pueblo, que estaba en otras circunstancias, pero ha crecido durante todo este siglo. Precisamente hemos pasado más de un siglo en esta situación, prácticamente 127 años que hemos estado en lucha, todos los gobiernos, toda la sociedad, nuestra generación ha estado allí. Entonces, estaba previsto, y somos respetuosos, son cuatro rondas, ya se realizaron las dos primeras rondas, que fue la primera el día lunes, el miércoles, el lunes 6, el martes 6, otra va a ser el miércoles, hubo la otra ronda es mañana 8, viernes, y terminamos el lunes 11. Una ronda expone en sus alegatos la Guayana Esequiba, la República Cooperativa de Guyana, expuso su alegato y ellos, como tú lo dices muy bien, se apegan a desconocer el Acuerdo de Ginebra e ir inclusive a un laudo que ni siquiera existía en las Naciones Unidas. Fue un laudo, como todos sabemos, amañado entre el Imperio Británico y los Estados Unidos. Venezuela ni siquiera asistió como participante, no tuvo presencia allí. Es decir, hubo un despojo entre las grandes potencias de la época. Es el siglo XIX, es la época de la gran del Reino Británico en su máximo apogeo. Es la época que Estados Unidos estaba emergiendo como potencia y Venezuela era un país, bueno, ahí del tercer mundo, dirían ellos, salvaje, como nos decían. No nos tomaron en cuenta. Y las Naciones Unidas fue un avance para la humanidad. Después de la Segunda Guerra Mundial, que fue problemas territoriales, bueno, nos apegamos a eso, se luchó. Hay personajes históricos nuestros de todas las tendencias políticas. Bueno, y logramos un acuerdo de las Naciones Unidas, escúchame bien, este es un acuerdo de las Naciones Unidas, no existía. Entonces, bueno, ellos expusieron sus alegatos, hemos estado haciéndole seguimiento, Maripili, quiero decirte, ha habido una expectativa extraordinaria, el equipo jurídico, político que ha estado allá es del más alto nivel, por primera vez van diputados de la Guayana Esequiba. Nosotros tenemos un estado de la Guayana Esequiba que lo hemos hablado en tu programa en más de una oportunidad. Está allí el general Pompeyo Torrealba, pues, que es una cátedra entre nosotros. Están un grupo de compañeros. Está Samuel Moncada, que es un profesor extraordinario que todos conocemos, que nos representa allá. Hizo una defensa extraordinaria en la segunda audiencia. Mañana le toca otra vez a Guyana y nosotros cerraríamos el lunes. Entonces, pero hasta ahora, el balance que tenemos es un balance positivo, escúchame. Primero porque los jueces están conociendo, es cierto que los jueces de la Corte Internacional ya son personas que conocen la temática y conocen en profundidad, pero no han escuchado cada alegato que tienen las naciones. Empezando por eso que te he dicho yo, pues, el reconocer que estamos en una época distinta, no es una época de conflicto, de guerra, no, Venezuela no ha ido allí con ánimo de guerra. Y por otro lado, la historia es la historia. Nosotros nacimos con la Guayana Esequiba, formaba parte, cuando Venezuela se hizo nación por cédula española, éramos colonia, pero con su territorio marcado, era el derecho internacional de esa época, 1777. Pero bueno, pero así luego esto se resolvió y tuvimos así hasta 1899. Hubo esta situación anormal que ocurrió con este juicio nulo, este laudo que realmente se hizo en las plazas. Bueno, hay una historia, ¿verdad?, sórdida en torno a eso. En esta oportunidad se va con mucha seriedad y yo no dudo, escúchame bien, y tenemos la majestad para hacer llegar al canal. Hay mucha intención, quiero decirlo, no, nosotros no podemos estar cantando victorias ni nada por el estilo, pero el apego al derecho internacional, el acuerdo de Ginebra es un elemento del derecho internacional. Eso no es un invento de nosotros. Son las Naciones Unidas las que siguen legando la Corte Internacional de Justicia. Y por supuesto, estos jueces que están allí, hasta ahora nuestra interpretación es que han entendido, y de verdad que el espíritu nuestro, que es más bien que se conozca la historia, que se conozca la realidad, no el atropello, porque fíjense una cosa, lo lamentable de esto, y tengo que decirlo, Maripile, es que ellos comenzaron diciendo que nosotros éramos los que queríamos invadir, los que queríamos quitarle su territorio. Esos territorios nunca fueron de ellos, nunca. Nunca, siempre, Inglaterra mismo, cuando nos reconoce a nosotros la independencia, nos reconoce con la pertenencia del territorio de la Guayana Esequiba. Y lamentablemente somos respetuosos de esta nación, que nació en el año 66, después del Acuerdo de Ginebra. Bueno, ellos tienen sus intenciones, y todo es porque, ya lo hemos analizado también, que no es el caso de la entrevista, pero solo su interés ahora es la avaricia, porque se captó que en la Guayana Esequiba ahí no solo es la riqueza de minería, sino de petróleo. Bueno, y entonces, bueno, tú sabes, pues en el momento ellos creen que van a hacerle callapa a Venezuela. Estoy haciendo disculpas en términos coloquiales, pero es eso, hay un buen espíritu, se estaba esperando esta audiencia, esto no es ninguna cosa que desconocemos venezolano, es un tema que lo conocemos. Venezuela está al tanto de esta circunstancia, bueno, y esperando las mejores decisiones que se van a tomar, estoy seguro, en la Corte Internacional.
20: William, en estas audiencias que se están llevando a cabo esta semana en la Corte Internacional de Justicia, ¿qué es lo que puede pasar? O sea, obviamente todos los venezolanos esperamos que haya una posición favorable a nuestro país, pero me gustaría que manejáramos escenarios, escenario 1, escenario 2, o sea, ¿cuáles son las opciones de lo que puede suceder esta semana una vez que concluyan estas audiencias?
21: Bueno, primero, escúchame, el derecho es una ciencia, Maripili, todos lo sabemos, el derecho, yo no soy abogado, yo soy respetuoso del derecho, soy respetuoso especialmente del derecho internacional. Parte de esta incertidumbre que tiene el mundo y la guerra que tiene el mundo ahorita es porque hay actores institucionales, personales, políticos, naciones que desconocen el derecho internacional y son capaces de cometer cualquier locura en el mundo en este momento. Pero nosotros tenemos que abogar y apegarnos al derecho internacional. El mundo no es un mundo de locos, no es un mundo donde no haya normas, ¿no? El mundo tiene que respetarse. El mundo se debe respetar. Entonces nosotros creemos en el derecho, creemos en la historia. La historia es una ciencia. La historia no son cuentos, no son relatos así, ¿no? La epopeya y la épica, que son parte también de la historia, de la narrativa de la historia, son cosas muy serias, pues. La historia es algo serio. Los documentos que nosotros tenemos son serios. Eso es como si tú tuvieras, discúlpame, que ponga el ejemplo así sencillo para nuestro pueblo. Yo entiendo que a ti te escuchan de todos los sectores, todas las profesiones, pero si tú tienes una titularidad de la tierra de tus abuelos y está ahí registrada, y está en los registros, y eso está en los documentos, y está ahí, tú llevas las cuestiones, bueno, ningún abogado tiene que entender eso, tiene que respetar eso. Pues somos respetuosos de eso. Yo creo que esa es la primera gran fortaleza de nosotros. Nosotros no estamos inventando la historia está allí con nuestros documentos, lo hemos llevado allí, hemos llevado los originales allí para que la gente los vea, que han sido custodiados por la historia venezolana, por todos los gobiernos. Nosotros somos un pueblo alegre, somos un pueblo divertido, somos un pueblo de paz, pero somos un pueblo serio. Escúchame, si no nos tuviéramos donde estuviéramos con todas estas cuestiones terribles que hemos pasado este año. Entonces, yo creo en eso, tenemos certidumbre de esas cosas. El escenario que viene, bueno, la Corte Internacional tiene esta situación allí, ahí quienes están dirimiendo ahora, lo digo de verdad, son gente bien seria. He escuchado, me he sorprendido, te lo digo de verdad, algunos jueces que han dado opiniones. Bueno, es decir, cualquier abogado, escúchame, venezolano, extranjero, que estudie lo que fue el juicio este de París, este laudo de París, que es un juicio. Laudo significa juicio, pues, donde se dirimen cosas desde el punto de vista legal. No tiene asidero legal. Ni siquiera registro de secretaría tenía, imagínate tú, ni de audiencia. Una cosa tomada por los pelos, una cosa terrible, por eso es que se cae. Por eso es que en 1966, cuando las cosas vuelven a sufrir, el trabajo que se ha hecho, se acuerda de eso. Yo creo que no nos queda otro remedio, de verdad que sí, lo digo honestamente, lo digo con el espíritu patriota venezolano, ir a una negociación directa entre ambas partes, sin terceros, en ambas partes, y poco a poco, pues resolviendo las cosas. Aparte de eso, nosotros conocemos ese territorio, tú sabes muy bien que nos hemos dedicado todos estos años a visitarlo. Yo estoy viajando permanentemente para esos territorios. Bueno, y estoy al tanto, y ahí lo que viven, no viven 100.000 personas, son casi 160.000 kilómetros cuadrados. Escúchame, una quinta parte del país no viven ni 100.000 personas, son pueblos ancestrales que le tenemos profundo respeto. Ahí la avaricia se ha despertado. Nosotros no estamos avaros, nosotros tenemos petróleo, tenemos oro, pero queremos verdad, hacer justicia, y es irrenunciable para nosotros este derecho que tenemos sobre este territorio sagrado que es la Guayana.
0: Una vez que la Corte Internacional de Justicia escuche a las partes, los argumentos que dan cada una de las partes en estas audiencias que se están llevando a cabo esta semana, ¿qué es lo que viene?
21: Bueno, viene ahora un pronunciamiento de la Corte, ¿verdad? Y llamará nuevamente a las partes para escucharlo, las cosas, estarán informando como es un juicio, pues. Es eso lo que está allí. Ellos van a decidir sobre eso, bueno, y ahí será otro escenario. Yo, por responsabilidad, te lo digo, respeto absoluto a las cuestiones de Estado, primero esta comisión que nos representa allá, bueno, y a los altos intereses de la nación, desde nuestra jefa de Estado, hoy la compañera Delcy Rodríguez Gómez como jefa de Estado, bueno, y presidenta encargada de la República, la Cancillería nuestra, bueno, estamos haciendo lo mejor posible. Y a la espera, yo creo, en respeto a ellos, bueno, no voy a pronunciar más allá de lo que estamos viviendo. Vamos a esperar la audiencia de mañana, la tercera ronda, y cerraríamos este ciclo de ronda el lunes. Mañana presentan los segundos alegatos, ya nos escucharon ellos. Nosotros los escuchamos a ellos la primera vez, ellos nos escucharon a nosotros. Mañana vienen ellos con sus alegatos nuevamente y cerramos esta ronda el día lunes. Es decir, que después del lunes ya tendremos un cuadro bien interesante, y estoy seguro que tú en tu programa, en Unión Radio, que ha sido bien objetiva, diligente en este tema. A mí me han atendido, yo fui presidente 5 años de la vicepresidente de la Comisión de la Defensa de la Guayana Esequiba, y siempre había permanente línea de información. Así que te agradezco la invitación a tu programa, Maripina.
0: Ahora, fíjate otra cosa. Guyana está en este momento manejando, yo lo llamaría un argumento emocional. Me parece que frente a las debilidades que ellos tienen en términos fácticos en materia de derecho, ellos ahora han estado manejando un argumento emocional que supuestamente Venezuela les está quitando más de la mitad de su territorio, que si les quitan la Guyana Esequiba, ellos se quedan prácticamente sin país. A mí me ha sorprendido porque frente a la bravuconada, vamos a llamarlo así, que traía el primer ministro de Guyana, ahora como que no sé si decir que se está sintiendo un poco perdido y que entonces ahora está apelando al argumento emocional para ver si eso cuela, pero no sé cómo lo ves tú. ¿No sientes que es como una especie de cambio en la forma de llevar adelante su defensa por parte del gobierno de Guyana?
21: Bueno, porque una cosa es, ¿verdad?, la diplomacia de micrófono, donde tú puedes decir lo que tú creas, y otra cosa es llegar a esta instancia donde tú tienes que llevar no nada más la voz, tiene que llevar los documentos que prueben cuál es tu posición. Pues ellos, lo digo con mucho respeto, escúchame, Marifili, ellos no han llevado nada. No llevaron nada porque no tienen nada. Ah, que tienen intención, que bueno, que esto, que aquello, que ellos creen que le va a quitar. Bueno, esas son suposiciones, pero si hay algo serio, por eso es que la justicia es ciega, ¿ves? No las ponen, la justicia, como en lo que es la narrativa, en la visión de lo que es la justicia, en la ontología de la justicia es ciega, pues, en un equilibrio, ¿ves? Con un equilibrio, con una balanza. Y ahí que pones tú en la balanza. Bueno, no solo tus opiniones, escúchame, tienes que poner tus alegatos, tienes que poner tus documentos. Tú no vas a reclamar algo si no tienes derechos, si no tienes documentos. El derecho es algo serio. Entonces yo creo que ellos se han confrontado con esa realidad, porque bueno, quienes están sentados allí escuchando sus relatos en esta ronda de escucha, porque se le da un día completo a ellos, escuchen, nosotros lo que hacemos es escuchar. Eso es, hasta ahora se han cubierto dos rondas. Ellos hablaron todo un día y nosotros escuchamos. Al otro día, bueno, cuando nos tocó a nosotros, comenzamos, acuérdate que el 6, el 7, el 8 y el 11. Bueno, nosotros fuimos y expusimos, aquí está, y los documentos, y aquí está esto, y con las respectivas copias entregadas a cada una de las cuestiones. ¿Sabes cómo se hacen esas cosas? Venezuela tiene una tradición, de verdad, en esa materia. Venezuela es un país que, bueno, es una de las primeras repúblicas de América del Sur, escúchame. Aquí salió el grito de paz. Aquí tenemos a hombres y mujeres que han luchado en este marco de las relaciones de Estado, de la República, del derecho internacional. Nosotros hemos tenido extraordinarios cancilleres que se han abogado para esta cuestión. Tenemos excelentes juristas. Con toda la humildad lo digo, nuestro pueblo está preparado para esto. Lamentablemente, bueno, la justicia es ciega y están diciendo, no quiero utilizar la palabra, disparate. Están diciendo disparate. La historia no perdona los disparates. La historia es algo muy serio.
0: Ya, lo otro es que yo sé, William, que tú has insistido que en el programa que esto es un tema de país y que más allá de los colores políticos y de las diferencias políticas, el país en su conjunto está en una sola posición tratando de defender lo que nos corresponde por derecho, en este caso el territorio de la Guyana Esequiba. Sin embargo, yo tengo que decir que uno no ve ese afán por defender el Esequibo, uno no lo ve de la misma manera en todos los sectores. Mira, a mí no se me va a olvidar, por ejemplo, en la época en que salió el señor Guaidó autoproclamándose, bueno, que él andaba negociando el territorio de la Guyana Esequiba con tal de que algunos países le brindaran apoyo a él para reconocerlo como supuesto presidente de Venezuela. Y, por ejemplo, ahorita nosotros tenemos que la señora María Corina Machado hace un periplo por un montón de países, por todas partes, se reúne con Raimundo y todo el mundo, hace payaseando, y resulta que esa señora es incapaz de hacer una mención, siquiera chiquitica, de los derechos de Venezuela respecto a la Guyana Esequiba. A mí eso particularmente me sorprende porque, bueno, ella que pretende ser presidenta de este país no defiende una cosa que es tan importante para los venezolanos, no lo menciona, ni si, como que si eso no fuera problema de ella, pues. Entonces yo no estoy muy segura que todos los venezolanos andamos en la misma.
21: Bueno, yo te voy a dar testimonio. Yo fui el presidente de la comisión que tuvimos 5 años trabajando desde 2021 sobre esta materia de manera permanente. El doctor Germán Escarra, quien extiendo siempre mi saludo y mi reconocimiento, y hombre sabio en esta materia. Yo fui el vicepresidente de la comisión de la Asamblea Nacional. Allí hacíamos vida todos los partidos políticos. Escúchame que estamos en el espectro democrático. Ah, que también hay que considerar también a los extremistas, ¿no? En todos los lugares del mundo hay extremismo, hasta en las familias más conservadoras y hasta más amorosas siempre hay un extremista que se quiere salir de la línea. Bueno, y tenemos que lidiar con esta gente, pero te voy a dar el testimonio. Mira, nosotros tratamos temas serios. Por ejemplo, el referéndum, por decirte eso, las preguntas que se iban a hacer. Todas esas cosas se manejaron en absoluto secreto de Estado, y ahí participábamos hombres y mujeres de todas las tendencias. política democrática, no. Estoy diciendo, no me desprevista, y respetuoso, esta es la línea, y siempre un acuerdo. Y ese espíritu, escúchame, no que te estoy dando mi testimonio porque lo viví en estos últimos años. Se ha tenido en la historia, hemos sido respetuosos de los esfuerzos desde 1899, donde nos despojaron dos territorios, de las consecuencias que ha habido. Ah, que hay ahora. Bueno, escucha, siempre ha existido y siempre existirá gente extremista que de alguna manera llega a esos niveles. Entonces, bueno, precisamente, bueno. Yo abogo siempre, yo no oculto mi condición de bolivariano, tú lo sabes muy bien, de chavista y de cristiano. Por primero, cristiano, bolivariano y chavista. Así me defino yo. Con sumo respeto lo digo por la audiencia, no estoy convenciendo a nadie. Pero como cristiano, bueno, yo me rijo también por la sabiduría de nuestro Señor Jesucristo. Por su fruto los conoceréis. Y en la viña del Señor, de todo hay. Que bueno, tenemos que lidiar con eso, pero bueno. el consenso nacional en la defensa de la Guayana Esequiba, de todos los venezolanos, bueno. 98% del país.
0: De verdad que te agradezco muchísimo, William, que hayas tenido la gentileza de estar con nosotros y que nos hayas brindado tu análisis de este tema tan importante. Muchas gracias.
21: Saludos, Maripili, a tu audiencia, un gusto haber compartido contigo.
0: Gracias. Amigos, William Fariña, quien fue vicepresidente de la Comisión Especial para la Defensa del Territorio de la Guayana Esequiba, con quien conversábamos, y de esta manera hemos llegado al final del espacio. Hemos tenido el gusto de estar con ustedes, todo el equipo del programa, sin duda. Feliz tarde y continúen con nuestra programación.
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11: Muy buenas tardes, amigos de Unión Radio. Un minuto, revisamos las informaciones. La Corporación de Hidrocarburos de Anzoátegui afirma que el sector avanza en la fase de ejecución de auditorías legales y técnicas. Destacó que entre 60 y 70% de las empresas de servicios de hidrocarburos en Anzoátegui mantienen sus certificaciones. Conectamos con Jesús Salazar.
22: Tras los nuevos acuerdos entre Venezuela y Estados Unidos, las autoridades del sector hidrocarburos de Anzoátegui avanzan en la ejecución de auditorías técnicas y legales para concretar nuevas inversiones y contratos en la región. Guillermo Martínez, presidente de la Corporación Anzoatiguense de Hidrocarburos, 3 de la tarde.
23: Ya no estamos en una fase de mera expectativa, sino una etapa de ejecución de pasos preparatorios importantes, desde auditorías técnicas y legales hasta la evaluación de seguridad y medio ambiente de nuestras instalaciones y campos. Esta licencia es un puente aún más robusto que permite a un conjunto de empresas ser parte de la reactivación de todo el aparato productivo y la optimización de la infraestructura de transporte, así como otros elementos básicos para el incremento de producción.
22: Martínez afirmó que uno de los objetivos estratégicos será la captura del gas asociado para dejar de quemar esa riqueza y aprovecharla para potenciar la petroquímica y la termoeléctrica.
23: Estimamos con responsabilidad que entre un 60 y un 70% de las empresas de servicios locales han logrado preservar su capacidad técnica base y mantienen vigentes parte de las certificaciones internacionales más importantes. Si bien el gran desafío inmediato radica en la actualización de bienes de capital para alcanzar la máxima eficiencia en el corazón de La Faja, Anaco y El Tigre, y todo el polo logístico de la zona metropolitana de Barcelona y Puerto La Cruz, cuentan con el recurso más valioso, un capital humano especializado.
22: El funcionario aseguró que ha aumentado la demanda de servicios de ingeniería especializada, consultoría legal de alto nivel, sector inmobiliario industrial, y además se reporta el crecimiento en la procura local de insumos. Desde el estado Anzoátegui, Jesús Rafael Salazar, Unión Radio.
11: En sucesos, dos sujetos armados robaron un casino en Caracas. Román Camacho con los detalles.
2: El hecho ocurrió la noche del miércoles 6 de mayo en un reconocido centro comercial ubicado en Chuao, en el municipio de Chacao. Se pudo conocer, según información policial, que dos sujetos armados ingresaron a través del estacionamiento a la entrada principal del casino ubicado en el nivel C1. Estos antisociales sometieron a un hombre del personal de seguridad y le quitaron la llave de acceso, la cual utilizaron para entrar al establecimiento. Luego, bajo amenaza de muerte, despojaron a una de las operadoras de un bolso tipo koala que contenía dinero en efectivo en moneda extranjera. Los sujetos, tras cometer el robo, huyeron del sitio. Hasta el momento se desconoce el monto exacto que se llevaron. Al lugar acudieron comisiones de Pulichacao y funcionarios del 6CPC adscritos a la División de Robos, quienes iniciaron las investigaciones. Ambos delincuentes usaban cascos de moto integral, según lo indicado por parte del personal del casino. Las autoridades policiales investigan el hecho para así identificar a los responsables del robo y aprenderlos. De igual forma, las pesquisas que realizan buscan determinar si hubo o no complicidad interna, si se trató de un hecho aislado o si forman parte de algún grupo delictivo. Román Camacho, Unión Radio.
11: Revisamos ahora el panorama internacional. Una organización de la India visitará Colombia para evaluar el posible traslado de los hipopótamos. El Ministerio del Ambiente aclaró que el traslado de los ejemplares no implicaría ningún tipo de transacción económica. El reporte con Óscar Pineda.
4: La ministra de Ambiente, Irene Vélez, confirmó que el gobierno colombiano avanza en un plan para controlar la población de hipopótamos en el país, combinando la eutanasia con el traslado de ejemplares al exterior. Jueves 9 de la mañana.
5: Como resultado de esta reunión tenemos en primer lugar una visita a Colombia por parte del equipo de Vantara en las próximas semanas. El equipo de expertos profesionales evaluará las condiciones actuales de los hipopótamos para construir una propuesta integral de traslocación, tanto técnica como logística y financiera. Estaremos atentos a la respuesta y propuesta que surja posterior a la visita. En segundo lugar, Vantara deberá adelantar las gestiones ante las entidades gubernamentales competentes de la India, especialmente ante la autoridad CITES de ese país, en cumplimiento de las disposiciones legales de esta convención internacional.
4: La operación implicaría una travesía aérea de 15.000 kilómetros hasta el oeste de la India, donde Anand Ambani, hijo menor del hombre más rico de Asia, lleva años construyendo un zoológico privado y centro de rescate de fauna llamado Vantara. Desde Bogotá, Oscar Pineda, Unión Radio.
11: 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Es la 1:06. Les informó Francisco Cáceres.
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3: Aficionados del béisbol, bienvenidos a una nueva edición del Infield a través de nuestro canal de YouTube y por supuesto del circuito Unión Radio, donde llegamos a ustedes gracias a las siguientes emisoras: en Caracas 90.3 FM y 1090 AM, en Puerto La Cruz 93.7, Barquisimeto a través de 102.1 FM y 870 AM, Mérida 104.5, Margarita 94.9, Barinas 95.7.
4: Estamos con ustedes, Freddy Cherche, Carlos Valmore Rodríguez y quien les habla, Efraín Zabarce, coordinados por Gabriel Quintero.
5: Así es, compañeros, hoy es un día relevante para los equipos del béisbol profesional venezolano porque se está desarrollando esta reunión de gerentes que en este mismo espacio anunciaron unos meses atrás, tanto Giuseppe Palmisano, presidente de la Liga Venezolana de Béisbol Profesional, como Reni Bernal, quien es una de las personas pues más próximas a Palmisano y además ejecutivo de los Tigres de Aragua. La idea de esta reunión es ir desbrozando el camino hacia la convención anual que se debe de desarrollar hacia mediados de julio, y seguramente aprovecharán los equipos para conversar más personalmente, y me refiero en este sentido a los ejecutivos, a los gerentes, sobre posibles movimientos o intercambios que tengan en mente. Esto es algo pues que en teoría debía extenderse entre hoy y mañana. Vamos a ver cuál va a ser la duración de esta reunión que se desarrolla en la sede de la Liga Venezolana de Béisbol Profesional en el Recreo, Caracas.
3: Llama la atención, muchachos, cómo estamos a prácticamente a 5 meses